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1: ...22 en punto en todo el país. Cielo parcialmente nublado, la temperatura es de 17 grados, 2 décimas, la humedad del 74%. Este miércoles la asamblea Ni Una Menos marchará en Santa Fe. Luego de los femicidios de Agostina Vega y de Dulce Candia, la asociación difundió un duro comunicado señalando que ambos hechos exponen una situación de extrema gravedad. En el documento también apuntaron contra la falta de respuestas inmediatas durante las primeras horas de búsqueda y remarcaron que muchas veces la visibilidad mediática termina siendo determinante para activar recursos. En este marco volvieron a convocar a movilizarse este 3 de junio al cumplirse 11 años de la primera marcha. La convocatoria está prevista para las 16:30 frente a la municipalidad para marchar hacia la Plaza de Mayo, donde se realizará el acto central. Una de las referentes del movimiento, Marisa Pradolini, habló con el móvil de LT10 y dijo que están hartas.
2: La verdad que estamos a flor de piel. Este nuevo femicidio de Agostina nos pone una vez más en la calle para decir esto: basta, basta de matarnos.
3: Nosotras estamos, esto te decía, resumimos en esta palabra de hartas, hartas, cansadas, pero no bajaremos los brazos y no abandonaremos las calles y las luchas.
1: Ciprés organiza una noche solidaria para juntar fondos el próximo 17 de junio. Están destinados a realizar mejoras en el edificio ubicado en San Lorenzo al 3000 y así continuar con su funcionamiento para asistir a personas con VIH y seguir realizando actividades. El valor de la tarjeta para acceder al show musical más comida es de 15.000 pesos y se puede reservar a través del Instagram de la institución Ciprés-ITC o al WhatsApp 342-44-921. Información nacional e internacional con Martín Blanc.
4: El fiscal agravó la acusación contra el único detenido por el crimen de Agostina Vega y lo investiga por femicidio. Lo confirmó su abogado Carlos Nashi a medios porteños. Además, detalló que los padres fueron admitidos como querellantes particulares. En tanto, la autopsia reveló que la joven de 14 años fue asfixiada. Se hallaron posibles signos de abuso sexual. Información del ámbito internacional. Netanyahu aseguró a Trump que Israel reanudará los bombardeos en Beirut si Hezbollah no detiene su ofensiva. El mensaje difundido por la oficina de Netanyahu dejó claro que Jerusalén mantiene abierta la opción militar. Además, no modificará sus condiciones de seguridad.
1: La información deportiva con Andrés Marenoni.
5: El plantel de Colón volvió al trabajo con la mira puesta en el partido del próximo domingo a las 17 frente al sorprendente Ciudad Bolívar, cotejo que se jugará en el Estadio Brigadier López en el marco de la fecha 17 de la Primera Nacional. El técnico Ezequiel Medrán estudia las situaciones físicas de Alan Bonancea, Federico Rasmussen y Matías Godoy. Por su parte, en Unión, son horas claves para la continuidad del técnico Leonardo Madelón, en tanto que Belgrano hizo una oferta insuficiente para quedarse con parte de la ficha de Thiago Cardoso y habría llegado una oferta que no convence por Mateo del Blanco.
1: Para mañana, cielo mayormente nublado, con algunos mejoramientos temporales, condiciones estables, una temperatura mínima en 12 grados y una máxima en 19. Ahora cielo parcialmente nublado, la temperatura es de 17 grados, 2 décimas, la humedad del 74% a las 22:04 minutos.
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1: Cinco minutos después de las 5 de la mañana, ¿cómo les va? Muy, pero muy buenos días. Martes 2 de junio, 13 grados la temperatura actual en Santa Fe, 74 la humedad, 1018 hectopascales, y el pronóstico que nos adelanta para hoy, una máxima de 19 grados, con cielo mayormente nublado. Mañana miércoles entre 3 y 18 grados, jueves entre 14 y 23 grados. Reitero, 13 grados a esta hora en Santa Fe. Hoy, en el Día de la República en Italia, Día del Bombero Voluntario, Día del Graduado en Ciencias Económicas, Día de la Misteña Gravis. Decir que en 1758 nacía en Buenos Aires Juan José Paso, integró la primera junta, la Junta Grande, los dos triunviratos, estuvo en Tucumán. 1856, contrato de navegación a vapor por los ríos Salado y Dulce entre los gobiernos de la Confederación y la firma Esteban Rams. 1867 fallece el Entre Ríos Pascual Echagüe, había nacido en Santa Fe en 1797, fue secretario y ministro de Tenisio López, firmó el Pacto Federal en 1831, gobernó Entre Ríos y Santa Fe, fue ministro de Guerra de Urquiza y de Derqui, senador nacional e interventor federal en Mendoza. Pascual Echagüe falleció un día como hoy en 1867. Bueno, en 1867 nacía en Buenos Aires el escritor Julián Martel. Está cumpliendo 101 años de vida el diario El Territorio en Posadas, Misiones. 1933 nacía en Montevideo el poeta Horacio Ferrer. 1941 nacía Charlie Watts, histórico baterista de los Rollins, quien murió el 24 de agosto de 2021. 1946, Italia se convierte en república tras el plebiscito que le da la victoria sobre la monarquía. 1946, la muerte del historiador Ramón J. Cárcano. 1948, está cumpliendo años la historiadora santafesina Ana María Cecchini. 1951, nacía el cantante Rubén Matos. En el 66, el cantante español Pedro Guerra. 1972, se creaba la Universidad Nacional de La Rioja. 1973, Carlos Monzón defendía en Monte Carlo por séptima vez su corona de los medianos. Le ganaba a Emil Griffi. 1975, Celestino Rodríguez asumía como ministro de Economía. 2008, la muerte de Ángel Malvicino, dirigente y presidente de Unión. 2014, el jefe de gobierno español, Mariano Rajoy, anunció la abdicación del rey Juan Carlos de Borbón en favor de su hijo Felipe. Ese día, la muerte del dirigente de ATE, Raúl Suffriti, aquí en Santa Fe. 2018, a los 81, la muerte del sacerdote Luis Farinello, creador del Polo Social. 2022, la muerte de Juan Carlos La Palma, jugó en Unión, jugó en Colón, en Vélez, en Francia y en Grecia. 2024, elecciones presidenciales en México y se elige por primera vez a una mujer, es la actual presidenta Claudia Sheinbaum. Y agrega, quien saludo, datos deportivos de efemérides de hoy, Daniel Jovellano. Daniel, buen día.
2: ¿Qué tal, Mario? Compañeros, audiencia, ¿cómo les va? Muy, pero muy buenos días para todos. Buen día. Como hoy del año 40, Boca jugaba su primer partido oficial en la Bombonera. Fue triunfo Xeneize 2-0 ante Newell's. Un día como hoy, También del año 46, en este caso un clásico de lujo. Huracán derrotaba como visitante a San Lorenzo 3-2, goles de Di Stéfano y Norberto Tucho Méndez, dos de Di Stéfano y dos de Tucho y uno de Tucho Méndez para el Globito, mientras que Farro y el Español Zubieta marcaban, descontaban para el Ciclón. En el 74 Newell se consagraba campeón de primera división por primera vez al empatar 2-2 en Rosario Central y alzarse con el Metropolitano. Arias de penal y Carlos Aymar adelantaron al canalla. La Lepra igualó a través de Mario Nicasio Sanabria y Armando Capurro. Un día como hoy del 78, la selección argentina debutaba en el Mundial organizado en nuestro país. En el Monumental, el elenco del Flaco Menotti le ganaba a Hungría 2-1 gracias a los goles de Leopoldo, Jacinto Luque y Daniel Bertoni. En el 79, Diego Maradona marcaba su primer gol con la selección. En Edimburgo, el conjunto nacional vencía a Escocia 3-1 con dos goles de Luque y otro del 10. Entre el 77 y el 94, Maradona jugó 91 partidos con la selección y marcó 34 goles. En el 86, Argentina hacía su debut en México, venciendo a Corea del Sur por 3-1 con goles de Valdano, 2, y el restante de Oscar Ruggeri. El equipo de Bilardo daba el primer paso hacia el título. En el 88, en Quilmes, Buenos Aires, nacía Sergio "El Kun" Agüero, notable delantero surgido de las inferiores de Independiente. En el 91, una famosa goleada de Boca, el Boca de Tabárez frente a Racing, en la Bombonera le ganaba 6-1 con goles de Batistuta por 3, La Torre por 2 y Graciani. En el 99, el Boca de Bianchi le ganaba a Central 1-0 y llegaba a la suma de 40 partidos invicto, récord absoluto en el fútbol argentino. En el 2002, Argentina, dirigida por Bielsa, debutaba en el Mundial de Corea con una victoria 1-0 ante Nigeria. Esa tarde, Batistuta, el máximo goleador de la selección, hasta iba, se consagraba como con ese mote, hasta ser superado por Messi en el 2016. Y la última tiene que ver con el fútbol de Santa Fe. Un 2 de junio del 76 se jugaba uno de los clásicos más atractivos de la historia. Unión le ganaba a Colón 4-2, los goles del Tatengue, 2 de Víctor Rodolfo Marchetti, 2 de Rafael Domingo Moreno, los de Colón, Arico y Poroto Saldaña.
1: Y esta mañana, 2 de junio, el diario La Prensa titula: son atroces los detalles de la autopsia a Agostina. Agostina Vega fue sometida a violencia extrema, que incluyó la violación y el desmembramiento de su cuerpo antes de ser abandonada en un descampado, revelaron fuentes judiciales en Córdoba. En principio, Milei llamó a defender a Israel como un bastión occidental frente al neocomunismo. Austeridad, Kicillof prohibió a sus funcionarios ver en vivo en la cancha los partidos de la selección en el Mundial. Primer objetivo de Scaloni: recuperar a los lesionados. Vuelta de página histórica: el gobierno reglamentó la reforma laboral. Trump presiona a Netanyahu. La guerra en el Líbano lo complica con Irán. Y Petro es un mal perdedor. No reconoce el triunfo del Milei bogotano, titula el diario La Prensa. A esta hora, el diario Buenos Aires Negocios: con el consumo en baja, el impuesto a las ganancias salvó la recaudación. Alcanzó los 21,5 billones en mayo. Registró su primera mejora real interanual en 10 meses. Mirando el IPC, postergan la suba impositiva de combustibles, reglamentan la reforma laboral y se redefinen convenios y el rol sindical. A la espera de más rebaja en retenciones, la agroexportación liquidó 12% menos. Adorni alista su declaración jurada y su informe ante el Senado. Crece la compra de productos en envases más pequeños. La justicia habilitó la ley de glaciares en Santa Cruz. E Irán suspende el diálogo con Estados Unidos y exige fin del ataque en el Líbano. Algunos de los títulos de los diarios La Prensa y del diario Buenos Aires Negocios, cuando pasaron 13 minutos de las 5, 13 grados la temperatura actual en la ciudad de Santa Fe. Ever Cerelli en La Puesta en el Aire.
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1: Semana de los tucutucu y de la mano de Ever, Jazmín de Luna.

0: los tucu-tucu en la mañana, de la mano de Ever en la apertura musical de este martes, y Jazmín de Luna. 13 grados a la temperatura actual en Santa Fe, 13 grados. A ver, la EPE hoy anuncia un corte de servicio de 8 a 10 en Sauce Viejo, entre Aromos, Sauces, Pensamientos y Violetas. Y en Santo Tomé de 9:30 a 11:30 de Tucumán, 4 de enero Vélez Arfield y Roque Sáenz Peña. Esto es Santo Tomé, Tucumán, 4 de enero Vélez Arfield y Roque Sáenz Peña, de 9:30 a 11:30, 11:30 a 12:30 de Santa Fe, 4 de enero Ascuénaga y calle 14. Santa Fe, 4 de enero Ascuénaga y calle 14, 12:30 a 13:30 Avenida del Trabajo, Macía, Aristóbulo de Valle y Belgrano. Esto es Santo Tomé, 12:30 a 13:30 Avenida del Trabajo, Macía, Aristóbulo de Valle y Belgrano. Ya voy a los cortes en la ciudad. Antes me voy a Misiones, donde el territorio hoy cumple 101 años de vida. Bueno, y también un caso, dice que detienen al principal sospechoso por el femicidio de Dulce, un caso que conmueve esa provincia. Los misioneros pisan fuerte en la Liga Federal de Básquetbol. Bueno, y billeteras virtuales estarán libres de retenciones en Misiones a partir del mes de agosto. Y el dato que volvió a subir la garrafa de 10 cuesta 30.000 pesos, dice el territorio en esta madrugada.
1: Estamos repasando los títulos de la página del Multimedios de Universidad, lt10.com.ar, sección 10 en deportes, actualidad Atengue, Madelón habló de su futuro en Unión y reconoció que todavía no hay definiciones, actualidad rojinegra, Colón tiene un 9 entre ceja y ceja para el próximo semestre, Viñati reivindicó aquí en LT10 ayer el título de Colón, hay uno solo, dijo, Unión se planta por Cardoso, la millonaria pulseada con Belgrano que recién comienza, Unión rechazó una oferta por Mateo del Blanco que no fue por la cláusula oficial. Colón no jugará la próxima temporada de la Liga Nacional de Básquetbol. El déficit de Colón que aún no logra corregir tras empatar en Isidro Casanova. Colón cambia el chip, puso primera con la mira puesta en otro rival directo. Diego Díaz y una historia que parece acercarse a un punto de quiebre en Unión.
0: Y en la ciudad de Santa Fe, la EPE anunció innumerables cortes para hoy. A ver, 7:30, 9:30, Centurión, Martínez, Galarza, hasta la Laguna Setúbal en Alto Verde. Esto de 7:30, 9:30 en Alto Verde. Centurión, Martínez, Galarza, hasta la Avenida Setúbal. Cuatro cortes o cuatro zonas con corte de 8 a 12. Grandoli, Santa Cruz, Reinares, hasta la línea del ferrocarril. Pavón, Civil, Circunvalación Oeste y Viñas, Javier de la Rosa, Gaboto, Ayacucho y Peñalosa, y Moreno, Pasaje Cuyen, Chile y Gaboto. Los cuatro cortes, de 8 a 12, Grandoli, Santa Cruz, Reinares, a través del ferrocarril, Pavón, Civil, Circunvalación Oeste y Viñas, Javier de la Rosa, Gaboto, Ayacucho y Peñalosa, Moreno, Pasaje Cuyen, Chile y Gaboto. De 8:30 a 11:30, Padre Genesio, Larrea, Grandoli y Carranza. Esto de 8:30 a 11:30, reitero, Padre Genesio, Larrea, Granola y Carranza, de 9 a 13, Zavalla, Roque Sáenz Peña, Alberti y Ayacucho, de 9 a 13, Zavalla, Roque Sáenz Peña entre Alberti y Ayacucho, 9:30, 11:30, Gobernador Freire Urquiza, Centeno y Molinas, esto de 9:30, 11:30, Freire Urquiza, Centeno y Molinas, y finalmente de 11:30 a 13:30, Golodrero, Córdoba, Pasaje Beltrán y Gobernador Freire, esto de 11:30 a 13:30, Golodrero, Córdoba, Pasaje Beltrán y Gobernador Freire. Esta mañana en Santiago del Estero, el diario El Liberal dice que el lunes 29 de este mes vence el plazo para presentar candidatos a comicios municipales en la provincia de Santiago del Estero. Mundial, todos rezamos por Messi. ¿Qué dijo Scaloni? De mi padre aprendí a no temerle a nada. Bueno, Central Córdoba hace la vigilia por el aniversario, la limpieza en River, que anunció el presidente, nota a Stoll, los siete pilares para lograr la longevidad saludable, todo en la tapa de diario El Liberal en Santiago del Estero.
1: La selección argentina realizó su primer entrenamiento en Kansas bajo un intenso calor, ¿no? Esto sucedió en la tarde de ayer. La selección argentina llevó a cabo el primer entrenamiento en Kansas City en el inicio formal de la preparación de cara al Mundial 2026 bajo una incesante temperatura calurosa que acompañó la tarde americana, El plantel conducido por Scaloni trabajó en el Compass Minerals National Performance Center, complejo ubicado Por el utilizado habitualmente por el Sporting Kansas City de la MLS, con el objetivo de empezar a ajustar detalles de cara a los dos amistosos previo al debut mundialista. La práctica se desarrolló en una jornada exigente desde lo climático, con una temperatura que rondó los 31 grados y una máxima prevista de 32. Argentina llegó el domingo y ayer puso primera en el búnker mundialista.
0: Recordamos que el gobierno de la provincia sigue pagando los saberes. Hoy le toca a los activos, que les corresponde un monto de bolsillo en mayo de hasta 1.380.000 pesos, docentes de escuelas privadas transferidas por primer y segundo convenio, mañana al resto de los activos y las escuelas privadas históricas, el jueves completan con pasivos que cobran arriba de 1.380.000 pesos. En la mañana de hoy, el diario La Gaceta en San Miguel de Tucumán dice que la selección está completa y ya trabaja en Kansas, como dijo Covellano. Bueno, ¿cómo era la operatoria para la venta de droga sintética en esta banda que fue desbaratada en Tucumán? Bueno, Jujuy homenajea a Lola Mora con un museo diseñado por César Pelli. La continuidad de Iliana como técnico en San Martín está bajo análisis. Bueno, celebraron el centenario del nacimiento de Marilyn Monroe con múltiples actividades. Todo en la tapa de La Gaceta cuando pasaron 22 minutos de las 5 de la mañana.
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0: Y a las 5:25 minutos en la mañana, con 14 grados de temperatura, el diario Río Negro: la recaudación repuntó en mayo tras 9 meses negativos. Bullrich se vuelve a diferenciar y genera tensión con Milei. Fuerte impacto de las obras energéticas en los proveedores de Río Negro. Comenzaron a construir las bases del viaducto de la avenida Mosconi. Bueno, y en Chipoleti, con 3.000 estudiantes, comienza la expo vocacional, la tapa del diario Río Negro en la madrugada.
1: Estamos recordando que Argentina va a jugar el primer amistoso el próximo sábado, a partir de las 21 horas de nuestro país, cuando se mida con Honduras en Texas, donde va a viajar el viernes venidero precisamente para dicho compromiso amistoso. Mientras que el último va a ser el martes de la semana que viene, a partir de la hora 22, ante Islandia, en Alabama. Ahí se va a jugar el último partido amistoso para luego sí esperar en en la concentración que llegue el día del debut frente a Argelia por la Copa del Mundo.
0: Y esta mañana en Córdoba, La Voz del Interior dice: Barrelier, imputado por el femicidio de Agostina, la chica fue estrangulada. El móvil del crimen sería un ataque sexual. Organizaciones feministas y la oposición piden jury contra los fiscales Garzón y Rodríguez en Córdoba, titula hoy La Voz del Interior. Gran Córdoba, alto costo para calefaccionar. Si hogares sin gas natural gastan en invierno 300.000 por mes en leña y garrafas. Camino de la Sierra aumenta el peaje el 2,5% desde el viernes. Bueno, y Argentina empezó su preparación en Kansas, también en tapa de La Voz del Interior.
1: Mohamed se aleja de Boca y apunta a nuevos objetivos con Toluca. Esto tiene que ver con el entrenador argentino Antonio Turco Mohamed, que volvió a aparecer en la órbita del Xeneize en medio de la búsqueda de un nuevo director técnico, pero su presente exitoso en Toluca y un mensaje en redes sociales parecen alejarlo de la institución de la Ribera. Tras la consagración del conjunto mexicano en la Copa de Campeones de la CONCACAF, donde venció a Tigres por penales, luego de igualar 1-1, Mohamed dejó entrever que su cabeza está puesta en continuar con los Diablos Rojos mexicanos y afrontar el próximo gran desafío internacional que tiene. Falta la Intercontinental, vamos por esa, escribió el turco en una publicación de Instagram en las últimas horas.
0: A las 5:27 minutos, con 14 grados de temperatura, 80 de humedad, con Everseray en la puesta en el aire.
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0: Y hoy estamos recordando el nacimiento del maestro Horacio Ferrer, uruguayo él, poeta, letrista, compositor, recitador, difusor del tango, Horacio Arturo Ferrer. Murió un 21 de diciembre de 2014 en Buenos Aires. Se fue el letrista adoptado por Astor Piazzolla. Y lo vamos a escuchar, una de las máximas creaciones de Horacio Ferrer es La Balada para un Loco, y Ever trae La Balada para un Loco en el homenaje a Horacio Ferrer con la orquesta de Piazzolla y la voz del polaco Goyeneche.
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0: extraordinaria la versión del Polaco con Piazzolla, este, en el homenaje a Horacio Ferrer. La balada para un loco hoy, cuando pasaron 33 minutos de las 5, con 13 grados y medio ahora, oscila ahí entre 13 y 14 grados la temperatura. A ver, en la provincia de Santa Fe, la capital, esta mañana nos dice La Favorita, un proyecto de reactivación que llega a un final que preocupa. Está hablando del edificio de La Favorita. Bueno, me recibí, cumplir con el sueño de título universitario. Es el caso de Delia Gelín. Completó su carrera, se recibió de comunicadora social a los 75 años. Bueno, la autopsia reveló que Agostina fue asfixiada y habría sido abusada. Con ICETE en crisis en lo que va del año, hubo 2 bajas mensuales en la ciudad. El aeropuerto rosarino ahora suma vuelos directos a Maceiao. Bueno, me voy al litoral, aquí en Santa Fe. El proyecto del oficialismo en el Senado para que las sociedades no requieran humanos. Mejora 9% real para Santa Fe. Las transferencias automáticas crecieron 8,6 en mayo, impulsado por ganancias. Argentinos por la Educación destacó las políticas de Santa Fe en materia de alfabetización. Me voy a Rafaela, el diario La Opinión. La provincia exhibe una fuerte mejora en lectura y fortalece su programa de alfabetización. Bueno, Cinco Monos presentó el nuevo video de Solo le pido un gol. El Consejo debatirá sobre el aumento de tributos locales. La justicia anuló la cesantía de la jueza comunal de Bella Italia y ordenó su reincorporación en el cargo. Está en la tapa del diario La Opinión de Rafaela, mientras que en la ciudad de Rosario, el diario Rosario 12 pone hoy adiós rogando la imagen de Leda Bergonzi. Junto a referentes del Partido Evangélico Uno, volvió a exhibir la estrategia de mezclar construcción religiosa y proyección política en Santa Fe. Que no vuelva a ocurrir el acto que encabezó ayer el secretario de Derechos Humanos, Emilio Jatón, por un femicidio que no se investigó. Y crédito abierto para Almirón en Central, alguno de los títulos del diario Rosario 12. La última, Daniel, antes del micro de todas las mañanas con Dana.
1: Tiene que ver con Copa Argentina, porque Estudiantes de La Plata espera rival que va a salir en el día de hoy, cuando a partir de las 21:10 jueguen Barraca Central frente a Huracán, para definir cuál de los dos avanza a la próxima instancia, donde espera el pincha rataplatense.
0: Y a las 5:35 minutos.
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0: Dana, ¿cómo te va? Buen día.
3: Buen día, Mario, Daniel, saludo a la audiencia. ¿Cómo están ustedes?
0: Pero muy bien hoy, acá sin tanto frío, con algo de humedad, y una semana que no vamos a tener frío esta primera semana de junio, según el pronóstico. Así que bueno, disfrutando el otoño.
3: Disfrutándolo. Las lluvias a la mira del fin de semana es lo que dicen algunos indicadores, uh-huh. Así que veremos qué sucede, pero bueno, es agradable, ¿no? No tanto frío.
0: Uh-huh. ¿Lluvias el fin de semana tenés marcadas?
3: No están marcadas por el servicio, pero hay algunos indicadores que ya permiten que hacia el fin de semana podría haber alguna precipitación, pero bueno, veremos qué pasa. Todo bueno. Relativo siempre con el clima.
0: ¿Qué nos traes hoy?
3: Bueno, hay mucha información dando vuelta, pero no quería dejar de hacer mención en este tipo de espacio que tenemos por las mañanas, que mañana está comenzando Agroactiva 2026, y ya está marcando un récord antes de abrir sus puertas, porque esta tradicional muestra que se realiza en Armstrong alcanza ya el 100% de ocupación de los espacios comerciales, una clara señal, ¿no?, de este dinamismo que mantiene el sector agropecuario. Una edición número 32 que va a contar con 1.100 expositores, 4 pabellones totalmente completos que están incluidos, además, bueno, las ventas de espacios que crecieron 10 puntos porcentuales respecto a lo que fue la edición anterior, y están convirtiendo, ¿no?, esta muestra en la más convocante para la historia, lo que están indicando sus organizadores. Están esperando más de 270 mil personas que van a recorrer estas 250 hectáreas de este predio que aparte de esta tradicional muestra de maquinaria, insumos y tecnología, va a haber novedades, entre algunas de de las que se ha dado a conocer es esta incorporación de un primer espacio dedicado a la lechería. Es el nuevo Agroactiva Arena, que está pensado para lo que es capacitación, innovación, uh-huh, y todo lo que tiene que ver con el lanzamiento del Hack Activa, que es el primer hackathon del agro argentino, donde bueno, se busca que jóvenes desarrollen soluciones para los desafíos del sector. Una Agroactiva que vuelve a consolidarse como uno de los principales puntos de encuentro dentro del campo argentino, reuniendo bueno, negocios, tecnología, capacitación y las últimas tendencias para la producción agropecuaria. 10 entidades bancarias van a tener presencia propia, ajá, marcando el respaldo financiero en lo que tiene que ver con la exposición y con una fuerte apuesta al financiamiento para productores y empresas. Reconozcamos que Agroactiva tiene un fuerte sesgo de lo que tiene que ver con la comercialización de maquinaria, una participación de la provincia de Santa Fe también, que con 400 empresas, con uh-huh, 48 mesas productivas, 1.300 estudiantes de escuelas agrotécnicas y una intensa agenda de negocios internacionales que va a incluir 250 reuniones comerciales. Esto es dentro de lo que es el espacio de Santa Fe. Se esperan compradores de países como Hungría, Chile, Colombia, uh-huh, España, Sudáfrica, Venezuela. Van a estar participando rondas de negocios y que esto, bueno, refuerza sin lugar a dudas la proyección internacional que tiene esta muestra. Así que, bueno, Agroactiva abre mañana 3 hasta el 6, que se va a extender, y bueno, va a estar recibiendo una distinción esta exposición, que es la marca País, uno de los reconocimientos uh-huh, más importantes para los eventos argentinos, que sin lugar a dudas, Mario, consolida una verdadera vidriera de lo que tiene que ver con nuestro potencial agroindustrial que tiene nuestro país y bueno, obviamente consolida a la provincia de Santa Fe, teniendo como escenario a la localidad de Armstrong con esta edición de Agroactiva 2026.
0: Un Armstrong que está cerca de Córdoba, cerca de provincia de Buenos Aires, es decir, una zona estratégica, ¿no? Así como la otra gran exposición se hace San Nicolás, que también está cerca de todo, digamos, o de todo el nudo productivo, ¿no? De la zona centro o de la región pampeana, Armstrong es un lugar, diría, allí intermedio, estratégico, y además con una fortísima presencia de la agroindustria allí, ¿no? El clúster junto a Armstrong, junto a las parejas, parte de Córdoba de la agroindustria, digamos, de la producción industrial de maquinaria agrícola, ¿no? Así que me parece que el lugar es quizás el exacto, ¿no?
3: Sin lugar a duda. Y bueno, veremos qué pasa, porque bueno, este tipo de muestras siempre permite la presencia política, así que como venimos con movimiento político en relación a lo productivo, seguramente va a ser el escenario para ver qué dicen los dirigentes uh-huh, en torno a la política, y seguramente vamos a hacer seguimiento de ello.
0: Bueno, y además no llueve en la semana, digamos, porque vos estabas diciendo que algunos pronósticos hablan de fin de semana, pero la muestra va hasta el sábado inclusive, así que exenta de lluvia en principio.
3: Ojalá que sí, que bueno, esto permita su buen desarrollo, que el clima acompañe, que eso es bueno para este tipo de eventos a cielo abierto. Así que bueno, veremos cómo arranca mañana 3, así que es un lindo punto para que los productores se acerquen, como vos decís, un punto estratégico para poder llegar de fácil acceso, así que bueno, veremos cómo se desarrolla esta gran muestra que tiene el campo argentino en Armstrong.
0: Dana, hasta mañana, muchísimas gracias, ¿eh?
3: Nos encontramos mañana, un abrazo, buena jornada.
0: Buena chicos. Jornada, 13 grados la temperatura, casi toda la humedad a esta hora, y a las 5:41 minutos, yo los invito, vamos a ir repasando los diarios de la Ciudad de Buenos Aires. Hemos leído dos, La Prensa, y que es el más antiguo y el más nuevo, Buenos Aires Negocios. A esta hora el diario La Nación, en tapa, la recaudación subió 1,7% en mayo, cortó 9 meses seguidos de caída. Hubo fuerte aumento de ganancias, bajaron los tributos vinculados a la actividad. Bullrich desafía a Milei por el pliego de Micheli. La senadora no votará que se retire la candidatura a jueza. Bueno, el paro en el subte dejó a los pasajeros como rehenes. Colombia en fila hacia un balotaje explosivo. Agustina Vega murió.

0: habilitaron los acuerdos por empresa, las grandes firmas tendrán voz en las paritarias. Habrá cambio en los recibos de sueldo. Comenzarán a aplicarse nuevos criterios en las licencias por enfermedad. Limitan los aportes compulsivos. La recaudación tributaria creció 35,6% en mayo, le ganó la inflación por primera vez en 9 meses. La baja de retenciones y el menor cobro de IVA al comercio exterior restaron ingresos. También en tapa del cronista, con Colombia como estrella de los emergentes, el riesgo país argentino bajó otro escalafón. Nota a Matías Culfas, ex ministro de la producción. China es el gran ganador de la política de Milei, dice Matías Culfas. También en tapa del cronista, Estados Unidos dice que el acuerdo no está lejos. Para calmar a Irán, Trump asegura que hay tregua entre Israel y Hezbollah. Expandirán 30% la capacidad comercial. Cencosud ampliará Unicenter con una inversión de 60 millones de dólares. Está en la tapa del cronista. 5:44 minutos, la tapa de Clarín en la mañana. Horror por el crimen de Agostina, hubo abuso y ahorcamiento, es lo que dice la autopsia. La causa ahora es por femicidio. Podría haber sido yo, el relato de otra mujer atacada por el acusado. Más de Clarín, un paro salvaje en la línea C del subte dejó varado a miles de pasajeros. Bueno, de Úbeda y un final anunciado, dejó ser el técnico de Boca. Tiempo de cambio en River, el presidente Di Carlo dijo que tras el Mundial unos 15 jugadores dejarán el club. No pagarán ganancias las ventas de inmuebles ni los alquileres. Corrupción. Descubre un entramado de coimas en la empresa Arsat. La detención del ex titular de ese organismo durante la gestión de Alberto Fernández, Facundo Leal, desnudó un esquema de corrupción vinculado con licitaciones en Arsat que alcanza a otros exfuncionarios y dirigentes con terminales políticas en Mendoza. A Leal, que también fue titular de la OSRA en la gestión de Milei, se le encontraron 2,5 millones de dólares cash y drogas. Irán suspende la negociación otra vez y amenaza con volver a bloquear el estrecho de Hormuz, toda la tapa de Clarín.
1: Estamos recordando lo que tiene que ver con Roland Garros, porque ayer quedó eliminado el último argentino, Juan Manuel Cerúndolo, al caer frente al italiano Matteo Berrettini. La derrota en 3 sets del argentino, el último que quedaba en el cuadro masculino del ATP de Roland Garros.
0: Crónica en tapa, se lo toma sin soda. Boca busca técnico, Úbeda afuera. La autopsia reveló detalles escalofriantes del asesinato de Agostina Vega en Córdoba, dice el diario Crónica. El gobierno reglamentó la reforma laboral. Fuerte caída de las universidades argentinas del ranking mundial. Primera práctica, la ilusión de la escaloneta se puso en marcha. Horror. Llamó al 911, pero cuando la policía llegó ya la habían matado. Está en la tapa del diario Crónica. Me voy al Popular. Autopsia reveló que Agostina fue abusada y murió estrangulada. Creen que Barreriel no actuó solo. Bueno, Argentina se puso en marcha en Kansas. Reglamentaron puntos clave de la reforma laboral. Lo que decía Daniel, se acabó el sueño de Juan Manuel Cerúndolo en París. Chiche sigue en terapia, Chiche Heblum, pero metido de lleno en las noticias. Bueno, el presidente River anticipó la gran renovación del plantel, serían 15 jugadores.
1: Sí. Bueno, hay jugadores para elegir en River, ¿eh?
0: 15 jugadores, sí. Un equipo y medio.
1: Pasa que viene de fracasos el equipo millonario en las últimas 2 temporadas.
0: Sí, ¿no? Además, bueno.
1: La última etapa de Gallardo y esta
0: que me parece también que se termina el gallardismo de los jugadores.
1: Y sí.
0: Bueno, oficializaron el despido.
1: Qué bueno eso.
0: El despido de Úbeda y Riquelme elige al octavo técnico en su gestión. Desde noviembre de 2023, el 60% de los sectores productivos redujo sus planteles de empleados. Donald Trump anunció el cese de ataque en el Líbano. Está todo en la tapa del diario Popular.
1: Estamos recordando que Quinza de Santiago del Estero espera rival por la Liga Nacional de Básquetbol. Se va a conocer en la noche de hoy cuando jueguen el quinto juego en el sur del país. Gimnasia y Esgrima en Comodoro Rivadavia espera por la visita de Ferro Carril Oeste.
0: Bueno, y el diario Página 12, Vuelín, la vida loca, es el título principal, un pedido de información pública del diario. Página 12 revela que en sus viajes al exterior el presidente desembolsó al menos 1.400 millones en viajes este año. Bueno, llevamos las broncas a la calle, el otro título de tapa, precarizados por decreto, y los contratitos de Angeletti son los temas de tapa que ocupan la portada del diario Página 12. cuando pasaron 48 minutos de las 5, tenemos una temperatura de 13 grados y medio.

0: una humedad que ronda el 85%, una presión atmosférica en 1022 hectopascales, la máxima prevista para hoy 17 grados, mañana entre 11 y 17, el jueves entre 13 y 22, y luego subiendo la espumita.
1: Hoy juega la reserva de Colón, por el torneo profesional de la tercera categoría del fútbol argentino. A la hora 15, Colón va a estar recibiendo la visita del Club Atlético Huracán.
0: A las 5:48 minutos, con Ever Serena en la puesta en el aire.
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0: Faltan 10 para las 6, la última, Jovellano, después resumo la información, la última en este espacio, ¿no? Exactamente. Después nos ponemos a resumir la actividad local.
1: Bueno, en este caso la información tiene que ver, ayer les decía, aparentemente en esta semana se estaría acordando la continuidad de Leonardo Carol Madelón como técnico de Unión. Madelón dijo que hay algunas diferencias todavía, esto lo vertió en declaraciones a un medio porteño, así que habrá que seguir de cerca, tendremos que estar atentos a ver si se da o no la continuidad, la firma del contrato, porque hoy por hoy Unión no tiene técnico. Hoy por hoy Leonardo Carol Madelón es ex técnico Unión. Su contrato caducó después de la segunda extensión cuando quedó eliminado en Copa Argentina frente a Independiente.
0: Bueno, y a las 5:51 minutos, con 13 grados y medio de temperatura, bueno, algunos temas, indudablemente ayer el gobierno hizo mucho hincapié, el gobierno provincial, en los datos de el Plan Raíz, donde, según señaló el propio gobernador, acompañado por el ministro Goiti, según este resultado, el plan mejoró un 22% la lectura en chicos, ¿no? Uh-huh. Es decir, la cantidad de alumnos que leen bien o muy bien creció 22,6, los lectores fluidos aumentaron 48,3, los niveles más críticos descendieron de manera sostenida. La velocidad promedio de lectura pasó de 43,2 palabras a 50,3 palabras por minuto, y el 59% de los estudiantes que participaron en el programa de acompañamiento mejoró su desempeño lector. Lo otro es el ausentismo, y en el ausentismo de los chicos en la escuela está el problema serio, que son los que se quedan atrás, ¿no? Ayer, después de este informe oficial, el colectivo Argentinos por la Educación hizo un comunicado donde dice que el anuncio que hizo el ministro Goiti se enmarca en el compromiso por la alfabetización, una iniciativa que impulsa Argentinos por la Educación junto a 200 organizaciones de la sociedad civil, al que Santa Fe dirigió en el 2023. Argentinos por la Educación señala que los datos ponen en evidencia una relación significativa entre ausentismo y aprendizaje. El 37% de los estudiantes que tienen menos de 10 faltas durante el año alcanzan niveles satisfactorios, número que desciende entre aquellos que tienen entre 10 y 9 faltas, y más entre los que tienen 20 y 29 faltas. Los estudiantes con mayores faltas muestran resultados aún peores. Así que, bueno, ¿cómo se liga el proceso de lectura a la presencia en aulas? Un tema central. Bueno, de esto vamos a hablar porque fue tema también ayer de la reunión de gabinete, el gabinete que se reunió ayer aquí en Santa Fe, tuvo como eje central entre los temas esto, ¿no? El trabajo o el del colectivo Argentinos por la Educación. Bueno, hoy en el Consejo Municipal, en el marco del proceso de autonomía Santa Fe, se anuncia un conversatorio sobre claves territoriales y demográficas para proyectar el futuro. Esto va a ser desde las 3 de la tarde. Hay dos paneles, Gustavo Peretti, Martín Cebal y Javier Gómez en uno, Miguel Rodríguez, María Pía Jiménez Puentes y Lucrecia de Jorge en el segundo, pero esto se hace, reitero, en esta iniciativa del Consejo para ir pensando en la carta autonómica que va a tener Santa Fe. Bueno, y hablando de ciudades, la gente de Asoven está advirtiendo los graves problemas que tiene el área de tránsito en Sauce Viejo. Hay 8 trabajadores de inspección, 4 de planta habilitados, 4 monotributos realizando infracciones no habilitadas por la Agencia Provincial de Seguridad Vial, es lo que denuncia ASOEN. Siguen los problemas allí por la precarización laboral. Y el otro tema de la zona es que la Agencia Provincial de Seguridad Vial le autorizó a la comuna de Candioti instalar dos nuevos radares en Candioti. Solo la ruta 11. La ruta 11 está hecha miércoles, está destrozada. Sin embargo, le autorizamos que pongan radares para que recauden algo la comuna y otro los que hacen el negocio de la instalación de radares. Sigue la joda con el tema de los radares en la provincia de Santa Fe y en otras provincias argentinas. Pero además, nosotros nos destrozan la ruta nacional está destrozada, no la arreglan y todavía le damos autorización a las comunas para que cobren peajes en las rutas nacionales. Es inadmisible. Bueno, vamos a hablar también de lo que fue una foto muy fuerte en términos políticos y religiosos de ayer en Rosario, entre Leda, esta mujer que congrega multitudes, que se reunió con el pastor Walter Guione, pastor que es diputado provincial. Y para muchos es ya sumar la Leda Bergonzi a la política. Vamos a ver qué es lo que pasa en las próximas semanas. El gobierno que reguló los gastos reservados, hay una ley del año 2003, de 2023 en la provincia que marca cómo funcionan los gastos reservados, fundamentalmente para tareas de inteligencia. No estamos hablando acá de funcionariato ni de legisladores, es para tareas de inteligencia y tarea de seguridad. Bueno, ayer el gobierno dictó un decreto para el uso. Y lo otro que está haciendo mucho ruido es este escándalo denunciado por Bioceres contra una ex jerarquizada de la empresa que sacó 12 millones de dólares ya cuando se fue. 12 millones de dólares. Un escándalo. Bueno, parte de la agenda de este martes, con una temperatura agradable, 13.5, 85 el porcentaje de humedad, y de la mano de Bersenelli nos vamos a las noticias, hoy con Pedro Guerra, Pedro Guerra, el español, que está cumpliendo años, y él, con Daniela, nos lleva a las noticias, y a que quede claro.

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1: 6 horas en todo el país. Cielo algo nublado en la ciudad de Santa Fe, la temperatura actual 17 grados 2 décimas, la humedad 74%. Mañana miércoles, la asamblea Ni Una Menos marchará en Santa Fe. Luego de los femicidios de Agostina Vega y de Dulce Candia, la asociación difundió un duro comunicado señalando que ambos hechos exponen una situación de extrema gravedad. En el documento también apuntaron contra la falta de respuestas inmediatas durante las primeras horas de búsqueda y remarcaron que muchas veces la visibilidad mediática termina siendo determinante para activar recursos. En ese marco, volvieron a convocar a movilizarse este 3 de junio al cumplirse 11 años de la primera marcha. La convocatoria está prevista para las 16:30 frente a la municipalidad para marchar hacia la Plaza de Mayo, donde se realizará el acto central. Una de las referentes del movimiento, Marisa Pradolini, habló con el móvil de LT10 y dijo que están hartas.
2: La verdad que estamos a flor de piel. Este nuevo femicidio de Agostina nos pone otra una vez más en la calle para decir esto: basta, basta de matarnos.
3: Nosotras estamos, esto te decía, resumimos en esta palabra de hartas, hartas, cansadas, pero no bajaremos los brazos y no abandonaremos las calles y las luchas.
1: Ciprés organiza una noche solidaria para juntar fondos el próximo 17 de junio. Están destinados a realizar mejoras en el edificio ubicado en San Lorenzo al 3000 y así continuar con su funcionamiento para asistir a personas con VIH y seguir realizando actividades. El valor de la tarjeta para acceder al show musical más comida es de 15.000 pesos y se puede reservar a través del Instagram de la institución Ciprés-ITC o al WhatsApp 342-44-9-0021. Más noticias del ámbito nacional e internacional con Lucía Municoy.
4: La recaudación tributaria superó a la inflación por primera vez en 9 meses por el cobro de ganancias. El estacional pago del saldo anual de uno de los impuestos que más se comparte con las gobernaciones se vio reforzado en 2026. Fue por el aumento de las utilidades de las empresas y de la base imponible de los ingresos de los trabajadores. Pasamos ahora a la información en el ámbito internacional. Donald Trump dijo que cree que habrá un acuerdo con Irán en la próxima semana. El presidente estadounidense declaró a ABC News que cree que se alcanzará un acuerdo con Teherán. El mandatario norteamericano sostuvo que será para extender el alto el fuego y reabrir el estrecho de Hormuz en el transcurso de la próxima semana.
1: La información del deporte en la voz de Daniel Jovellano.
5: Colón confirmó ayer que no formará parte de la próxima temporada de la Liga Nacional de Básquetbol. La decisión fue comunicada oficialmente por la comisión directiva, que explicó los motivos económicos y financieros que llevaron a la institución a dar un paso al costado de cara a la edición 2026-2027 del certamen organizado por la Asociación de Clubes. Según detalla, la determinación fue adoptada luego de un análisis de la realidad económica actual y de las proyecciones necesarias para afrontar la competencia. De acuerdo a los números evaluados por la dirigencia, el presupuesto requerido para sostener un equipo profesional durante la temporada rondaba los 60 millones de pesos mensuales.
1: Cerramos con el pronóstico para lo que resta de la jornada: cielo mayormente nublado con algunos mejoramientos temporales y condiciones estables. Se espera una temperatura máxima de 19 grados. Para mañana miércoles, cielo mayormente nublado con algunos mejoramientos temporales y condiciones estables. Se pronostica una mínima de 13 grados y una máxima de 18. Cielo algo nublado en la ciudad de Santa Fe, la temperatura actual 17 grados 2 décimas, la humedad 74% a la hora 6:04 minutos.
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0: Hola, buen día para todos. Pasan 5 minutos de las 6 de la mañana de este martes 2 de junio. Tami, Mario, ¿cómo les va?
1: ¿Cómo va?
0: ¿Qué buen día, buen día? ¿Qué hacemos escuchando esto?
2: Estamos a 80 años hoy de la proclamación de la República de Italia. Es el himno de Italia. El día del referéndum en que Italia deja de ser monarquía y pasa a ser república.
0: ¿Solo hace 80 años?
1: Qué poquito.
2: De la República de Italia, wow. Sí. Y el país tiene mucho, tiene por ahí también, digamos, Italia es un país nuevo, más allá de que eran repúblicas que fueron integrándose,
0: claro,
2: hasta que Cavour logra la unidad italiana. Pero hoy es el referéndum en el año 46 que le dio, o sea, que hizo que el Reino de Italia dejara de existir y que naciera la República de Italia. Con el himno de Italia. Tamara, Ever, ex alumnos de escuela, de las escuelas.
0: Ah, el de la Dante lo conoce.
2: Claro, yo pregunté si había himno, casi me pegué.
1: Sí, cómo no, te dijeron, lo empezaron a cantar.
2: Así que bueno, el homenaje a los italianos, bueno, a la República de Italia. Estamos abriendo este martes.
0: Yo pensé que estábamos repasando los himnos que no se van a escuchar en el Mundial. Pobre Tano. Che, qué increíble que Italia no juegue el Mundial.
2: Por segundo Mundial, segundo.
3: Segundo consecutivo.
2: Segundo consecutivo. Bueno, pero ¿qué va a hacer? ¿Qué va a
1: hacer? Bueno. Hay que hacer buenas elecciones para clasificar.
0: Bueno, 2 de junio, ¿qué pasa?
2: Bueno, además de esto, saludamos a los graduados en Ciencias Económicas. Hoy es el día de graduados en Ciencias Económicas, así que la familia, parte de mi familia, así que saludos para ellos.
0: A la de Tami.
2: Y la suya también.
1: Ahí están en todos lados.
3: ¿Quién no tiene un Tano en la familia?
0: No, Tano no.
1: También.
3: Me quedé.
0: Pusimos punto y aparte. Graduado de Ciencias Económicas.
3: Ah, no.
0: ¿Contadora no tenés en la familia?
3: No.
0: Bueno.
3: No.
2: ¿Contador de cuento?
3: No.
2: Bueno.
1: Él.
3: No, no está incluida la palabra contadores.
2: También el Día del Bombero Voluntario hoy en la República Argentina. Ajá. Día de la Miastenia Gravis, Yo creo que hoy debería ser el Día de la Casta.
0: ¿Cómo? Disculpame.
2: Hoy debería ser el Día de la Casta Política.
0: Mirá qué libertario. A ver.
2: ¿Por qué? Dos datos hoy, ¿no? 1758 nacía Juan José Paso. Ajá. Paso estuvo en la primera junta. Junta grande. Los dos triunviratos y estuvo en Tucumán.
0: Pará, JJ.
2: Bueno. Y en 1867 muere.
0: Viven del Estado al final.
2: La muerte de Pascual Echagüe. Pascual Echagüe fue uno de los secretarios principales de Tadeo López, incluso firmó el Pacto Federal, pero gobernó Santa Fe y Entre Ríos. Fue gobernador de Santa Fe.
1: Es traidor, eso es traidor.
0: Es espectacular.
2: Fue ministro de guerra de Urquiza y de Derqui.
0: Ajá.
2: Fue senador nacional.
1: O sea, estuvo con
2: López. Y después fue interventor federal en Mendoza.
1: Nah.
2: Esto es casta pura.
0: Debe haber.
1: Estuvo en Conurquiza y con López.
2: Sí.
0: Claro.
2: Bueno, pero digo, fíjate, escuchame, vos si no son casta de todo tipo.
0: Habrá habido.
2: Pascual Echagüe es la trayectoria eso. Política de Pascual Echagüe es para.
0: ¿Habrá otra trayectoria de un triple gobernador? Gobernador de tres provincias, en definitiva.
2: Sí, claro, por la de Mendoza. Claro, la intervención federal de Mendoza.
0: Locura.
2: Bueno.
0: Yo soy gobernador, dice. Pero acá, de donde, no importa. Yo gobierno.
1: Sí, y aparte en las tres provincias, como recordado, por lo menos no sé en Mendoza, pero en Entre Ríos y en Santa Fe.
0: Sí, ministro. Hay mucha calle Echagüe.
1: Hay mucha calle Echagüe.
2: Sí, pero hay dos, Canónico Echagüe y después está Pascual. Bueno, a ver, rápido. 101 años cumple el territorio de Posadas, uno de los diarios del interior del país muy fuertes. El nacimiento en Montevideo en 1933 de Horacio Ferrer, el gran poeta del tango. Nacía en el 41 Charlie Watts, el histórico baterista de los Rolling, que ya falleció. Agrego también el nacimiento de Rubén Marto, de Pedro Guerra. En el 73 Monzón defendía en Monte Carlo por séptima vez su corona en los medianos, le ganaba a Emil Griffith. Fíjese la platea ese día, busquen las artistas que estaban en primera fila ese día mirando a Monzón, el año 73.
3: De nivel internacional.
2: Sí. En 1975 Celestino Rodrigo era designado ministro de Economía.
0: Mirá vos.
2: En la etapa de gente decía va en subte al ministerio.
0: Ah.
2: Estamos a día del Rodrigazo. La muerte de Ángel Malvicino en el 2008 a los 87 años. La muerte en el 2014 de Raúl Sufriti, histórico dirigente de ATE local. Ese día el jefe de gobierno español Rajoy anunciaba la abdicación del rey Juan Carlos. Y la muerte de Juan Carlos La Palma en el 22, La Palma jugó, es otro caso, sí, jugó en Colón y en Unión.
3: Y en Unión, claro, notable jugador.
1: Hablando, mirá.
0: Sí. Un echaguazo, pero de la...
1: De del fútbol.
2: Campeón de con Vélez, campeón con Vélez, claro, y con paso en Grecia y Francia. Sí. Hombre santotomesino.
3: Santotomesino, excelente jugador, después tuvo su paso como técnico por Unión.
2: Sí, sí.
3: En épocas de crisis futbolísticas en Unión.
2: Uh-huh. Bueno, agrega dos datos, Daniel.
3: Bueno, un día como hoy se jugaba, gracias al amigo Lea Mecáfaro, que usted conoce también, el clásico del 76 entre Unión y Colón. Unión le ganaba a Colón 4-2, un partidazo. Me lo recuerda Lea.
2: Usted para Unión.
3: Goles, dos goles de, fue un lindo partido, a eso hace referencia Lea. Dos goles de Héctor Rodolfo Marchetti y dos de Rafael Domingo, Arico y Saldaño marcaban para Colón. Y después en las efemérides tengo que un día como hoy del 74, cuando mucha gente de Newell se iba del Gigante de Arroyito, perdían 2-1, llegó el empate de Mario Nicasio Sanabria, que le daba el título al equipo leproso, a Newell's, ¿eh? Y un día como hoy del año...
2: Fue campeón en la cancha central.
3: Sí, señor.
1: Eso es ganar, humillar a tu clase.
3: ¿Y cuántos hinchas de Newell's?
0: Y bueno. Lo de Madrid no.
1: Claro.
0: En tu cancha. Eso
1: es Madrid.
3: Fue muchos kilómetros, claro.
0: Bueno.
3: Decía, en el 78 Argentina debutaba en el Mundial, un día como hoy se le ganaba a Hungría 2-1 gracias a los goles de Leopoldo Jacinto Luque y Daniel Bertoni, ¿no? Esa es otra de las efemérides. Y la última, en el 79 Maradona marcaba su primer gol a Escocia con la camiseta celeste y blanca.
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0: cuesta una incidencia. Me gusta cuando suena una canción y empiezan, es de mi época, no de la mía. Es como que, claro, hay tantas generaciones acá que cada uno va asumiendo su su época por la
1: música. Esto es más de los 60.
2: Un hit histórico no, también 70. Lo conozco yo.
3: Bien 70, bien 70. Oh,
0: pero mira, claro. ¿Vos te lo atribuís vos, Mario?
3: Sí, este es mío. Rubén,
0: Dani, yo nací en el 70.
3: Dani dijo. Es la época de música en libertad o alta tensión.
0: Bueno, claro. Dani dijo, yo también podría.
2: La
0: y
2: conozco.
0: Tami dijo, la yo la conozco también.
2: Claro.
0: Fíjate, o sea, lo que es la pasó música. Todas las generaciones.
3: Claro. Sí, sí, porque a ver, cuando yo era adolescente, primer año de adolescencia, la música de los artistas locales se exhibía en Alta Tensión o Música en Libertad, ajá, que eran los sellos discográficos, uno en cada canal de televisión de Buenos Aires.
0: Claro. Claro.
3: Y promocionaban artistas. Sí, el sí, Rubén sí, Matos, sí, que logró la fama, claro, ahí, con Los Náufragos, con La Joven Guardia.
0: Histórico.
3: Con, digamos, marcaron época.
1: Fíjate, acá tres generaciones te hablamos de ese tema.
3: Claro. ¿Eh? Sí, me extrañó que Tami cantara,
2: sí, el tema. Sí. No, bueno, porque que... la cantaba de chiquita, como claro, era simpático. Salta, salta, salta, pequeña, la conoce. ¿A qué se refiere? No quiero indagar. Sí, no, más, bueno, no,
0: canción, déjalo ahí.
2: Pero como decía Langosta, ese Zapato Roto cantaba de claro, chiquita. Me enseñaba Ismael.
3: Un himno, Zapato Roto es un himno. De los sesentones en todos los cumpleaños.
2: Bueno, yo he cantado de chiquita porque a mí me lo enseñaba Ismael, el marido de mi madrina.
0: Ahí está.
2: Así que le mandamos un saludo. Que
0: me pregunto lo siguiente. ¿Habrá temas de hoy nuestros que tengan tanta trascendencia décadas después? Porque hoy parece todo mucho más efímero, ¿viste? Sí.
1: Claro.
0: Se ponen de moda más rápido los temas, pero también te olvidas de los temas a los 6 meses.
2: Capaz que el buen día, buen día.
0: Ah, en 40 años, ¿escucharemos algún tema de hoy y los chicos dirán?
1: Yo no voy a estar. No creo. Sí, yo te creo que tampoco.
0: ¿Sabes que vas a estar?
1: Yo creo que tampoco. ¿Vos sabés
0: qué? ¿Vas a estar acá?
1: ¿Voy a tener 95 años?
0: Y va a estar acá, y va a estar igual. Y va a decir, para que me voy a jugar al tenis a la tarde.
1: Voy a estar sentado acá, dice.
0: No. Bueno, no. ¿Por qué escuchábamos eso?
3: Porque el cumpleaños de Rubén, sería el cumpleaños de Rubén Matos. Por eso lo traje aquí. Pero bueno, era uno de los tantos temas musicales de hoy.
1: Chicos, Rita, de una de las productoras de 10 Deportes que escucha el espacio muy temprano, dice, me dice, Rita? Italia, bueno, fue campeón 34, 38, 82 y 2006, es el tercer mundial consecutivo que no va a jugar. Quedó fuera Rusia, Qatar y ahora quedó fuera de esta trilogía de países que organizan la Copa del Mundo, Estados Unidos, bueno, Canadá y México. 12 años sin participar en una Copa del Mundo, 3 mundiales consecutivos afuera la azurra.
0: 10 grados en la capital de la provincia. La máxima para hoy es de 17. Pero que no nos afloje, ¿eh? Que no nos afloje la temperatura. Mañana miércoles hay una mínima de 13, una máxima de 18. El jueves mejora. Mínima de 15 grados, máxima de 24. Todavía en junio no le aflojamos.
1: Ayer Scaloni en Kansas City.
0: Ah, pensé que iba a decir algo de la temperatura.
1: De Kansas.
2: No, esperalo, ahí llega.
1: Por favor.
0: Ayer desde Kansas Scaloni dijo que es calor que hace en Santa Fe.
1: Sí, es más, cambió el horario en la práctica. Iba a ser a la mañana, la pasó a la tarde.
0: ¿Por el calor que hace en Kansas?
1: 31 grados.
0: ¿Hace nada? Para
1: nosotros es frío.
0: Ah, bueno, pero
1: 31 grados hizo. Medio... Pero no, porque... hizo 31 grados.
0: ¿Sabes cuál es el problema?
2: De la mañana a la tarde. La tarde hace más calor que a la mañana.
1: Bueno, pero a la mañana les dio libre a los muchachos. Estaban tomando sol algunos en.
2: Capaz que porque
1: espectacular
2: después hotel. Todavía estaba con resaca.
1: No sé. Pero la temperatura de la tarde llegó a 31 grados máximo.
0: ¿Sabes cuál es el problema? Los jugadores tienen que correr. Y te cansas.
1: Pues.
0: ¿De qué vamos a hablar, Mario, hoy?
3: Mira, hay dos o tres temas que a nivel nacional me parece interesante charlarlos. Primero, el dato de recaudación que ayer planteábamos, después de 9 meses de caída consecutiva, algo de alivio. ¿Por qué subió mucho la recaudación por arriba de la inflación? Por ganancias, no por el movimiento económico. Es decir, el IVA fue para abajo de nuevo, pero mejora, y esto repercute en las provincias, mejora por el tema de ganancias. 67% interanual la suba de ganancias es el dato, ¿no? Uh-huh. Y hay un tema, hay un tuit de Patricia Bullrich de ayer,
2: sí,
3: que me parece que hay que mirarlo, porque me parece que la suerte de la sesión del Senado del jueves, donde en principio se iban a tratar pliegos, uh-huh, y entre ellos los de Santa Fe,
0: sí,
3: está muy atada con alambre por esta decisión del gobierno, como vos lo marcaste, creo que el miércoles o el jueves, de retirar el pliego de la Michelle, cuñada de
0: Alconada Amón,
3: por ser cuñada de Alconada Amón.
0: Sí.
3: Por ser cuñada de un periodista que investiga. Es un gravísimo que ataque, no solo a la justicia, sino al periodismo.
0: Uh-huh. Absolutamente.
3: Bueno, ayer Patricia Bullrich dijo que habló con el presidente y que le planteó que ella no va a votar sacar el pliego.
0: Me llamó la atención el concepto de objeción de conciencia, sí, que es lo que usan los médicos. ¿No? Cuando
2: sí, no quieren hacer un tipo de intervención.
0: No coincidir con el presidente, básicamente, sí, eso. Sí, digo, sí, de tan difícil
3: es. Pero además dijo haberlo hablado.
0: Lo hablé con el presidente, no sí, voy a votar.
2: Puedo opinar distinto.
0: Que claro,
2: no sé por qué objeción
0: de conciencia es demasiado.
3: Sí, para... bueno, pero lo que pasa es que con esta gente
0: claro,
3: no se puede opinar diferente.
2: No, me parece que claro, que lo dibujó.
3: Ayer sí, también hablé concretamente con Carolina Lozada y me decía que había... El tema también está produciendo un fuerte debate interno en el radicalismo. ¿Qué hacer con el retrocedo?
0: Es que Mario, ¿cómo digamos, acompañás algo así? Porque es cuñada de un periodista.
3: No, pero además tiene el dictamen firmado.
0: Eso, además como, ya es involucrarse en el trámite de otro poder, porque ya pasó.
3: Entrevista, pasó las objeciones, fue firmado.
2: Aparte se están juntando firmas, digo.
3: El tema es.
0: Perdón, por si alguien no sabe, es un pliego enviado por el Ejecutivo.
3: Sí.
0: Lo manda el Ejecutivo al Legislativo, el Legislativo empieza este trámite que dice Mario. Y de repente se ve que alguien le dice a Karina Milei...
2: Che, mirá que es cuñada de...
0: Es cuñada de Alconada Mon. Y dice, lo retiramos. Me llevo la pelota. Es una locura. Es una que desde el periodismo no se debe permitir o se debe criticar. Y que la política también debe decir, che, bueno...
3: Sí, y además ojo, está el tema reglamentario y constitucional. ¿Lo puede retirar?
0: Ahí está la otra discusión.
3: Esta es otra discusión, claro, mucho más técnica, que no quiero ahondar. Pero cuidado con este tema, porque la agenda legislativa del jueves en el Senado está supeditado a esto. Uh-huh. O está, mejor dicho, viendo cómo está ya este tema.
0: Imagino la preocupación, entre otros, de los santafesinos, porque debía ser un día... completamente normal, uh-huh, tranquilo,
3: sí, sí,
0: ya estaban los votos para todos,
3: y
0: de repente te aparece esto y dicen, che, vaya a ser cosa, que se me empioja el caso Micheli y se complica todo.
3: Por eso digo, cuidado con este tema, Bullrich marca la cancha ayer, uh-huh, así que esto
0: bueno, es uno. Políticamente habla mucho del gobierno, hoy Bullrich, según algunas encuestas, está mejor en imagen que Javier Milei, y les está permitiendo esto, ayer lo escuchamos a Federico Angelini, uh-huh, ahijado político de Patricia Bullrich, decir, nosotros le planteamos lo de Adorni,
2: sí,
0: se le diferencia con Adorni, con Micheli, con ojo, porque Bullrich está planteando muchos frenos.
3: Sí, y el otro tema es, vos hablaste de Adorni, que todavía no presentó la declaración jurada.
2: El
3: bueno,
2: 15 de junio dice que va a presentar.
3: Hablamos de Libra.
0: En la previa recién, del partido de Argentina.
3: Se están conociendo detalles de esta banda de fascinerosos mendocinos. Uh-huh. Nos enteramos de ello porque lo agarraron a Leal, sí, un funcionario que venía de la época de Alberto Fernández, y Milei lo trasladó a una área. Uh-huh. Pero se están conociendo detalles de los negociados.
0: Sí.
3: De esta banda de mendocinos,
0: sí,
3: son una banda de mendocinos que manejaron cajas millonarias, uh-huh, que aparentemente coimeaban todo,
0: sí,
3: y que tienen, uno de ellos es el vicepresidente de Independiente Rivadavia, uh-huh, uno de ellos es vicepresidente de Independiente Rivadavia, uh-huh, que están ligados.
0: Pierrini,
3: sí, que fue secretario de Transporte,
0: sí, señor,
3: de la Nación. Bueno, a Leal le encontraron droga, mucho efectivo.
0: No solo el efectivo, sino grandes cantidades de droga, incluso con balanzas y todo.
3: Bueno, y algunos lo vinculan, más allá de Gabrielli, que fue un gobernador de Mendoza, ministro del Interior de Duhalde, uh-huh, lo vinculan a Manzano, que hoy está comprando todo lo que hay dando vuelta en la Argentina.
0: Sí.
3: Cuidado con este tema, porque ahora el gobierno los ve pasar, y no tiene una sola política de control para que no haya corrupción. Uh-huh. Porque estos tipos hacían, dice, estragos en todo lo que tocaban.
0: Pagni dice, ojo con los empresarios de los mercados regulados. Porque esto pasa toda la vida en este país, ¿no? Hay empresarios que trabajan siempre sobre los mercados que el Estado regula, ¿no? El transporte, la energía, y ahí hacen grandes negocios. Bueno, en este gobierno liberal se suponía que eso se terminaba porque todos debían competir en igualdad de condiciones. Bueno, es un festival, parece, de estas personas quizá más cercanas o que han encontrado la forma de entrarle a este gobierno para hacer negocios.
3: Así que este tema, después quería hablar un poquito de los datos de inseguridad de ayer y también del acercamiento, vamos a ver si se da o no, entre el SIN y las autoridades del Ministerio de Desarrollo Humano.
0: Sí. Hay mensaje, ¿no? Hay cosas que aparecen como no, que pero hay, esta hay semana un punto puede ser.
3: Hay algún punto de entendimiento, sí. Pero el gobierno que exige que retiren la demanda judicial. Bueno, ahí están, o sea, avanzaron. El diálogo avanzó.
0: Eso, hay diálogo. Para
3: sí.
0: empezar,
3: sí, Bartolacci, que es el rector de la unidad de la UNR y es el presidente del SIN con el rector de la Universidad de Río Negro, se sentaron con Álvarez ayer y avanzaron.
0: No está cerrado. Lo loco es que hayan esperado 2 años y medio para dialogar.
3: Sí, porque hay plata de por medio, hay una partida de 800.000 millones para las universidades que iría parte a sueldo, gasto de mantenimiento y los sanatorios, los hospitales universitarios, en parte.
0: Bueno. 6:24 minutos.
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1: ¿Qué escuchamos, Mario?
2: Es polaco, pero en el homenaje a Horacio Ferrer, un día como hoy, este gran poeta del tango, Balada para un loco, Chiquilín de Bachín, hay muchos temas. Fue el escritor preferido de Piazzolla. Además, presidente de la Academia Nacional de Lunfardo, un grande. Uruguayo él, que nacía en el año 33 y murió en un hotel en Buenos Aires, donde vivió siempre, en hoteles en Buenos Aires.
1: Mirá.
2: Un gran personaje.
1: 10 grados en la capital de la provincia. De todas maneras, no está muy frío, o viene muy abrigado.
3: No hace tanto frío.
1: No hace tanto frío, para descuidarse. En el ámbito local, ¿de qué vamos a hablar?
2: Bueno, ayer decíamos que se iba a presentar el informe de cómo los primeros impactos del plan de alfabetización, el plan raíz, fue tema central del gabinete ayer, lo que a la mañana, no solo los datos los dio el propio, ya podemos repasar, sí. Vamos a ver si hablamos con el ministro de Educación, José Goiti, sobre estos datos, sino que incluso el gobernador estuvo en el acto.
1: Sí.
2: El gobernador estuvo sentado y después habló y dijo que el gran desafío de ahora en más es buscar a los chicos que no van a la escuela, porque está demostrado, sí, que los chicos que no asisten son los que peor están en lectura. Sí, sí. Digamos, ¿qué desafío que tenemos con esto de los chicos que no van a estudiar? Acá hubo programas rutilantes, el vuelo a estudiar,
3: sí,
2: el compromiso de Perotti con los intendentes y presidentes comunales que firmaron un compromiso de que iban a ir a buscar a los chicos a la escuela. Digamos, seguimos teniendo altísimos grados de chicos que no van a la escuela.
1: Sí, sí. Y te digo más, se hicieron planes para que haya menos ausentismo de los docentes, lo cual es,
3: sí,
1: bueno, creo necesario, que es
2: claro,
1: pero ahora falta la otra pata.
3: O sea,
1: decir, che, los docentes que van, ok, me parece que el problema ya no es el de otros momentos. Okay.
2: Sí, bueno, pero digo que eso digo, después, más allá de la discusión, sí, que podemos dar con los gremios docentes, creo que el otro gran dato que sirve para apalancar este mejor momento, sí, de la lectura de los chicos, es que el docente esté frente al aula permanentemente, o en gran parte el docente titular.
1: Ayer, como mensaje político, hubo varias veces del ministro y después del gobernador diciendo: este plan lo llevan adelante los docentes, gracias a...
2: Había docentes también en el
1: acto. Había docentes, hay un intento también de acercamiento. El problema no era con ustedes, era con los gremios, ¿no? Me parece que también ahí hay una idea política.
2: Bueno, y ayer a la tardecita salió el colectivo Argentinos por la Educación,
3: sí,
2: a valorar este resultado.
1: Sí, señor.
2: Así que bueno, insisto, gabinete fue el eje central de la reunión ayer aquí en Santa Fe. Vamos a hablar de autonomía Santa Fe. Hoy en el Consejo Municipal hay dos conversatorios, estamos camino a buscar esto. Vamos a hablar también de lo de Sauce Viejo. Hay serios problemas con el conflicto que ahora está, parece, encaminado, pero hay serios problemas en el otorgamiento de carnet de conducir, porque ahí se ha quedado reducido todo prácticamente la dirección de tránsito. Ah, y le habilitaron a la comuna de Candioti dos radares nuevos. Si la ruta 11 está destrozada, bien, pero...
3: Me hiciste acordar de algo. En el fin de semana que viajé en Ramallón, al ruta altura 11 después de San Justo,
1: sí,
3: pusieron... aparentemente radares, no hay un cartel. No hay un cartel.
1: Ah,
3: cámaras,
1: bueno,
3: cámaras.
2: Recaudadores,
3: la chico, gente, o sea, frena.
1: Bueno, eso está mal.
3: La gente frena, y el otro día iba con mi mamá, me dice, bueno, freno porque no sé si es radar o es cámara de seguridad, es muy raro una cámara de seguridad sobre la ruta.
1: Sí.
3: Pero están las cámaras ahí y no hay carteles.
2: Bueno,
3: entonces no sabemos si está habilitado.
2: La agencia,
3: ¿no?,
2: provincial le habilita ahora dos a Candioti.
3: Capaz que los, sí, habilita después.
2: Los amigos que vienen a trabajar todos los días desde Candioti, que se ha transformado, así que tengan cuidado con eso. Vamos a hablar también de la regulación de gastos reservados, la reglamentación de la ley que ha hecho dos años después el Poder Ejecutivo, de el escándalo de Bioceres. Denuncian que una ex funcionaria le echaron y se llevó 12 millones de dólares.
1: Una abogada dijo,
4: a
1: río revuelto, dijo la abogada.
2: 12 millones de dólares.
1: Bueno, pero aparte de eso, no dijo, che, me llevo un vueltito, sí, dijo, me llevo 12 palos en acciones, dijo la abogada. Bueno.
2: Bueno, y la foto del día de ayer es la de Leda Bergonzi,
3: esta mujer, sí,
2: sanadora.
3: Sí, sanadora.
1: ¿Y ahora dirigente política?
2: ¿Evangélica?
3: No, en teoría no era. En teoría era.
2: Por eso, pero se sentó con los evangélicos.
1: Sí. Sí,
2: con Walter Ione. Y con el un periodista que es concejal de Rosario, de Walter Ione.
1: Sí.
2: Walter Ione, que tiene una postura muy diferente al tema Trapito, que es el tema de mañana.
3: Ajá.
2: Muy, muy diferente a lo que piensa el pastoral social de la iglesia.
1: Bueno. 6:31.
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5: Amigos del campo, muy buenos días.
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7: Amigos del campo, muy buenos días.
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7: Y comenzamos esta primera edición con el mercado agroganadero. Arranca la actividad comercial de la semana con un ingreso importante para este martes. Arribaron a plaza en 260 camiones, 10.196 cabezas. Recordamos que el martes de la semana pasada comenzaron las ventas en este mercado con una entrada visiblemente muy inferior a la de hoy. Fueron 5.621 los animales embretados en dicha jornada. Vale decir que hoy tenemos en plaza 4.575 vacunos más que el martes de la semana precedente. Vamos a recordar valores del viernes pasado, valores referencia para las operaciones de hoy. El viernes se vendió con una entrada entre chica y moderada, fueron tan solo 6.728 los animales embretados en esa jornada y se vendió el novillo en valores corrientes, livianos, medianos y entrepesados, de 4.200 a 4.500. El máximo de la jornada en la novillada, en livianos y pesados, 4.700. El novillito mediano, el viernes, de 4.700 a 5.000, con un máximo de 5.400. El novillito pesado, de 4.300 a 4.600, con un máximo de 4.850. La vaquillona mediana, de 4.200 a 4.500. El máximo fue 5.300, máximo corriente alejado del corriente. La pesada, que un hubo cantidad, el máximo fue 4.950. Ternero bonos especiales, los machos, como siempre, pocos lotes, de 5.000 a 5.200, el máximo 5.550. La ternera, de 4.800 a 5.200, el máximo en la ternera, tope el viernes por todo tipo de peso de hacienda, 5.600 pesos el kilo en pie. La vaca buena, muy buena, de 2.800 a 3.200, el máximo por vaca pesada, 3.300. La conserva, de 1.900 a 2.400, toros buenos, de 2.600 a 2.900, con un máximo de 3.300 pesos el kilo en pie. Valores al cierre de la jornada del último viernes en el mercado agroganadero. Reitero, hoy martes arribaron a plaza en 260 camiones, 10.196 cabezas. Volvemos a las 12.25. 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

0: 6:36 minutos. Atención, chicos, porque hoy pueden participar por el concurso que vamos a sortear el próximo lunes. Hoy empezamos de nuevo a juntar audios, así que todos aquellos que quieran participar nos tienen que mandar un mensajito de audio, un mensajito de voz, diciéndonos a qué escuela van,
1: tengo
0: qué están
1: calor,
0: haciendo.
1: Tengo frío.
0: Tengo frío, voy a ver a tal amigo, quiero mandar saludo a tal escuela, a tal senio.
1: Si tienen pruebas.
0: Me tomaron el plan raíz. Puede contar cualquier cosa.
1: Es verdad, alguno de segundo grado que le haya tocado el año pasado.
0: Ahí está, todo lo que sea.
1: Hoy en tercero.
0: Nos lo pueden contar y de esa manera participan del concurso. Cada mensaje significa una bolilla en el bolillero, por lo tanto te conviene mandar todos los días si querés.
1: Sí.
0: No vale, por
1: audio,
0: día es uno.
1: Un audio por en partes, no.
0: Hola,
1: un
0: acá
1: saludo.
0: Estoy. No. Uno, por supuesto, por día, pero tienen más chances de ganar entonces el sorteo de Agofa que vamos a hacer el próximo lunes. Uh-huh. Hola, ¿cómo estás? Pueden poner más los chicos también, no. como los adultos.
1: Ellos hablan más.
0: Sí. ¿A qué teléfono?
1: Al 342-4366-432.
0: Bueno, ¿cómo amanece Santa Fe en materia de tránsito, Tami?
1: Bueno, hay que decir que siguen los cortes por principalmente obras de ASA y de bacheo municipal en Santiago de Chile entre Mosconi y Moreno desde las 8:30 hasta las 16:00. Este es un corte que también estaba ayer por bacheo municipal. Y en Güemes, entre Iturrafe y Pedro Centeno, que es un corte largo de aproximadamente 30 días, dicen desde el municipio, ambos sentidos de circulación por obras de ASA.
0: Bueno.
1: Y bueno, hay reducción de calzada en Alberdi entre Castellano y Maipú, Mendoza entre Avenida Freire y Urquiza, Avenida Freire y Mendoza, Catamarca y Francia y Boulevard Pellegrini, Entre Ríos entre 1 de mayo y 4 de enero, Santiago de Chile entre Mosconi y Moreno, Urquiza entre Uruguay y Entre Ríos y Urquiza y Amenábar. Bueno, Mario yo, también suma.
2: No, yo un gravísimo hecho en la ruta 34, uh-huh. entre Rufo y Ceres, está cortado, se cayó una alcantarilla. La ruta 34, se desvía en Arrufó por la 39 y en Ceres por la 17 hacia la 2. Uh-huh. Esto no es de vialidad, esto es el concesionario. Esa es la ruta, está concesionada allí, digo, uh-huh. le quito un poco de responsabilidad de vialidad, pero la ruta 34 es arteria central de circulación de tránsito pesado fundamentalmente hacia Santiago del Estero, con este corte en el departamento de San Cristóbal, así que... de kilómetro 385, daños detectados en una alcantarilla, tránsito desviado en Arrufó y Ceres.
0: Bueno, muy bien. Daniel Jovellano, ¿de qué hablamos?
3: A ver, Colón tiene entre ceja y ceja un 9, importante, dicen, no trascendió el nombre. Esta es información que tiene que ver con Diego Colotto, el manager. Madelón habló de su futuro en Unión y reconoció que todavía no hay definiciones. Y es oficial, comunicado de prensa de la dirigencia de Colón ayer por la tarde, no participa en la Liga Argentina de Básquetbol. Ah. Aducen un costo mensual de 60 millones de pesos, que el club no está en condiciones de afrontar, que se hicieron negociaciones con empresas privadas, no se llega a ese número, y ya el comunicado de la dirigencia de que Colón, algo ya se había anticipado ya por el 30 de mayo, no va a participar en el torneo de ascenso más importante del básquetbol argentino.
0: Qué lástima, ¿eh?
3: Es una ausencia importante.
0: Cantadísimo, ¿no? Por otro lado.
3: Y ya la temporada pasada tuvo muchas idas y vueltas, muchas cuestiones de viajes, de deudas, de todo tipo.
2: Lo que pasa es que eso se pone en marcha por empresarios y no por el club.
0: Exacto.
2: Claro. Convengamos que...
0: Dura mientras dura el apoyo a esos empresarios que un día dicen, che, bueno...
3: Y hoy equipos que no es la cuestión de Santa Fe, muchos equipos de Liga Nacional, primera, y Liga Argentina, el ex TNA, que tienen apoyos oficiales, políticos, de gobiernos.
0: Yo creo que si al
3: y no club... estoy diciendo que Santa Fe lo tenga que hacer, ¿eh?
0: Ojo. Pero lo que yo digo es, si al club le interesaría, o si a los socios, porque hay que ser sincero también los socios de Colón, no es que decimos, che, aguante el básquet, el socio de Colón es bastante más que ande bien el equipo de fútbol y no mucho más. Uh-huh. Si al club le interesaría o a sus socios, $40,000 por mes es el sueldo de un jugador de quizá o de dos jugadores de primera división.
2: Sí.
0: Bueno, digo, se podría mantener una actividad como el básquet, insisto, si hubiese un interés particular del club o de sus socios. Evidentemente en Colón no la hay.
3: Mira, ayer cuando sale esto, veo los comentarios del hincha, precisamente, de Colón, cuando aparece el comunicado en las páginas de Colón, en diferentes páginas de redes sociales, y yo te diría que hay una parte importante del simpatizante Colón que no
0: le interesa.
3: No le interesa. Me llamó la atención.
0: Hay
3: algunos muy críticos.
0: Claro, pero.
3: Hay algunos muy críticos. ¿Cómo? Nos costó llegar a la Liga Argentina y ahora nos vamos.
2: Dani, vos hablás con los entrenadores, lo que les cuesta, o sea, lo de la Asociación Santafesina.
3: Sí.
2: El mismo plantel de técnicos que tiene Colón para la Asociación Santafesina se olvidan de pagarle muchas veces.
3: Sí,
2: claro. Meses enteros se olvidan de pagar. Digamos, y yo pregunto, ¿y dónde salen los chicos? Y mirá, en Colón se suman chicos de Barrio Chalet, por ejemplo. Desde que creo que la gestión de Corral puso una cancha de básquet allí en el cruce, dice, los pibes van a tirar y después se entusiasman. Entonces digo, el deporte como generador de contención social sigue siendo importante.
1: Totalmente.
2: Y los clubes, o sea, yo entiendo el nivel de pasión del profesionalismo, pero los clubes deben tener todavía los fundamentos para darle al chico otra actividad. Daniel habló el otro día que se fue a llevar a los hijos a jugar al hockey a Rosario. Porque son cientos de pibes que juegan, miles de los pibes juegan al hockey, los que juegan al básquet,
1: al volei,
2: en todas las inferiores, al volei. Digo, viste, no todo es fútbol. Yo entiendo que el fútbol mueve pasiones, que el fútbol es un gran negocio, pero digo, a los chicos hay que contenerlo y no todos les gusta jugar al fútbol.
0: Ah, pero Colón, insisto, sincerándolo, ¿no? Los socios, Colón hace tiempo que no es un club deportivo y social, es un club de fútbol.
3: Fundamentalmente, ni hablar.
0: A diferencia de Unión.

0: Che, ven, vamos a comer acá. Miren, ahí está la
1: Pero
0: réplica del
1: muchacho, el
0: trofeo.
1: comedor,
2: ¿Cuánto,
1: Carlos.
2: cuántos comedores tiene el Estadio Monumental?
0: Bueno, no sé.
2: Cuatro,
0: Ahora tiene uno.
2: Cuatro.
0: ¿Cuatro tiene?
3: Bueno,
0: ¿Cuatro?
3: Pero
0: uno.
3: Es un exceso también.
0: Sí, yo no te pido, yo no te pido adentro de la cancha.
2: Pero bueno, te lo digo, River
1: claro.
2: tiene ahí al lado de la cancha.
1: Estudiantes tiene uno también ahora al lado
2: claro.
1: de la cancha.
0: River, Estudiantes y River tiene
1: uno. Y otras cosas
3: River
1: que hacen los clubes.
3: Adentro, claro.
0: ¿Ves la cancha?
1: Sí, espectacular. Sí, otras cosas que hacen los clubes.
3: Claro.
1: Muchos clubes, el recorrido por el estadio también,
2: claro.
1: Eso acá no se hace.
3: Sí, eso sí.
1: Vos querés ir a la cancha en la semana, alguien que viene de turismo a Santa Fe, que quiere conocer la cancha de Colón, que quiere conocer la cancha de Unión, y los estadios en la semana acá están cerrados.
3: Sí. Eso es lindo, la verdad que no necesitas más inversión que alguien que haga el recorrido.
1: Claro, nada más que eso. Hay gente que le gusta ir a los estadios.
2: Pero claro, bueno,
1: yo creo que voy a ciudades
2: River
1: que no
2: que sacar turno.
3: Cuando
2: River
3: se hizo que sacar la noche turno. De los museos, abrieron.
1: Sí.
3: Llenísimos.
1: Sí, sí,
3: llenísimos.
1: Sí, sí.
3: Yo fui a Unión.
1: Claro.
3: Y bueno, fui a Unión.
0: No, pero ¿sabes qué pensaba? ¿Qué oportunidad sería para los chicos que vienen? Vienen muchísimos chicos del interior a conocer el Museo de la Constitución.
3: Al club, claro.
0: Sumarle una cancha.
1: Pero claro.
0: Yo me hubiese vuelto a mí, si a mí en mi infancia me decías, además de ir al Museo de la Constitución, recorrido.
2: No empiece ahí. ¿Qué te gustaría hacer?
0: No, yo diría, primero.
2: Bueno, no mienta, no te hagas el intelectual.
0: Primero,
2: no te hagas el intelectual.
1: Mario, yo fui igual.
0: No, es que lo otro.
2: Ya vamos.
1: Lo otro que estaba incorporado a Santa Fe fue conocer las dos canchas.
2: Claro. Pero claro.
0: Vas a ir al túnel subfluvial, ok. Vas a ir. Pero vas a ir a la cancha de Colón.
2: Llegamos a Montevideo.
1: ¿A dónde vas? Al Centenario.
2: Lo primero que hice, y el tipo me abrió el Centenario.
0: Bueno, lo mismo Brasil, vas a Río de
1: Janeiro.
3: Hay un oyente que dice que los chicos hacen visita al Estadio de Colón. A lo mejor no entran, no sé,
1: yo no tengo presente un horario o algo formal que vos vayas a la cancha de Santa Fe, de los dos grandes, y digas, la recorro.
3: Estaría
0: yo
3: buenísimo.
0: No lo sé, ojalá,
1: por eso,
0: si lo hacen.
1: Lo como idea.
3: Porque aparte también es un ingreso, la verdad.
1: Sí, es más, lo voy a hablar con Dieguito Meloni, que es de la parte de cultura e historia de Colón, debe ser el que más sabe. Le voy a plantear esto.
0: No
1: puede ser que un club como Colón, con la popularidad que tiene, con el título que logró, y esto va para Unión también.
3: Sí.
1: Digo, no tengan un horario donde la gente, de cualquier ser humano venga y pueda ir a conocer. Porque hay mucha gente que le gusta el fútbol, le gustan los estadios.
0: Sí. Bueno, por ahí algún oyente nos dice sí, a ver.
3: Colón hace visita guiada para las escuelas.
1: Mira, bueno.
3: No, público general.
1: Escuelas, Mario.
0: Bueno.
1: ¿Cuánta
0: bueno.
1: gente viene de turismo?
2: Estaba planteando.
0: Claro, yo planteaba eso. Se hace.
3: Unión me parece que no, porque hasta lo que tengo.
1: Que yo tenga presente, no.
0: Bueno. 6:46.
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0: Sofía, buenos días.
5: Buenos días, Carlos, Mario, Tamina, Daniela, todo el equipo, toda la audiencia. ¿Cómo están ustedes?
2: A ver, usted que está en la otra orilla, viene a Santa Fe, ¿qué es lo primero que quiere conocer?
5: Y si les remito al tema, las canchas me encantarían.
2: Ah, mirá.
5: O sea, estaría dentro de mi plan.
2: Mirá.
5: Obviamente.
2: Mirá vos.
5: Así que Colón conozco, pero me gustaría conozco una parte nomás, me gustaría conocer bien y las dos.
0: Ajá.
5: Bien. Tanto Unión como Colón.
0: Yo pensé que iba a ser algo de referencia a algo del campo, ¿no?
1: ¿Viste?
0: Bueno, está bien, no todo tiene.
5: No, vamos al deporte también. Exactamente, para cortar un poco.
0: Muy bien, me parece
3: bien. No todo es trabajo.
0: No todo es trabajo, claro.
2: Bueno, pero fíjate.
0: Sí. Bueno, y está bien que la hayas incluido porque la tuvimos esperando como 5 minutos mientras discutíamos del tema. ¿De qué hablamos, Sofi?
5: Sí, vamos a hablar de la situación de la escrapie ovino en Santa Fe. Vamos a seguir poniendo la mirada, digamos, a la sanidad animal. Si bien recuerdan, en los últimos meses el tema sanitario ocupa un lugar central dentro de la agenda productiva de la provincia, especialmente a partir de que se dieron a conocer estos casos de escrapie en ovinos, una enfermedad poco frecuente en nuestro país, pero que encendió las alarmas sanitarias y obligó a reforzar los controles. Recordemos que el escrapie es una enfermedad neurodegenerativa que afecta a las ovejas y a las cabras, no representa un riesgo para lo que es la salud humana, pero sí tiene implicancias productivas también sanitarias y comerciales, y bueno, ya que la condición sanitaria de una región es clave para justamente

0: promover animales para la genética y también para el acceso a determinados mercados. Recordemos que los casos positivos se confirmaron en establecimientos agropecuarios de la provincia de Santa Fe, en las localidades Reconquista y también en Tucural, y también uno más en la provincia de Entre Ríos. Hoy el estatus del país es la pérdida temporal justamente de su estatus internacional como país libre de esta enfermedad, lo que está impactando temporalmente en la emisión de algunos certificados sanitarios. Recordemos que ante esta situación los organismos sanitarios y del sector productivo vienen trabajando de manera coordinada para contener casos detectados, también fortalecer la vigilancia epidemiológica y también poder recuperar estos estándares que caracterizan a la actividad ovina. Por eso, para conocer cuál fue el impacto concreto de estos episodios en lo que es la producción de la provincia, también qué medidas se están implementando y cómo están trabajando los distintos organismos públicos, le consultamos al director provincial de Ganadería y Sanidad Animal de la provincia, Facundo Méndez, a quien escuchamos.
1: El impacto que tuvo la provincia de Santa Fe por el caso del escrapio ovino fue que se cayeron algunos mercados de carnes y de lácteos que importaban de Argentina, que era un país libre de esta enfermedad, y bueno, al detectarse estos tres casos, cae el libre y bueno, se cayó en algunos mercados, la gran mayoría, con gran trabajo del SENASA, se fueron solucionando. Ahora creo que quedan muy poquitos, que es un tema burocrático. Lo que se hace desde la provincia de Santa Fe, más que nada, es fortalecer el vínculo con el SENASA y con los distintos actores, y haciendo hincapié, ¿no es cierto?, de que esta es una enfermedad que no se trata de una zoonosis, es decir, que no afecta al hombre, que se puede consumir la carne y los subproductos de los ovinos y caprinos afectados, y bueno, y ponernos a disposición, ¿no es cierto?, que ante signos clínicos en animales en pie, como el rascado intenso, el prurito, la delgadez progresiva, se puedan remitir a la oficina local del SENASA o al Ministerio de Desarrollo Productivo.
0: Bueno, ahí escuchamos a Facundo Méndez, él es director provincial de Ganadería y Sanidad Animal, comentando un poquito la situación a partir de estos casos detectados con escrapio. Recordemos que es un tema que vuelve a poner valor la importancia de la prevención, los controles permanentes y también el trabajo conjunto entre el sector público y privado. Recordemos que la principal dificultad es que el escrapie tiene un largo periodo de incubación y puede tardar de 3 a 5 años en manifestar síntomas clínicos en los animales, justamente lo que obliga a mantener la vigilancia constante para evitar su propagación, y esto es un poco también lo que está retrasando justamente volver a ser un país libre de escrapie. Así que bueno, una situación que seguimos siguiendo de cerca a partir de estos casos que fueron dados a conocer en el mes de abril en la provincia.
2: Sofía, gracias, hasta mañana.
0: Gracias, que tengan buena jornada.
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0: minutos para llegar a las 7 de la mañana. Muchos papás apurados llegando al colegio porque a las 7 entran, a las 7 y cuarto entran, me cierran la puerta en la cara. Pero
1: hay
0: si
1: tiempo.
0: Te haces un segundo en un semáforo, le pasás el teléfono a tu hijo, le pones el mensajero de la radio y que mande un mensaje de voz.
1: Así es, al 342-4366-432. O si no, cuando esperan estacionados, viste que
0: claro.
1: Algunos a veces llegan temprano esperan, bueno, ahí en ese ratito nos dejan su mensaje, su audio.
0: Claro. Un saludo para la escuela, un saludo para el aseño, para los amigos.
1: Un chiste, me parece que hoy nos contaron un chiste ya.
0: ¿Hay un chiste? Sí. Entre los que ya participan desde hoy. Uh-huh. Bueno, alguna noticia, algo que nos quieras contar, nos mandás a nuestro mensajero y empezás a participar por el concurso que vamos a hacer el lunes que viene. ¿Qué pasa en Sauce Viejo, Mario?
2: Vamos a hacer otra cosita del interior. Sí, a ver, hoy no hay paro en Sauce Viejo, no hay paro ya hace unos días,
0: sí.
2: Pero me dicen que está muy reducida la atención en el tema de la parte de la agencia vial o la oficina, y bueno, está conseguir un carnet de conducir, si tener vencimiento en Sauce,
0: sí, claro.
2: Es imposible, ¿no? El área de tránsito...
0: ¿Pero qué pasa ante ese caso? O sea, se me vence el carnet, pero no me dan un turno o no me lo soluciona el municipio. ¿Te dan algo transitorio?
2: Sí, aparentemente la firma de la persona que firma los carnet es ilegal.
0: ¿Cómo?
2: No está autorizada la firma de la que firma los carnet.
0: ¿En Sauce?
2: En Sauce.
0: O sea, alguien está firmando...
2: sin autorización.
1: ¿Y entonces esos carnets son válidos?
2: Y no. Yo no tengo por qué responder eso.
0: Me hace acordar cuando en Tostado se quedaron sin el plástico para plastificarlos, que tiene un escudo, que
1: sí. Es
0: un plástico, y dijeron, bueno, vos mandale...
1: Había pasado en Santo Tomé.
0: Y detuvieron a varias personas a lo largo del país porque decían, che, este carnet es trucho.
1: No,
0: se lo dio la municipalidad, decía la
1: había
0: gente.
1: Había faltantes en Santo Tomé también a principio de año.
2: Sí, como que cuidado porque, bueno, sí. se desconcentra el me parece que esté bien, que esté cerca del vecino, ajá, la oficina. Pero, viste, cuidado con estos temas, ¿no? Sí.
0: Bueno, sí. O sea, hoy no hay turno. Se me vence el carnet, no hay turno.
2: No, sí hay turno, pero te puede la firma que no es la
0: correcta. El problema es la firma.
2: Tratar de sacarlo, porque algunos luego es más fácil sacar el carnet, ¿vio?
0: Sí.
2: Y uno hacía cambio de domicilio, todas esas cosas.
0: No, eso está mal.
2: Está mal. Che, y el otro dato, está destrozada la comunidad esperancina con 3 muertos en una ruta de Tucumana.
1: Uh-huh.
2: La familia de Florencia de Carlo, Damián Cuaino, Francesco Cuaino. En la zona, claro, el padre aparentemente es un empresario, tiene máquinas de cosechar, viste que los cosecheros van llevando, primero trabajan en el norte, después vienen hacia el centro habitualmente. Bueno, el hijo fue para allá, tuvo un accidente en la zona de La Cocha, en Tucumán, 3 esperancinos muertos. O sea, digo, esto es un dato que está haciendo mucho ruido, así que el saludo a la comunidad esperancina por este dato. Así que ya Esperanza tiene la investigación de una persona que apareció muerta en la casa a los 53 años, y mucho ruido con todo eso en la vecina ciudad de Esperanza, y todavía no encontraron al paivense, ¿no?
1: No, hasta el momento sabía que lo siguen buscando.
0: Al prófugo de antes de anoche, digamos.
3: Uh-huh. Sí. Se escapó corriendo.
1: El que se escapó corriendo, que dejó la camioneta y se escapó. La camioneta robada.
0: A menos que sea Usain Bolt, me cuesta pensar que alguien que se escapa corriendo no lo pueden agarrar.
2: El hijo de bien.
3: Estamos en una zona donde
0: Claudio Polcanigia.
3: No hay bosque, no hay nada.
0: Claro.
3: Es llanura,
0: cierto, ponele que salió campo traviesa y vos decís, bueno.
1: Se puede haber metido en algún monte, ponele. Pero,
0: bueno,
3: pero
0: no sé si lo están buscando con muchas ganas.
1: No.
2: Y bueno, con los antecedentes me parece que no tienen ganas de buscarlo.
0: Claro. Es muy peligroso, dicen los policías.
2: No, bueno,
1: sí,
2: pero
1: una persona
2: además,
1: que tiene
2: si tuvo una agencia de seguridad,
0: el tipo sabe cosas.
1: Y una
0: sabe
1: persona esconderse. Que tenía un arma de fuego, porque dicen que cuando iban en la camioneta, en la persecución la mostró.
0: Sí, más allá del chiste, están buscando a alguien.
2: Algún pesadito.
0: Con antecedente de homicidio,
1: de su cuñado,
0: con armas de fuego encima y que tenía un auto robado. Están buscando a un tipo pesado, digo, nosotros hacemos el chiste, pero
2: no, qué chiste, no.
1: Está suelto por la zona.
0: Bueno.
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0: Y este 2 de junio saludamos a Fernando Cookie Retamar.
3: Sí, señor. Está cumpleaños hoy, gran amigo.
1: Ya en un ratito llegará.
3: ¿Eh? No, no interesa, cumpleaños.
0: Puede ser 40 y pico.
3: Importa.
0: Sí, para mí por ahí. Bueno, nuestro operador, ¿hoy viene? Oh, sí, sí, viene, sí. viene. Lo vamos a saludar personalmente.
3: Alguien me hace seña por allá atrás, 46.
0: ¿46?
2: Pero dejen de chaval. Claro, por favor, no, no, a la 8 que llegue.
0: Lo que quiero decir es que está muy bien.
2: Él es coqueto. Claro.
1: Capaz no quería decir su edad.
0: Y se cuida. Claro. El día de Chopi, que todos acá comieron, papita, que él dijo, no, yo me cuido. Se cuida y por eso está así de bien. ¿A quién más saludamos?
2: A los mellizos Mateo y Jerónimo Sarabia Martinet.
0: ¿Cuántos mellizos es esa familia Martínez?
2: viene bravo. Bueno, saludamos a los contadores también. A Emilio Rachetto, un abrazo para él. A Laura Cornaglia, un saludo muy especial, esta científica local. A Cecilia Valdés, Alicia Monte, Wilfredo Culazo, Fabio Montero, Ana Cecchini, está cumpliendo años, la historiadora santafesina, está cumpliendo años. Uh-huh. Adriana Cabuto también, María Cecilia Aguirre. Bueno, estos son los cumpleaños y por supuesto a Cookie, ¿no?
3: Agrego a Cookie Retamar, gran amigo, el abrazo grande. Y Priscila Tenerelo también cumpleaños en el día de hoy.
0: Ok. Tiempo de las noticias.
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5: Hora 7, un minuto. Cielo con nubosidad en Santa Fe, la temperatura es de 10 grados, 6 décimas y la humedad del 87%. Argentinos por la Educación destacó los resultados del plan de alfabetización raíz. La organización valoró la decisión del gobierno provincial de publicar los resultados de la segunda evaluación de lectura. El informe mostró un crecimiento del 22,6% en la cantidad de estudiantes que alcanzan los niveles más altos de desempeño con respecto a 2024, mientras que los niveles críticos descendieron un 10,3%. Además, los alumnos incrementaron en un 16,4% la cantidad de palabras correctamente leídas por minuto, al pasar de un promedio de 43,2 palabras en 2024 a 50,3 en 2025. En cuanto a las asistencias, los estudiantes que registraron menos de 20 faltas durante el ciclo lectivo alcanzaron más del 36% del nivel esperado de lectura, mientras que entre quienes superan las 20 asistencias, el porcentaje descendió al 22,85%. La evaluación alcanzó a 49.000 alumnos, equivalentes al 97% de la matrícula provincial de segundo grado, y confirmó una mejora significativa en los aprendizajes. En la presentación, Agustina Lenzi, representante de Argentinos por la Educación, destacó especialmente el valor de la provincia de publicar los resultados y que los utilice para orientar las decisiones de política educativa.
6: Tenemos un norte, una orientación de la mejora de la política educativa, y eso es desde ya valorable. Y en segunda instancia hay mejora. Entonces eso demuestra que en el corto plazo se pueden mejorar los aprendizajes y estamos esperando que las demás provincias también se animen a publicar, así que Santa Fe en ese sentido es valorado por nosotros. El año pasado ya hemos entregado un reconocimiento a la provincia de Santa Fe por la política de comprensión lectora. En este sentido acompañamos este hito como un nuevo paso en el sentido orientado de cómo establecer una política establecida justamente de alfabetización. Así que estamos en un buen camino. Necesitamos que más provincias publiquen resultados y que también la Nación publique resultados a tiempo para intervenir a tiempo en las mejoras de resultados de aprendizaje.
5: El municipio comenzó una colecta de abrigos para personas en situación de calle. La iniciativa Campaña Escuelas Solidarias es coordinada por la Secretaría de Políticas de Cuidado y Acción Social del Ejecutivo Local. Hasta el 30 de junio, vecinos y vecinas pueden acercar ropa, calzado y mantas a las 14 instituciones educativas de la ciudad que funcionan como puntos de abrigo. El objetivo principal es asistir y acompañar a las personas en situación de calle ante la llegada de las bajas temperaturas. Por ello, se solicita la colaboración de la comunidad con la entrega entrega de prendas de invierno que deben encontrarse en buenas condiciones. Más información del ámbito nacional y del exterior con Lucía Municoy.
7: El gobierno planifica nuevos recortes de personal en todos los ministerios. Así como anticipó el presidente Javier Milei, el encargado de ejecutar esa política es Federico Sturzenegger, el ministro de Desregulación y Transformación. En las últimas semanas fue visto el funcionario recorriendo distintas carteras con el objetivo de ver cuántas personas se desempeñan, qué funciones cumplen, si es necesaria la dotación y fundamentalmente si las mismas tareas se pueden cumplir con menor personal. Pasamos ahora a la información en el ámbito internacional. Netanyahu afirmó que Israel atacará Beirut si continúan los bombardeos de Hezbollah. El primer ministro israelí expresó sus planes de continuar los ataques después de que el presidente estadounidense Donald Trump dijera que las fuerzas de defensa de Israel no entrarían en la capital libanesa y que Hezbollah se abstendría de atacarse mutuamente. A través de un comunicado, Netanyahu comunicó que habló con Trump para informarle que si Hezbollah no deja de atacar sus ciudades y civiles, él atacará objetivos terroristas en Beirut. Los términos del aparente alto el fuego anunciado por Estados Unidos siguen sin estar claros en medio de contradicciones procedentes de Washington, Jerusalén, Hezbollah y Beirut.
5: La información del deporte con Daniel Jovellano.
3: La selección argentina ya conoce los horarios de lo que serán los amistosos con Honduras e Islandia, sus últimos dos cotejos antes del comienzo del Mundial 2026. La primera parada será con el elenco centroamericano, encuentro próximo a disputarse en la Universidad de Texas el sábado 6, desde la hora 21, hora de nuestro país, un recinto para más de 102.000 espectadores sentados en uno de los estadios más grandes de todo Estados Unidos. El cierre será solo tres días más tarde, martes de la semana que viene, al enfrentarse al combinado nórdico en un estadio de la Universidad de Alabama. Dicho juego comenzará a las 22 hora argentina.
5: El pronóstico para lo que resta de la jornada indica cielo mayormente nublado con algunos mejoramientos temporales, condiciones estables con una máxima de 19 grados. Para mañana se anticipa cielo mayormente nublado con algunos mejoramientos temporales y condiciones estables con una mínima de 13 grados y una máxima de 18. Cielo con nubosidad en Santa Fe, la temperatura es de 10 grados, 6 décimas, la humedad del 87%, a las 7 minutos.
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0: soy Agrinto y saldré a la escuela. Hoy tengo religión. Chao.
1: Bueno, Agustín, hola, este es el ganador
2: sí,
1: de ayer.
2: Y se llama Agustín, a lo mejor es otro Agustín, pero para mí es él.
3: Puede ser el mismo.
4: Él es creyente, tiene religión, él es creyente. Él.
1: Bueno, muy bien. Bueno, portes bien en la
5: escuela. Hola, me llamo Julia, tengo 8 años y acá les voy a contar otro chiste como el de la semana pasada. Ajá. La lista de los chistes de Julia, como dijo ahí Carlos. Ajá. Y bueno, ahora les voy a contar un chiste.
1: A ver.
5: Si hay un español y un inglés en un barco. El inglés se cae. Dice, help, help. Y el español le dice, no tengo help, pero tengo jabón.
1: Bien, bien, me gusta. En un momento hubo temor hacia dónde iba el chiste, sí, pero sí, muy sí, bien, de salón, me gusta.
2: Muy bien, hermoso.
6: Buenos días, Radio. Soy Ailén, Libertad Solid. Le doy un beso enorme y me estoy yendo a la escuela. Muchas gracias.
1: Bueno, un beso grande, Ailén, beso. Libertad. Besos para vos.
6: Yo voy a la escuela Esperanza Solidaria.
1: Ajá. Ah, muy bien. Saludos, saludos para vos.
6: Hola, chao.
1: ¿Así? ¿El mensaje?
2: Hola, chao. Bueno. Es uno que nos mandó, me parece, en los días pasados.
1: Ah,
2: pero, y ahora quedó. Como el abrazo
6: para Mario. ¡Un abrazo para Mario!
1: Ah, estos son los que van quedando, digamos.
7: Hola, buen día, saludos.
1: Ese es Margarita. Sí. Ah, estos son, me gusta. Sección recortes. Mm-hmm. Okay.
8: Hola, radio, ¿cómo estás? Soy Juani. Hoy es mi cumple.
1: ¡Epa!
8: Cumple 11.
1: 11,
8: que tengan un buen día, chao.
1: Un feliz beso grande, cumple. Juan, y feliz cumple.
2: Lo acaba de mandar, Juan.
1: Ah,
2: entró
1: bueno.
2: Entró justito.
1: Perfecto, entra en el concurso. Qué linda edad, 11 años. Uh-huh. ¿Estará pendiente, expectante del mundial?
2: ¿Tendrá álbum de figuritas?
1: 11 años me parece que es el primer mundial que vivís con conciencia.
2: Que entendés, claro.
4: Yo, 11 son el 60 y 70. Sí, claro, lo vi entero.
2: El mío era el 2010.
4: El mundial del 70 lo vi entero. Sí. El mundial de México.
1: Escuchame.
2: Yo el que más me acuerdo es el 2010, el primero que me acuerdo. Y tenía 12, sí.
1: Mario, ¿vos te das cuenta que en el 2010 esta chica tenía 12 años?
4: Sí.
1: 2010. Para mí fue ayer 2010. Sí, o sea. Sí. Yo a veces me confundo y en vez de decir 2026, digo 2016, ponele, ¿viste? Y ella tenía 12
2: 11,
1: años.
2: 11, 12, o sea, por ahí.
4: Yo de los mundiales del 90 hasta este lo tengo bastante difuso, pero los del 66 sí. al 90 los tengo plenamente, me acuerdo uno por uno.
1: Que parece un viejazo de Cáfaro. Está bien porque no, o sea, a esta edad, a los 11 y después en la adolescencia, uh-huh, los vivís con plenitud,
4: claro,
1: al mundial. Mirás, sí, los partidos,
4: sí,
1: sabes los jugadores.
2: Ahora tenés que trabajar, ¿no?
1: Ahora, con suerte mirás la selección argentina y te enterás de los demás resultados.
4: Sí, mi hermano, sí, a veces nos toríamos ver, damos equipos, selecciones de memoria.
1: Nosotros, yo te puedo tirar una selección de...
4: No.
1: Ah, te achicaste,
2: No, ¿de antes o de ahora?
4: Jairzinho, Gerson, Tostao, Pelé y Rivero, claro, la delantera de Brasil del 70.
2: Claro.
4: Pero jugaba siempre el mismo equipo, era una cosa,
1: claro,
4: brillante.
2: Claro, mira, ahora cambió.
4: Pero el 70, digamos, para mí fue todo deslumbrante. Tenía 11 años, sí, 12, y ver... Argentina no estuvo en el 70, ¿eh?
1: Claro.
2: Yo me acuerdo...
4: No sabés lo que fue ese mundial, digamos, sí, porque fue el primero en blanco y negro, pero además con...
2: Festejabas todo también.
4: No sé si
2: cada partido, o sea, ganado lo salíamos a dar vuelta por el pueblo.
4: En el 70 nos jugó, sí, Argentina.
1: Claro,
4: 70
2: Argentina.
4: Argentina me dolió cuando perdimos con Perú 3-2, ese famoso partido, me acuerdo, el relato, uh-huh, de Muñoz y todo, o el gráfico, la tapa del gráfico.
1: Qué feo debe ser ver un mundial donde no jugás.
4: Claro.
1: Ah, tremendo.
2: Justo
1: como Italia, ¿no?
4: Bueno, claro, nosotros nos pasó en México.
2: O como Chile.
4: México 70.
1: Ajá.
4: Uh-huh. Y después fuimos al 74 con muleta.
1: Claro, sí. Y después empieza lo mejor.
4: Y después, bueno, empieza lo mejor, claro, con la organización a partir del 75 con Menotti, ¿sí? Uh-huh. Sí, sí. Bueno.

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0: Tami, estamos a las puertas de un nuevo Ni Una Menos.
1: Sí, 11 años se cumplen de este primer Ni Una Menos, que fue el 3 de junio, luego de el femicidio de Chiara Páez en Rufino. Curiosamente, no curiosamente, la verdad, porque 11 años las problemáticas siguen siendo las mismas.
0: Sí.
1: Una niña de 14 años también, asesinada en ese caso en nuestra provincia. Lo digo porque estamos atravesadas, bueno, por esto que
0: el caso Agostina
1: en Córdoba, por el femicidio de Agostina, que se está investigando, pero que lo que se sabe hasta el momento es terrible.
0: El caso Agostina es tremendo, tremendo.
1: También,
0: bueno,
1: sí,
0: como cada caso también, sí, ¿no? Lo que pasa es que uno se a veces el impacto de la noticia es mayor y entonces te enterás detalles que
1: sí,
0: son increíbles.
1: También,
0: pero
1: asesinaron a Dulce durante esa misma semana en Misiones,
0: claro.
1: y muchas mujeres más. De hecho, había también ya un conteo de los femicidios que van en el año, ya son más de 90 en todo el país.
0: Y sí, es confuso eso. Esto pasa mucho en redes sobre temas que uno no maneja. A mí me pasa con este caso de femicidios. El gobierno dice bajar, el gobierno, los trolls, las cuentas que asociadas al gobierno dicen bajar.
2: No, pero ayer el informe de la ministra habla de un descenso.
0: Descenso, bajan los femicidios. Y del otro lado hay quien dice, no, subieron los femicidios, lo que cambió la forma de contarlos. Uh-huh. Y entonces te quedas como, ¿para bajar o no subieron? Esto es un número.
1: A nivel nacional.
0: A nivel nacional, pregunto.
1: Sí. Puede que hayan sido modificada la forma en la que se contabilizan y también los casos que se resuelven y que no. A veces en las contabilizaciones oficiales hay más datos sobre una investigación que comenzó siendo por femicidio y que a lo mejor después termina, bueno, resultando otra cuestión. No fue, bueno, hay que ver cómo se contabilizan. En la provincia, claro, de Santa Fe está bastante unificado. Y los datos de los distintos observatorios y la provincia no suelen tener números tan distintos.
0: Claro, que se supone que es la lógica, digamos.
1: Y la provincia los hace junto con el Ministerio de Seguridad y el Ministerio Público de la Acusación de Santa Fe, que es el que lleva las investigaciones.
0: ¿Qué se hace en Santa Fe en materia de prevención de femicidios y violencia de género? Se lo vamos a preguntar a Andrea Trabaini, que es secretaria de Mujeres, Género y Diversidad de la provincia. Andrea, ¿cómo estás? Buen día.
3: Hola, buenos días. ¿Cómo les va?
0: Bien, muy bien. Bueno, ¿qué se hace en materia de prevención?
3: Bueno, quiero retomar un poco lo que estaban conversando y después sí, te respondo.
0: Dale.
3: Porque en realidad tiene que ver con este conteo. Nunca a nivel nacional hubo una manera unificada de contar los femicidios. Ajá. Eso es una realidad. Siempre nos guiábamos en realidad por los números de la Corte Suprema de Justicia, que es el para, bueno, en general eran los fehacientes que teníamos para poder tener una estadística a nivel nacional. Sí, es verdad, en nuestra provincia nosotros trabajamos en el número que se lleva, se construye junto al Ministerio de Seguridad y al MPA, porque es el MPA, el Ministerio Público de la Acusación, el que pone la carátula,
0: claro,
3: de ante la muerte, el asesinato o el femicidio de una mujer. Entonces, es a partir de esa carátula que muchas veces, porque nos ha pasado en este tiempo, ante la duda, la carátula es de un femicidio, ante la duda. Y probablemente, quizás, a veces, no siempre, en el transcurso de la investigación, esa carátula es modificada. Y ante la duda, ¿por qué preferimos que se caratule como un femicidio? Es porque nos obliga a disparar, a abrir algunos protocolos que tienen que ver con acompañamiento a familiares o con preservar cierta prueba o cierta información que nos hace trabajar de una determinada manera y no de otra. Entonces, bueno, un poco esa es a veces la lógica con la que venimos trabajando en el último tiempo en la provincia de Santa Fe. Y sí, quiero decir que ayer cuando la ministra de Seguridad hablaba de homicidios, porque nunca habló de femicidios, ni siquiera con el de Agostina, no es casualidad eso. A nivel nacional hubo un desmantelamiento absolutamente de todas las políticas públicas, de todas, no quedó ni una en pie. no quedó una. Lo único que hoy se sostiene y con muchas dificultades es la atención del teléfono 144, que se convirtió en un teléfono donde no solo llaman mujeres víctimas de violencia de género, sino que llaman, hay de todo, digamos, a ese teléfono entran un montón de llamadas y hay muchos turnos en que ese teléfono no puede ser atendido porque tampoco quedaron profesionales o personas que lo puedan atender. Entonces eso es muy grave que se trate a la muerte, al asesinato de una mujer, de una niña, como en este caso lo de Agostina. Es muy grave que la ministra no lo pueda nombrar como un femicidio y es muy grave que todavía existan fiscales como el fiscal que quiso darnos una lección a las mujeres con una gran clase de soberbia el día sábado mientras contaba cosas, sí. O intentaba decir que había sido un éxito su investigación, como cuando alguien puede decir que fue un éxito encontrar a una niña de 14 años asesinada y desmembrada. Uh-huh. Entonces, la verdad que es muy grave que todavía tengamos las mujeres que soportar estas personas en algunos lugares de poder y de decisión, ¿no? Uh-huh. Bueno, vuelvo a la pregunta, sí, perdón, dale. Esta introducción, pero la verdad que es necesario poder decirlo porque si no parece que las cosas pasan, que nos enojamos mucho, porque el sábado fue muy doloroso lo que tuvimos que vivir el sábado, no solo por esta niña, sino por lo que pasó en esa conferencia donde se intentaba explicar lo inexplicable, básicamente. Sí. Y donde se ponía a veces más el foco, o se sigue poniendo más el foco en si una niña tiene 7 perfiles de Instagram y si la madre la cuidaba o no, en que dónde está, digo, por más que tenga 7, 10, 25 perfiles de Instagram, nadie tiene derecho a usarla y a matarla. Uh-huh. Bueno, en la provincia de Santa Fe, vuelvo a sí. nuestra provincia y a nuestra tarea ahora y a la pregunta que ustedes me hicieron. En la provincia de Santa Fe trabajamos en varias líneas, fundamentalmente en una muy importante para nosotros que tiene que ver con los territorios, que en este caso están representados por los municipios y las comunas, en atención y en prevención y en promoción de derechos. En relación a lo que significa la atención, nosotros firmamos convenios donde se hace una transferencia de un fortalecimiento a través de dinero para que se puedan constituir equipos territoriales en los municipios y en las comunas que atiendan situaciones de violencia de género en cada uno de esos espacios, y también un acompañamiento técnico, que este año este acompañamiento estuvo fundamentalmente marcado en esta primera parte del año en poder reunirnos con los municipios y comunas por regiones y poder analizar con ellos lo que nosotros llamamos la ruta crítica de la atención, y donde hoy ellos, los municipios y las comunas, y también nosotros desde un segundo nivel de atención, podemos llegar a ver que están las mayores dificultades a la hora de poder acercarnos o que una mujer se acerque para consultarnos o para pedir ayuda. Una de las cosas que nosotros analizamos a partir de los femicidios en la provincia de Santa Fe tiene que ver con que las mujeres que fueron asesinadas no habían pedido, no habían tenido ningún pedido de ayuda en ningún lugar uh-huh. y tampoco se habían acercado a hacer la denuncia, lo que nos da la pauta de que hay que hacer un mucho mejor y más fuerte trabajo en todo lo que es la promoción de derechos, la prevención y poner la mirada en que las mujeres puedan sentir que lo que les está pasando es una cuestión de violencia de género y les puede hacer costar su vida. Ellas sí. y su entorno en general, ¿no?
1: Andrea, vos hablabas sí. de estas denuncias previas o posibilidad de pedir ayuda, porque hay sí. que aclarar que el femicidio es como el último exacto. eslabón de la violencia de género, y en la mayoría de los casos hay episodios de violencia previos que se evidencian. En ese contexto sí. te consulto porque Santa sí. Fe implementó hace muy poco, presentó las tobilleras duales. ¿Se están implementando? Uh-huh. ¿Cuántas se están utilizando? ¿Dónde, en qué regiones se usan?
3: Mira, se están implementando, se están llevando, las tobilleras duales se están poniendo en funcionamiento en un trabajo que hay coordinado entre el Ministerio de Seguridad, el Ministerio Público de la Acusación, y sé que también se en el último tiempo habían sumado los tribunales de familia para que pudieran también hacer uso y pedir estas tobilleras. En general, las tobilleras duales se solicitan como una medida de restricción o para varones que salen con reglas de, que tienen reglas de conducta, la tobillera dual puede ser una de ellas, una de esas reglas de conducta, o cuando se considera que puede ser insuficiente un botón de pánico, que esos también siguen siendo herramientas que en la provincia tenemos, y entonces se solicita el uso de la tobillera. Quiero aclarar esto porque a veces el uso de la tobillera requiere de determinados, las tobilleras duales, de determinados elementos técnicos que no están en toda la, en todo el territorio provincial, como una determinada distancia, X señal de celular y de antenas que tiene que haber. Entonces no se puede, sí se puede usar generalmente en las grandes ciudades, pero no en toda la provincia. Entonces también para eso tenemos los botones antipánico, que es otra herramienta que se usa. Pero para poder usar eso ya tuvo que haber un proceso. Y a nosotros lo que nos preocupa es que en general nos está, y lo que estamos viendo, tiene que ver con que hay una previa en que estas señales de violencia de género no están siendo registradas. Las mujeres no están sintiendo que esto que les pasa es una cuestión de violencia de género, que les puede costar la vida, ni ellas ni su entorno. Entonces, bueno, para eso también, por el viernes presentamos una actualización de un protocolo junto con el Ministerio de Salud, en donde los espacios de salud provinciales tienen determinado, bueno, este protocolo marca qué camino seguir ante la intuición o la pesquisa que puede tener no solo el personal médico, sino también el personal administrativo, el personal de enfermería, en un centro de salud o en un hospital, de que una mujer está sufriendo violencia de género. Esta actualización de este protocolo, justamente lo que busca es esto. Muchas veces las mujeres se acercan a los espacios de salud, en determinada edad lo hacen por sus hijos o por las personas a las que cuidan, después lo hacen por ellas mismas, por su propia salud, y nos parece que ese es un lugar adecuado para poder también hacer algunas preguntas, agudizar un poco la mirada y el oído para pesquisar todo lo que tenga que ver con lo que puede estar pasándole a una mujer.
1: Andrea, hay algo importante que dijiste, sí. ¿Disminuyen entonces los pedidos de ayuda, las consultas o las denuncias en estos casos? ¿Y por qué? ¿Tienen algún indicio de por qué sucede esto?
3: Mira, disminuyen cuando lo vemos en relación a los femicidios, ¿viste? Uh-huh. Los femicidios no hubo una atención previa que vos decís, bueno, en esto fallamos porque esa mujer se acercó a pedir ayuda y no la atendimos, no resolvimos su problema, no intuimos que estaba realmente en una situación de gravedad. Creo que hay una naturalización de la violencia, nuevamente. Yo creo que estos discursos violentos que vienen desde el presidente, que habla barbaridades, dice barbaridades de las mujeres y de las diversidades y en general de las personas que piensan diferente a él, han hecho, digamos, que haya una naturalización de hasta en las relaciones de manera violenta. Y eso también hace a cómo las mujeres somos tratadas en lo cotidiano. Es de que se piense que las feministas vamos a quemar todo y que el género es una mala palabra. Todo esto también nos ha hecho retroceder a las mujeres, y sobre todo a las mujeres que están, no las que trabajamos de esto, sino a las mujeres en su vida cotidiana. Hay cosas que se han invisibilizado y otras que desde determinados lugares de poder están habilitadas. Y entonces es difícil en este contexto que una mujer crea que hay alguien que la puede ayudar o que lo que le está pasando le puede llevar la vida. Entonces, bueno, eso también es nuestra tarea, redoblar este esfuerzo para trabajar en prevención. En la provincia lo estamos haciendo. como te decía, no solo en el suicidar, en las acciones. Una de las cosas que me pareció terrible lo que dijo el fiscal el día sábado era que no tenía ninguna autocrítica para hacer. Digo, la verdad que si alguien que está en ese lugar, es como si nosotras, cualquiera de nosotras, los que trabajamos en la gestión, ante un caso de femicidio, dijéramos que no tenemos ninguna autocrítica para hacer. Cada femicidio no solo que nos duele, sino que nos lleva a revisar qué es lo que estamos haciendo y pensar qué cosa nos falta por hacer. Uno puede pensar eso y decirlo aparte.
1: Sí, Andrea, vivimos en una provincia en la que han bajado los homicidios, esto es lo que manifestaron desde el Ministerio de Seguridad, pero los femicidios siguen teniendo números altos. Si bien desde el gobierno provincial se comunicó en 2025 una disminución, siguen siendo números altos. Digo, ¿esta autocrítica también se hace desde el gobierno provincial?
3: Sí, por supuesto que la hacemos. El número, hoy en investigación, entre lo miré ayer, los números que tenemos son, hay 12 femicidios en la provincia de Santa Fe hasta el día de hoy. Y eso nos ha llevado no solo a este trabajo territorial que yo comentaba en relación a poder ver cómo los municipios y las comunas, qué es lo que está pasando en sus localidades, dónde están estos nudos críticos, sino también a poder presentar y armar una batería, una caja de herramientas que pusimos a disposición de los municipios y las comunas. Estamos haciendo un trabajo territorial, fundamentalmente en Rosario y en Santa Fe, aprovechando la gran capilaridad que tiene nuestro ministerio. El Ministerio de Igualdad y Desarrollo Humano trabaja muchísimo con organizaciones de la sociedad civil en dos programas que son los más grandes. Uno es el Nueva Oportunidad y el otro todo lo que tiene que ver con los refuerzos alimentarios. Entonces, aprovechar este trabajo con las organizaciones de la sociedad civil que están en el territorio para brindarles herramientas para la detección temprana de las situaciones. Entonces, bueno, la verdad que sí, no solo que hacemos autocrítica, sino que también nos ponemos en acción, en buscar qué más podemos sumar para poder seguir acompañando a las mujeres, por supuesto.
0: Andrea, te agradecemos por estos minutos.
3: No, de nada, a ustedes. Hasta luego.
0: Andrea Trabaini, secretaria de Mujeres, Género y Diversidad de la provincia.
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0: las 7:33 minutos con 10 grados 4 en la capital de la provincia, le damos paso a nuestro analista internacional, Claudio Fantini.
1: Supongo que hablaremos de Colombia, ¿no?
2: Sí, sí.
0: Y, pero ¿cómo no vamos a hablar de Colombia? Claudio, ¿cómo estás?
3: Hola, ¿qué tal, Carlos? Hola, Mario. Hola, Tamina. Un gusto saludarlos.
0: Ya te obligó Mario, che. Supongo que hablaremos de Colombia.
1: A mí, no, yo sé que es sorprendente, digamos, sorprendente el resultado que tiene un outsider.
0: Sí, yo estoy impactado además por el personaje que es este del Spriella, Claudio.
3: Sí, sí, sí. Salió de la nada, para decirlo de algún modo, porque era un perfecto desconocido hasta poco antes del proceso electoral, y bueno, y ahí están las cartas ganadoras hoy, ¿no? Presentarse como no solo un outsider, sino un antisistema, alguien que viene a patear el tablero, y lo hace desde una posición ideológica extrema.
0: Sí, sí, sí. Qué, qué loco que hoy sea un activo eso, ¿no? Tenés que presentarte como outsider, extremo, antisistema, todo eso es un activo para entrar al sistema.
3: Así es, así es. Y eso hizo Abelardo de la Spriella, es un hombre muy rico, ¿no? Un hombre que estuvo afuera muchos años de Colombia, que amasó una fortuna y que vino a presentarse como el Milei de Colombia, el Bukele también, es partidario de Donald Trump, no sé, y propone colocar a Colombia en esa vereda ideológica. Con ese activo logró, en tiempo récord, bueno, quedar entre los tres mejor posicionados en las encuestas, junto a Iván Cepeda, que era el candidato, es el candidato del Pacto Histórico, que es el partido de izquierda que encabeza Gustavo Petro. Y también junto a Paloma Valencia, que es la candidata de la derecha que lidera Álvaro Uribe Vélez, ¿no? Acá estaban la izquierda más tradicional, que es la que hoy está en el gobierno con Petro, hay que subrayarlo. Gustavo Petro implicó el primer triunfo de la izquierda y el primer gobierno de la izquierda en toda la historia de Colombia. Tal vez hubiera llegado en alguna otra oportunidad en la cual algún magnicidio de los tantos que jalonaron la historia de ese país lo impidieron. El hecho es que el primer gobierno de izquierda y el único en la historia de Colombia es el que encabeza Gustavo Petro. Con sus fracasos, con sus errores, errores muy visibles en la política exterior y en la política regional fundamentalmente, fracasos como el de su política de paz cero, ¿no? O sea, la eliminación total de las agrupaciones armadas mediante negociaciones de paz. Bueno, no lo logró, no lo logró con la disidencia de la FARC, aquella sección de la antigua guerrilla liderada por Tiro Fijo, que volvió a la selva a seguir combatiendo mientras el grueso de aquella guerrilla continuó en la paz acordada en su momento con el gobierno del presidente Juan Manuel Santos y también con el ELN, el Ejército de Liberación Nacional, otra vieja guerrilla que continuó con las armas, continuó combatiendo. Todos son parte del negocio del narcotráfico, también las organizaciones paramilitares. La cuestión es que Petro se había propuesto terminar con esas guerrillas, pero en una mesa de negociación, y no lo logró. No obstante, tuvo logros, no se puede decir que haya sido un gobierno malo, la economía tuvo crecimiento. En Colombia hubo inversión privada, la sociedad funcionó en estos años de Gustavo Petro, y por ende no era para nada descartable que quien fuese el candidato del oficialismo tuviera un buen resultado. Bueno, el candidato fue Iván Cepeda, una suerte de intelectual de la izquierda, que tuvo un buen resultado, pero quedó segundo, casi 3 puntos por debajo de la Spriella, que es quien logró la mayor cantidad de votos. Tercera quedó Paloma Valencia, la candidata del expresidente Álvaro Uribe. A simple vista daría la impresión del que quedó mejor parado para la segunda vuelta es Abelardo de la Spriella, porque se supone que en el balotaje la mayoría de los votos que fueron para la candidata uribista van a ir para el candidato de la ultraderecha. El uribismo es derecha dura, por lo tanto la derecha dura, entre volcarse a la centroizquierda que representa Iván Cepeda y a la ultraderecha que representa de la Spriella, bueno, lo más posible, lo más fácil de imaginar es que van a ir hacia la ultraderecha, no porque sea la lógica de la democracia, al contrario, la lógica de la democracia debiera ser que los votos de la centroderecha converjan en el candidato de la centroizquierda, o viceversa, ¿no? Si el de la centroizquierda o el de la centroderecha confrontan contra un candidato de izquierda ideologizada o un candidato de derecha extrema. Pero las lógicas de la democracia no están funcionando, por eso las democracias liberales se están debilitando, están en una etapa crepuscular, y lo que se espera a simple vista o a primera vista para el balotaje es que termine ganando el de la ultraderecha. Esa es la primera impresión que deja este resultado. Después habrá que ver, quedan varias semanas de por medio, y en esas semanas pueden ocurrir las cosas que den vuelta un resultado. Lo significativo también es que el presidente Gustavo Petro tuvo como primera impresión rechazar el resultado, decir que no creía en ese resultado, atribuirlo a una trampa de la empresa que otorgó o que aplicó el software para los escrutinios, y supone Gustavo Petro que en ese software está la trampa. Bueno, yo no descarto nada, pero no me parece muy creíble eso, porque se trata de la misma empresa y del mismo software que en elecciones anteriores a él, a Gustavo Petro, lo convirtieron en alcalde de Bogotá, que es uno de los cargos más importantes después de la presidencia, y luego en presidente. Por lo tanto, el mismo sistema que a él lo llevó al poder no puede implicar una trampa hoy. Lo que sí creo que es interesante, y no lo está viendo Petro, es preguntarse si no se da en este tiempo una modalidad que podría ser comparable al fraude. Lo explico de este modo. A ver. Así como en la Argentina de la llamada década infame, la década entre 1930 y 1940, la que comenzó con el golpe de Estado que sacó del poder a Hipólito Yrigoyen, fue la década del llamado fraude patriótico, ¿no? Los conservadores de ese tiempo aplicaban el fraude patriótico, lo llamaban de ese modo como para justificarlo. Era un fraude que se justificaba con la terminología con que se lo denominaba, porque aquellos conservadores partían de la base de que el gobierno de Yrigoyen había demostrado que las mayorías no podían elegir un presidente, que las mayorías no podían ni elegir al presidente, ni influir, obstruir o lo que fuese sobre el gobierno. Por lo tanto, los conservadores habían generado un sistema de manipulación de las elecciones que garantizaba que siempre ganen los conservadores. A eso se lo llamó la década infame y su fraude patriótico. Yo creo que en este tiempo hay un conservadurismo un ultraconservadurismo, pero que como aquellos conservadores argentinos de la década infame, están creando con mucha eficacia un nuevo fraude patriótico, llamémoslo, para entenderlo. Uh-huh. Y se da a través de los logaritmos. Uh-huh. Aquellos que controlan la altísima tecnología, la tecnología digital, que son plutócratas que...

frente a los ciudadanos, ¿no? Pero eso de tener mediante los algoritmos la posibilidad de visibilizar liderazgos e invisibilizar otros liderazgos, visibilizar mensajes e invisibilizar otros mensajes, esa es la posibilidad del fraude patriótico en este tiempo. En esto confían líderes como Donald Trump, por ejemplo, que está en una muy mala situación política, las encuestas lo muestran en caída, no podría ser de otro modo, sus políticas de aranceles, sus tan mentados aranceles, terminaron casi desastrosamente, con fallos en contra de la Corte Suprema de Justicia, que en los Estados Unidos, una Corte Suprema armada al gusto de Trump, logró controlar mucho, pero comete negligencia y torpeza y está todo el tiempo hablando y diciendo cosas, la mayoría de las cuales son barbaridades. Es un reality show la política norteamericana desde que Trump está en la Casa Blanca, y sobre todo este desastre de la guerra del Oriente Medio, en la que se metió sin plan a algunos, sin una estrategia lógica, y el mundo y los norteamericanos lo están viendo deambular errático en esa guerra, buscando una salida de emergencia, diciendo diariamente tres o cuatro cosas que la mayoría de las veces se contradicen entre sí, o no se condicen con lo que ocurre en la realidad. Toda esta situación debilitó a Trump, pero detrás de Trump está ese nuevo poder, esa nueva tecno-oligarquía, que es la que detenta el poder porque manejan la tecnología digital, el análisis masivo de datos y las redes sociales con sus algoritmos. Por lo tanto, son los dueños de lo que se ve y de lo que no se ve. Son los que pueden esconder la pelota y sacarla cuando le convenga para ganar el partido. Ellos potencian candidaturas y hunden otras. Al primer paso lo dio Vladimir Putin, que fue el primero en la oleada ultraconservadora, que puso sus batallones de hackers y de trolls a destruir la campaña de Hillary Clinton en la primera elección que ganó Donald Trump. Y ahora logró que volviera al poder también con el favor de los algoritmos en las redes sociales, que son la nueva plaza pública. Pero ya están alineados detrás de Trump los tecnolibertarios, como los están llamando en Estados Unidos, esos megamillonarios ultraconservadores que manejan las redes sociales y tienen el poder de visibilizar liderazgos e invisibilizar otros liderazgos. Por eso Peter Thiel confía en que el próximo presidente de los Estados Unidos va a ser J.D. Vance, el vicepresidente actual, otro miembro de esa ola ultraconservadora. Por eso también Peter Thiel se instaló en la Argentina. El objetivo es que el mileísmo continúe en el poder, ¿no? Y si las encuestas le están dando mal hoy, por el caso Adorni, el caso Libra, y porque las promesas económicas no se están cumpliendo, lo que se está viendo son industrias que cierran, comercios que cierran, salarios que se debilitan, y también lo que ya estaba, corrupción, sectarismo, violencia verbal y retórica. Bueno, si en ese panorama lo que continúa es el debilitamiento de la figura de Milei, quedan las urnas de Silicon Valley, como las llamo yo, los algoritmos para avisar y para visibilizar y para invisibilizar, para potenciar y para hundir candidatos. Yo creo que ahí está el instrumento del fraude patriótico de los conservadores de este tiempo, ¿no? Que están construyendo su década infame y aspirando a que dure
mucho más que una década.

0: A esto debió referirse Gustavo Petro, pero me parece que no lo vio, que se equivocó, ¿no? Sospechó de un fraude, pero lo enfocó en el punto en el que es más difícil que se haya dado el fraude. En fin, quedó planteada la cuestión para la segunda vuelta en Colombia. La expectativa es muy grande. Si gana De la Espriella, bueno, se suma Colombia a la vereda ultraconservadora que tiene por líder máximo a Donald Trump.
1: Claudio, nos reencontramos a final de esta semana.
0: Abrazo grande, Carlos. Abrazo, Mario y Tamina. Buena semana.
1: Buena semana para vos.
2: Semanas pasadas estaba tomando un café con algún operador de un posible candidato a gobernador de Santa Fe.
1: ¡Epa! Ajá.
2: Y le preguntaba, ¿cómo van a hacer para imponerlo? ¿Por qué? No tiene un apellido fácil, no es muy conocido en el ámbito de la ciudadanía. Uh-huh. Y me dijo, ya tenemos comprado el algoritmo ruso.
1: ¿Cómo?
2: Que es inviolable.
3: ¿Esto es verdad? Ruso.
1: Sí. Ya tenemos comprado el algoritmo ruso
2: que es inviolable y que nos permite ganar. Santa Fe, me dijeron hace un mes y medio en un café.
1: ¿Cómo que nos permite ganar?
2: Bueno,
1: que nos permite serlo conocido.
2: Parte de lo que dice Claudio,
1: estas tecnocracias
2: sí, que son las que hoy dominan o que pueden dominar un escenario electoral.
1: Claro.
2: Cuidado con este tema.
1: O sea, hoy instalar un candidato no es más hacer campaña, ir a los pueblos de la provincia, hacer actos. Hoy instalar un candidato es pegarle al algoritmo justo, comprar el algoritmo justo.
2: Y es lo que me señaló esta persona que está trabajando en una candidatura para gobernador de la provincia de Santa Fe cuando se vote el 13 de junio del año que viene.
1: 7:51 minutos.
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0: ¿Saben qué hermoso se ve desde acá el amanecer en Santa Fe?
1: Recién se veía más lindo, cuando estaba más oscuro. Bueno.
0: Estaba más lindo.
1: Más oscuro.
0: Bueno, pero
1: porque
0: yo...
1: ese rojo furioso.
0: En un momento de la columna de Fantini, yo me doy vuelta y le señalo. Hijo, ya no me hace como... ¿Y qué me importa?
1: Todos los días veo.
0: Dale, pero estaba hermoso el color.
1: Estaba lindo.
0: Me da una bronca.
1: La noche negra y ese rojo.
0: Claro, lo miré y le hice...
2: Noche negra y de color rojo, una alta sabalera.
0: Ajá, era un amanecer sabalero. Claro. Y me miró como diciendo...
1: Es que lo veo todos los días.
0: ¿Qué te pasa? Me miró, viste,
1: como... Llama la atención,
0: ¿qué me importa? Claro. Bueno, hablemos de deportes.
1: A ver, primer canterano, primer chico surgido de las inferiores... del básquetbol de Unión, se llama Juan Francisco Fernández, nacido el 21 de noviembre del 2002, con 2 metros 11 impactó cuando llegó a Unión, luego a los 15 años ya se fue al básquetbol de España, fue en Labrada, siendo asignado a su equipo junior durante varias temporadas, hasta que llegó el momento del debut, nada más ni nada menos, ¿no? Bueno, va a ser el primero en estar en la NCAA, la categoría que está previa a la NBA en los Estados Unidos.
0: Es la de los universitarios.
1: La de los universitarios.
0: Claro.
1: El primero,
2: el chico de Unión.
1: El chico de Unión, que estaba en España desde hace muchos años, que está jugando en España, ahora va a ir a la Universidad de Carolina del Sur. Por ahí surgió un tal Michael Jordan de esa universidad.
3: Okay.
1: Digo, un detalle.
3: No, pero bueno en deportes.
0: Sí.
3: Buena en deportes.
1: Totalmente. Bueno, este santafesino de 23 años, 2 metros 11, deja el básquet de Girona en la ACB española, el máximo nivel del básquetbol español, se une a esta universidad. Esta movida implica una mejora económica, pero exige cursar una carrera universitaria para competir en el sistema colegial. Su vínculo es por una temporada. Fernández llega con sólidas credenciales de 14 puntos y 7.3 rebotes en el último FIBA América con la selección, forma parte del seleccionado argentino. Bueno, se espera una adaptación y un crecimiento en un ambiente que forja futuras estrellas de la NBA. Juan Francisco Fernández, entonces santafesino, 2 metros 11, va a esta categoría universitaria del básquetbol, nada más ni nada menos que de los Estados Unidos.
2: Sí, hablando de estadios, que hablamos antes de la, bueno, estaba hablando con la gente de turismo de la provincia, concretamente con Marcela Everard.
3: Por las visitas a los estadios.
2: Por las visitas a los estadios, si no es una especie de atractivo turístico o que mucha gente quiere visitar el estadio. Bueno, con Unión están trabajando en una guía, o sea,
3: audio guía.
2: Me refería, como dijo Tamina, el impacto que tuvo en la noche de los museos.
0: Ajá.
2: En Colón están trabajando para tener un museo que le dé también sustento a esto. Y el Central dice que en Rosario los dos estadios son muy demandados de entrada nomás.
0: Claro.
2: Lo que pasa es que no está armada la estructura todavía.
3: Claro.
2: Pero que bueno, es un eje de trabajo.
0: Sí.
2: Tiene que tener colaboración de los clubes, pues la provincia puede ponerlo
3: afuera.
2: En la guía, digo, ¿no?
3: Pero digo, adentro tienen que acompañar y las guías tienen que disponer los clubes.
2: Sí, bueno, pero además tiene que
3: fomentarlo.
2: ¿Dónde?
3: Sí.
2: No, tampoco no es fácil abrir un club. Bueno, poder permitir que te pisen el césped.
3: No,
0: ni que hablar.
2: ¿A qué parte del estadio vas?
0: Sí, sí.
3: En Unión lo que se hizo fue la recorrida de todas las instalaciones, pileta, la pajarera,
2: por ejemplo. Estamos hablando, pero fundamentalmente me parece que lo que mueve
1: el estadio.
2: La cancha.
3: Sí, a lo mejor lo hacen en Buenos Aires. Pero cada vez que yo iba... pensé que una cancha. Cada vez que iba a Buenos Aires...
0: ¿Pisaron la cancha del césped?
2: Sí.
0: Ah, no, es mi sueño.
3: No, nunca.
2: Yo pisé el CP de Unión.
0: No.
3: Yo el de Unión ahora.
0: No, para mi sueño, ¿sabes cuál es? Jugar un amistoso, sí, entre periodistas, qué sé yo.
1: Bueno, yo tuve la fortuna de atajar en la cancha de Unión con un equipo de prensa y en la cancha de Colón. Cancha de Unión le atajé un penal al doctor Rubén de Cruz.
3: Lo llama Carlos Cla la próxima.
0: Escúchame, por favor, si se arma un
2: día. ¿Sabe cuándo pisé el CP de Unión?
1: ¿Tantos
2: años? Maestro de ceremonia de un acto de IPEI.
1: ¿Del IPEI? Mirá.
0: Mirá vos.
1: ¿Y Colón pisaste?
2: Estaba mi hija. Sí, cuando hacía vestuario, sí, me parece.
3: El viejo estadio de Colón. La Bombonera, todos los vacaciones de invierno me llevaba a mi papá.
1: ¿Y pisaste el césped?
0: Papá, ya le sabemos a
1: ¿Pisaste
0: esta.
1: El césped?
3: Sí, obvio.
0: Pero te dejaban pisar el césped porque
3: Ahí vi una parte marcada de
0: Por ejemplo, el Bernabéu, hice la recorrida por el Bernabéu, pero te dejan pisar, te sentás en el banco de suplentes.
3: Claro. No te dejan pasar en el Azteca tampoco.
0: Pero ni cerca.
1: Yo caminé Wembley cuando fui, pero no podés ingresar.
3: Empezamos a decir todos los estadios
1: que... No podés ingresar al campo de juego. Si pisas de la cancha para afuera. Escuchame. Ese césped que es maravilloso.
2: Yo casi lloro cuando entré al centenario de Montevideo.
0: Ajá. ¿Por qué?
2: Por la hazaña que hay en esa
0: casa. Te vino como la emoción del momento.
3: Es un momento muy emotivo. Sí. Los estadios son muy valorados por la
1: gente. Sí, en el centenario de Montevideo estuve dos o tres veces dentro del campo de juego.
0: Bueno.
1: Esa es historia pura.
0: Y sí, ahí retrocedo. O sea que se está armando algo.
2: Se está intentando, depende mucho de los clubes.
0: Depende de las dirigencias, de turno.
2: Sí. Claro. Sí, porque además a ver, los clubes son muy demandados hoy. Sí. ¿Qué le importa? Digo, hay clubes que tienen mucho más socios que lugar en la cancha.
3: Bueno, sí.
2: Bueno, después de las 8, vamos a hablar de educación. Después de las 8, una dirigente dijo: yo no juego más en la política santafesina.
0: ¿Cómo?
1: O sea, no juego más.
0: Colgó los botines.
3: Pero de Santa Fe se va a otro lado, a Nación o a otro lado.
2: Claro, colgó los botines.
0: Yo no juego más, no me la creo mucho.
1: ¿Se retira?
0: Colgó los botines. Ahora nos contás un mensaje para Daniel Jovellano.
3: Hermoso amanecer, Daniel. ¿Qué pasa con la peor de las ondas?
0: ¿Te dice quién?
1: ¿Quién?
3: Adriana.
0: Ahí tenés, Adriana.
1: Mi hermana no creo que
3: no,
1: sea.
3: No creo. Bueno, sí.
0: Adriana Jovellano firma.
1: Bueno,
0: 8 de la mañana, noticias.
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5: Hora 8 en todo el país. Cielo con alguna nubosidad en Santa Fe, la temperatura es de 10 grados, 7 décimas y la humedad del 89%. Según datos de la Secretaría de Mujeres, Géneros y Diversidad, se produjeron 12 femicidios en lo que va del año en la provincia. En diálogo con nuestra emisora, la titular del área, Andrea Trabaini, reconoció que si bien el número es menor con respecto al año pasado, los hechos se producen y trabajan en distintos puntos de la provincia para prevenirlos.
6: Hoy en investigación hay 12 femicidios en la provincia de Santa Fe hasta el día de hoy. Estamos haciendo un trabajo territorial fundamentalmente en Rosario y en Santa Fe, aprovechando nuestro ministerio, el Ministerio de Igualdad y Desarrollo Humano, trabaja muchísimo con organizaciones de la sociedad civil en dos programas que son los más grandes. Uno es el Nueva Oportunidad y el otro todo lo que tiene que ver con los refuerzos alimentarios para brindarles herramientas para la detección temprana de las situaciones.
5: Por otra parte, Trabaini criticó la decisión del Gobierno Nacional de eliminar todas las políticas públicas de prevención y asistencia.
6: A nivel nacional hubo un desmantelamiento absolutamente de todas las políticas públicas, de todas, no quedó ni una en pie. Lo único que hoy se sostiene y con muchas dificultades es la atención del teléfono 144, que se convirtió en un teléfono donde no solo llaman mujeres víctimas de violencia de género, sino que llaman, hay de todo. Y hay muchos turnos en que ese teléfono no puede ser atendido porque tampoco quedaron profesionales o personas que lo puedan atender. Es muy grave.
5: Desde mañana, más de 200 empresas santafesinas exhibirán productos, servicios y desarrollos tecnológicos en Agroactiva 2026. Además, otras 400 firmas, pymes e instituciones participarán de distintas actividades y presentaciones programadas. La inauguración oficial del stand de Santa Fe será este miércoles a las 16, donde se presentarán las líneas de financiamiento productivo y se dará inicio formal a la participación provincial en la feria. En ese marco, el gobierno anunciará un paquete de créditos por 78.000 millones de pesos, con bonificación de hasta 15 puntos en la tasa de interés, destinados a inversión, capital de trabajo, transición energética, tecnológica aplicada al agro. Más información del ámbito nacional y del exterior con Tomás Espíndola.
7: La autopsia de Agustina Vega reveló que fue asfixiada y se hallaron posibles signos de abuso sexual. El informe preliminar indicó que la joven de 14 años asesinada el fin de semana en Córdoba perdió la vida debido a una asfixia mecánica y que tras su muerte fue desmembrada, según coinciden fuentes del expediente. Las opiniones en torno a la autopsia no fueron concluyentes y los expertos coinciden en la existencia de posibles signos de abuso sexual. Sin embargo, la descomposición del cuerpo impediría, por lo pronto, una conclusión definitiva en la causa. La clave para determinar o descartar un abuso serán los estudios anatomopatológicos que se realizan luego de la autopsia inicial, los cuales demoran varios días. Si el abuso es confirmado, significaría un cambio notable en la calificación en contra de Claudio Barrelier, el único acusado por el hecho. En el exterior, Bolivia inicia su segundo mes de bloqueos en cerca de 100 puntos del país. De acuerdo con el último reporte de movilidad de la estatal administradora boliviana de carreteras, en el inicio de esta semana se registraron 91 puntos de bloqueo en 7 de los 9 departamentos bolivianos. Mientras que los sectores movilizados mantienen la presión en las carreteras, el gobierno insiste que las protestas han adquirido un carácter desestabilizador y afecta de manera grave la institucionalidad del país. Cabe recordar que el conflicto comenzó el 1 de mayo pasado con demandas salariales y luego evolucionó a una confrontación política que tiene como principal demanda la renuncia del presidente Rodrigo Paz Pereira.
3: La información del deporte con Daniel Jovellano.
1: Mateo del Blanco es el jugador a vender por la dirigencia Unión. La semana pasada tomó fuerza el interés de Racing de Estrasburgo, equipo francés que aparece como el mejor posicionado para quedarse con el futbolista. En las últimas horas trascendió que la dirigencia habría recibido una propuesta formal por el jugador. El problema no habría sido el monto en sí, sino la forma de pago. Según se supo, la oferta fue en cuotas, condición que automáticamente la dejó sin posibilidades de prosperar. Desde Unión entienden que la salida de Del Blanco debe darse bajo los términos previstos en su cláusula de rescisión, que además debe abonarse al contado. Justamente allí aparece otro punto de discusión, ya que existen versiones diferentes respecto al valor fijado en el contrato. Algunos sostienen que asciende a 2,5 millones de la moneda americana y otros dicen que la cifra ronda los 3,5 millones de dólares.
3: El pronóstico para lo que resta de la jornada indica cielo mayormente nublado con algunos mejoramientos temporales, condiciones estables y una máxima de 19 grados. Para mañana se anticipa cielo mayormente nublado con algunos mejoramientos temporales, condiciones estables con una mínima de 13 grados y una máxima de 18. Cielo con nubosidad en Santa Fe, la temperatura es de 10 grados, 7 décimas, la humedad del 89% a las 8:06.
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0: 10.5 la temperatura en la capital de la provincia. Ahora sí ya pleno día, ¿eh? Ahora
1: sí, sí ya amaneció al fin.
0: Amaneció en la ciudad de Santa Fe. Ayer se presentaron los resultados de esta edición del Plan Raíz. Uh-huh. Lo hizo el ministro de Educación, José Goiti, lo hizo la secretaria general del Ministerio de Educación, María Martín, en Rosario, y es por eso que los invitamos hoy aquí al piso para que nos comenten aquí en Santa Fe, en la capital de la provincia, sobre este interesante plan de que, básicamente, que los chicos lean, ¿no? Una cosa muy esencial, pero que no estaba sucediendo. Ministro, María, ¿cómo están?
2: Muy bien.
3: Buen día, ¿qué tal?
0: Gracias por venir.
2: No, gracias por la invitación.
0: A grandes rasgos, ¿son los resultados que esperaban? ¿Se han quedado cortos? ¿Ha sido mejor? ¿Cómo lo pueden evaluar?
2: No, en principio son resultados muy importantes. Muy importantes porque muestran que quebramos una tendencia, digamos, que se venía viendo y que no es algo novedoso, que es una degradación de los aprendizajes. Entonces, desde ese punto de vista es muy importante. La mejora es sustancial, no es una mejora marginal, lo pudimos ver y evidenciar, pero en educación nunca los resultados pueden ser satisfactorios, menos en esta etapa en la cual estamos trabajando para revertir muchos años en donde los aprendizajes no fueron lo central y que no, por lo menos en la provincia de Santa Fe, no se evaluaban ni se medían. Entonces acá tenemos por lo menos dos aspectos muy pero muy positivos. El primero, que estamos evaluando, y fíjense que los docentes, el sistema educativo está orgulloso de esa evaluación y está, digamos, conforme con ser evaluado, porque eso es importante para poder ver cuándo mejoramos y cuándo empeoramos. Y segundo, bueno, claramente hay una mejora, eso es inobjetable.
1: De todas formas, sigue siendo no tan elevado el número de estudiantes que llegan a niveles satisfactorios, al menos. Digo, es el primer, la evaluación del año pasado fue un diagnóstico, esta ya es una evaluación de gestión. Digo, ¿en qué se va a enfocar de aquí en más los esfuerzos para que el año siguiente, este año, sean mejores los resultados?
2: Sí, nosotros, a mí me preocupa, yo creo que vamos mejorando, fíjense que aumentó un 22,6% de los alumnos que leen bien o muy bien, y estamos en un 30 y pico los que están en proceso. O sea que si vemos esa parte de la película, porque esta es una foto, si vemos esa parte de la película estamos mejorando. Es decir, los que leen bien cada vez son más y los que leen y están en proceso también son más. A mí lo que sí me preocupa, aunque bajó un 10%, son los alumnos que están en estado crítico. Claro. Esos alumnos que están en estado crítico tienen que ser nuestra preocupación, porque los otros van mejorando y con el plan los vamos a ir mejorando. Entonces tenemos que trabajar sobre los alumnos que están en estado crítico.
0: ¿Estado crítico qué es? ¿No saben leer leen con dificultad?
2: Claro, estado crítico, hay un grupito que directamente no lee, sobre los cuales hacemos un trabajo muy especial en tercer grado. Nosotros los detectamos en segundo grado. En tercer grado tenemos un plan remedial que ya hicimos el año pasado y que volvemos a realizar este año para trabajar sobre ese grupo y los que leen menos de 20 palabras. Nosotros estamos hoy en un promedio arriba de 50 palabras por minuto. Entonces esos alumnos que leen menos de 20 palabras, que tengo que aclarar que no es leer simplemente 20 o 50 palabras, sino es cómo se entona, cuál es la prosodia, o sea, este es un sistema de evaluación bastante sencillo en cuanto a que mide cantidad de palabras, pero bastante complejo en la forma en que se lleva adelante. Son tres audios, esos audios tienen distintas características, es decir, un audio es palabras, es pseudo palabras, otro audio es inventadas, otro audio son palabras reales y otro es un texto que leen. De ahí se hace un análisis con tres correcciones que las hacen tres personas distintas, esas correcciones se consolidan y sale un dato. Bueno, entonces los que leen menos de 20 palabras, nosotros consideramos que están en un estado que tienen que ser tomado, que consideramos crítico, por eso tenemos el plan remedial.
4: Ahora, ¿y ese porcentaje es el mismo que el que más falta a las escuelas? Porque digo, ese es todo un tema también, la faltante, ¿no? Y el chico que no va a la escuela o que tiene mucha falta y no por enfermedades, ¿no?
2: Sí, en este caso sí. Nosotros, o sea, con aquellos chicos que están en estado crítico, ya desde el año pasado venimos trabajando. O sea, que ahí ya tenemos una estrategia y tenemos un plan para trabajarlo. En donde tenemos dificultad, y por eso lo pusimos nosotros, la evaluación tiene muchos ítems. Priorizamos uno, porque consideramos que es el más relevante en este momento, justamente cruzar cantidad de faltas con resultados. Y ahí vemos claramente, ustedes si vieron el informe, un chico que falta más de 20 veces al año, Se cae abruptamente el resultado. Entonces, evidentemente ahí...
0: O sea, hay una correlación directa entre directa. Faltó más de 20 veces, lee muy mal.
4: ¿Y los faltantes son de sectores sociales bajos?
2: Tenemos una situación cruzada. Mire, ahí lo charlamos con el gobernador, porque este tema lo tomó personalmente el gobernador. Maxi Cuyaro nos planteó, inclusive ayer, porque hicimos esta misma presentación en el gabinete, y él se involucró personalmente y dijo, yo quiero tomar el tema del ausentismo estudiantil, porque nosotros hemos logrado regularizar el docente en el aula, logrado regularizar los días de clase. Fíjense qué importante que los días de clase, porque nosotros estábamos pensando 20 faltas sobre 185, 190 días, y fíjense 20 te falta, porque las faltas no varían sobre 150, 160 días, fíjese el estrago que eso genera. Entonces, nosotros eso lo logramos, que fue un compromiso que tomamos. Y el gobernador, que nos planteó a mí y a Victoria Tejeda, la ministra de Igualdad y Desarrollo Humano, dijo, yo quiero tomar este tema. Quiero que veamos qué pasa con los chicos que no están yendo a la escuela. ¿Por qué? Porque nosotros arreglamos las escuelas y las tenemos de la mejor manera. Garantizamos los días de clase, garantizamos la estabilidad de los docentes en el aula, garantizamos planes educativos y pedagógicos. Pero ¿qué pasa cuando el chico no va a la escuela? No aprende. Eso es claro.
0: Hoy Mario ponía otro dato que me parece que va más allá del plan raíz, pero no deja de ser importante en lo que tiene que ver con calidad educativa, que es que además un chico que falta mucho atrasa el resto, porque me imagino un docente, que un chico que no va un día, que va el otro día, tiene que volver para atrás con los contenidos, tiene que también te perjudica aún al resto que está en una calidad o en condiciones mejores de lectura o de otros contenidos. ¿Es también un nivelador para abajo que haya un grupo importante de gente que no vaya habitualmente a clases? Sí, con una complicación.
2: No, a ver, trastoca, así de la misma manera cuando tenemos varios docentes en el año, y hay mucha rotación docente, trastoca la planificación educativa, cuando nosotros tenemos... Porque acá hay un dato, no son chicos que no van a la escuela. Acá no tenemos un problema de deserción ni de desgraciamiento.
1: Claro,
2: ni siquiera un chico que a lo mejor falta tres días seguidos. Nosotros en el sistema educativo tenemos un dispositivo y cuando un chico falta tres veces seguida se dispara un protocolo. Son chicos que faltan los lunes.
1: Claro, claro.
2: O los viernes. Faltan una vez por semana. Y cuando sumamos esa cantidad de falta, altera. Entonces, acá hay un concepto. Nosotros tenemos un concepto. Que el concepto que es que, la fortaleza de una cadena la define el eslabón más débil. Y a veces hay tendencias que dicen mejoremos a los mejores y eso van a arrastrar a los peores, pero ese tiene un riesgo de que se disocie el sistema educativo, que es lo que nosotros nos ha pasado durante mucho tiempo. Cuando dejamos ver los aprendizajes, cuando le sacamos el foco a la escuela en lo que es aprendizaje y nos preocupamos por otras cosas, fracturamos la escuela y la escuela termina siendo un cristalizador o termina cristalizando las diferencias sociales. Entonces el chico que está mejores condiciones avanza y el otro se va quedando. ¿Y qué pasa cuando el chico se queda? Tenemos chicos adolescentes que no saben leer correctamente y están en secundaria.
4: Y claro, ese es todo el tema. Por eso preguntaba, ¿y dónde está este número de faltantes críticos? ¿Está en las grandes ciudades, en cada pueblo? ¿Está identificado eso? No sé si quiere responder José o María.
0: Sí, se puede, armar un mapa y
3: lo interesante de esto que mencionaba José, de que no solo que es la primera evaluación provincial, sino que es nominal, ¿no? Entonces a nosotros nos permite, en el análisis de esos datos, tener caso por caso. Por supuesto que hay un fenómeno que también se atraviesa con las necesidades básicas de satisfecha y demás, que también eso tiene un correlato. Y que los grandes conglomerados, las estrategias son probablemente más complejas, porque en las localidades pequeñas, en las escuelas rurales, hay un seguimiento individual ya mucho más cotidiano de lo que es el día a día. La complejidad se da en la escala en la que los chicos, una escuela que tiene 3.000 alumnos distintos niveles, pierde la individualidad que tiene en un CER o en una escuela rural, por supuesto. Así que la idea es trabajar esa estrategia del mismo modo que lo hicimos con el remedial, que tiene números súper importantes, y es una cosa muy interesante porque es la prueba acabada de que con datos concretos vos podés revertir situaciones. Chicos del remedial mejoraron un 85%, sea, porque los fuimos a buscar uno a uno un equipo de seguimiento individual, ¿no? Por lo tanto es importante evaluar. Y es importante tomar decisión en base a esas evaluaciones.
4: Claro, no solo tener el chico dentro de la escuela, sino también que aprenda.
2: Sino para qué está en la escuela.
1: Hay una posibilidad
0: hoy para un montón de otras cosas, ¿no? Sí. Bueno, comer incluso.
2: Pero naturalizamos la función de la escuela y generamos Porque fíjese, hay dos elementos que pueden explicar el ausentismo estudiantil. Uno que es bastante claro, que tiene que ver con dificultades socioeconómicas, de vulnerabilidad, eso genera también retardo en los aprendizajes, lo que conocemos, pero que hoy tenemos evaluado, ¿no? Perfecto. Hay un segundo elemento que también atenta o sostiene el ausentismo estudiantil, que es la baja importancia en términos de aprendizaje que le damos a la escuela. Entonces, y esto tenemos que trabajarlo como sociedad. Claro. Nosotros perdimos la confianza en la escuela. Entonces, el chico que va a la escuela a comer va. Y nosotros, clase media, no mandamos cuando llueve, el chico no va.
1: O por viajes.
2: Cuando viajan de vacaciones, se toman las vacaciones en cualquier momento del año, el chico no va. Cuando hace frío, no va. Lo decíamos el otro día, si gana la Argentina no va porque festeja, si pierde la Argentina no va porque está deprimido.
1: Ministro, viendo esta esta realidad, ¿hay una posibilidad de disminuir la cantidad de faltas permitidas? Digo, hoy hay, si no me equivoco, depende de los niveles, 15 y después se habilitan 30. Digo, ¿hay posibilidad de rever ese esquema de faltas justificadas o injustificadas?
2: Por supuesto que ahí tenemos varias estrategias. Primero, rever la cuestión normativa. Nosotros tenemos muchas normas que son disfuncionales. Cuando nosotros asumimos en secundaria, pero simbólicamente implicaba algo, eliminamos la no repitencia, en primaria, en todo el país hay como una teoría de avance continuo, hay una tendencia de avance continuo, eso significa que el chico, hay que priorizar que el chico promueva, y ahí es donde las faltas empiezan a perder peso. Entonces hay muchos chicos que promueven igual de año, independientemente de la cantidad de faltas que tienen. ¿Por qué? Porque se confunde la obligatoriedad del nivel con la obligatoriedad de la promoción. Entonces, nosotros tenemos que ser más rígidos, tenemos que ser más estrictos cuando contabilizamos la falta y cuando hay un problema social, hay que atenderlo porque el chico está en la escuela, y justamente lo que el gobernador hoy nos plantea y es lo que está comprometido. Ahora, también es cierto que un chico, digamos, que no tiene dificultades económicas y no va a la escuela, bueno, algo tenemos que hacer con eso, porque después, ¿en dónde se traduce? Se traduce directamente en aprendizaje, que es como decía María. Cuando nosotros hacemos una evaluación y mostramos la correlación, que parecería obvia, pero nosotros dejamos de presentarla como obvia, ¿qué termina pasando? Pensamos que si el chico va a la escuela, no va a la escuela, bueno, no pasa nada. Mientras termine el año y pase de grado, está todo bien.
3: Pero, perdón, un agregado en torno a eso que dice José, que me parece central, eso demuestra a su vez también la importancia de la escuela. Y todo lo que tenemos que cuidarla, porque... Y es un poco parte de la conversación integral, lo que decía José, es lo que pensamos desde el día uno, que lo hemos conversado varias veces, respecto de la centralidad de los aprendizajes. Si nosotros demostramos que eso ocurre, que la escuela tiene un sentido y todo, estamos jerarquizando la función docente, recuperando el orgullo del sistema educativo. Es un trabajo en conjunto. Esto es una buena noticia y una prueba acabada de que cuando trabajamos en equipo, porque, como decía José, es mérito en gran parte de las docentes, de los directivos que se capacitaron situadamente, que hacen un esfuerzo para que, y que se están fijando qué pasa con cada chico para que eso dé resultado. Es
4: Después de educación en matemática, por ejemplo, ¿se sabe cómo estamos o cómo están los chicos?
2: Bien, sí,
4: porque es la otra gran, digamos, saber leer y saber sumar y restar, ¿no?
2: Nosotros, digamos, el déficit y las dificultades son integrales y existen tanto en lengua como en matemática. Como nosotros lo que queremos es tener resultados concretos, empezamos con una estrategia focalizada, porque quien quiere hacer todo no hace nada. Entonces, lo cual no quiere decir que ya no tengamos un programa de matemática, y con la reforma del diseño curricular de primaria ya elaboramos cuadernillos de intervención en matemática que son muy buenos y que también van a empezar a dar resultados. Lo que pasa es que no lo hicimos con el nivel de focalización que hicimos con aprender a leer y escribir. Pero, y lo hicimos ¿por qué? Primero porque hay, digamos, datos y evidencia de que un chico que mejora en lengua mejora en matemática. ¿Por qué? Porque tengamos en cuenta que, en definitiva, la matemática es un lenguaje.
1: Y
2: aprender a leer y escribir implica introducirnos en la cultura. Alguien que no participa de la cultura, alguien que no participa de los códigos de la sociedad, difícilmente pueda llevar adelante expresiones matemáticas. ¿Por qué? Porque fíjense que inclusive cualquier ecuación matemática está sostenida sobre el lenguaje. El lenguaje. Entonces, a ver, no es mecánico, no quiere decir que un chico que le vaya bien en lengua le va a ir bien en matemática, pero claramente si no sabe leer
0: es necesario
2: para... no va a tener progresos en matemática.
0: Los resultados que a nosotros se nos presentan lógicamente en términos globales, a cada escuela se le presentan en términos individuales, es decir, el director recibe, ¿sabe? Uy, mira, tengo 10 chicos,
2: claro, hace un 20 mes. Chicos. Nosotros tenemos una política muy definida por respeto al sistema educativo y por una cuestión de buen procedimiento. Toda la información que nosotros hacemos pública para el debate social y una manera también de rendir cuenta ante la familia, porque en definitiva nosotros somos un gobierno de la sociedad, yo soy un ministro que me debo a los aprendizajes, a los alumnos y a la familia. Y eso creo que es muy importante tenerlo en cuenta. Nosotros primero lo socializamos en el sistema educativo. Nosotros hace más de un mes presentamos este mismo informe a todos los equipos de supervisión. Cada escuela tiene un informe pormenorizado de su propia escuela, es decir, el supervisor tiene un informe de su circuito, sabe escuela por escuela cómo está, y cada escuela tiene los datos de sus chicos y de sus chicas. Ahora el desafío también es cómo nosotros, y ahí tenemos un déficit también importante que tenemos que superar, el uso de los datos. Tengamos en cuenta que durante mucho tiempo, y hoy ahora mismo, digamos, gran parte de la academia, gran parte de la teoría educativa y la totalidad de las representaciones sindicales se oponían a la evaluación y se planteaba que prácticamente una evaluación nominal, que es lo que decía María, lo que implica saber cada uno cómo le va, cada chico cómo le va, le parecía una barbaridad. Sí. Y nosotros tuvimos que romper muchos prejuicios inclusive del ámbito donde yo vengo, que es un ámbito un poco más académico y teórico, y prejuicios políticos que decían evaluar es perseguir, evaluar es estigmatizar. Bueno, para que entendamos también, porque esto no es la responsabilidad del docente ni del directivo, es responsabilidad de un sistema que no funciona y de una cultura, digamos, que nos trajo hasta acá.
4: El sistema primario, la educación inicial, el 100% era completa. El 100% de los ingresantes completan la escuela.
2: Y el 90 y pico%. Fíjense, nosotros, esto es una característica del sistema educativo argentino. Tenemos una gran cobertura, no hay chico que no tenga una escuela cerca.
4: Sí, claro.
2: No hay chico que tenga una escuela cerca. Tenemos una gran cobertura también en matrícula, el 99%, casi el 100% universalizada la matrícula, o sea que todos los chicos están en la escuela primaria, y tenemos un nivel de egreso enorme. Es decir, llegamos con la escuela. Tenemos los chicos de la escuela y retenemos a los chicos de la escuela. Ahora, ¿cuál es el déficit? El aprendizaje.
4: Ahora, y después ya a nivel secundario, en la escuela media.
2: En la escuela media,
4: ¿cuánto de los 100 chicos que terminan la primaria? Porque, si no me equivoco, en la Argentina es obligatoria la escuela media. Así como en el otro siglo establecimos que la educación primaria era obligatoria, también en la secundaria. Uno sabe que es un camino, un proceso, ¿no? Pero ya ahí, ¿cuántos chicos llegan se anotan en la secundaria y cuántos lo terminan? Porque ahí me parece que es un golpe grande, ¿no, ministro?
2: A ver, vamos también, primero por el concepto, después vamos los números. No vale terminar la secundaria si yo no tengo los aprendizajes que tengo que tener. Porque si no, les parece que fíjese, durante mucho tiempo la presión es para que los chicos terminen la secundaria y no como la terminan. El sistema se adecua a las presiones. Cuando la presión social, la presión mediática, la presión política es mostrar estos números, ¿qué pasa? Bueno, la escuela que dice, bueno, vamos, mostremos números, porque todo el mundo quiere ser reconocido. Entonces, si el reconocimiento de un sistema es cuántos chicos egresan, claramente vamos, pero no por una voluntad o una mala voluntad, sino que eso termina sucediendo por el impulso. Nosotros tenemos, veamos el número, veamos el dato, que es un dato que fue planteado el año pasado y fue producto también de una campaña que sintetiza eso y que muestra también el déficit que tenemos hoy en la escuela secundaria. ¿Quiénes terminan en tiempo y forma? ¿Qué significa en tiempo y forma? Que terminaron en los años adecuados, conforme a la edad, pero también que, cruzado con los datos de las pruebas a aprender, que son las que tenemos hoy para la secundaria, tienen los conocimientos adecuados. Bueno, de cada 100, 16 terminan en esas condiciones, ¿no? 16 terminan en esas condiciones. Cuando vamos a la tasa de egreso es mucho mayor,
4: claro,
2: es mucho
4: claro.
2: mayor, y estamos en un 70%, no tengo el dato exacto.
4: Pero hay que trabajar mucho todavía para sí. que los aprendizajes... Que salga, porque el chico que sale, en muchos casos de la secundaria, sale al mundo del trabajo.
2: Sí, sí. Por supuesto.
4: Este es el gran desafío. Algunos podrán ser muchos no, también siguen en el sistema universitario o terciario, pero el gran desafío es salir al mundo del trabajo.
2: Exactamente, pero fíjense cómo distorsionamos cuando nosotros éramos chicos, cuando éramos docentes, salir del secundario a salir con un título.
4: Sí.
2: ¿No? Ese título me certificaba. Y quien tomaba un recurso humano sabía que había una certificación detrás. Bueno, esa certificación se devaluó.
0: Claro.
2: ¿Por qué? Porque hoy, inclusive, la dificultad que tenemos muchas veces, y cuando lo hablamos con el mundo empresarial, cuando hablamos con el ministro Puccini, trabajamos, trabajamos muy integralmente como gobierno, ¿qué problema tenemos? Tenemos que, bueno, cuando alguien toma un chico de secundaria, no siempre tiene todas las habilidades necesarias. Claro. ¿Por qué? Porque esa certificación, tenemos que ser claros. Durante 15, 20 años mentimos mucho, incluyo, no digo que nos mintieron, mentimos mucho. Mentimos mucho en el sistema educativo. Nos creímos algunas realidades que no lo eran y no evaluamos ni certificamos para que esa certificación y esas evaluaciones no nos devolvieran una, digamos, una cara que no queríamos ver. Pero cuando uno miente mucho tiempo, ¿qué pasa? Se entra en un nivel de degradación. Primero, no podemos ver la realidad tal cual es. Y cuando uno no puede ver la realidad tal cual es, claramente no la puede modificar. Y en el sistema educativo los gobiernos mintieron sistemáticamente y de manera regular. Y, no, y nosotros, los que estamos en el sistema educativo, nos creímos nuestra propia mentira. Claro. Y así es como llegamos con chicos al nivel secundario que no saben leer y escribir. Uh-huh. Entonces, este que no es un gobierno que miente, este es un gobierno que es muy claro, que es muy concreto, y las cosas que están mal las vamos a cambiar, pero lo primero que vamos a hacer es reconocer que están mal, porque eso es lo que empieza a cambiar culturalmente el sistema educativo. Y yo le puedo asegurar, pero se lo puedo asegurar porque lo veo todos los días, que hay docentes, y que la mayoría de los docentes saben que eso es así y se sienten, digamos, representado por la idea de cambiar el sistema educativo.
4: Es decir, que usted entra en una escuela y nos retan. No hay pancarta agrediéndolo.
2: Nada que ver. Si no hay digamos, algún sindicalista por ahí dando vuelta, no tenemos ningún problema.
3: Pero lo digo realmente, la experiencia en la ciudad de Santa Fe, para ir más lejos, nosotros tenemos vínculo con la mayoría de los equipos directivos. De hecho, pudimos realizar un montón. Vos decías, Mario, recién yo pensaba esto de que salgan para el trabajo. ¿Qué pasa en este país? Se retira el financiamiento para las escuelas técnicas, que son las que quizás preparan para el mundo. Bueno, ¿qué hace el gobernador? Y eso está bueno, porque también en esto son cosas concretas y cada batalla también. Bueno, lo que se dejaba de financiar lo financia la provincia para el Fondo de Escuelas Técnicas. El INET es un programa que ha sido muy valioso durante muchos años y el Estado Nacional decide retirarlo. Bueno, en eso. Y respecto del vínculo con el resto, o sea, sinceramente, nosotros hemos hecho grandes proyectos. En trabajo articulado con la mayoría de los equipos directivos tenemos trato personal, cotidiano, diario.
4: Es que si no es imposible.
3: Pero por supuesto, la alianza para
4: el jugador baja una línea, no te la, o sea, el técnico que baja una línea, el jugador.
2: Ya sabemos.
4: ¿Qué pasa? No, pero digo, es elemental que haya una comunión entre las partes.
3: Por supuesto, y comparto, y creo además también que, como muy bien señalaba José, las injusticias que se producían en el propio sistema también generaban tensión para adentro, porque es como claro. En cualquier trabajo, si hay una situación de injusticia que crece, y el que se esfuerza lo frustra, uh-huh. y no es que...
0: ¿Y hoy ya no existen esas esa tensión interna, o sigue habiendo? Aquel que está más cerca de los gremios y dice, che, no...
2: Vuelvo a repetir, yo creo que el sistema educativo durante mucho tiempo, y eso es responsabilidad exclusiva de la política, porque en definitiva los que marcan los lineamientos es la política educativa en general y la política educativa en particular, se fue desvirtuando. Cuando se desvirtúa se generan este tipo de situaciones, y evidentemente que cuando uno quiere modificar se generan tensiones, porque no es fácil modificar ciertas conductas, pero eso es inevitable. Si, a ver, ningún cambio se genera sin que uno tense, siempre pasa, permanentemente pasa eso. La decisión es si decidimos tensar para mejorar o decidimos mirar para el costado para mantener el status quo. Bueno, nosotros decidimos modificar el status quo. Yo le quiero dar un dato fáctico, porque si no, la percepción es muy importante, pero los datos también son importantes para sostener esa percepción. Nosotros llevamos adelante la evaluación del plan raíz. ¿Saben cuántos chicos evaluamos? 49.000 chicos. ¿Sabe cuánto representa eso del segundo grado de las escuelas primarias públicas y privadas de la provincia de Santa Fe? El 97%. El 97% de los chicos fue evaluado. Y de los chicos, y de los chicos que estaban presentes fueron evaluados el 99,6%. Eso es absolutamente imposible si el directivo no acompaña, claro. Si el docente no acompaña y si la institución no acompaña. Es imposible. No hay forma de hacerlo. En Santa Fe, en Rosario particularmente, durante los últimos años hubo una baja, digamos, tasa de las pruebas a aprender. ¿En qué sentido? Que no llegábamos
1: a completarla.
2: ¿Por qué? Porque no había un acompañamiento de las escuelas.
4: Que no una encuesta. El dato es que no es una encuesta. Claro, claro. Pero es interesante el dato, que no es una encuesta.
2: No.
1: Es a todos los alumnos de...
0: Sí, es un censo.
4: Es un censo. Es diferente.
2: El docente no acompaña.
0: ¿Hay mediciones parecidas en otras provincias? Digo, ¿nos podemos comparar? Che, mirá Córdoba, estamos claro, parecidos, estamos peor, estamos mejor. Mirá bueno, Entre Ríos.
2: Los que tienen mediciones importantes son Mendoza, que Mendoza ya venía, digamos, con un sistema, con un mecanismo de evaluación. Ahora vamos a ir a las comparaciones. Y Córdoba, pero Córdoba hace 20 años que tiene una continuidad de equipos pedagógicos educativos. Fíjense que el ministro no es el actual, el ministro anterior estuvo 16 años.
0: Claro.
2: Con lo cual ahí hay una consolidación muy importante, lo cual muestra también que la continuidad de las políticas educativas van consolidando.
0: ¿Y la foto de Córdoba de Mendoza era nuestra?
2: Nosotros todavía no estamos en la situación de hacer digamos comparaciones, porque inclusive el país que tiene más experiencia en esto es Brasil. Brasil inclusive define un estándar y sobre ese estándar el gobierno nacional, el gobierno federal baja recursos a los municipios, porque la educación es municipal, primaria. Entonces los municipios que tienen mejores resultados reciben dinero importante, entonces eso genera una discusión con respecto al estándar, y aún así ellos, les cuesta ponerse de acuerdo en poder comparar, y tienen 20 años de historia en esto, y definir estándar. Yo, por ejemplo, el estándar actual son que ellos están manejando son 55 palabras. Nosotros estamos en
0: 50. O sea, no estamos lejos nosotros.
2: No, no estamos.
0: 50 palabras. 50.
2: Por eso estamos en 50, y algunos dicen que puede ser más, puede ser menos. Nosotros todavía no estamos en la situación, que aunque deberíamos ir, de poder establecer comparaciones en este tipo por provincia, porque las construcciones. Pero tenemos que ir hacia eso, tenemos que ir hacia una sana competencia en el sentido de ver dónde estamos parados.
0: Después quedará lo otro, que es la comprensión del texto, ¿no?
2: Nosotros eso ya lo tenemos también pautado. Miren, no hay comprensión si no hay lectura fluida. Lógico. Es imposible. Bien. Aún en la lectura fluida ya tenemos un aspecto de comprensión. Pero nosotros sabemos también que la comprensión es importante. Nosotros ya está en funcionamiento, no es que lo vamos a lanzar. Ya tenemos en funcionamiento un programa de promoción de la lectura, que es de cuarto a séptimo grado, con capacitaciones, con personas, digamos, y equipos muy, pero muy idóneos en eso. Entonces, nosotros ya estamos trabajando en fortalecer dos aspectos. Primero, la comprensión lectora en sus distintos formatos, la lectura científica, la lectura literaria, la lectura narrativa, hay, digamos, la lectura periodística, por un lado, pero a su vez también, y ahí vamos a empezar una campaña pública, el placer por la lectura. Tenemos que la utilidad y el placer siempre, digamos, todo sistema humano, pero básicamente en la educación siempre es, digamos, lo que mejor se aprende cuando uno está motivado o cuando lo hace de manera placentera. Eso es obviamente que así. Bueno, estamos trabajando en un plan provincial. Ya está implementado un plan provincial de promoción de la lectura.
1: Porque este año son evaluaciones en tercer grado y después en segundo. No, pero las de octubre que se van a hacer.
2: Son en tercer grado.
1: En tercer grado. Y después sí,
2: claro. Aprender este año va a ser tercero y sexto grado. Las nacionales.
3: Bien. Las nuestras son en segundo grado.
1: Bien, sí. Yo le cambio de tema porque estuvo recorriendo la escuela Echeverría con alumnos. El edificio. ¿Hay alguna fecha de inauguración? Es un edificio muy esperado acá en la ciudad de Santa Fe.
2: María, que...
3: Estuvimos con Sonia Supo, que es su director, y todo el equipo supervisor, y los chicos de primero y sexto año, que también estaban ansiosos. Todo lo que es estructural está muy avanzado. Esa obra la está llevando adelante el Ministerio de Obras Públicas y creemos que en los próximos meses ya vamos a poder hacer la mudanza. Va a ser sobre el segundo semestre. Pero bueno, también hay que apropiar todo lo que está ayer. Es una obra, como vos decías, recontra esperada, porque la escuela funcionaba
4: en un galpón.
3: Sí. En un galpón, distribuida en un montón de lugares.
1: Con una mudanza también caótica.
3: Es una escuela que tiene su potencial en los oficios, esto que decíamos, porque también a lo discursivo lo más importante es acompañarlo con los hechos, ¿no? Es una inversión histórica. O sea, la escuela Echeverría sale más de 20.000 millones en el centro, en el norte de la ciudad, que es donde se está desarrollando. Ahí está Peñalosa, que también se está ampliando la mano, pero que se enmarca también en un plan de infraestructura escolar muy ambicioso en la ciudad, porque la Echeverría es una nueva. Inauguramos un jardín alto verde, después las obras emblemáticas que tenemos. El Instituto 8 es el Guggenheim Santa Fe.
1: Bueno, pero
3: es
1: más grande.
0: Es un poco mucho por ahí.
3: Bueno, vayan a verla y después me dicen. Sí. Esa, la centralidad, la recorrimos también con el Consejo Pedagógico del 8. Fuimos y la recorrimos y con su rectora, Y es una que tiene una funcionalidad hermosa, una vista hermosa.
1: A esa le falta un poco más, igual eso,
3: entiendo, ¿no? Sí, un poco más, pero el ciclo lectivo el año que viene se va a empezar en el Instituto 8.
1: Okay. Sí, y sí, el de sí. Echeverría ya el...
3: Sí, no, este ciclo lectivo, pero sobre el segundo semestre. Bien. Claro.
2: Y eso yo quiero destacar una cuestión. Bueno, primero lo que siempre dice María, no me voy a robar, que nosotros queremos volver a recuperar esa tradición de las escuelas como palacios. Fíjense, ese es un concepto que, como todo concepto, es muy movilizado, pero yo quiero rescatar acá la decisión del gobernador, porque mire, cuando nosotros asumimos, el gobernador nos puso algunas pocas pero muy concretas metas. Una es la alfabetización, él dijo, no puede ser, o sea, nos dijo, vamos por los aprendizajes y vamos por esto, y la otra es que a ninguna escuela le falte nada. El gobernador de la provincia dijo, pero no como una cuestión retórica, como una cuestión concreta.
1: Práctica,
2: y lo estamos viendo. Ustedes pueden ver todas las intervenciones que estamos haciendo a lo largo y ancho de toda la provincia. Eso es una decisión
3: de conducción. Sí, y además hace un seguimiento no una a una. Habla con los directores, nos manda cómo está. Estamos con José trabajando arduo. Es un problema.
2: Cuando uno trabaja le gusta que lo llamen. Pues ya tenemos dos o tres temas de agenda. Y no es que los espera que ver qué pasa, no, lo siguen el día a día. Los temas que son de prioridad del gobierno.
4: Alguien me está preguntando, y es un tema tal vez para otra charla, si hay, se están detectando consumos peligrosos en la escuela primaria. En la escuela primaria,
2: Eso lo venimos trabajando con APRECOT, lo venimos trabajando y se viene trabajando muy bien con el Ministerio de Igualdad, que tiene una política mucho más concreta y más agresiva en cuanto a visibilizar los consumos problemáticos. Otro problema en la República Argentina, fíjense que nosotros hablamos mucho de la circulación de drogas, pero no hay campañas prácticamente en donde pongan en evidencia digamos el peligro y lo que implica el daño. Nosotros, es una tendencia mundial y es una tendencia nacional, digamos, lo prematuro del consumo. Entonces hay, digamos, una incorporación más temprana al consumo. Tengo que decir de todos modos que por ahora la escuela, sobre todo la escuela primaria, está muy preservada. Yo no puedo decir que tenemos un problema. No quiero decir que no haya puntualmente algún problema, pero hoy no es un problema crítico.
1: En secundaria ya sí.
2: Y en secundaria hace tiempo que viene siéndolo, pero miren, cuando nosotros mejoramos la infraestructura, cuando nosotros empoderamos y acompañamos a los equipos directivos, cambia la escuela. Y cuando cambia la escuela... la escuela la podemos tener como un lugar seguro, porque es un lugar seguro. Entonces, usted me pregunta, ¿no hay problemática de adicción en la escuela secundaria? Obvio que lo hay, porque lo hay en la sociedad. Pero son menos críticas que en el conjunto de la sociedad. Ayer yo vengo de inaugurar una extensión áulica de UNEMPA en una escuela secundaria en Desvío Arijón. Esa escuela secundaria, el director fue el director de la escuela, ahora cambió por el concurso, de una escuela en Barranquita. Hizo una transformación en esa escuela en Barranquita. Cuando logró, digamos, cuando hay un buen equipo directivo y la escuela se transforma y tiene herramientas para generar. Ahora bien, obviamente que tenemos un problema, obviamente que lo tenemos que abordar, y esto me viene bien para transmitir un concepto. La escuela no es una isla. Claramente los problemas de la sociedad y necesitamos abordarlo de manera integral. Necesitamos mucho más acompañamiento desde la escuela. Muchas veces se nos pide que resolvamos cuestiones que exceden la posibilidad de la escuela, o muchas veces se le pide a la escuela estándares muchísimo más alto que se le pide a la sociedad, se le pide a la escuela que haya riesgo cero, que no haya ningún tipo de riesgo, y en la vida no hay riesgo cero, digo, para que tengamos en cuenta también.
0: José, María, gracias por haber venido.
3: No, ustedes. Muchas gracias a ustedes.
0: El ministro de Educación, la secretaria general del Ministerio de Educación, 8:42.

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1: Bueno, ahora abrimos el mensajero para que opinen también nuestros oyentes, pero tiró una bombita hace 45 minutos, tuvimos una entrevista muy importante, la dejamos macerar y ahora me parece que es tiempo de que Mario Cáfaro,
2: pensando a ver de quién hablaba, si nos ocurrieron algunos.
1: 53 nombres, ya vamos, le tiramos 53 nombres sobre quién es ese posible candidato a gobernador que dice...
3: Sí. No, eso soy una tumba.
2: Cuando
3: aparezca el candidato lo voy a decir que...
1: Ese era el del algoritmo.
2: No nos dijo a nosotros, para que sepan.
1: Cuando aparezca un candidato que aparezca en todos lados de las redes, es evidente que es ese. Ahora, dijo después, hay una dirigente política...
2: santafesina.
1: ...que va a colgar los botines. ¿Ya la tenés, Tamara? Sí, dice.
3: Bueno.
2: ¿Quién?
1: A ver.
3: Amaya Granata.
1: ¿Ah, sí?
2: Mira vos.
1: ¿Se retira Granata?
3: Dicen que sí, que le ha dado libertad de acción a la...
2: ¿Pero en Santa Fe?
3: Sí.
1: Se desinteresó.
3: Hay un problema familiar.
1: Ah, bueno. ¿Problemas familiares?
3: Problema familiar que le ha dicho a la dirigencia que le está acompañando a Santa Fe que busquen cada uno su destino, que ella, que no cuenten con ella, que ella no va a formar parte
2: de próximas candidaturas
3: de Santa Fe, porque ya en principio está dando un paso al costado y opta por la familia.
1: Ya venía su bloque bastante desmembrado.
3: Las dos veces que llegó a la legislatura los bloques se le desmembró más.
1: Pero
2: en la última elección
1: sí
2: no hizo
1: un caudal de votos importante. Claro.
3: Sí, bueno, por eso digo. Pero bueno, me parece que está dispuesta a dar un paso al costado. Hoy llegó con un bloque de 6, tiene un bloque de 4.
2: Uh-huh. Sí.
3: Y me parece que la decisión está tomada.
1: Mirá, yo le hice su primera entrevista cuando decidió dedicarse a la política. Le hicimos en Buenos Aires, en Puerto Madero.
3: Ajá.
1: Deberíamos hacer la última.
3: Entonces, en Puerto Madero, entonces.
1: Está
3: en Porteña.
1: Bueno, pero todavía ella dijo. Pará.
2: Por eso preguntaba si cuelga en Santa Fe o en general. Ella no quiere.
1: Igual no la colguemos a Granata, que son muchos, ¿no? Los que tienen que. Que pasan por eso.
2: Sí, hay muchos.
1: Los que viven en Buenos Aires.
3: Hasta ahí ella.
1: Un
3: dato que está circulando en la política.
1: Bueno, eso es importante. El dato es un dato interesante porque además deja un caudal de votos importante.
2: Sí.
3: Sí, ahora ese caudal de la pregunta que yo me hago, ¿no? Ese caudal de voto no es el que también representa Milei.
1: Ah, bueno, es que obvio, a alguien hay que votar,
3: pero lógico. A ver, ¿qué encarnó Granata en Santa Fe?
1: Sí,
2: una
3: voto
2: outsider,
3: celeste, primero.
1: Voto celeste, para empezar.
3: Voto celeste.
1: Sí.
2: Fuera una persona que no era de la política.
1: De derecha, ahora no.
3: Sí, de derecha también.
1: No
3: sí,
1: tan
3: sí.
1: extrema como me parece Milei, ¿no? No el libertario.
2: Sí,
3: no, ella no. En ese concepto no. Sí, alguna integrante de su bloque, como Malfesi, que sí, que es
1: sí.
3: fanática libertaria y sí. lo expresa permanentemente, ¿no?
1: Bueno, será candidata, liderará Malfesi entonces ahora.
3: No, hay que ver. Yo digo, Granata no formaba parte de la Libertad Avanza.
1: No,
3: ya hizo siempre.
1: Y ha tenido sus diferencias.
3: Un escudo propio, un ITE, uh-huh. etcétera, etcétera, ¿no? Uh-huh. Pero digo, ese vacío.
1: Bueno.
3: A ver, hoy el bloque de 4. De
2: A Sansa,
3: que es íntima amiga de ella,
2: sí.
3: es una dirigente rosarina. Empresaria,
2: uh-huh.
3: no creo que quiera seguir en política. Malfesi es una dirigente libertaria que va a seguir porque
2: sí.
3: es presidenta del Partido Libertario
1: sí.
3: en la provincia.
1: Bueno.
3: Y Peralta, Emiliano Peralta, que es un dirigente Reconquista.
2: Que tuvo bastantes acercamientos con el oficialismo.
3: ¿No? ¿Con qué oficialismo?
1: Con el oficialismo provincial.
3: ¿De dónde proviene él?
1: ¿De dónde viene? No sé.
3: De familia, que, políticamente, ¿qué es la familia Peralta?
1: ¿Qué es?
3: El padre fue un dirigente peronista de mucho peso en Reconquista durante mucho tiempo. Uh-huh. Él proviene del peronismo.
2: Pero él, porque el padre es una cosa.
1: Bueno, los partidos políticos ya son una cosa del pasado. Partidos políticos ya son una cosa bastante difusa.

0: ¿Viste? Es como...
1: Pero no hay un origen.
0: Ah, bueno, sí, un origen hay, evidentemente, pero ya no hay una pertenencia partidaria que te diga, che, te mira, vos qué sos, peronista. Ah, muy bien, para allá. Vos, radical.
2: Pero él fue militante peronista en algún momento, porque una cosa es su padre.
0: Claro, tampoco le podemos...
3: Sí, me parece que sí. Pero tampoco, a ver, yo
1: pero no... hay una línea.
3: No, pero no, además, bueno, yo no me enfoco. Digo, Emiliano Peralta es un tipo que le encanta la política,
2: sí,
3: que es un muy buen legislador y que pretende seguir trabajando.
2: Sí, sí, sí, sí.
3: Entonces digo, ¿dónde va a estar? No lo sé. No lo he hablado con él.
2: Okay, okay.
3: Pero hay que ver si...
0: Bueno, ¿viste? Bueno, y así como se va Granata, entra Leda, esta sanadora que fue furor nacional en algún momento.
2: Sí, ¿no? Sí, internacional, ¿no? Incluso venía
0: internacional.
2: Venía mucha gente a Rosario de muchos lugares a, bueno, a participar de las misas y
0: entra Leda a la política, Mario.
3: Mira, creo que la foto de ayer es para eso.
2: Y sí.
0: ¿Con quién aparece?
3: La foto ayer aparece con el diputado Walter Guione y con un concejal rosarino del Partido Uno. Guione es un pastor, es pastor evangélico de una de las iglesias evangélicas, que es muy crítico del proyecto de la pastoral social con el tema Trapito. Por eso digo que, bueno, este es un capítulo
0: más mañana. Sí, sí, pasado, mañana de hecho lo podemos tratar porque...
3: Pero esto es lo que se está dando. Me parece que la foto ayer no es inocente. Se da en un momento donde... Además se empieza a hablar de política, como te lo dije el otro día, ¿no?
0: Okay. Bueno, a ver un par de mensajes antes de cerrar.
2: Bueno, hay varios oyentes que nos hablan de el plan de alfabetización. Dice, es un plan que como dirían en el barrio, que no vendan verduras, dice Dante.
0: Bueno.
2: Es traído de otro país, que se le compró a una empresa, no contextualiza la enseñanza, la implementa sin un análisis de contexto.
0: Mirá.
2: Bueno. Es una opinión. Dice, vayan a las escuelas y vean la situación. También Pedro nos dice, pregunto, ¿van a las escuelas a ver lo que enseñan? Porque no se enseña nada y da el ejemplo de una escuela del norte.
0: Sí. Bueno. No, esto es de lectura, ¿eh?
2: Sí,
0: Yo estoy de acuerdo con que faltan... Bueno, de hecho el ministro ha manifestado que falta un montón en lo que tiene que ver con contenidos. Esto es lo básico, que lean.
2: Sí.
0: Bueno.
2: Otro mensaje también dice que se garantice, hay que pedir que se garanticen sueldos mejores para los docentes porque sus sueldos están en la línea de pobreza.
0: Bueno,
3: el tema salarial de todos los asalariados,
2: de todos los trabajadores.
3: Agrego un dato: estamos entrando en el sexto mes y a fin de mes se termina el acuerdo paritario.
0: Ajá,
3: ¿estamos?
0: Sí. ¿Han perdido contra la inflación?
3: Sí.
0: Lo último, Dani.
1: Muri López Benítez es la esposa de Lisandro Martínez, el defensor
0: de
1: la selección, Licha, oriundo en Licha de Gualeguay,
0: la
1: provincia de Entre Ríos. En su cuenta de Instagram ayer publicó: el problema no es que Agostina salió de noche, haciendo referencia a esta joven asesinada, a esta niña asesinada en Córdoba. Dice, el problema es que vivimos en una cultura que produce femicidas y luego busca la falla en la víctima. Mirá. Mientras sigamos ahí, así van a seguir matando. Justicia por Agostina y por todas, dice la publicación de la esposa de Licha López,
0: que va a conocer
1: en el día de ayer.
2: Ellos son...
0: Sí, hija, el Licha también se involucra bastante, tiene un pensamiento político fuerte.
2: Los dos, y él hace poco habló de cómo su pareja lo ayudó a comprender cuáles son las luchas de las mujeres.
0: Mirá.
2: La verdad que es... de los pocos o el único jugador de la selección que habla de temas... Sí.
0: No tiene la obligación tampoco.
2: No, pero él
0: bueno,
2: lo
0: si
2: hace.
0: Le interesa
2: él lo hacerlo, hace y se siente cómodo hablando de eso. No es que se siente incómodo, es que alguien le pregunte y por qué le insisten.
0: Sí, sí,
2: y
0: sí,
2: bienvenido sea, sobre todo, de una persona que es tan importante y tan referente para los niños de la sociedad.
1: Por sobre todo los varones. Y también fue crítica con el gobierno de Milei y también dijo que ojalá en algún futuro pueda... cambiar la opinión, pero hoy por hoy no está de acuerdo en un montón de cosas que tienen que ver con el primer mandatario.
0: Bueno, resumimos.
3: Me recuerdan que no hubo paritaria, sino que hubo decreto. Me recuerdo un dirigente gremial.
0: Bueno, paritaria hubo, lo que pasa es que no se cerraron.
3: No hubo acuerdo paritario.
0: No hubo acuerdo paritario. Sino que se cerró por decreto, está bien.
3: Recuerda,
0: buena aclaración.
3: Así que, bueno, hablamos bastante del tema tema central, que lo habló incluso el gabinete con
0: José Goiti.
3: Con José Goiti, esta tarde desde las 3 en el Consejo Santa Fe, el Camino de la Autonomía, con dos paneles interesantes, uno sobre geografía, el otro sobre territorio. Forma parte de la agenda. Me quedó hablar de la regulación de gastos reservados. Le autorizaron a Candioti dos radares acá a la comuna de Candioti. Nos quedamos también hablando, vamos a ver cómo está el tema de la entrega de carnet de conducir a los vecinos de Sauce Viejo, con algunos datos, y bueno, y ya en redes hay alguna repercusión sobre todo el tema este que dije, Granata, de Peralta, etcétera, etcétera, los posicionamientos políticos, pero bueno, la seguimos mañana con este tema, me parece que da para mucho más,
0: claro,
3: hablar de esto y del tema Trapitos, a propósito de la postura contraria de Iona a lo que opina la Pastoral Social. Bien. Y mañana la Pastoral Social de Santa Fe de Rosario son los únicos invitados a la reunión de tres comisiones, y después va el foro por la impunidad para opinar sobre el tema Trapito. Son los únicos que van a opinar.
0: Bueno.
3: Pero Unido tiene un lío adentro con ese tema.
2: Con Cuidacoche, sí, con Trapito.
0: Claro, claro. No hay postura interna unificada.
3: No, porque es un tema muy difícil. Además, sí. O sea, presiona Poletti.
0: Pero yo te lo canté. 8:56 minutos.
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0: Y con nosotros los Radio Sapiens.
1: Hola, ¿cómo andan?
0: En el cumpleaños de Cookie Retamar, de nuestro operador.
2: Feliz cumpleaños, Cookie.
0: Qué bien que está, 48, ¿eh?
2: Parece más joven.
0: Se mantiene bien.
3: Firmo ahí.
0: Trajo unos alfajores y él no come, le da los otros. Él se cuida mucho.
2: ¿De verdad?
0: Por eso.
3: Él mantiene la figura y el resto, claro. Nos damos a las harinas.
0: ¿Cómo andan?
4: Bien. ¿Cómo andan?
0: ¿Está agradable o no? ¿O hace frío?
2: Está fresquito todavía, fresco. Pero ya tenemos un solcito ahí que está haciendo fuerza. Que quiere salir.
0: Quiere. No sé si lo escucharon al ministro de Educación hace un ratito, me parece, con muchas definiciones. Haciendo una especie de autocrítica de 20 años, nos mentimos a nosotros mismos con el tema de educación. Decíamos, bueno, no está tan mal la cosa, y lo que hicimos fue crear chicos que pasan de grado sin... al menos cuando yo era chico, la condición para pasar primer grado era lees o no lees, ¿no? De hecho, había chicos que repetían.
3: Sí, hubo una época de no repetir durante 10, 15 años, que fue una política de Estado, y bueno, ¿qué pasó con eso? ¿No? ¿Cuántos saben leer después de ese proceso? Y los números ahora marcan una tendencia positiva en la provincia.
0: Que mejoró al menos.
2: Mejoró. De todas formas, lo que decía es, todavía falta para llegar, por ejemplo, las 55 palabras que se leen.
0: Que es el estándar internacional.
2: Entonces,
0: de lectura.
2: Si bien esta mejora es alentadora, hablábamos que hay un 30% que no llega a satisfacer. Un 30% era que no llegaba, y un 10% crítico.
5: Sí. O sea... Sí, la preocupación que hay todavía sobre los críticos.
2: Y la importancia de no seguir ampliando esa brecha entre quienes están bien y mejoran y están mal y se están quedando.
3: Claro. ¿Y por qué no leen los chicos? ¿Por qué se aburren cuando leen? Y en la compu pueden estar horas, en el celu, en los videojuegos, en la tablet.
2: Eso también. Tendría que ser
3: un desafío para, para quienes escriben, para chicos, ¿no? También abordar temas actuales. Y bueno, y también educar desde ahí subliminalmente, que es un poco...
4: Yo creo que es un tema que viene no de ahora, sino que es un tema que viene de antaño, esta falta de cultura del estudio. En algún momento se pensó en la doble escolaridad, ustedes se acuerdan, ¿no? Pero, y esto se refleja en el gran salto que se da entre el nivel medio y la deserción universitaria.
0: Claro.
4: Es decir, no generaste... a partir de la enseñanza inicial, la primaria, la secundaria, una cultura del estudio. Está bien, puede ser que la tecnología haya influido también en esta falta de lectura, pero lo preocupante es que tenés un 50% de deserción porque no estás acostumbrado a que en la universidad tenés que cursar y tenés que estudiar 6-7 horas por día.
0: Claro, ese es el tema.
3: Cola silla, ¿no?
2: ¿Eh? No, y también... También hay un gran salto de lo básico que pide el nivel universitario o superior a lo que realmente se termina aprendiendo en la secundaria. Más allá de la costumbre del estudio, también hay un salto en contenidos que es abrupto, que es grande.
0: Yo les planteo una pregunta por ahí un poco incómoda, pero sincera. Les planteo, ¿cuánto de la educación debe ser, o de la lectura, debe ser de la escuela, y cuánto de la familia? Porque si no es facilísimo, ¿no? Hoy decía el ministro, tampoco le pidan a la escuela cosas que la sociedad no tiene, porque, che, la escuela tiene un problema de consumo, la sociedad tiene un problema. ¿Cuánto de la educación tenemos que delegar en la escuela y cuánto nos corresponde, si se quiere,
4: un poco ingrato? Ahora, Carlitos, hoy labura el padre, labura la madre, qué momento acompañan en ese estudio en el ámbito familiar, ¿no? Porque es una situación compleja, es decir, el padre está ocupado, la madre está ocupada, a veces son varios hijos, ¿no? Ahora son menos la baja de natalidad, pero ¿en qué tiempo vos acompañas este proceso?
2: Por eso,
4: no sé si todavía existen, ¿no? Pero... durante mucho tiempo se acudía a las llamadas maestras particulares.
2: Y hay tutores también.
4: Claro,
2: tutores,
4: maestras particulares. Si vos estás flojo en matemáticas, bueno, dos horas, tres horas por día, o tres veces por semana, una profesora particular para alentar tus estudios en esa materia. No,
5: hay cada vez más. Sí, es más, ahora en todos los niveles.
2: Es más común, o sea, tener una profesora particular.
5: Hay en primaria, en secundaria. Y en la, bueno, exactamente, eso, aparte tenés que pagarlo.
2: Sí, pero igual incluso pagarlo. Ahora en grupos, van de a varios, hay como estrategias también para pagar menos, pero sí.
4: Pero es un costo.
5: Sí, y en la universidad se ve cada vez más.
2: Sí, también.
5: Aparte son estudiantes más avanzados, de años más avanzados, que les cobran a los que recién inician para darles apoyo. De esa forma se sacan algunos mangos.
2: De todas formas,
5: más
2: también hay tutores.
5: Situación. O sea, a ver, una incidencia. O sea, yo con esta situación, con este desfinanciamiento universitario, con las medidas de fuerza, con los paros que nuevamente se van a realizar esta semana, yo tengo uno de mis hijos que está estudiando una ingeniería. En una escuela, en una universidad pública, en la Universidad Nacional de Rosario. Ellos están atravesados por los paros. Hay muchos docentes que no se adhieren, que siguen dando clases a través de virtual, Discord.
4: Sí, claro.
5: También aparece ese lado positivo de Discom, pero también se está ayudando con clases grabadas en YouTube en época de pandemia.
4: Claro.
2: Sí. Sí, igual hay tutores también en las escuelas, hay disponibles tutores, pero bueno, son para casos más críticos.
3: A ella no podemos enseñarles, porque imagínate enseñarle ingeniería cuando el hijo supera al padre.
0: No, claro, ¿qué le podés decir, no?
5: Yo a veces hago también este clic, ¿no? Porque nosotros, como decía Guillermo, tu marido trabaja, vos trabajás, nosotros a veces con dos, tres trabajos, seguimos trabajando en casa, llegás a tu casa, haces las cosas de la casa y sentís la obligación de acompañar a tu hijo, a tu hija, en decir, bueno, vamos a leer un libro, buscar un libro, particularmente es lo que hago, que le pueda resultar atractivo, que le guste, y vos decís, bueno, a ver, calma, tranquilízate un poco.
4: Claro.
5: ¿Quién te ayudó? ¿Quién te ayudó? Sí. Porque nosotros, muchos de nosotros, bueno, lo planteábamos en uno de los programas pasados, nuestros padres también laburaban los dos.
2: Sí.
5: Y no tenían la posibilidad de ayudarnos porque ellos ni siquiera habían hecho una secundaria, en la secundaria puntualmente. Entonces vos decís, a ver, ¿qué tengo que hacer en ese momento? ¿Qué había? Sí. Y bueno, y ahí casi el 80% de la educación correspondía a la escuela.
2: Sí, es cierto que no en todos los casos, pero si asistís todos los días es menos probable que vos necesites la asistencia de alguien, porque digo, me pasaba a mí en la escuela que si faltabas necesitabas que alguien te ayude después porque no estuviste en la clase. Bueno, por eso la asistencia, y por eso también niveles más más críticos en las personas que faltan más de 20 días. Pero bueno, después hay que preguntarnos por qué faltan.
4: Más allá del tiempo que uno pueda acompañar a los chicos, creo que uno de los papeles primordiales de la familia es alentar a los chicos al estudio para el día de mañana ser alguien. Ahí está el tema, y después forma parte del esfuerzo individual de cada uno de los hijos de haber comprendido, como mi hijo el doctor, que lo charlamos días pasados, de esa posibilidad de ser alguien en la vida después, ¿no? De tener un título universitario es importante.
0: Sí. En eso que decís, lo dejo planteado para otro día.
4: Sí.
0: En eso que decís, me parece que hay una tendencia muy piola que se está dando con respecto a algo que hablábamos de las maestras particulares. Antes te ponían, me han puesto a mí maestras particulares en la materia que te costaba. No, porque va muy bien en lengua, va bien en historia, matemática, bueno, ahí.
2: Bueno, la que más maestras particulares tiene.
0: Claro, matemática, sí, seguro.
2: Sí.
0: Ahora, me parece, hay una tendencia bastante piola hoy que es, también te ponen maestra particular en la que te gusta más o en la que mejor te va. Es como, che, si le gusta lengua, vamos por ahí con el pibe, ¿no? ¿Viste? Yo veo mucho esa tendencia de... explotemos el lado que más le gusta. Antes era como, el lado que le gusta va solo.
2: Hay que ver lo que no le sale, claro.
0: Que se esfuerce más en el lado que le gusta.
3: Igual estaría bueno que cumpla la escuela con lo que corresponde y que después puedan hacer deportes, puedan hacer arte, dibujo,
0: música. Yo estoy hablando en el caso de gente que tiene posibilidades y cuyo estándar ya está cumplido. Entonces el básico ya está. Bueno, empujémoslo más en aquello que le gusta más, incentivémoslo. Sí, lo cierto, la matemática, dale que vaya.
3: Los chicos copian mucho, y si nosotros cuando estamos con ellos no agarramos un libro, porque la verdad es que cada vez se lee menos, y estamos con el celular, ellos van a replicar eso. Obvio. Entonces es un desafío también para los padres que nos vean leyendo, leer en voz alta.
2: Y que le den importancia a eso, y que le den importancia que a la escuela hay que ir, que una falta no pasa nada, porque muchas de las faltas, hablábamos cuando se hizo este estudio de Argentinos por la Educación, era que hizo las estadísticas de quiénes faltaban y por qué faltaban, y la verdad que no era solamente clases sociales o estudiantes con vulneraciones.
0: Lo planteaba una amiga de Indiana, que decía, iban de viaje, chicos de escuela privada cuyos padres dicen, nos vamos
2: de viaje en cualquier momento, nos vamos a la nieve. Claro, faltas 15 días porque te vas de vacaciones. Eso es restar la importancia y el valor a la asistencia a la escuela.
5: Sí, y otra, es dar un mensaje. Otra situación que se me viene a la cabeza, hablaba con una amiga, es peñas juntadas, ¿cuál es la importancia del docente hoy para evitar más frustraciones a los chicos, ¿no? El hijo venía de sacarse 9 y 10 en matemática, una prueba, un 3. Entonces, wow, ¿cómo? Si venía todo bien, ¿qué pasó? Bueno, la docente detectó que había copiado mal una fórmula del pizarrón en la evaluación. Entonces le dijo, mira, sos un excelente alumno, copiaste mal esto, ¿te animás a hacer la prueba de nuevo?
0: Mira,
5: con la fórmula bien escrita. Lo apartó, hizo la prueba de nuevo con la fórmula bien hecha, y se sacó un 10.
0: Wow.
5: Entonces ahí dice, mira vos, o sea que en vez de él cargar, estar sacando el cálculo matemático de si pasaba o no, promedio le daba, esta docente descubrió cuál era el error, y en vez de ponerle un 3 en rojo y dejarlo así, le dio otra posibilidad.
0: Ahí adhiero a lo que muchos oyentes marcaban, que es, también es cierto que un profesional, cualquiera sea, bien pago, tiene más ganas de hacer mejor las cosas que alguien que está capaz de agarrar un docente que tiene
2: 80.000 trabajo para poder vivir, mirar las pruebas con tanto detenimiento. No,
0: y además dice, yo sé que es un buen alumno, pero bueno, la pifió, listo, por ahí no le dan ganas. Pero le pasa a los docentes como nos puede pasar a nosotros, que uno cuando está mejor incentivado labura con más ganas, pero no, cuando tiene que tener 25 trabajos dice, bueno,
2: y corregir 80.000 pruebas, tal cual.
0: Eso también.
4: Bueno, estamos en vísperas de Ni Una Menos, ¿no? una fecha fatídica que tiene que ver con la provincia de Santa Fe, porque fue el femicidio de Chiara Páez, en Rufino, en la ciudad de Rufino, ¿no? De un fallo que después fue anulado, bueno, que tuvo su...
2: Que la mató un chico que tenía 16 años, claro, también, porque hablamos mucho de adolescentes
4: tenía asesinos. Que ser juzgado por la justicia penal juvenil en su momento. Yo no sé si ustedes la vieron ayer a la ministra de Seguridad, Montioliva, hablando del caso Agostina y hablando de lo que ella considera homicidio de mujeres. Es decir, esto, ese lenguaje, ¿es un cambio de paradigma
0: ¿no? Sí, ya de ahí te está planteando algo, decir femicidio.
4: Después lo vamos a comentar acá en
2: el Había una intención del gobierno de modificar, que después quedó perdiendo.
4: Después le voy a contar por qué. Porque fue textualmente lo que planteó Cuño Libanola cuando era ministro de Justicia.
2: Pero después
4: le voy a contar.
2: Ok, ¿por qué se fue perdiendo esa intención, decís?
4: Sí, después le voy a contar.
0: Ok, se quedan enganchados. Nos quedamos enganchados como siempre. Chicos, que tengan gran programa.
2: Gracias.
0: Hasta mañana.

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0: Iniciamos.
1: Buen día.
0: Radio Sapiens. Hola, hola, hola.
2: Buen día.
3: Buen día. Hoy es el cumpleaños del operador, de un amigo como Cookie Retamal. Arranco así. Bueno. No.
0: Primer pase para el Cookie.
3: Para el Cookie. Y él sale jugando porque era arquero.
0: Y sí, era arquero. ¿Dice la edad, Cookie, o es un tipo coqueto?
3: No, no la dice.
0: Le dice. No. Nació en pleno mundial, dice. Sé que es del 86.
2: El 86. Sí, el primer partido de Argentina.
0: No, el 78.
3: ¿El 90?
0: Bueno, cumple de Cookie y ya vamos a celebrarlo cuando repasemos también los cumpleaños del día. Hermosa jornada, día hoy.
2: Sí, igualmente se está anunciando que tendremos un cielo así por el momento, ¿no? Con nubosidad. El pronóstico está indicando una máxima de 19 grados para hoy, cielo mayormente nublado con algunos mejoramientos temporales, pero condiciones estables. También para mañana, mayormente nublado con algunos mejoramientos temporales, una mínima de 13, una máxima de 18. Ya para el jueves, cielo nublado. Con una mínima de 15, una máxima de 24, algo de sol para el viernes, pero bueno, ya es como que nos estamos anticipando mucho, no nos pongamos tan ansiosos. 11 grados la temperatura en nuestra ciudad, 89% la humedad.
0: Saludamos al equipo, está Pablo González en producción junto a Tamara Martínez, lo tenemos al cumpleañero, está el equipo de locutores. Dani Jovellano con nosotros y el deporte que viene ya en la cuenta regresiva, porque faltan 8 días para el Mundial.
3: 8 días para que arranque el Mundial, 12 para el debut de Argentina. Ya se viene. Hay dos amistosos. Primero, sábado próximo a las 21 ante Honduras en Texas. Va a jugar Argentina en uno de los estadios más grandes de todos los Estados Unidos. Casi 103.000 espectadores sentados. Un estadio de la Universidad de Texas.
0: ¿Más grande que la cancha de River?
3: Y es un poquito más grande, no mucho más.
0: Que es la más grande de las nuestras,
3: de
0: las
3: nuestras, exactamente. Este anda en los 103.000 espectadores sentados. Sábado a las 9 de la noche con Honduras y martes de la semana que viene, el último amistoso frente a un país nórdico, frente a Islandia, a las 22, a las 10 de la noche, como para prepararnos para el debut con Argelia. También el martes siguiente, a las 10 de la noche, este partido se va a jugar en Alabama.
0: En Alabama, qué lindo
3: lugar,
0: ¿no?
3: Que queda
0: de Estados Unidos para ir recorriendo, por lo menos mientras miramos los partidos.
3: Imaginariamente.
0: ¿Algo más para adelantar de lo que se viene?
3: Colón hizo el anuncio oficial a través de un comunicado de la dirigencia que se baja del básquetbol. Demanda un costo de algo así como 60 millones de pesos mensuales.
0: Hoy lo vamos a hablar de ese tema.
3: Lo vamos a tocar ese tema en detalles. Por eso Colón se bajó, algo que ya sabíamos, pero lo oficializó la dirigencia con este comunicado de las últimas horas, con números también, que imposible llegar a esa cifra. Unión rechazó una oferta por el pago en cuotas por Mateo del Blanco. No está muy claro si son 2 millones y medio la rescisión del contrato o 3 millones y medio de dólares, pero una oferta que recibió era para pagar en cuotas. Unión dijo no. Acá me vienen con los verdes uno arriba del otro, si no, del Blanco se va a ir de Unión. Digo, esto en función de todo lo que hay en derredor del jugador, el jugador va a dejar Unión. Pero bueno, es otro de los temas para desarrollar también en el día de hoy.
0: Guille, me quedó picando lo que dijiste antes de cerrar el pase, no sé cuándo lo vas a adelantar, pero hablabas de el cambio en la forma de nombrar la situación.
4: Ayer en una entrevista televisiva la ministra Montoliva de Seguridad se refirió al caso de Agostina, pero también el caso de varios femicidios en el país, si crecen, no crecen, en fin, ¿no? El lenguaje fue muy claro, habla de homicidio de mujeres, no habla de femicidios, que es un agravante del homicidio, ¿no? Por la cuestión de género. Y bueno, uno se pregunta, bueno, ¿esto es un cambio de paradigma o no? Porque en su momento el ministro Cunio Libarona expresamente anunció que se iba a eliminar la figura del femicidio bajo la argumentación de que todos somos iguales ante la ley, que una vida no vale más que otra. Este fue el argumento. Después, profundizando más el tema, se detectó que finalmente, de aprobarse la eliminación del femicidio, cerca de unos 300 condenados saldrían en libertad. ¿Por qué? Y por la aplicación de la ley más benigna, o sea que lo favorecería al quitar el agravante del femicidio, ¿no? Entonces, a partir de allí quedó prácticamente en suspenso esa idea del gobierno de Javier Milei de eliminar la figura del femicidio como tal. Por eso a mí me llamó la atención ayer cuando la ministra habla de homicidio de mujeres,
0: nuevamente.
4: No menciona la palabra femicidio.
2: Sí.
4: Y después de detectarse en la autopsia, aunque todavía no están los resultados finales, de Agostina, que fue salvajemente golpeada, desmembrada, con fines sexuales, en fin, todo lo que hasta ahora trascendió de una autopsia que todavía resta definir algunas cuestiones.
0: Bueno, tema durísimo el de Agostina, lo vamos a ir tratando de a poco, sí, con mucho respeto, y esperando también que vayan dándose las noticias certeras, como venimos haciendo siempre. Lo que tenemos que hacer ahora es ponernos al día con las noticias. Indiana, ¿qué pasó y qué viene?
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2: Bueno, lo charlábamos, lo que pasó es que José Goiti destacó las mejoras alcanzadas con el plan Raíz, pero reconoció la preocupación por los estudiantes en estado crítico. Hace minutos el ministro de Educación y la secretaria de la cartera, María Martín, visitaron nuestro multimedio para detallar el informe del programa de alfabetización de la provincia. Goiti reconoció que si bien hay mejoras en los indicadores desde el año pasado, la situación de los escolares en estado crítico preocupa y se va a abordar junto a otros ministerios con el seguimiento del gobernador. Y también explicó que hay una relación directa entre la cantidad de faltas de un alumno con el rendimiento en lectura y aprendizajes. Más allá de esta autocrítica y de lo que dijo el ministro, Argentinos por la Educación destacó los resultados del Plan Raíz. Esta organización valoró la decisión del gobierno provincial de publicar los resultados de la segunda evaluación de lectura. Bueno, mostró un crecimiento del 22,6% en la cantidad de estudiantes que alcanzaron los niveles más altos de desempeño con respecto a 2024, mientras que los niveles críticos descendieron al 10,3%. Agustina Lenzi es representante de Argentinos por la Educación, estuvo en la presentación y destacó especialmente el valor de la provincia en publicar los resultados y que se los utilice para orientar decisiones en política educativa.
5: Tenemos un norte, una orientación de la mejora de la política educativa, y eso es desde ya valorable. Y en segunda instancia hay mejora. Entonces eso demuestra que en el corto plazo se pueden mejorar los aprendizajes. Y estamos esperando que las demás provincias también se animen a publicar, así que Santa Fe en ese sentido es valorado por nosotros. El año pasado ya hemos entregado un reconocimiento a la provincia de Santa Fe por la política de comprensión lectora. En este sentido acompañamos este hito como un nuevo paso en el sentido orientado de cómo establecer una política establecida justamente de alfabetización. Así que estamos en un buen camino. Necesitamos que más provincias publiquen resultados y que también la nación publique resultados a tiempo para intervenir a tiempo en las mejores resultados de aprendizaje.
2: Bueno, también más temprano nuestros compañeros estuvieron en diálogo con Andrea Travaini, secretaria de Mujeres, Géneros y Diversidad de la provincia. Dio el dato de 12 femicidios que se investigan en lo que va del año en la provincia. Reconoció que si bien el número es menor con respecto al año pasado, los hechos se producen y trabajan en distintos puntos de la provincia para prevenirlos.
6: Hoy en investigación hay 12 femicidios en la provincia de Santa Fe hasta el día de hoy. Estamos haciendo un trabajo territorial, fundamentalmente en Rosario y en Santa Fe, aprovechando nuestro ministerio, el Ministerio de Igualdad y Desarrollo Humano. Trabaja muchísimo con organizaciones de la sociedad civil en dos programas que son los más grandes. Uno es el Nueva Oportunidad y el otro todo lo que tiene que ver con los refuerzos alimentarios para brindarles herramientas para la detección temprana de las situaciones.
2: Bueno, Travaini explicó que este número de femicidios corresponde a los datos del Ministerio de Seguridad y de Investigación en el MPA, y también criticó la decisión del Gobierno Nacional, como comentábamos recién, de eliminar todas las políticas públicas de prevención y asistencia, y también marcó como muy grave que la ministra Montioliva no haya utilizado la palabra femicidio. Dijo que lo único que funciona es el número de emergencias ante estas situaciones, que es usado además para cualquier cosa y muchas veces no hay gente, no hay empleados que estén del otro lado de la línea. Mañana aquí en Santa Fe la Asamblea Ni Una Menos va a marchar la convocatoria ante este nuevo aniversario del 3J. La convocatoria es en la municipalidad a partir de las 16:30 para marchar marchar hacia la Plaza de Mayo, donde se va a realizar el acto central. Una de las referentes del movimiento, del colectivo Ni Una Menos, habló con LT10, Marisa Pradolini, y dijo que están hartas.
7: La verdad que estamos a flor de piel. Este nuevo femicidio de Agostina nos pone una vez más en la calle para decir esto: basta, basta de matarnos.
8: Nosotras estamos, esto te decía, resumimos en esta palabra de hartas, hartas, cansadas, pero no bajaremos los brazos y no abandonaremos las calles y las luchas.
2: Bueno, algunos otros títulos de lo que vendrá mañana. Más de 200 empresas santafesinas van a exhibir sus productos, servicios y desarrollos tecnológicos en Agroactiva 2026. Otras 400 firmas, pymes e instituciones van a participar de distintas actividades y presentaciones. Algo para ampliar, bueno, seguramente lo vamos a conocer mañana en detalle, pero lo que anticipó el gobierno provincial es el paquete de 78.000 millones de pesos en crédito. Mañana, también aquí en nuestra ciudad, se va a realizar la tercera edición de Santa Fe Circular. Es un espacio para impulsar alianzas, ampliar oportunidades, fortalecer un desarrollo productivo sostenible. La entrada es libre y gratuita y esto va a ocurrir desde las 9 de la mañana en el primer piso de la estación Belgrano, allí en Boulevard Gálvez 1150. Bueno, nosotros hablamos de mucho de Agostina, pero también tenemos que mirar hacia el sur de la provincia. Este crimen alevoso de Benjamín Serra, cayó la hermana del principal acusado, Fabiana Argentina Ereñú, de 25 años, fue detenida luego de una orden de detención que estaba vigente. Es la hermana del principal acusado del crimen de Benjamín, Alan Alexis El Corto Ereñú, que fue detenido durante el fin de semana en San Nicolás de los Arroyos. Y vamos a ampliar rápidamente títulos nacionales. El gobierno que planifica nuevos recortes del personal en todos los ministerios. El ejecutor de estas medidas va a ser Federico Stusenegger, el ministro de Desregulación y Transformación. Vamos a ampliar este tema. También causa cuadernos, porque hoy el Tribunal Oral número 7 va a retomar las indagatorias por la investigación de la presunta red de corrupción en obras públicas del gobierno kirchnerista. Roberto Labaña, Leonardo Fariña, Mariana Zubit son quienes van a dar hoy su testimonio ante la justicia. Y obviamente seguimos de cerca el caso Agostina Vega, porque la autopsia reveló que murió por asfixia mecánica. Hay otros datos que siguen su investigación en el marco de esta autopsia. El caso fue recaratulado como femicidio, cuya única pena prevista en el Código Penal es la prisión perpetua. En el mundo, Bolivia sigue siendo noticia porque inicia su segundo mes de bloqueos en más de 100 puntos del país, y obviamente nuevamente declaraciones de Trump que forman parte de los títulos principales, porque dice que cree que el acuerdo con Irán podría concretarse la próxima semana.
0: Los títulos más importantes de esta jornada, ¿tenés alguno para agregar?
4: Esta novela de la negociación de Trump por la guerra de Medio Oriente realmente desconcierta, porque Irán está diciendo que no hay ninguna negociación,
2: ninguna garantía de que cumpla Trump su palabra,
4: además. Claro, entonces no hay negociación, está diciendo Irán.
0: Está enojado Trump con Netanyahu porque también. Seguís atacando Líbano y se están enojando todos con vos. Y bueno, se ve que la idea que tiene Trump, que me parece más comercial, no responde a la idea de Israel, en este caso de Netanyahu, respecto de los ataques que siguen dándose en el Líbano, en Tiro y demás.
4: Y Indiana mencionaba, bueno, el nuevo plan de ajuste, por llamarlo de nueva forma, de en el ámbito público que lleva adelante el ministro de Regulación. Bueno, el propio ministro de Regulación salió a explicar en las últimas horas lo que significa la reglamentación de la llamada ley de modernización laboral. Vamos a hablar de este tema.
0: Sí, lo vamos a tratar en detalle. Respecto del caso Libra, por falta de recursos tecnológicos, miren la paradoja, se frena la investigación para conocer la ruta del dinero. Estuvieron 8 meses desde que el fiscal federal Eduardo Tayano solicitó al organismo especializado profundizar la investigación, y bueno, ahora llegó la respuesta que está frenada la investigación por falta de recursos tecnológicos.
4: O sea, tenés recursos tecnológicos para realizar la estafa y no tenés recursos tecnológicos para investigar la estafa.
0: Claro, ¿quién investigar las transferencias que se hicieron del 3 al 13 de febrero, que en total suman unos 4.780.000 dólares. Uh-huh. ¿Sí? Estamos hablando de casi 5 millones de dólares. Uh-huh. Bueno, veremos cómo avanza esto. Lo cierto es que se ha pedido de parte del gobierno que no aparezca en las pantallas nada de Libra, porque quien lo tenga es enemigo del gobierno. Así lo dijo Karina, según bueno, informan fuentes periodísticas que estuvimos viendo los últimos meses. Y no hubo nada más, hubo mucho Adorni, pero nada Libra. Bueno. Algo más para agregar en minutos, tenemos mucha información, pero ya empiezan las primeras noticias.
3: Hay un envío en una de las redes sociales de la esposa de Lisandro Martínez, el defensor de la selección.
0: El Licha.
3: El Licha. Él es oriundo de Gualeguay, en la provincia de Entre Ríos. Sí. Él dice que le cambió mucho la manera de ver la vida, de analizar cuestiones hasta políticas, su esposa, Muri López Benítez. Escribió algo en su cuenta de Instagram en las últimas horas respecto del asesinato de Agostina en Córdoba. El problema no es que Agostina salió de noche. El problema es que vivimos en una cultura que produce femicidas y luego busca la falla en la víctima. Mientras sigamos así, van a seguir matando. Justicia por Agostina y por todas, dice la publicación de la esposa de Licha Martínez, uno de los defensores más destacados del equipo de Scaloni, de la selección nacional.
4: Sí, podemos hablar en algún momento, Dani, si el gobierno tiene alguna política deportiva en el país. Digo, porque, o sea, aquellos chicos que van a competir afuera en torneos internacionales tienen que estar mendigando plata, sí, para, sí, poder ir. Sí. Eso es la loba, es el caso de esta nadadora.
3: A nivel amateur es pleno eso. Bueno, hay un pleno en,
4: sí,
3: todo.
4: Pero tenemos entendido también que Colón deja de jugar la Liga de Básquet, sí, porque no tiene plata.
3: No tiene presupuesto.
4: Bueno, después vamos a hablar.
3: Dale.
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0: de Santiago Motorizado, líder de la banda El Mató, junto a la actriz, ¿cómo se llama la actriz? La actriz Natalie Pérez, que también está presentando sus discos. Y es una hermosa versión esta del tesoro.
1: Bueno, nuestros oyentes saben muy bien que se pueden comunicar con nosotros al 3424-366432, 4520-187, y también nos pueden ver, escuchar y opinar a través de YouTube en @radioLT10. Obviamente que el tema de pase siempre es polémico y hay muchos oyentes que opinan al respecto.
0: La lectura y los niños.
1: sí, dice hola a todos, abrazo grandote para los dos programas. Y ni te cuento, mis nietos en escuela industrial, primer año con los paros. Claro, también. Vamos a decir la verdad, dice Pedro, ante los maestros, antes debe ser los maestros, se preocupaban más por los chicos y no había paros, reuniones plenarias no había, ahora lo único que se habla es del sueldo porque es lo único que les importa a los gremios, es una vergüenza, dice Pedro. Buen día, soy docente jubilada, la media de las escuelas cumple con lo que corresponde, pero sin apoyo familiar es imposible, dice Evelyn. Moni dice, hola chicos, si tuviéramos que trabajar a gusto en lo que te pagan, estaríamos todos paralizados. No solo las maestras tienen bajos salarios. Bueno, Francisco nos comparte imágenes de lo que está ocurriendo en Avenida Peñalosa y Espora. Una foto de cómo se estaciona mal en esa esquina donde hay una verdulería, donde estacionan mal los camiones y hace imposible el tránsito en esa zona. Francisco, vamos a visitar esa esquina con el móvil. No te preocupes, te lo prometemos. Otro oyente, el último para esta tanda, Gra, dice, buenos días, quiero hacer una consulta. ¿Se está permitido que un negocio coloque conos para estacionar sus motos en el frente de los vecinos, impidiendo estacionar a los transportes escolares, los propios autos? Esto ocurre en Castelli, el 4100, donde circulan tres líneas de colectivos a solo 50 metros de la parada de los mismos. Los frentistas hemos hecho denuncias a la municipalidad, pero todo sigue igual. Muchas gracias, dice Graciela, ¿no? Y muestra. Es un comercio que pone conos para que no estacionen los autos, también supuestamente como está muy en la esquina, impide que el colectivo, que los pasajeros del colectivo desciendan cerca de la vereda, porque están todas las motos, y son unas 20 motos, que es lo que planteábamos, ¿no? ¿Se acuerdan cuando decíamos, bueno, nuevo estacionamiento medido, se está disparando también la venta de motocicletas? Porque si haces el cálculo, te sale más barato moverte o comprar una motocicleta y no pagar el estacionamiento medido si tenés que dejar el auto estacionado. Ahora bien, ¿qué pasa con las dársenas para estacionamiento exclusivo de motos?
0: Repetime la dirección, chicas, por favor.
1: Dale. Castelli al 4100.
0: Bien, ¿qué más tenemos?
2: Lo que pasa es que hay que aclarar que la calle es una vía pública.
1: Exactamente.
2: O sea, no es una pelea. Acá, aparentemente, de acuerdo a lo que dice y nos manda fotos, se ha privatizado un sector de la vía pública por el interés personal.
0: Claro, sí. Bueno, está bien. Muchos mensajes que llegan, estamos leyendo para ponernos al día, los que podamos, ¿alguno más?
1: Bueno, Hugo, hola chicos, muy buen día, disculpen que insista con el tema autos abandonados en barrio El Pozo, dice Ramón, que hace mucho está pidiendo y reclamando que, bueno, los retiren, ¿no? Después, bueno, ya vamos a leer. Daniel, gracias por este mensaje. Lo voy a leer más detenidamente antes de leerlo al aire. Es una denuncia, lo leemos en un ratito.
0: Sí, llegaron cosas de Nelson también que tenemos que ver. Mensaje de Nelson de una mutual, ya lo vamos a estar tomando.
1: Bueno, y Valeria ya inauguró las fotos con perros. Bueno. Hoy en esta mañana, porque es el día del perro.
2: Bueno.
1: Y se nos adelantó.
2: Bueno, un tema que nos debe interesar a todos, ¿no? Como es el derecho laboral.
1: Sí.
2: Se conoció en las últimas horas la publicación, a través de la publicación del boletín oficial, la reglamentación de varias normas que tienen que ver con lo que el gobierno llama ley de modernización laboral, ¿no? Y lo tenemos en línea al doctor Diego Guirado, que es abogado, especialista en derecho laboral. Hay varios temas, es decir, que cambian la flexibilización y cambios en la contratación. ¿Qué debe contener el recibo de sueldo? Por ejemplo, ¿cómo se van a fijar las indemnizaciones? ¿Va a haber renegociación de los convenios colectivos? Bueno, hay muchos temas que lo tenemos en línea y le agradecemos. Diego, ¿cómo te va? Buen día.
3: ¿Qué tal? Buen día, Guillermo, Indiana, Martín.
1: Buen día.
2: Bueno, ¿por dónde empezamos, no?
3: Tenemos hasta la una, ¿tenemos? Sí,
2: tenemos hasta la una, más o menos, para hablar un poco, ¿no? Pero bueno, ¿va a haber cambios en la contratación de personal?
3: Mira, vos sabés que y un tema que ayer salieron tres decretos. Sí. 407, 408 y 409. El 407, que a lo mejor fue el que menos ruido hizo, le dedica todo un anexo a las empresas de servicios eventuales. Ajá. Que es una forma que, a ver, tiene más de 40 años ese tipo de contratación, pero bueno, vuelve a establecer algunos parámetros de contratación, de con quién se establece la relación, cómo es la responsabilidad solidaria, cuáles son las tareas, muy muy minucioso, más allá después de lo que se pueda llegar a interpretar en sede judicial. Pero ese es el primer punto, porque eso sí es contratación efectiva, y lo que tiene de particular la contratación eventual es que es por periodos breves, ¿no? Tiempo. Y con la posibilidad de ir de una empresa a otra, ¿no? Uh-huh. Siendo el titular de la relación la empresa de servicios eventuales. Claro. Ya digo, no es una figura nueva, pero bueno, esta ley o esta reforma, y específicamente el decreto de ayer, dedica párrafo importante, varias páginas más que un párrafo, a la contratación de servicios eventuales. Claro. Esto es prácticamente entrar y salir de un trabajo que tiene como característica la poca duración, ¿no?
2: ¿Qué debe contener nuestro recibo de sueldo, Diego?
3: Eso también es una... A ver, eso es recién en otra radio. Todo lo que sea claridad es bienvenido, ¿no? Esto de que para leer un recibo de sueldo no tenés que ser un contador especializado en liquidaciones, ¿no? Y está bien que la persona que trabaja y también el empleador figure esos datos. Uh-huh. Específicamente, ahora se llama costo laboral, ¿no? Entonces, el recibo figura cuál es el salario bruto, cuál es el neto, cuáles son las detracciones y a dónde van esos porcentajes que se descuentan del salario. Ajá. A la seguridad social, a la CGT, a la obra social, a las cámaras o a los sindicatos, con los topes que se han establecido. Entonces, eso hay un... Y también es una cuestión también de cambio de época, de cómo se denomina, ¿no? Costo laboral o costo del trabajador. Antes se podía leer como el recibo de sueldo era una síntesis de los derechos del trabajador y de todas las implicancias que eso tenía. Ahora se lo dice expresamente el costo del trabajador para el empleador.
1: Disculpame, en este sentido, estamos repasando los diarios y hay muchas aclaraciones, sobre todo por la época del año en la que estamos, de cómo revisar si el aguinaldo está bien liquidado. ¿Por qué? ¿En qué cambia? ¿Por qué están haciendo estas advertencias, Diego?
3: Ahí hay que decir algo que no hay una modificación en toda esta, ya sea de las leyes bases, uh-huh, como la de modernización laboral. No se modificó directamente el sueldo anual complementario en la forma de cálculo y en la fecha de pago. Eso también, no hay que decirlo, se hablaba, ¿no?, de dividirlo en 12 meses, en 6 meses, de acuerdo, o sea, pagar cada 2 meses, cada 6. Eso quedó igual, o sea, se paga el 30 de junio y se paga a mediados o a fines de diciembre. Uh-huh. No hay modificación en la fecha de pago. Y respecto del monto de cálculo, al haberse modificado, si se quiere, algunos rubros que se lo han establecido como de carácter no salarial, no remuneratorio, eso puede llegar a tener una incidencia en lo que es la base de cálculo del sueldo anual complementario. Específicamente, en las horas extras, ¿no? Uh-huh. Si entendemos que el banco de horas viene a cambiar tiempo de trabajo o tiempo de descanso por dinero, o sea, no hay más o pueden haber más horas extras, sino que hay compensación, eso

0: 5, que establece la base de cálculo en las indemnizaciones por despido. Aquí también hay cierta intención de aclarar, de prolijar, por supuesto, hacia abajo, ¿no? O sea, la diferencia de criterios, de si, por ejemplo, la parte proporcional de TAC correspondió o no incluirla en la base remuneratoria, o qué se consideraba rubros normales, habituales, o mejor remuneración. En eso el legislador hizo como un texto interpretativo de estos conceptos, que si bien tenían diferente justamente aplicación en Santa Fe, en Buenos Aires, en las Cortes, bueno, ahora se establece una norma, si quiere, de carácter interpretativo, con toda esta eliminación de estos supuestos en los cuales el SAC se incluía o no, o determinados beneficios de carácter remuneratorio se incluían. Entonces, volvemos al mismo concepto de lo que es la base para el SAC. Se aplana la base de cálculo, eso es lo que tiene de novedoso esta reforma, ¿no? Entonces, la base de cálculo del 245, de que sería la remuneración normal y habitual, se aplana porque se sacan específicamente o se aclara que no corresponden incluirlo determinados rubros.
1: También, bueno, hay varios, bueno, muchos temas, ¿no? Para hablar con Diego, está el tema de los aportes obligatorios que tienen que hacer las cámaras empresarias, o el tope en los descuentos que te haga el sindicato, ¿no?
0: Eso vuelve a ratificar el decreto de ayer, vuelve a ratificar, claro. y lo dice expresamente, se adecuará a lo que se estableció en la modificación de la ley 27.802. Claro. Insiste con esto y sobre todo avanza sobre la pérdida de vigencia de los contratos colectivos de trabajo, ¿no? Cuando se habla de ultraactividad, bueno, también se pone como fecha límite el 31 de diciembre, y esto significa que, para decirlo así en letra clara, todos los beneficios extras que trae un convenio colectivo, beneficios extras que surgen de la negociación colectiva entre el sindicato del sector, la cámara, la federación, se plantea beneficios por encima de lo que establece la ley de contrato de trabajo, y esto es a partir del año 75 una modalidad de negociación colectiva que con mayor o menor asiduidad se producía entre los diferentes sectores. Entonces hay como una acumulación o como una fluctuación de derechos y obligaciones que surgen de esos convenios. Cuando se dice el convenio vence, si no se renueva, vence, significa que todos los derechos extras, todo es fruto de esta negociación, caen. O sea, o se sientan a hablar y renuevan, o caen. ¿Caen qué quiere decir? Se vuelve a aplicar la ley de contrato de trabajo de manera llana.
1: Diego, una pregunta, porque mucha gente se hacía esta pregunta, sobre todo en tiempos bastante convulsionados de despidos de varias empresas claves en el país, ¿no? Pero, ¿esto rige a partir de cuándo?
0: ¿Lo del FAL?
1: Lo del FAL creo que en noviembre, ¿no? Si mal no recuerdo.
0: No, pero esto del 245, por ejemplo.
1: Sí.
0: Sí, desde ya.
1: Desde ya.
0: Desde ya.
2: Lo del FAL de ayer.
0: Eso es una aplicación inmediata, un despido que se produzca, los despidos que se produjeron luego del 6 de marzo de este año, se le aplica esta... Claro. Esta metodología de cálculo, sí, eso sin duda.
3: Diego, nos preguntan cómo quedó al final el tema de licencias, periodos y días de vacaciones.
0: Las licencias quedaron con la posibilidad esta de convenirse en los periodos más allá de lo que es del 1 de octubre al 30 de abril. Eso es lo que establece la ley, ¿no? Las licencias tienen que darse en ese rango de fecha. Con la posibilidad, ya sea de manera individual o concertada, de establecer periodos de licencia no menores a una semana en otros periodos, o sea, de lo que va desde el 30 de abril en adelante hasta el 1 de octubre. Esto ocurría con aquellos trabajadores que tenían 21 días, 28, 35. Claro. Es muy común en el sector público que se acumulan más días de licencia y entonces se las pueden ir fraccionando. Ahora establece esta posibilidad de pactarlo con la específicamente clarificado que tiene que ser dentro del periodo estival, cada 3 años, eso sí, esa aclaración también ya estaba, pero hay una modificación importante, que empieza a tomar forma respecto a las licencias por enfermedad inculpable. Son las licencias que se generan no por un hecho del trabajo, ¿no? Eso estaría cubierto por las, claro, ART. Las, sí, no las típicas licencias porque jugando a la pelota, sí, o me, sí, caían en un...

0: chicleta o
1: pasa
0: o lo que sea, o una enfermedad cualquiera. Uh-huh. Y cuando se debatió esto se hablaba de enfermedades graves, ¿no?
1: Sí.
0: Y se está haciendo específicamente hincapié en los que son los certificados médicos. Uh-huh. Y la obligación de que el certificado sea digital y que el profesional que lo emita esté inscrito, registrado en un registro nacional de profesionales. Todo esto se le está dando mayor, con mayor insistencia, se está dando desarrollo a esa obligación que existía, que siempre estuvo la obligación, pero bueno, era soporte papel. Bueno, se está haciendo, ¿por qué? Porque esas licencias las paga el empleador, ¿no?
1: Claro, el debate estaba en eso, si se iban a pagar o no.
0: Uh-huh. Claro, o sea, el trabajador presenta un certificado, ahora ese certificado tiene que ser digital, específicamente el diagnóstico, la cantidad de reposo, la especialidad del médico que emite el certificado, porque esa licencia la paga el empleador. Entonces, en toda esta modificación que hubo de reforma laboral, ese era un punto de que no se tocó. O sea, ese costo lo sigue abonando el empleador, no se hace cargo el Estado, como es en otros lugares del mundo, en la mayoría de los lugares del mundo, las enfermedades inculpables son parte de la seguridad social. Eso no se modificó. Lo que sí se está intensificando son los controles médicos, las exigencias para presentar el certificado por parte del trabajador y la posibilidad, por supuesto, que siempre existió, del control sobre esos certificados y la posibilidad de recurrir a una junta, lo establece específicamente. Hay ciudades como Autónoma de Buenos Aires que tiene un servicio, la Secretaría de Trabajo, para dirimir la diversidad de dictámenes médicos entre el empleador y el trabajador. Bueno, Santa Fe no lo tiene, se hace algún trámite en el Ministerio de Trabajo, pero bueno, no sé si más adelante habrá nuevos servicios para dirimir, porque es simple, ¿qué criterio médico prevalece? Prevalece el del trabajador. Bueno, entonces esta junta médica, que también puede ser por instituciones privadas, dirime cuál de estos dos criterios médicos está acertado o no, o si se debe morigerar la cantidad de días o el diagnóstico.
2: Diego, muchas gracias, muy amable como siempre.
0: Bueno, gracias a ustedes.
2: Diego Guirado, abogado especialista en derecho laboral.
3: Bueno, muchas respuestas a tantas preguntas que teníamos, mucha de la gente también.
1: Muchas quedaron.
3: Cambia de ahora, vamos a seguir hablando, así que pueden enviar sus preguntas, porque bueno, hay que cuidar los derechos laborales en este caso, y también para los empleadores saber cuándo son las ventanas, cuándo rige, porque hubo mucho movimiento entre la justicia y las decisiones. Tema cumpleaños y efemérides a partir de este momento, ¿les parece?
1: Dale. Perfecto, bueno, bien. Obviamente, el más importante hoy, Fernando Cookie Retamar.
3: El cumple de Cookie.
1: Es el cumple de Cookie.
3: ¿Puede pedir un tema al operador en su cumpleaños?
2: Bueno.
3: Le regalamos una canción. Hizo una cajita el Cookie, trajo alfajores también. Me parece muy bueno porque ¿por qué siempre el cumpleañero tiene que poner?
4: Siempre dije lo mismo.
3: Hay que regalarle al cumpleañero.
4: Claro. Es un día en el que tenemos que venir con las manos vacías nosotros.
3: Miren,
4: el día que cumplimos.
1: No.
3: Exacto, sí. Va a pasar la cajita.
1: No, a mí me gusta traer mi torta.
3: Que lo cumpla
5: feliz, que lo cumpla feliz, que lo cumpla Cookita, que lo cumpla feliz.
2: Alfajorcitos de maíz.
4: Ahí está el pedido.
3: Mirá lo que es esto. Hay una caja que dice colaboraciones, asociación justo por el Cookie. ¿Está inscrito esta asociación?
4: Sí, está todo legal.
1: Bueno.
3: Done por su cumpleaños y el alias tiene también.
4: Todo.
3: Está digitalizado esto. Dale. También, por si no hay efectivo. Así que feliz cumple para el Cookie.
2: Sí, bueno, cumpleaños Ana Cecchini también, que le mandamos un gran beso desde aquí en el día de su cumpleaños. A María Cecilia Aguirre, que es el cumpleaños de Wilfrido Culazo. Y obviamente de Cookie Retamar.
3: Saludos para Mica Galeano, que hoy es su cumpleaños. La mejor patinadora de vanguardia, dice por acá el mensaje que llega. ¿Quién más tenemos?
1: No, yo no tengo.
4: Yo tengo Priscila Tenedelo, hija de Ricardo Tenedelo. Bueno, un beso grande para ella.
3: 2 de junio, hoy es un día muy especial porque es el Día Nacional del Bombero Voluntario en Argentina.
1: Sí, hay muchas efemérides hoy a nivel nacional, porque también es el Día del Graduado en Ciencias Económicas.
3: Ah, bueno,
1: a los contadores. Ayer estamos haciendo referencia a las semanas y al el mes del graduado en la UNL. Hoy saludar a los de Ciencias Económicas. Contadores.
3: Administradores de empresas. ¿Esas también salen de ahí, de Ciencias Económicas?
1: No, creo que no.
3: Bueno, tú saludamos también.
1: Pero también, sí, no, tienen varios días porque después tienes el Día del Contador, aparte, Día de las Ciencias Económicas aparte.
3: A Claudio Costamaña le doy mi saludo, mi contador, bueno, que me salva las papas cada que le escribo.
1: Yo a mi cuñado, Esteban Ponzo, obviamente. También saludamos a Daniel Sagrera, Pablo Gaitán, ya le mandé los saludos. Y a Pitu, mi contador.
3: A Juan Chiguillo le mando saludos, gran amigo y contador también. A mi primo Diego Ferrato. Bueno, hay muchos amigos contadores y todos los que están estudiando. Para que los saludemos cuando se gradúen también. ¿Qué más?
1: Y hoy es el Día del Perro a nivel nacional. Es el Día del Perro. No, el otro día, no, porque el otro día fue el Día del Perro sin raza.
3: Ah, hoy es el Día del Perro en general.
1: Así que, claro.
3: Y el Día del Animal también tiene, lleno de regalos.
1: El 29, el Día del Animal, la semana pasada del Perro sin raza, y hoy el Día del Perro a nivel nacional.
3: Bueno, ahí está el perro dinamita sonando. También es el Día de la República en Italia hoy, para aquellos...
4: República nueva, ¿eh?
3: Sí. 1946. Pero una civilización
4: de... pasado histórico, por eso, pero como República nueva.
3: ¿Tienes alguna del deporte? ¿Alguna efeméride?
4: Del deporte hoy tengo... No, del deporte no. No, hoy no tengo.
3: Bueno, lo de Italia es de 1946. Por eso decís que es nueva.
4: Claro.
3: Y también
4: con la historia que tiene Italia, ¿no?
3: Sí. También es el Día Internacional, en este caso, de las trabajadoras sexuales. Tema de debate, porque algunas apoyan el trabajo, buscan regularlos, otras en cambio dicen no, esto no puede seguir siendo un trabajo, pero lo cierto es que el debate está y hoy le decimos feliz día a quien lo tome así.
4: Del deporte lo que sí tengo es que un día como hoy del 78 Argentina debutaba en el Mundial, le ganaba a Hungría 2-1 en el Monumental con goles de Luque, Leopoldo Jacinto y Bertoni. Después también tengo que un día como hoy, pero del 79, un año después del Mundial, debutaba Diego Maradona con la selección mayor en Edimburgo ante Escocia, marcando un gol. El Diego, exactamente, ¿no? Y un día como hoy, pero del 86, Argentina debutaba en México 86.
3: Victoria, ¿el primer partido?
4: El primer partido del Mundial de México, 3-1 ante Corea del Sur. Aquel partido de la selección nacional con dos goles de Valdano y el restante de Ruggeri y las patadas de los coreanos para Diego. Le daban con todo, exactamente. Y hoy es el cumpleaños, Indiana, de Kun Agüero. Nacía un día como hoy del año 88.
3: Que lo extraña Messi, que no tiene para dormir ahí en el hotel, en la concentración.
1: No, yo encontré un homónimo a nuestro Fer Fernández. Hoy cumpleaños Fernando Fernández, es un futbolista español, yo no sé si es muy conocido, pero ex futbolista y entrenador español, nacía en Málaga. Mirá, nuestro Fernando Fernández tiene un homónimo, un tocayo, que cumple los años el mismo día que vos
3: cumplís. Bueno, y día de graduado en Ciencias Económicas es en homenaje al nombramiento de Manuel Belgrano como primer secretario del Consulado de Comercio en 1794. Efemérides del día de hoy.
2: Y bueno, un saludo muy muy especial a quienes en forma muy abnegada cumplen 24 horas, 365 días del año haciendo turnos, son los bomberos voluntarios.
3: Sí, ¿no? En 1884 en el barrio de La Boca, en Buenos Aires, se crea el primer cuerpo de bomberos voluntarios del país gracias a la iniciativa del vecino Tomás Liberty y su hijo. Así empieza la historia en el 1884. Así que para los bomberos que tenemos aquí, son nuestros héroes, ¿no?
1: Sí.
3: Salvan.
1: Yo recuerdo en el secundario que estábamos en clases y cuando sonaba la alarma del cuartel de bomberos voluntarios ahí en San Carlos, había dos o tres alumnos que salían corriendo porque formaban parte del cuerpo, ¿no? Y todos decían, che, si nos anotamos para ser voluntarios con tal. Y no era nada fácil. Nada fácil, estás arriesgando tu vida en cada salvataje, en cada asistencia, ¿no?
3: Bueno, en un rato volvemos, pueden seguir mandando mensajes, claro, a dónde se comunican.
1: 3424-366432, al 4520-187 y también a @radioLT10, ahí nos ven, nos escuchan en YouTube.

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1: 10 de la mañana en todo el país. El cielo permanece con nubosidad en la capital de la provincia. Temperatura 11 grados, una décima. Humedad 99%. José Goiti destacó las mejoras alcanzadas por el Plan Raíz, pero reconoció su preocupación por los estudiantes en estado crítico. El ministro de Educación y la secretaria de la cartera, María Martín, visitaron nuestro Multimedios para desarrollar y detallar un informe sobre el programa de alfabetización de la provincia. En este sentido, Goiti reconoció que si bien hay mejoras en los indicadores desde el año pasado, la situación de los escolares en estado crítico preocupa y será abordado junto a otros ministerios con el seguimiento del gobernador. El funcionario explicó que hay una relación directa entre la cantidad de faltas de un alumno con su rendimiento en lectura y aprendizaje.
2: En estado crítico hay un grupito que directamente no lee, sobre los cuales hacemos un trabajo muy especial en tercer grado. Para trabajar sobre ese grupo, nosotros estamos hoy en un promedio arriba de 50 palabras por minuto. Entonces esos alumnos que leen menos de 20 palabras, que es un sistema de evaluación bastante sencillo en cuanto a que mide cantidad de palabras, pero bastante complejo en la forma en que se lleva adelante. Son tres audios, tienen distintas características, es decir, un audio es palabras, es pseudo palabras, otro audio son palabras reales y otro es un texto que leen. De ahí se hace un análisis con tres correcciones que le hacen tres personas distintas, se consolidan y sale un dato. Bueno, entonces los que leen menos de 20 palabras, nosotros consideramos que están en un estado que tienen que ser tomado, que consideramos crítico, por eso tenemos el plan remedial.
1: Mañana se realizará la tercera edición de Santa Fe Circular. Se trata de un espacio para impulsar alianzas, ampliar oportunidades, favorecer intercambios y fortalecer un desarrollo productivo sostenible, así como también dar a conocer proyectos alternativos de economía circular. Con entrada libre y gratuita se podrá acceder a la exposición de 9 a 18 en el primer piso de la Estación Belgrano de Boulevard Gálvez 1150. Rosario Alemán, secretaria de Producción y Empleo, contó al móvil de LT10 más sobre esta actividad organizada por el municipio santafesino.
3: La tercera edición de Santa Fe Circular, hacerles y aprovechar e invitar a todos los que nos estén escuchando, porque es entrada libre y gratuita. Es una exposición en la planta alta de la Estación Belgrano, a donde distintas empresas y emprendedores colocan y realizan exposiciones de sus stands, a donde muestran lo que es capaz la ciudad de Santa Fe en cuanto a producción sustentable y sostenible, ¿no? Esto es lo que queremos mostrar con esta tercera edición de Santa Fe Circular.
1: Ahora tomamos contacto con el móvil de Sergio Ferreira.
4: La vocera del gobierno provincial, Virginia Coudanés, se refirió en conferencia de prensa a la tasa de suicidios en contraposición con el anuncio realizado hoy acerca de la baja de homicidios en la provincia.
5: El viernes tenemos una mesa intersectorial de salud mental, pero específicamente para el abordaje del suicidio. Un par de cosas, ¿no? Nosotros iniciamos la gestión y el gobernador Cuyaro decidió jerarquizar el área de salud mental, ¿no? Y eso tiene que ver, uno, con el presupuesto, con la partida presupuestaria, con lo que tiene que ver con la jerarquización de un área, pero también con diferentes dispositivos con los gobiernos locales, en el territorio, con las juventudes, con las diferentes áreas de gobierno, no solo al interior de sus áreas, sino también para afuera, digo, con las fuerzas de seguridad, con los docentes, con el sistema de salud, ¿no? Venimos trabajando incansablemente, no solo nos preocupa, sino que nos ocupa, ¿no?
1: Ahora la información del ámbito nacional e internacional con Tomás Espíndola.
6: Labaña, Fariña y Zubik declararán en la reanudación de la causa Cuadernos. Este martes se retoman las indagatorias por la investigación de la presunta red de corrupción en obras públicas en los gobiernos kirchneristas. Entre los principales testimonios previstos se encuentran el ex ministro de Economía, Roberto Labaña, el ex financista Leonardo Fariña y la ex diputada Mariana Zubik. La causa investiga el cobro de coimas durante los gobiernos de Néstor y Cristina Kirchner. En el exterior, 13 muertos y 100 heridos tras un ataque de misiles rusos contra Kiev. La ofensiva nocturna del Kremlin contra Ucrania impactó sobre objetivos civiles, provocando también cortes de suministro eléctrico. Se detectó el lanzamiento de misiles balísticos y drones, por lo que también fueron significativos los daños estructurales e incendios.
1: Información del deporte, Matías Lorefice.
7: Hablamos de tenis porque la tenista Serena Williams anunció mediante sus redes la vuelta al tenis a sus 44 años. Las buenas noticias corren rápido, posteó en sus redes. El retorno de una de las tenistas más importantes de la historia se dará en el torneo de Queens que comenzará el próximo 8 de junio. Williams jugará en dobles con la joven canadiense Victoria Boko, de apenas 19 años.
1: El pronóstico indica para lo que resta del día cielo mayormente nublado con mejoramientos temporales y una máxima que llegaría a 19 grados. Mañana miércoles se anticipa también cielo mayormente nublado, condiciones estables, mínima de 13, máxima que rondaría los 18. Ahora el cielo se presenta con nubosidad, 11 grados, una décima de temperatura, 99% la humedad, a las 10 de la mañana, 6 minutos.
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1: Río Iguazú en Puerto Andresito, 67 centímetros, bajó 15 centímetros.
9: En Puerto Iguazú, 8 metros 20 centímetros, subió 1 metro 40.
1: En el río Paraná en Corrientes, 2 metros 38, descendió 9 centímetros.
9: En Reconquista, 2 metros 66, subió 3 centímetros.
1: El río Paraná en Paraná, 2 metros 4, se mantiene estacionario.
9: En Santa Fe, 2 metros 33 centímetros, permanece estacionario.
1: El río Salado en Tostado, 4 metros 20, bajó 8 centímetros.
9: En San Justo, 7 metros 96, permanece estacionario.
1: En Emilia, 3 metros 71, bajó 1 centímetro.
9: Río Salado en Recreo, 2 metros 65, permanece estacionario.
1: Y en Santo Tomé marcó 2 metros 60, bajó 2 centímetros.
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0: Dice el cartel, ahí está para los que quieren hacer su aporte. Suena la bocina y nos vamos al móvil.
1: Dale, vale. Saludamos a Sergio Ferreira. Hola, Sergio, buen día. ¿Por dónde andás?
2: De la estación Belgrano tienen la enorme amabilidad de habernos esperado, tanto funcionarios como colegas, y obviamente estamos a punto de comenzar la conferencia de prensa de presentación de la Feria del Libro. Está presente el intendente Juan Pablo Poletti, la rectora Laura Tarabella, también Pablo Riches de Cultura. Intendente, presentación de la nueva edición de la Feria del Libro. Buen día.
3: Sí, muy buenos días, muchísimas gracias por estar. Creo que lo más importante es recalcar que un año más este trabajo participativo y en equipo del gobierno provincial, del Ministerio de Cultura, del gobierno provincial, a través del gobernador Maximiliano Pucciaro y de la universidad, la academia, junto al municipio, juntos, para algo que viene creciendo año a año. Esta creo que es la 32 edición, y un año más todos juntos para poder brindar una Feria del Libro abierta a los santafesinos, a la santafesina, que se pueda disfrutar. Y lo que estamos hoy es para lanzar esta convocatoria a la inscripción de stand, de escritores, de librerías, de editoriales, que puedan desde el 8 de junio poder inscribirse para una vez más una Feria del Libro, que lo que quiere es esto, una participación masiva y que el público pueda venir a disfrutar en momentos donde siempre la lectura es un buen descanso para tantos problemas que tenemos día a día, ¿no?
4: ¿Cómo participa la UNL de esta Feria del Libro ya desde hace tantos años?
5: Bueno, como bien lo planteaba el intendente, nosotros venimos acompañando esta propuesta desde hace más de 30 años. Esto es el fiel reflejo de un trabajo articulado entre el municipio de la ciudad de Santa Fe, el gobierno provincial, la Universidad Nacional del Litoral. Nosotros vamos a estar presentes con el stand de Ediciones UNL, pero también poner en disponibilidad el catálogo también de otras editoriales universitarias. Y en particular, también nuevamente y por tercer año consecutivo va a tener escenario en una nueva edición de la Feria del Libro, el Argentino de Literatura. Y eso no es un dato menor, porque justamente es un ambiente propicio. La feria se amplía y permite que justamente escritores, narradores, críticos se puedan acercar y justamente compartir también en el marco de la Feria del Libro el Argentino de la Literatura. Y otra cosa que también me interesa resaltar, el acceso a los bienes culturales y a la lectura son derechos. Y una universidad pública, una universidad nacional, justamente lo que hace es volver disponible todo aquello que produce y habilitar estos espacios de discusión, de conversación. Así que, como bien lo planteaba el intendente y las autoridades del Ministerio de Cultura de la provincia, y también nos acompaña la vocera del gobernador, Virginia Coudanes, la intención justamente es demostrar cómo un trabajo articulado y mancomunado se sostiene durante muchos tiempos. Los contextos son distintos, la feria se va aggiornando a esas necesidades y a esas demandas, los presupuestos también se van modificando, pero hay una decisión política, y esa decisión política es poder sostener estos espacios, Paulo, de manera articulada.
6: ¿Qué característica tendrá esta edición de la feria y qué tiene que saber el visitante?
7: Bueno, lo importante que primero es lo que hoy estamos anunciando, que es la apertura de la convocatoria a partir del próximo lunes 8 de junio. Esta convocatoria está dirigida a librerías, editoriales, santafesinas, autoras y autores que quieran ser parte de la Feria del Libro, quienes quieran tener un espacio en la feria y quienes quieran también presentar los libros que se hayan editado y publicado en el último año calendario, desde la feria anterior del año 2025 hasta acá. Son a quienes está dirigida esta convocatoria, y las características, como viene sucediendo ya hace varios años, como lo decía el intendente y como lo decía la rectora, gracias a este trabajo de articulación tan fluido que tenemos municipalidad, universidad y provincia, va a ser una intensa feria de 5 días aquí en la estación Belgrano, ocupando este hall y toda la parte superior de la estación Belgrano. Venimos promediando la participación de entre 75 y 80 stands santafesinos y de la región también, que forman parte de la feria. Vamos a tener novedades editoriales, seguramente de la editorial universitaria, de editoriales independientes santafesinas. Nosotros vamos a estar presentando, en el marco del 240 aniversario del nacimiento del brigadier general López, y por una indicación muy clara del gobernador Maximiliano Pucciaro de celebrar y generar contenido sobre la historia del brigadier López, vamos a estar presentando Caudillo de una provincia invencible, que es un libro muy interesante, muy completo y muy valioso, que publicó el Ministerio de Cultura, que presentamos en la última Feria Internacional del Libro de Buenos Aires, y que en agosto va a tener su presentación aquí en la ciudad de Santa Fe.
8: Laura, te hago una pregunta quizás fuera de este tema, pero tiene que ver con la universidad. Hablabas de mesa de diálogo, de debate, de intercambio. Hay una corte que todavía no se define en las situaciones. ¿Fueron convocados por el gobierno nacional a través de las universidades para esta discusión de una nueva ley de financiamiento?
5: No, la ley de financiamiento fue aprobada por el Consejo, por el Congreso Nacional el año pasado, y lo que estamos esperando es su implementación. O sea, la ley está aprobada y ahora lo que exigimos nosotros es su cumplimiento y su implementación. Con relación a los canales de diálogo, siempre desde el Sistema Interuniversitario Nacional, del Consejo, del SIN, que reúne a todas las universidades públicas del país, lo que bregamos son justamente por esos canales de diálogo y de conversación que esperemos y deseamos profundamente que se habiliten. Mañana tenemos reunión de Comité Ejecutivo del SIN en Buenos Aires, yo viajo, así que supongo que podemos tener algunas precisiones con relación a cómo va evolucionando este tema.
6: Laura, se conoció un ranking internacional de la calidad de las universidades y hay una caída de las argentinas, pero también puntualmente de aquí de la UNL. ¿Qué lecturas hace al respecto?
5: Bueno, esos rankings se construyen desde distintos organismos que también tenemos que analizar con más detenimiento cuáles son las variables y los indicadores que se toman en cuenta. Obviamente yo tuve acceso a ese escrito, no lo pude analizar con mayor precisión. Por lo que dice la nota, hay como una caída de las universidades de Argentina, y una de las razones que explican esa caída o ese descenso obedece a una disminución en lo que tiene que ver con los presupuestos para el desarrollo de la ciencia, la tecnología y de la innovación. Yo soy bastante cautelosa con relación a los rankings, así que hay que tomarlo, hay que analizarlo con mucho cuidado, porque muchas veces también los rankings nos posicionan de manera distinta. Entonces también tenemos que analizar cuáles son esas variables o esos indicadores que se tomaron. Lo que sí es claro es que de los últimos años a la fecha, y lo hemos planteado en distintas oportunidades, hay un retiro del Estado en cuanto a lo que tiene que ver con el sostenimiento de las universidades nacionales y de la ciencia argentina en particular. Y lo que nosotros justamente queremos es que se detenga y que los presupuestos puedan ser acordes para el desarrollo de las funciones sustantivas de ciencia, enseñanza, extensión, vinculación y transferencia tecnológica.
4: Mañana.
5: No, la reunión de mañana es una reunión del Comité Ejecutivo del SIN, donde estamos quienes presidimos todas las comisiones que tiene el SIN. Obviamente, en esas reuniones del Comité Ejecutivo, más allá de los avances y las discusiones que se dan al interior de cada una de las comisiones, asuntos académicos, ciencia y técnica, acreditación, etcétera, obviamente que también aparecen en conversaciones cuál es el estado de situación con relación al tema de la ley de financiamiento universitario. Así que no puedo anticipar lo que va a suceder en esa reunión hasta tanto no poder transitarla. Siempre hay un espacio también de conversación y de discusión con los gremios, docentes y no docentes, porque eso sí lo hacemos nosotros desde el SIN y también con la Federación Universitaria Argentina, porque entendemos que esta situación la estamos atravesando todos. No es solamente una responsabilidad de los rectores y de las rectoras, sino también de los otros actores claves del sistema.
9: Bueno, allí la palabra de la rectora Laura Tarabella. En la presentación primero de la Feria del Libro de Santa Fe, pero también, bueno, hablando sobre la cuestión coyuntural, dos temas claramente. Uno tiene que ver primero con la presentación de este evento que tiene que ver con la Feria del Libro Santa Fe, primero, y después con la cuestión que tiene que ver específicamente con la cuestión universitaria. En estos momentos se está dando una pose de foto protocolar entre todos los representantes de los estados. Municipal, provincial, la Universidad Nacional del Litoral, y obviamente sirve como presentación en este sentido de lo que es esta primera parte organizativa de la Feria del Libro. Como escuchaban a Paulo Ricci, tiene que ver con la convocatoria de librerías y demás, y sobre todo con lo que se va a dar próximamente aquí en este hermoso escenario para la Feria del Libro, como es la Estación Belgrano.
0: Qué lindo que se venga la Feria del Libro, Sergio. ¿Tenemos fecha prevista en el mes de agosto, dijeron? Sí, pero creo que lo
9: pagué. Agosto, sí, en agosto. Principio, no estoy recordando específicamente el día.
0: Creo que no,
9: pero
0: no,
9: primeramente, no sé si lo nombraron. Como lo había anticipado Paulo Ricci, la.
0: Tenemos ahí un delay, me parece, con Sergio, sí, que está recibiendo un poco más lento nuestras palabras. Uh-huh. Pero bueno, lo saludamos, le agradecemos ahí a está. Sergio Ferreira. Sí. Gracias. Te mandamos un abrazo y volvemos a conectar cuando necesites.
10: Bueno, era obvio que, bueno, que la pregunta dirigida a la rectora tiene que ver con lo que se había anunciado a principios de semana sobre esta reunión o convocatoria de Capital Humano y la Subsecretaría de Políticas Universitarias con representantes del SIN, a ver si se destraba o no el conflicto que tiene que ver con el financiamiento universitario.
0: Fíjense cómo se llevó todas las preguntas de la patria movilera, la cuestión de la universidad. La
10: cuestión de la universidad, bueno, algunos dicen que puede llegar a ser una reunión clave. Recordar, la ley esta fue aprobada dos veces, y el gobierno nacional ha insistido con un recurso extraordinario ante la Corte Suprema de Justicia de la Nación. Bueno, vamos a ver si se cumple o no la ley de una vez por todas, ¿no?
0: Volviendo
10: si
0: a la...
10: Si es una solución.
0: Sí, ¿qué es el pedido de acomodar el monto del presupuesto? No es que se pide más presupuesto, que quede claro esto también, ¿no? Porque lo que se está pidiendo es adaptar por los cambios en la economía. No es que se está pidiendo más presupuesto, sino la adaptación del presupuesto.
10: Escúchame, recuperar parte de lo perdido.
0: Exacto.
10: Se estima entre un 35 y un 40% del personal docente y no docente ha perdido el valor de sus salarios, ¿no? Pero vamos a ver qué es lo que puede llegar a suceder. Esto aparentemente sería el día jueves.
0: Cerrando tema Feria del Libro, es una experiencia hermosa para aquellos que quieran venir de toda la región a disfrutar de esta edición número 32 de la Feria del Libro de Santa Fe. Un espacio libre y gratuito, con charlas, presentaciones de libros, debates y talleres, con stand de editoriales independientes, librerías locales, regionales y los autores que también están formando parte de la Feria del Libro, que hizo su presentación en Santa Fe, en la Estación Belgrano.
10: Bien, estamos, como decíamos en el arranque, en las vísperas de Ni Una Menos. Y bueno, hay un tema clave más allá de que cuando se produce un femicidio, el daño y el dolor ya está hecho, ¿no? O sea, y bueno, resta a partir de allí las responsabilidades que determine la justicia frente al agresor. Pero que son hechos que pueden ser advertidos, prevenidos, ¿no? Hay instrumentos. ¿Cómo se está trabajando en el tema de Santa Fe, ¿no? Porque generalmente el femicidio avisa, ¿no? Y bueno, muchas mujeres en este caso se han animado a denunciar y otras no, ¿no? ¿Y qué pasa cuando una mujer denuncia? Sí, vengo siendo golpeada, por ejemplo, ¿no? Hugo Marchetti es el secretario de Políticas Sociales de la ciudad. Lo saludamos, Hugo, buen día.
11: Hola, Guillermo, ¿cómo le va? Buen día a todos.
1: Buen día.
10: ¿Cómo están trabajando ustedes en el tema de violencia de género, botones antipánico? ¿Hay, no hay? ¿Alcanzan?
11: Mire, el gobierno local, digamos, que es como el primer nivel de intervención cuando estamos hablando de situaciones, no solamente de temas mujeres, sino también con niñeces, tiene una responsabilidad acerca de no solamente el monitoreo general de la situación en la ciudad, sino también tiene la obligación de permanentemente estar realizando tareas de promoción y prevención de violencia de géneros. Por lo tanto, digamos, no es solamente la angustia o el momento donde hay un episodio violento, sino lo que usted decía antes o anteriormente, es decir, qué se va haciendo antes para evitar esa situación. Por lo tanto, se puede dividir en dos la actuación. Primero tiene que ver con esto que decía primero, prevención, mucha promoción, mucho territorio, detectar, digamos, en zonas vulnerables situaciones de violencia. Y por eso está el momento crucial, digamos, de cuando se produce un hecho que puede terminar con una víctima o estar, digamos, en peligro de que se cometa algo más violento. Y en ese caso son dos dispositivos distintos. no tiene que ver con el alojamiento de mujeres que tiene una situación que no es estrictamente de violencia, pero sí una situación de exclusión del hogar o una situación de pobreza o imposibilidad de mantener una familia. Ese es un eslabón. Y el otro es la casa de protección. La casa, antes se conocía como casa de amparo, que eso es cuando hay un riesgo inminente de una situación de violencia que puede terminar en agresión grave, y que sería el otro eslabón. Ambos la municipalidad los tiene a disposición y permanentemente se está actuando. Con la tarea de prevención y promociones aparecen lo que usted recién mencionaba, la SAP que está otorgada por la justicia cuando hay una situación hipotética de violencia, que es el punto violeta. Y lo otro son los botones antipánico, que es el instrumento más físico que tiene una mujer, digamos, cuando ya ha pasado instancias judiciales, le diría, porque el caso está judicializado y una herramienta que tiene la mujer es tener a disposición ese botón.
1: Hugo, si en este momento nos está escuchando una mujer que es víctima de agresiones, y entiende que no tiene a dónde ir, quién la puede ayudar, cómo hacer, ¿nos podría enumerar los pasos, o sea, como si nos estuviese indicando si en este momento estás siendo víctima y pensás que no tenés a dónde ir, con quién contar, qué tiene que hacer esa mujer, con qué ayudas cuenta hoy a través de la municipalidad?
11: Bueno, lo primero que tiene que hacer una mujer es alertar al 0800 de la municipalidad, que es el 0800 que está a disposición de toda la comunidad, que deriva al área correspondiente, que es la dirección de género de la municipalidad, esta situación. Puede ser una denuncia, puede anticiparse a una denuncia, puede contar, digamos, rápidamente, digamos, cuál es la situación que la puede vulnerar. Y ahí inmediatamente interviene el equipo. Ese equipo está a las 24 horas, los fines de semana y los feriados. Es la medida más directa. Usted me dirá que hay veces donde no se cuenta con un celular o que, digamos, por alguna cuestión no tiene internet, sí, o, digamos, X motivo.
1: Sí.
11: Está todo el dispositivo de las guardias de la policía, de PDI, y los dispositivos provinciales y municipales, que sí son dispositivos físicos, es un lugar donde ir, digamos. Y tampoco existe esa posibilidad de movilizarse por X motivo, digamos, no se puede comunicar por teléfono. Bueno, ahí estamos en una situación bastante más complicada, digamos, porque ya no tenés elementos objetivo, digamos, para tomar el caso. Por lo tanto, siempre es como recomendable, entre comillas, digamos, ir alertando previamente cuando recién empiezan algunas manifestaciones de violencia. No tiene que ver solamente con la agresión física, tiene que ver con el trato, tiene que ver con los cuidados, tiene que ver con las relaciones, con los tonos de voz, etcétera. Para eso están los equipos, digamos, haciendo promoción y prevención.
10: Hugo, ¿alcanzan los refugios actualmente o cuántos refugios tiene la municipalidad?
11: Desde el punto de vista,
10: sí, claro.
11: Como para... Mira, Guillermo, hay dos situaciones. Sí. Si vos me preguntás en términos de dispositivos para atender mujeres que están en situación de violencia de género, sí, te digo que la Casa de Protección tiene capacidad suficiente, y además tenemos una articulación importante con la provincia para derivar si es necesario un alojamiento. El problema es cuando se mezcla la situación de pobreza, si puedo explicarme. Digamos, cuando hay una situación que no tiene que ver con violencia de género, pero que pone a una mujer en situación de vulnerabilidad por su familia, porque no tiene hogar, porque se ha perdido el trabajo. O sea, son todos elementos distintos, digamos. Por eso, digamos, lo que el intendente nos ha pedido en lo que va de su gestión es que los dispositivos que nosotros los teníamos en periodos del año, sobre todo en invierno, lo tengamos los 365 días del año, y que las guardias, que eran guardias nocturnas, digamos, de 6 de la tarde a 6 de la mañana, 7 de la mañana, ahora la tengamos durante las 24 horas. Pero fueron decisiones que se tomaron en virtud de todo esto. Vos me preguntás si alcanza o no alcanza. Te digo que en términos de situación de vulnerabilidad social y económica, no. Desde el punto de vista de violencia de género, sí. La disyuntiva está siempre en cómo ampliamos esa posibilidad de atender las situaciones que no son, te vuelvo a repetir, estrictamente violencia de género, sino que tienen que ver más con una razón social, familiar o económica.
10: Claro, gente que no tiene dónde ir, no tiene dónde comer, claro. Bueno, y va a un refugio como única salida, ¿no? Porque no puede, sí. O porque no tiene trabajo, o porque claro. O que vive en la pobreza, ni más ni menos.
11: Si uno se pone estrictamente con términos, es violencia también, digamos,
10: también,
11: la situación sí. De desamparo también es violencia, digamos, hasta incluso del sentido común, pero lo que digo es que en esas situaciones uno como que tiene la posibilidad de articular, porque tiene tiempo. La mujer que sufre violencia de género no, lo que no tiene es tiempo, digamos, para resolver la situación. Por eso la casa de amparo, por eso la casa de protección. Uh-huh. Ahora, la situación de vulnerabilidad, más allá que es angustiante, y tiene que ver, digamos, con situaciones que tienen un contexto económico, un contexto social, uno tiene tiempo, puede trabajar, articular, ver cómo se restaura, digamos, un nivel de actividad de la persona que pueda intentar su vida. El tema de violencia es otra cosa, es una urgencia, es un ya, y para eso estamos, no te digo que cómodos, pero estamos bien cubiertos, digamos, sobre todo con esta decisión del intendente de plantear un esquema de guardia y de atención las 365 días del año.
1: ¿Cuántas mujeres hoy hay en refugio? ¿Cuántas de ellas tienen que estar allí con sus hijos? ¿Hay un número?
11: ¿Se puede dar un número? Sí, por razones de violencia de género tenemos una situación, han pasado por nuestra casa en lo que va del año unas 21 mujeres, afortunadamente, digamos, 20 de ellas hemos podido resolver, restaurar un poco su situación anterior, separar al agresor, lograr judicializar el caso, y con situaciones de lo otro que digo, de vulnerabilidad social, tenemos 6 mujeres en dispositivo vinculante, que es una asociación que trabaja con mancomunadamente con la municipalidad para el alojamiento, manutención de mujeres. Y en términos de botón antipánico, y están en calle 21 casos, y de la app de violencia de género tenemos alrededor de 47 en dispositivos en la ciudad. Uh-huh. O sea, los que están monitoreados por Poder Judicial y Policía.
10: Bueno, Hugo, gracias por tu tiempo, muy amable.
11: Por favor, un abrazo.
10: Abrazo, Hugo.
11: Hasta luego.
10: Hugo Marchetti, que es secretario de Políticas Sociales de la ciudad de Santa Fe, ¿no?
0: Vamos a repasar el número, entonces, es 0800-777-5000, uh-huh. Para aquellos que quieren anotarlo, 0800-777-5000, es el número de la municipalidad, y ahí te va guiando en las opciones. Una de ellas tiene que ver con esta situación de violencia de género, para aquellas mujeres que quieran hacer su llamado y empezar el proceso para luego ser asistidas a un refugio, como bien nos contaban, y la contención, que también tiene herramientas, en este caso de la municipalidad, pero también a nivel provincial, con todas las medidas que se toman al respecto.
1: Sí, por eso no se descarta que ante una situación extrema, o bueno, no, delicada, pues son todas situaciones delicadas y extremas. Puede ser también un llamado al 911, porque están conectados, o sea, está conectado directamente con la municipalidad y pueden recurrir también a ese número, pero en lo que es atención con prevención, como dijo Marchetti, cuando ya se dan los primeros indicios de violencia, ahí llamar al 0800-777-5000.
10: Bueno, estamos en vísperas de una menos y aparecen muchas notas de opinión acerca de lo que estamos hablando, de violencia de género, de lo que comentábamos hoy, en su momento la idea de Cuño Libarona de eliminar la figura del femicidio, y hay un informe durísimo que aparece en algunos de los medios esta mañana sobre cómo Hamás, el grupo terrorista que invadió en aquel momento la Franja de Gaza y bueno, mató en los kibbutz, cómo utilizó la violencia sexual como para destruir todo lo que significa el ser humano, la mujer, su planificación familiar, sus lazos familiares, cómo lo utilizó jamás en forma sistemática. Es decir, la forma de quebrar, ¿no?, a alguien es la violencia sexual.
12: Sí, la guerra no perdona nada.
10: No, no fue una guerra.
12: Sí, sí, fue el primer ataque, claro, el de octubre.
10: Fue un ataque, el 7 de octubre. No fue una guerra, fue un ataque.
12: Sí, sí. Estamos en la víspera, en la previa. Seguramente se den distintas manifestaciones el día de hoy, mañana también.
1: Ayer ya comenzaron en algunas localidades, en Buenos Aires también, urgidos por el caso Ostina, ¿no? Acá lo que hay que decir es que la convocatoria que hizo el colectivo es para mañana a las 16:30 frente a la municipalidad. Hay organizaciones que se van a ir sumando desde distintos puntos de la ciudad, pero 16:30 entonces frente a la municipalidad y de allí hacia la Plaza de Mayo, donde va a ser el acto central. Quienes quieran participar lo pueden hacer obviamente desde cualquier punto de la ciudad, pero también vaya esta aclaración por cuestiones de servicio y de tránsito, porque seguramente va a haber cortes de calles. La municipalidad todavía no dio el detalle, me imagino que en los próximos minutos, de cómo se va a ir trabajando. Habitualmente se va acompañando la marcha y se va cortando el tránsito y se va habilitando a medida que pase el grupo.
10: Bien, 10:35.

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8: 10:38.
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0: Si hay alguien que ya está manija con el mundial, nuestro querido Thiago.
1: Sí, lo veo. El resto todavía.
0: Bienvenido, Thiago.
2: Buen día, pero igual hoy no hablamos del mundial.
0: No, te veo. Viendo ya los entrenamientos, ya está.
2: Es lindo, es ver.
0: Empezó.
2: Tener la ropa también que tiene, sería lindo. ¿Sí? Las pinchas. Vos sabés que ahora que lo estoy pensando, no. Claro, como llegaron todos juntos desde Buenos Aires, el viaje hasta Kansas, hubo muy poco de la jaula de la moda. No se pudo prácticamente hacer un análisis de cómo llegan vestidos los jugadores, porque la mayoría cayeron con la indumentaria propia de la Argentina. Es cierto, Messi, De Paul, que llegaron desde Miami.
0: Mirando facha.
2: Muy bien vestido.
1: Sí, vi un video de Paul. De Paul sí, hubo un largo video en programas de moda hablando de la ropa que tenía puesta. Del costo de la ropa de Paul.
2: La campera de Messi también. A mí me gustó la campera de Alexis, que cayó con una campera con el sol de mayo.
0: Sí, todo canje eso, no paga nada esa gente.
2: No, pero bueno. Todo tiene que ver con todo, la canción que estábamos escuchando recién. Porque bueno, vamos a hablar otra vez, hace una semana. Hace una semana que es el día de la marmota, porque estamos hablando o del mundial o de Toy Story, que también estamos a 15 días de que salga Toy Story 5, que se estrene.
0: ¿Pero qué más importante, el mundial o Toy Story?
2: Ya. Bueno, pero hay que ir mechando,
3: Un poco de todo.
4: ¿Qué dijiste de la marmota?
2: El día de la marmota.
3: El día de la marmota. ¿Sí? ¿Salió o no salió? ¿Cuándo es el día de la marmota?
4: El día de la marmota es cuando cambia estación.
3: Claro.
2: Hay una película famosa de Estados Unidos, del día de la marmota, que es que se repite siempre el mismo día. Sí. Bueno, en este caso repetimos siempre las mismas temáticas, pero bueno, es lo que pide la actualidad.
3: Es el 2 de febrero.
2: Es lo que pide la actualidad. Y en este caso hay que hablar de, como dijimos la semana pasada, Miguel Granados va a ser la voz de un personaje, Bad Bunny va a interpretar también un personaje de Toy Story 5, y ayer se dio a conocer a través de sus redes sociales que Bizarrap también va a estar.
0: También,
2: así es.
3: Qué bueno.
2: Así lo presentaba con esa foto, una gorra con sus siglas, con la tipografía clásica de Toy Story.
0: Buena gorra.
2: Con un Woody y con un
0: Buzz
2: Lightyear en los hombros. ¿Quién es el ángel bueno y quién es el ángel el diablo ahí?
3: Sí, no sé. Tengo los dos. Mismos.
2: Nunca los tuve.
3: ¿No?
2: Me hubiese gustado tenerlos de chico.
0: Un Woody para Thiago,
2: un
0: Woody. Por favor.
2: Ahora. Ahora, el uso de la selección. Pero no, muy buena foto.
0: ¿Y qué va a ser?
2: Va a ser.
0: Bizarrap, ¿qué puede hacer?
3: ¿Qué personaje?
2: Santa de Jardín se llama. Es un gnomo, básicamente. Los gnomos que tenemos en el patio, si lo podemos ver en imágenes también.
0: Pero pone la voz.
2: Va a poner la voz, obviamente. No, no lo va a interpretar él mismo. Ahí estamos viendo Santa de Jardín, este personaje que va a interpretar, que va a ponerle voz. Bizarrap, así como en el caso de Miguel Granados y como en el caso de Bad Bunny también, personajes secundarios que van a aparecer en la película, medio similar en cuanto a la cara, no sé si se acuerdan al malo de Toy Story 2.
0: Sí.
2: No sé, me fue el nombre.
3: No, ya de la 1
2: pero el de la 2 es el de la juguetería.
0: Sí,
2: el
0: que se lo lleva a Woody.
2: Claro, que se lo quiere llevar a Japón para un museo, para que no hace de plata.
3: Bueno, si era pelado.
0: Bueno, no lo veo muy parecido, no, pero banco. Otro, parece Papá banquero. Noel.
2: Y bueno, es que es justamente Santa de Jardín, Papá Noel.
0: Sí.
2: Estamos. Bueno, así es el nombre que.
0: Bueno.
2: Y bueno, por lo que comentó Bizarrap en sus redes sociales, muy contento en la publicación que superó ya el millón de me gustas de la gente, bancándolo por su participación. Otro argentino más que va a estar dando voz a los personajes de Toy Story. Y también alguien que dio a conocer ayer una novedad de que va a estar en la película, no como un personaje, pero sí interpretando una canción, es Taylor Swift.
0: También va a estar.
2: Sí, la canción que va a poner Taylor Swift en esta película, que se llama I Knew It, I Knew You. Tema que estuve investigando antes de venir. No hubo todavía en la saga de Toy Story participaciones de artistas de muchísimo renombre a nivel mundial para la banda sonora. La banda sonora que siempre la hizo Randy Newman, el famoso tema de Yo Soy Tu Amigo Fiel.
0: Oh, qué tema ese.
2: El mejor tema que estuvo en todas las películas, va a estar nuevamente en esta.
0: ¿Sí?
2: Pero bueno, es la primera vez, por lo que tengo entendido, que una artista de este calibre, de los ultra conocida a nivel mundial, creo que a nivel de popularidad podemos decir que está ella, Bad Bunny, que también va a aparecer.
0: ¿Tenés tu amigo fiel de
2: BTS?
0: ¿Sí?
2: los tres artistas más populares, más reconocidos a nivel mundial. Bueno,
0: yo soy tu amigo fiel.
2: Yo soy tu amigo fiel, así es. Sí. You Got a Friend in Me, la versión en
0: inglés. Pero ese es el que va a cantar
3: Taylor. No, el de Taylor es otro.
2: Va a hacer su propio tema. Uh-huh. Seguramente medio estilo country. Acá ya estoy jugando un poco a adivinanza, sí, un poco futuro, porque
0: bueno, está chabullando.
2: Sí, porque es la música que hace ella, es ese estilo musical.
0: Tiene la onda La Vaquera ella, ¿no?
2: Sí, ya lo comentó. De hecho, si podemos volver a imágenes a través de Litus, al posteo de Taylor Swift. Para leer un poco lo que dijo, obviamente esto traducido al español. Siempre he soñado con llegar a escribir para estos personajes que he adorado desde un niño de 5 años viendo la primera película de Toy Story. Claro, Taylor Swift, Bizarrap, Mie Granado, gente que eran infantes cuando salió la primera película, la segunda de Toy Story. Bueno, para ellos un sueño hecho realidad participar en esta película, así que... bueno,
0: repasamos los nombres de los personajes que pedías hoy.
3: A mí me hizo acordar al de la 1, al oloroso
2: pie. Ese, al oloroso ahí pie. Está, ese es. Es de la 2.
3: No, en la 1 no.
2: En la 1 no.
3: La de la caja. Vos el que decís
2: en
3: que es Ike McDivin, el que no lo dejaba.
2: Pero en la 1 es el vecino de Andy, el que los agarra.
3: No, yo digo que los juguetes.
2: Sí, claro, pero salen las dos.
0: No importa, chicos.
2: El que las vio de chicos fui yo. Volvieron.

0: Tiene la bochita arriba.
1: Y ya se la habían pintado en una de las primeras.
2: En la segunda, bueno, una de las mejores.
0: Ni los juguetes se salvan, mirá, Dani. Ni los juguetes se salvan del paso del tiempo. Mirá cómo quedó Woody.
2: No, Woody.
3: La bochita arriba. ¿Pero que se jubiló?
2: Sí, sí, bueno. Tienes, tienes esa tintura de pelo.
0: Pasa, son cosas que pasan.
2: Silvio Soldanesca.
0: Sí. Y bueno, nosotros estamos expectantes a ver cuándo sale.
2: El 17,
0: formando
2: 17 de junio.
0: Taylor Swift.
2: A ver si podemos, si nos pueden. Tanto que estamos dándole manija a la película. Si nos pueden caer unas entraditas.
0: ¿Unas entradas al cine?
2: Exactamente.
0: Bueno,
2: para,
0: vamos a ver qué
2: hacer. Creo que no hubo medio hasta ahora en Santa Fe que le esté dando tanta importancia a Toy Story 5.
1: Pero los miércoles sigue siendo más barato, ¿no? Ir al,
2: sí,
1: al cine.
2: Pues sí, sí. A ver, vamos a hacer un chequeo en vivo y en directo porque
0: vamos
2: si
0: a
2: llega a ser
0: con,
2: que sale miércoles.
0: Con Flor Farioli de. Que forma parte de.
2: Sale miércoles.
1: Sí,
2: dale. Miércoles.
1: Los
2: así
1: miércoles
2: que me parece que
1: y me sale más barato.
0: Te quedas solo
1: y tenés dos por uno también.
0: ¿Mm? Escuchamos la música de Taylor Swift.

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0: 6:49. Bueno, se acerca el mundial. El Dibu sigue con la mano. El arquero con la mano vendada, ensillada. ¿Qué pasa?
1: Tiene una pequeña fractura en uno de sus dedos, pero va a llegar a la Copa del Mundo. Quédense tranquilos, no hay ningún problema. Tras el primer entrenamiento en Kansas, el arquero de la selección transmitió su felicidad por haber comenzado la preparación mundialista y su frustración por la limitación que le demanda su fractura en la mano. Día 1, con mucha ilusión, escribió, triste de no poder hacer todo, pero contento con estar con amigos y unidos por un país. Va a llegar.
2: Grande.
1: Los que trabajaron a la par de sus compañeros fueron el Cuti Romero y Nico González. Ayer, en la primera práctica, que fue en horario vespertino por la temperatura. 31 grados, muchachos.
3: Si vale. ¿Ahora está entrenando el Dibu o no?
1: El Dibu está entrenando, hace movimientos livianos.
2: Claro.
1: Puede trabajar con las manos.
3: Claro, porque una fractura lleva su tiempo. El hueso tiene que soldar.
1: Sí, sí. Es una fractura mínima. Es más, primero se había hablado de...
3: Pero las manos son del Dibu.
1: Sí.
3: En cualquier arquero las manos.
1: Ni hablar. Y eso le pasó en la última final de la Europa League, en la entrada en calor, y jugó igual.
2: Claro.
1: El dedo mayor de la mano izquierda. Ahí tuvo la fractura y atajó igual esa final. Diga usted que el Friburgo del equipo alemán no le llegó en todo el partido.
2: Claro.
1: No tuvo trabajo. Menos mal. No sé cómo hubiese hecho con ese dedo quebrado, como atajó igual los 90 minutos de

0: final, que ganó el Aston Villa de una manera muy cómoda, ¿no?
1: ¿Cómo fue ese primer entrenamiento de la selección?
0: Muy tranquilo. Por eso decía, el Cuti Romero y Nico González ya trabajaron a la par de sus compañeros. Messi trotó liviano, viene de un problema muscular también.
1: Todo roto.
0: Todos, muchachos, van a llegar bien. Todos van a llegar bien.
2: De cualquier forma, el Dibu, bueno, salva el Mundial. Al francés, sí, claro, con la pierna la taja. Sí.
0: Era taja seguro.
2: La atajó con la pierna, con no mano, la atajó con la mano. Igual. Con mano o sin mano.
0: Él ataja igual. Porque
2: puso la mano así, pero con la pierna.
1: Y mucho con la labia, porque viste que le iba comiendo la cabeza a los rivales.
0: A Mouni, que no fue convocado ahora a la selección de Francia. No, le quería contar esto. Ayer jugó Austria un amistoso con Túnez. Ganó 1-0 Austria. La figura austríaca, una de las figuras, Christoph Baumgartner, se lesionó en el precalentamiento de ayer.
1: Pero baja, qué lástima,
0: che. No está en la lista que va a ir al Mundial.
3: Buenísimo.
0: Una de las grandes figuras del Mundial, se queda fuera del Mundial, quedó descartado para la Copa del Mundo. Es la noticia del día de ayer de este amistoso que jugó Austria ante Túnez. En la etapa previa, en la entrada en calor, ahí se lesiona Baumgartner, uno de los delanteros más importantes del equipo austríaco, que se queda afuera de la Copa del
4: Mundo. Estos amistosos son un peligro realmente.
1: Sí, habría que jugarlo entre algodones. Vamos a hablar de básquet. De la selección al básquet, porque están todos tirando al aro acá de todos lados. Y lo tenemos a...
0: Bueno, el hombre que más sabe de básquet.
1: Diego el Turco
0: Vergara. Uno de los que más sabe de básquet en el país. En Santa Fe roba. Acá roba. Y a nivel nacional también.
1: ¡Qué grande!
3: ¡Qué grande el Turco!
1: Bienvenido, Turco.
5: ¿Cómo va? ¿Cómo andan?
3: Bien, muy bien.
5: Qué gusto saludarlos a todos en la mesa.
3: Ah, pero te estamos viendo también. Hola.
1: ¿Vos nos ves? ¿Vos nos ves a nosotros también?
5: Turco. Lo veo perfecto. ¿Cómo andan?
0: Bueno, ¿qué pasa en Colón, Turco? Vos sabés que, a ver, estoy recibiendo información de Colón, del mundo. Colón no conoce mucha gente ya a esta edad. Y hay gente que está siendo muy crítica en cuanto a esto de haber bajado la participación de Colón de manera oficial ahora en cuanto a la dirigencia con este comunicado que dieron a conocer en la tarde de ayer. Me están contando algunas cosas que sinceramente no me animo a decirlas.
5: Bueno, acá dice la comisión directiva del Club Atletico Colón informa a los asociados, simpatizantes y opinión pública que luego de hacer un análisis integral de la situación económica y financiera resolvió no participar de la próxima liga. Acá se olvidaron de algo muy importante. Y los dirigentes del básquetbol no hablaron con ellos. A mí me surge la primera pregunta, o sea, el primer párrafo, o sea, un error garrafal, porque nosotros que estamos en el básquet sabemos cómo es el tema, y al día de hoy, martes 2 de junio, ningún integrante de la comisión directiva de Colón habló con la gente del básquet, ni con los que estaban antes, ni con los que están ahora,
0: ni con los jugadores. Yo interpreto que es una decisión superior de la dirigencia, le hace está parte perfecto. Legal también, en cuanto a números, porque aducen un número que no sé si es real. A mí, gente recién de Colón, y lo compartía con Martín, me dice que ese número no es real en cuanto a que sea supuestamente el presupuesto mensual. Pues se está hablando algo así como, la comisión directiva habla de un monto de 60 millones de pesos por mes que sale para el básquet. ¿Es real esto o no? ¿O ese dinero es para la temporada completa?
5: Es que no vuelvo creo. A lo anterior. Si tienen esta cifra, ¿a quién se lo preguntaron?
0: El comunicado aduce estudios que hicieron desde la dirigencia.
5: Bueno, pero ese estudio, ¿de dónde sale? Uno imagina que si yo voy a un kiosco a comprar, no sé, una gaseosa, voy a preguntarle a mi familia si le gusta Coca-Cola, Seven o Fanta Naranja, no sé. Primero voy a preguntar y de acuerdo a la plata que tengo, voy a comprarlo. ¿Sí? Estoy dando un ejemplo tonto por allí, pero digo, si vos tenés este número, quiere decir que hablaste con alguien, que por lo menos tenés idea. Ahora, lo que a mí me llama la atención, y porque siempre te digo a vos, Dani, y aprovecho que están allí todos, soy de la vieja guardia, yo soy de preguntarle a todos. Hablé con el técnico, hablé con los jugadores. Los únicos que no atienden son los dirigentes del club. Traté de comunicarme con José Alonso, con otros integrantes, pero nadie habla. Está bien, está el comunicado, perfecto, la letra fina, la letra chica. Ahora, me encantaría saber de dónde sacaron ese número, a quién le preguntaron, a quién le consultaron, cuál es la escala que hacen. Pero sobre todas las cosas, y por eso digo, hablé con todos los protagonistas. Lo que me dicen de la subcomisión de básquet de Colón,
0: a ver,
5: que hasta el día de hoy, martes 2 de junio, nadie habló con ellos. Nadie se sentó a hablar con ellos. La última vez que estuvieron juntos fue hace un mes atrás en Casa de Gobierno, cuando a través de los fondos Coprode se le dio un fondo desde el área, por supuesto, respectiva a nivel gubernamental a la institución. ¿Recordás que estaba Alonso, estuvo Spahn?
0: Sí.
5: Bueno, en ese momento fue la única vez que el técnico de Colón de básquet, Leandro Spies, lo conoció a Alonso. ¿Sí? Bueno, entonces digo, si vos querés saber cómo está tu deporte o cómo está o cómo están tus disciplinas, bueno, por lo menos juntate, hablá. Acá me parece que acá hay una falta enorme de diálogo y de comunicación que me parece que atenta
0: o desinterés de la dirigencia, de los que toman decisiones, en que el básquet siga participando. Haciendo mientras te contás lo que estás contando.
5: Mira, la comisión directiva considera indispensable mantener una política de orden, previsibilidad y equilibrio.
0: Sí.
5: Estoy totalmente de acuerdo, pero paguen a los jugadores entonces. Le deben 2 meses ya.
0: Bueno, eso será algo que tendrá que afrontar la actual dirigencia, pero queda en evidencia que no quieren que el básquet, en la categoría de ascenso más importante a nivel país, siga participando. Eso creo que está claro.
5: Sí, guste o no guste. Sí, lo que me dicen desde la gente que estuvo, yo quiero ser también muy muy justo con esta gente que estuvo trabajando hasta hoy, digo hoy porque hoy es martes y todavía no tengo información, pero hablé con ellos hoy muy temprano, con varios integrantes. Ellos han puesto plata, tiempo de su trabajo, casi pierden sus trabajos también, por Colón. ¿Sí? Han puesto dinero, le han puesto de todo.
0: Sí.
5: Y lo que les molesta mucho es que nadie se le acercó a hablar. O sea, lo que están pidiendo no es estamos en contra del comunicado. Che, ¿nos podemos juntar a hablar? Digo, en este momento donde nadie habla, todos se putean, todos se insultan, qué bueno sería juntarse en una misma mesita, unos mates, un café, un liso, lo que quieran, pero júntense a hablar, muchachos. Acá se está hablando de una cifra donde también me dice esta gente, la subcomisión, que ya tenían apalabrado a cierta cantidad de sponsor para juntar la mitad. Entonces, bueno, yo pregunto a la Comisión de Vida Colón, nadie me responde, intenté hablar ya durante 2 o 3 veces durante este transcurso de la mañana del martes, seguramente van a decir, mirá, Turco, ese es el comunicado, punto. Ahora, hacerlo así tan frío, tan duro, yo creo que acá se repite un patrón. Se repite un patrón que lamentablemente Colón como institución no puede salir de ese pozo, que significa lo siguiente. A Colón le cuesta mucho tomar en serio lo que significa institución deportiva. ¿Sí? Aquí quiero llegar con
0: lo
5: esto.
0: Lo hemos dicho. Hemos hablado hoy temprano de eso, incluso con el doctor Tepper me planteaba eso.
5: Claro, hockey, vóley, futsal, las chicas.
0: Una institución con polideportes, ¿no?
5: Claro. Pero es que yo lo que digo es, cuando empieza cada comisión directiva de cualquier club, siempre lo que yo le pido es, bien, toda la suerte para vos, lo mejor, ¿cuál es tu plan? ¿Cuál es tu planificación? ¿Cuál va a ser tu política deportiva durante el año? No es tan difícil la pregunta. ¿Qué vas a hacer con los deportes? ¿Cómo lo vas a manejar? Me parece que ese patrón, lamentablemente...
0: Yo creo que es fútbol. Colón, yo creo que el eje de este Colón y de esta dirigencia pasa por el fútbol profesional, me parece.
5: Pero yo lo tengo muy en claro eso. Ahora, si vos llegaste con un discurso diciendo vamos a poner en orden todo, perfecto. Ahora, sentate a hablar con la gente. Eso es lo que a mí me llama la atención. Uno lo conoce a Alonso porque lo ha visto hablar, habla bien con la prensa. Ahora, me extraña, me llama la atención que ni siquiera hoy la tecnología nos acerca más rápido que nunca. Contactate, llamalo, mandale un mensaje, pero acá de la comisión directiva nadie habló con la gente del básquet.
1: Turco, tenemos que ir a las noticias. Damos punta de lanza para este tema. Me imagino que lo vamos a seguir durante toda la programación del ET10.
0: Hay un plazo, Turco, cortito, ¿hay un plazo para esto? Porque Colón ya no había presentado la nota el 30 de mayo.
5: No. Colón la presentó. La presentó. Nosotros lo contamos aquí en la radio, en las tiras de deportivas de la radio. En el Gigante también lo dijimos.
0: Sí.
5: Colón, junto con Echagüe, presentaron la documentación donde ponen en venta la plaza. Ahora tenés un tiempo para ver quién te la quiere comprar o alquilar. A mí me cuentan hace un ratito.
0: Bien.
5: De que por ahí, dentro del departamento Castellanos, habría una intención de hacer algo en conjunto. Pero el tema es que quién se va a hacer cargo hoy del básquet de Colón. Porque si no hay comunicación entre la dirigencia del básquet y la comisión directiva, claro, ya ahí tenés un problemón, ¿sí? Por eso digo, acá me parece que la cosa es, háblense, muchachos, júntense a hablar, por más que no le guste la cara a uno, a otro, no sé, pero háblense, porque acá hay gente que está esperando cobrar su sueldo, porque se firmó un contrato, porque hay contratos, reitero, valga la redundancia, contratos firmados, que el club se hizo responsable y tiene que cumplir. Después hablamos de si 60 o 70 o 80 o 100 o 10, 20, no importa. El tema es que me parece acá, independientemente del básquet, donde no hablan, donde no se hablan con entre comisión directiva y la del básquet, que eso está mal, me parece que hay una cuestión de fondo, y ustedes lo charlaron hoy muy temprano, hay un patrón que se repite. ¿Cuándo las instituciones van a hablar de planificación deportiva, independientemente de la situación económica, y cómo a veces pesa más el tema de el fútbol por sobre el resto? Sí. Y a todo esto, y con esto cierro, estamos, y el señor Guillermo Tepe me va a entender, año 2026, Guille, y seguimos hablando de rifas, ¿sí? Venta de alfajores, pollo asado, rifita.
0: Y miles de deportistas amateur que viven pidiendo ayuda para
5: ejecutar. Y yo digo, Guille, ¿cuándo vamos a tomar en serio a nivel provincial? No podemos tener todavía una Secretaría de Deportes. De alguna manera tenemos que cambiar esa lógica.
6: Esta mañana con Dani, si hay una tiene que haber una política deportiva. Muchos países utilizan la política deportiva para sacar a los chicos de sus consumos y de la calle.
1: Exacto. Noticias y volvemos, si quieren. Esto da para hablarlo largo y tendido. Dale. Así que ya venimos.
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8: 11 de la mañana, 3 minutos. El cielo permanece mayormente nublado en Santa Fe, 13 grados 9 de temperatura, 89 el porcentaje de la humedad. Argentinos por la Educación destacó los resultados del plan de alfabetización Raíz. La organización valoró la decisión del gobierno santafesino de publicar los resultados de la segunda evaluación de lectura. El informe mostró un crecimiento del 22,6% en la cantidad de estudiantes que alcanzan los niveles más altos de desempeño con respecto a 2024, mientras que los niveles críticos descendieron a un 10,3%. Además, los alumnos incrementaron en un 16,4% la cantidad de palabras correctamente leídas por minuto al pasar de un promedio de 43 palabras en 2024 a 50 en 2025. Visitando los estudios de nuestra emisora, el ministro de Educación, José Goiti, destacó las mejoras del Plan Raíz y agradeció el reconocimiento de Argentinos por la Educación.
9: En principio son resultados muy importantes porque demuestran que quebramos una tendencia y que no es algo novedoso, que es una degradación de los aprendizajes. Entonces, desde ese punto de vista es muy importante. La mejora es sustancial, no es una mejora marginal, lo pudimos ver y evidenciar, pero en educación nunca los resultados pueden ser satisfactorios, menos en esta etapa en la cual estamos trabajando para revertir muchos años en donde los aprendizajes no fueron lo central y que no, por lo menos en la provincia de Santa Fe, no se evaluaban ni se medían. Los docentes, el sistema educativo está orgulloso de esa evaluación y está conforme con ser evaluado.
8: Ahora tomamos contacto con el móvil de Sergio Ferreira.
10: En conferencia de prensa hoy por la mañana, Virginia Caudanes, vocera del gobierno provincial, habló sobre la estabilización en el número estadístico de delitos predatorios a raíz también de la baja de homicidios, la cual fue uno de los temas en la conferencia de prensa.
11: Los delitos predatorios tanto en Santa Fe como en Rosario se estabilizaron, ¿sí? No hay un incremento exponencial. Sí, por supuesto, es un indicador que nos ocupa permanentemente y que sabemos también que, como el gobernador Cuyaro lo dice siempre, el plan de seguridad está terminado, digamos, no tiene un cierre, está siempre en reconstrucción y siempre en mejora. Yo digo, lo que no se evalúa no mejora. Entonces, desde ese lugar nosotros permanentemente tenemos encuentros con las unidades regionales, con la 1, con la 2, con la 9, con la 5, etcétera, para poder monitorear esto.
8: La información nacional e internacional, Tomás Espíndola.
12: El fiscal Marijuán pidió investigar al gobierno por presunta discriminación al retirar el pliego de una jueza. La solicitud presentada ante la Justicia Federal busca determinar si la exclusión de María Verónica Micheli estuvo basada en criterios profesionales o hubo otras razones. La senadora Patricia Bullrich manifestó su rechazo a este retiro ayer a través de un mensaje en sus redes sociales. Micheli es cuñada del periodista Hugo Alcón Adamón y se sospecha que el retiro del pliego que el propio gobierno habría propuesto haya sido retirado por este vínculo. En el exterior, en medio de fuertes cruces, Cepeda y De la Espirela acordaron debatir de cara al balotaje en Colombia. Tras el ajustado resultado, ambos aspirantes agudizan su estrategia y cruzan ataques en redes sociales. Mientras tanto, se preparan para medir fuerzas en una segunda vuelta electoral el próximo 21 de junio. El domingo, el ultraderechista De la Espirela obtuvo el 43% de los votos contra el 40% que alcanzó el candidato oficialista Cepeda.
8: En deportes, nos informa Matías Lorefice.
13: Hablamos de Liga Nacional de Básquetbol porque hoy a la hora 23.05 en Comodoro Rivadavia, el local Gimnasia y Esgrima, jugará el quinto y decisivo partido de las semifinales frente a Ferro. El equipo que gane jugará la final frente a Quimsa de Santiago del Estero.
8: Y cerramos con el pronóstico. Para lo que resta de la jornada, mayormente nublado, con mejoramientos temporales y una máxima que rondaría los 19 grados. Mañana miércoles se anticipa cielo también mayormente nublado, condiciones estables, mínima de 13, máxima de 18. Ahora el cielo permanece mayormente nublado en la capital de la provincia, temperatura 13 grados 9 décimas, humedad 89%, a las 11 de la mañana, 7 minutos.
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0: Linda la música para acompañarnos. Un pulmón de música, como dicen acá, para respirar aire fresco en esta mañana que se puso fría.
1: Sí, sí, sí, sí. Si vos tenés la ventana abierta, ¿cómo no va a estar fresco? ¿Cómo no va a estar frío?
2: Chicos, no se peleen. Tiene
0: que haber ventilación.
1: La ventana abierta acá. Con campera acá adentro.
0: Estamos como un gran hermano, una casa ya. No, esta, sí. Muchas horas juntos.
2: Yo los veo con campera y yo no. Ay, me está pasando algo. Está lindo, me está pasando algo.
0: 11-11.
2: Bueno, ver, vamos con algunos mensajes. Marcelo nos manda unas fotografías. Vamos a agendarlo para ir con el móvil, Marcelo, y coordinamos. Dice: buenos días. Están, bueno, para un reclamo, estamos cansados de reclamar en calle Pasaje Rodríguez, 8189, casi Mateo. Acá les envío una foto, nos está mostrando fotos de, bueno, veredas en mal estado, un corralito de aguas santafesinas tumbado, adoquines que fueron quitados y no se volvieron a poner. Supuestamente, y como lo afirma Marcelo, está la denuncia hecha, el reclamo. Dice: hay gente con discapacidad, a ver si ustedes pueden venir a darnos una mano. Hace ya como 6 meses que están en esta situación. Desde ya, muchas gracias. Número de reclamo, nos pasa el número de reclamo, y también que volvieron a comunicarse hoy. Muchas gracias. Le estamos pasando todo esto a Sergio, móvil, que anda dando vuelta.
0: Sí, y también lo contamos por si está escuchando a quien corresponde, ¿no? Uh-huh. Para, sí, que, bueno, tomen los casos.
2: Hoy es el cumpleaños de Sol Jazmín Sánchez. Saludos de su mamá y hermana. Gracias, dice Silvia, que nos quedó colgadito de el momento de los cumpleaños. Dice Susana: hago una consulta. ¿Están atendiendo en el Hospital Cuyen? Porque llamo al teléfono y cortan. No sé si hay paro. Gracias por contestar. No.
0: Están atendiendo. No, sí. Hasta ahora, no, para que está mal el teléfono. Uh-huh. Uh-huh. Bueno. Hospital Cuyen, para aquellos.
2: Y nos pide que por favor reclamemos el semáforo en Aristóbulo de Valle y Mariano Comas. Es posible cruzar, debe ser imposible, ¿no? Susana, ¿qué me quisiste decir ahí? Pásamelo en limpio.
0: El teléfono de Cuyen, 342-457-3340. Uh-huh. Es el número para que se comuniquen.
2: Bueno, Elvio saluda a Cintia Bonamino, porque hoy es el día de los graduados en Ciencias Económicas. Sí, exacto. Cintia es contadora, así que un saludo para la contadora Cintia Bonamino de parte de Elvio. Gracias, Lili, por el saludo y los buenos días. Después Lili nos pregunta, vamos a averiguar ese dato, nos pregunta un inmueble que está en una dirección, no la voy a dar, obviamente, uh-huh, porque nos dice que allí viven mujeres de diferentes edades, que no pagan el alquiler, pero comparten los gastos de luz, algo de alojamiento, hay departamentos, quiere saber si es de la municipalidad o no, te lo averiguo, Lili. A ver, la aclaración es esta: los refugios, no se dan a conocer las direcciones, justamente para proteger a las mujeres, a los niños, a los menores, que son asistidos ahí resguardados, porque si las direcciones se dan a conocer, la persona que la está amenazando, que la está violentando, puede acercarse a ese lugar si lo conoce.
1: Claro, ¿no? El agresor no puede volver a ese lugar.
2: Uh-huh, exactamente. Entonces, por eso la recomendación de la municipalidad, de los funcionarios, de la gente, de las entidades que trabajan en estos casos, es llamar a los números de emergencia. Son derivados, pero estos lugares tienen el resguardo y la dirección no se da a conocer.
1: También se mantiene la privacidad en los institutos de menores en caso de que los menores vayan a un lugar donde se los aloje. Bueno, fue el caso de Jeremías Monzón, por ejemplo, ¿no? Donde expresamente las autoridades explicaron que no se pueden dar a conocer los lugares donde están, por temor a cualquier represalia.
0: Sí. Bueno, mensajes que llegan a los teléfonos de la radio. Saludamos al equipo de Litus, que nos ayuda a conectar a través de @radioLT10 en YouTube y también por el canal, para aquellos que tienen las operadoras de cable con Litus. En los diferentes canales nos ven por la tele y estamos junto a ellos haciendo esta mañana de radio, 10 en compañía, haciendo la transmisión diaria de 7 horas de streaming, que no es poco. Les digo que estamos sumando mucha gente y les pedimos que se suscriban. En YouTube nos buscan @radioLT10.
2: Bueno, una aclaración de una información que se está dando a conocer en el marco de este 3J. Hay algunos medios de comunicación, por ejemplo, en Córdoba, también en Buenos Aires, dando a conocer que está autorizado el retiro anticipado para participar de las marchas Ni Una Menos a docentes en establecimientos educativos sin el cómputo de las faltas. Ante las consultas de si esto tiene vigencia en Santa Fe, no. La movilización es a partir de las 16:30, la cita, la convocatoria es en la municipalidad para marchar hacia la Plaza de Mayo, pero quienes participan no se le computa la falta, si en ese momento obviamente tienen que ir a una institución educativa. Las comunicaciones de las últimas horas pertenecen puntualmente al Ministerio de Educación de Córdoba, que está aclarando que sí, que no se le computa la falta a las mujeres, a las personas que quieran participar de esta movilización. Bueno, en Santa Fe se te computa la falta.
1: Un saludo muy muy cariñoso a la familia Gramón por el fallecimiento en las últimas horas de Marta Susana Moretti, que es la madre de Luis Felipe Gramón, que ha compartido varias veces con nosotros, de Javier, de los hermanos, así que un saludo muy pero muy caluroso a ellos.
0: Bien. Estamos a 17 minutos de las 11 de la mañana, seguimos con mucha información y vamos a repasar algunos de los títulos. Obviamente estamos haciendo la previa de lo que va a ser mañana, el 3 de julio, Ni Una Menos. Y me gustaría aprovechar que está Guillermo también para hacer un reconto de lo que legalmente fue la cuestión del femicidio. ¿Cómo fue el proceso legal y esta conquista de derechos, si se quiere, de las mujeres, porque ahora hay una batalla cultural que se está dando directamente desde el gobierno nacional?
1: Sí, en realidad, el 3 de junio surge a partir de un hecho lamentable ocurrido en la provincia de Santa Fe, que fue el caso de una nena de 14 años también, uh-huh, en aquel momento. Ocurrió en Rufino, donde hubo toda una manifestación, y a partir de allí, bueno, cada 3 de junio se marcha por Ni Una Menos, ¿no? Y hoy comentábamos bien temprano que también nos llamaba la atención los dichos de la ministra de Seguridad de la Nación ayer en una entrevista televisiva, hablando del caso Agostina, donde habló reiteradas veces de homicidios contra mujeres, o sea, eliminando la palabra femicidio, una figura incorporada en nuestro Código Penal, y nos preguntábamos si era todo un signo, un paradigma de cambio en cuanto a esta figura o no de parte del gobierno. En su momento el ministro Cuño Olivarona planteó expresamente eliminar la figura del femicidio en el Código Penal de la República Argentina, argumentando que en realidad, bueno, se trata de una cuestión constitucional de que todos somos iguales ante la ley, es decir, que no, una vida no vale más que la otra. Bueno, esto, bueno, significó en su momento un gran repudio de distintos tipos de movimientos, etcétera, ¿no? Pero algunos especialistas comenzaron a observar otro detalle que no es menor, que a partir de la eliminación del femicidio, aproximadamente unos 300 condenados por la figura de femicidio podrían quedar en libertad. ¿Por qué? Y porque pueden acogerse a la ley más benigna. Si el homicidio deja de ser un agravante, pasa a ser un homicidio simple, uh-huh, o un homicidio calificado.
0: Sí, estamos hablando del 80 del Código Penal, el artículo 80, que incorporó en el año 2012 el artículo 11, que hace referencia a la prisión perpetua
1: en el caso de femicidio. Que significaría recuperar la libertad. Porque
2: hacer lugares en las cárceles. ¿Eh? Hacer lugar en las cárceles.
1: ¿Cómo hacer lugares?
2: Claro, ¿con qué objetivo? ¿Quién está beneficiando?
1: ¿El qué?
0: Con no, eso. ¿Por qué quieren sacar, claro, 300 personas en libertad?
2: ¿Cuáles intereses creados? Vos decís, bueno,
1: no,
2: sí.
1: Yo creo que fue todo lo contrario, fue el motivo, claro, por lo cual
0: por lo se que no se hizo. Uh-huh.
2: No, ah, bueno.
1: Exacto. No, claro.
2: Bueno.
1: Porque iba, o sea, esto significaba un costo político, jurídico y judicial muy grande. ¿no? Porque claro, alguien que fue contra... O sea, no era para vaciar la cárcel, sino todo lo contrario, claro, era para evitar, para amortiguar lo que hubiese significado un cuestionamiento muy duro al gobierno, porque vas a dejar 300 condenados a perpetua en estado de libertad.
0: Asesinos, claro.
2: Sí.
0: Y agravados por el caso de violencia de género.
1: Claro, que lleva perpetua.
0: Que lleva perpetua a partir de la incorporación en el 2012 del artículo, el inciso 11 del artículo 80 del Código Penal.
2: Sí. Para pasar a
1: un número. Esto quedó suspendido.
0: Ajá. Sí, pero lo trae nuevamente la ministra.
2: Por eso digo.
0: O sea que la batalla cultural sigue estando.
1: Sí.
2: Bueno, lo que decía Andrea Travaini hoy, en diálogo con nuestros compañeros, de que quede claro, quien está a cargo de esta área de género en la provincia, es que no hay políticas nacionales, o sea, no hay políticas nacionales ya, salvo el número de emergencias, que aparte atiende cualquier tipo de emergencias, ¿no? Llamaba la atención esto, más allá de apuntar a la ausencia de la palabra femicidio en conferencia de Montioliva. También lo que dijo es pasar en limpio los números, aclaró cuáles son los números en los que se basa la provincia, y responden a los del Ministerio de Seguridad y a los del MPA por las investigaciones que a veces hacen que se cambie de carátula, ¿no? Pero son 12. Y lo que se está informando por parte de ahora que sí nos ven, este observatorio a nivel nacional, en estos 11 años de ni una menos, 3.205 mujeres fueron asesinadas por violencia de género en nuestro país. En el detalle, habla del 85% de los femicidas que pertenecían al círculo íntimo de las víctimas, 3.144 femicidios directos y vinculados, 46 transfemicidios y travesticidios y 15 instigaciones al suicidio.
1: Claro, para redondear un poco lo que veníamos conversando, ¿no? En opinión de los especialistas, sería acogerse a la ley más benigna.
2: Sí.
1: O sea, que fueron condenados por una ley que agravaba la situación de la muerte de una mujer a pasar a ser un homicidio. Entonces esto implicaría la revisión de condenas y la posibilidad de acogerse a una situación más favorable para el condenado, ¿no? Esto es lo que, hizo lugar a que, se repensara este tema, porque, hasta el año pasado había 306 condenas a perpetuas por femicidios en la Argentina. Hay que sumarle más todavía. O sea, 300 condenados por matar a una mujer que podrían salir en libertad. Me parece que allí se desaceleró el tema y todo quedó, pero como bien vos decías, anoche la propia ministra no habla de femicidio. En ningún momento, con el caso Antonella enfrente, mencionó la palabra femicidio.
0: Se armó también una especie de tiroteo en Córdoba entre los familiares de Antonella y la policía. Digo porque estamos hablando de cuestiones filosóficas o jurídicas, pero la calle está marcando un antes y un después de este caso, porque es tremendamente cruel lo que pasó. Y en Córdoba están pidiendo la destitución del ministro de Seguridad. Están también tomando este tema los medios nacionales, y Luis Juez también está siendo vocero en este caso, de pedir la destitución del ministro de Seguridad, porque se ha banalizado mucho el tema y se ha tratado muy mal, y la verdad que lo que estamos viendo es...
1: Y del fiscal Garzón.
2: Y del fiscal Garzón.
1: Por ahí nos preguntan cuál era la chica asesinada en Santa Fe, Chiara Páez. Chiara Páez fue en el año 2015.
0: Que tiene canciones también a partir de ahí.
1: Sí, 2015.
2: Embarazada y asesinada por su novio, también adolescente de 16. Los cuestionamientos. A mí realmente me conmocionó mucho la conferencia de prensa. La vi directamente en vivo cuando la estaba dando el fiscal Garzón. También generó, obviamente, las críticas de muchos periodistas que estaban ahí, que quisieron. Te sentías como adoctrinado. La poca información que dio. Uno entiende también que hay detalles de la investigación que no se dan a conocer para no revictimizar a la, a redundando, digo, la víctima, sí, en este caso Agustina, ¿no? Porque los detalles son muy cruentos, no quería dar detalles, no quería dar información sobre lo que se había encontrado en la casa del único acusado, pero lo que sí queda muy en claro es que no se actuó como con la celeridad que el caso merecía, o que se le restó importancia a la denuncia por la desaparición de la menor, de Agustina, en un marco donde todos sabemos lo que pasaba en Córdoba con River Belgrano, ¿no?
1: Sí, y un barrelier que ya había estado imputado por la privación ilegítima de libertad de otra mujer.
2: Uh-huh. Y que era empleado municipal.
1: Claro. Pero a partir de esa denuncia lo echaron, uh-huh, de la municipalidad. Sí. Uh-huh. Pero que había estado imputado esto, estaba en estado de libertad. Bueno, y esta conferencia de prensa que vos decías, bueno, realmente muy poco feliz, ¿no? Porque uh-huh, que se felicite al perro que encontró, sí, el cuerpo.
2: Después. Bueno, ampliaremos.
0: ¿Eh? Dale, ya venimos.
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1: Bueno, hoy va a haber una reunión importante en el Consejo Municipal de Santa Fe para debatir la autonomía de Santa Fe. Esto es lo que indica la nueva constitución de la provincia. Y estar en línea el arquitecto urbanista Miguel Rodríguez, decano de la Facultad de Arquitectura de la Universidad Nacional del Litoral, va a estar presente. Y bueno, vamos a contarnos qué ciudad estamos pensando para el futuro.
0: Empieza el debate.
1: ¿Qué tipo de ciudad estamos pensando para el futuro, Miguel? Buen día.
5: Buen día, Guillermo, Indiana, Martín. Bueno, a ver, yo creo que el conversatorio en el que voy a participar esta tarde gira en torno a la elaboración de una carta orgánica, en virtud de que la constitución provincial, la nueva constitución provincial, ha consagrado la autonomía de los gobiernos locales, de las municipalidades, como una de las posibilidades. Entonces, para decirlo de una manera tal vez un poco simple, es como que los estados locales tienen la posibilidad de generar sus propias cartas constitutivas, sus propias constituciones. Y en el caso de los estados locales, la dimensión físico-espacial, que es la que yo trabajo, la que trabajamos los arquitectos, adquiere una relevancia muy particular. Y más allá de cuál fuera la decisión sobre el futuro de la ciudad, que es algo que debería conversarse, discutirse, reflexionar al respecto, la posibilidad de que esto quede plasmado en una carta constitutiva es muy importante, habida cuenta que, según la teoría del derecho, hay estado cuando hay una población, cuando hay relaciones entre las personas y hay un territorio. Entonces acá vamos a, por lo menos de mi parte, voy a aportar una mirada sobre el valor del territorio en este caso.
1: Sobre el valor del territorio, Miguel, hace muy poquito tiempo Tejido Urbano, una organización, una ONG, ha publicado un informe donde asegura que Santa Fe, la ciudad de Santa Fe, es la ciudad donde menos se expande la mancha urbana, es decir, que crece en forma horizontal pero no se expande. ¿Qué nos indica esto?
5: Bueno, eso es un valor o un índice que habría que, para que adquiera sentido, hay que contrastarlo con otras cosas, ¿no? Por ejemplo, el valor del Producto Bruto Geográfico. Podemos tener una ciudad muy compacta, pero pobre, o al revés, podríamos tener una ciudad compacta pero rica. Entonces ahí es donde uno puede hacer interpretaciones y especular sobre la conveniencia de la mayor o la menor densidad. La sola lectura de la densidad urbana indica solo eso, ¿no? Que la ciudad es más compacta, que la población está vive más concentrada en una superficie, o por lo menos construye sus edificios en un área más reducida. Es lo único que, digamos, uno inicialmente puede leer para poder hacer lecturas un poco más profundas o más complejas, si
1: ahora
5: se quiere.
1: Ahora, eso se puede planificar, ¿no? Porque ser una ciudad tan compacta, se va para arriba, bueno, empiezan los problemas con los servicios, el estacionamiento, el tránsito, la concentración, hay muchos temas que tienen que ver, ¿no? Tampoco se puede, bueno... Ha crecido casi espontáneamente Santa Fe de esta forma, ¿no, Miguel?
0: Solo podemos crecer para el norte.
1: No, pero podemos crecer para el sur, para barrios privados, para el norte. Hay loteos en el norte de la ciudad de Santa Fe, nuevos también, para Montevera, para esa zona, ¿no?
5: Creo yo que uno ocupa el territorio, sí. Lo urbaniza, lo ocupa, conforme a sus objetivos, sus deseos, sus voluntades, el horizonte que se plantea para resolver el problema de habitar el suelo, ¿no? A partir de allí, estos indicadores sirven para tomar decisiones y los resultados pueden ser muy variados en función de esa relación entre los objetivos y las decisiones que tomamos. Nosotros tenemos aquí un contexto muy particular. Vivimos rodeados de agua, en una superficie que parece ilimitada, según para donde uno mire, ¿no? Pero, y consideramos a nuestra ciudad medio hackeada por el agua, por el río. Sin embargo, hay otras culturas, qué sé yo, por citar un ejemplo rápido, Holanda, por ejemplo, los Países Bajos, tienen prácticamente un 20% de su suelo que ha sido ganado al mar. Su relación con el agua es distinta en función de esto que decíamos. Unas necesidades, unos objetivos y una toma de decisiones.
1: Sí, los canales de Ámsterdam.
5: Esa combinación,
1: los canales de Ámsterdam, por ejemplo.
2: Sí, o la posibilidad de vivir en una vivienda lacustre, ¿no?
5: Bien. A ver.
2: Hubo un intento. Sí, está buenísimo.
5: Sí, hay distintas formas, por eso digo, hay distintas formas de apropiarse del territorio. Con más o menos racionalidad, con más o menos, con buen criterio, después los resultados también reordenan las decisiones. Pero creo yo que lo básico es esto, ¿no? Tener información para poder tomar decisiones y después evaluar los resultados. Y con relación a la pregunta originaria, digamos, ¿qué indica mayor o menor densidad? Bueno, solo así indica eso, nada más, pero si uno empieza a combinar con otro tipo de cuestiones, con esto, el paisaje, las necesidades de la población, los procesos, la economía, entonces ahí estos indicadores tienen la posibilidad de aportar más a las interpretaciones que uno hace sobre el territorio, sobre su dimensión física y sobre sus procesos.
2: Sí, hace unos días nada más escuchábamos el estudio que hizo Tejido Urbano, donde mostraba que Santa Fe, el gran Santa Fe, realmente el aglomerado, es la mancha urbana que menos creció, ¿no? En contraposición con Neuquén, que bueno, por Vaca Muerta y demás, es la que más había crecido, pero también decía mostraba una realidad que la vemos, que si bien no se expandió la ciudad hacia el norte, sur, este, oeste, es porque lo hizo hacia arriba, y vemos que también tienen estas consecuencias, que al hacer muchos edificios se recargan los sistemas de cloacas, lo vemos aquí nomás lo que pasó, pero en contrapartida vemos que esto también ocurre porque si te vas al norte no tenés los servicios en el centro, y en este momento tenemos una planta que se tiene de agua que se tiene que ampliar porque si no, no llega el agua al norte y los trabajos no continúan porque no hay fondos y no cumplió la nación con los trabajos para hacerlo, ¿no? Creo que el debate va a ser muy amplio y no sé cuánto tiempo puede llevar a demandar.
0: ¿Se podrá pensar una ciudad con más descentralizada, con una administración también desde el norte, pensando la ciudad de norte a sur, también, digo, como para incorporarlo? ¿Cómo empezamos a pensar desde la arquitectura la ciudad que queremos y para cuántos años se piensa? ¿Cómo lo ves vos a esto, Miguel?
5: Bueno, hubieron varias preguntas ahí.
2: Sí, lo planteamos. No te vamos a generar dolor de cabeza, no vamos a debatir ahí.
0: Estamos en el calentamiento para esta tarde.
5: No, está bien, yo voy a tratar de ordenar la respuesta lo mejor posible para dejar a cada una de las preguntas con al menos algún dato, ¿no? Respecto de cómo planificar, bueno, en la academia cada vez la tendencia ha ganado más confianza, la posibilidad de reconocer el componente político que tiene el urbanismo como disciplina. Nosotros trabajamos con un componente técnico que tiene que ver con lo que hablábamos al principio, la recolección de datos, la información, el dato lo más objetivo, dato cuantitativo, cualitativo, pero un dato verificable, evidencia, ¿no? Y después hay un componente político, que la ciudad, lógicamente, el territorio es una construcción colectiva, donde se cruzan un montón de intereses. Entonces hay como un proceso en paralelo que se va cruzando, donde por un lado se define el interés que determinada comunidad tiene sobre qué evolución quiere para su territorio. Volvamos al ejemplo de Holanda. Los holandeses dijeron: vamos a vivir aquí para siempre y nos vamos a relacionar de una determinada manera con el territorio, y así fueron avanzando, ganándole terreno al mar. Bueno, nosotros podemos ir por el mismo lugar o por otro, pero tiene que haber consenso. La comunidad en su conjunto tiene que tomar grandes definiciones que después el componente técnico tiene que resolver para poner en acto. Entonces, eso con relación a la primera pregunta, ¿cómo hacer? Entiendo, por lo menos hay una parte de la disciplina que entiende que la lógica es esa, la lógica más recomendable. Y después lo relacionado con los inconvenientes que nos toca vivir en nuestra ciudad, como en la mayoría de las ciudades del mundo, pero que en algún lugar se notan un poco más, como los países subdesarrollados, evidentemente es porque en el proceso anterior, al que me refería anteriormente, hubieron una serie de malas decisiones. Las malas decisiones normalmente terminan con malos resultados. Y el futuro consiste en ir remediando lo que no se hizo bien o las decisiones que no fueron las más afortunadas, y tratar de potenciar, tratar de aprovechar las situaciones positivas, las situaciones favorables para no perder de vista el objetivo central: hacer que la población tenga la mayor calidad de vida posible, ¿no? Ese es el problema. Cuando las decisiones que se toman no son las más afortunadas, quien se resiente o quien las padece es el grueso de la población.
0: Se habla mucho de ciudades de 15 minutos o smart cities. ¿Vamos a tener en cuenta esto también en los debates o va por otro lado nuestra construcción?
5: Son distintas estrategias que algunas ciudades del mundo han probado, les ha ido bien. Las ciudades smart cities es una traducción, una expresión anglosajona, ciudad inteligente en realidad. Hay mucha adjetivación, hay mucho nombre de fantasía o ciudad de 15 minutos también, ¿no? Para tratar de promover ideas, ¿no? Tratar de hacer que alguna idea que dio resultado en algún lugar pueda ser implementada en otros contextos. Yo creo que ser inteligente es tratar de entender estas ideas y reinterpretarlas según las necesidades locales, ¿no? Hay algo que tiene la disciplina en la que yo trabajo, que el objeto de estudio, que es la ciudad, no existen dos iguales. Entonces es un objeto de estudio muy complejo y de una gran heterogeneidad el universo de trabajo nuestro. Entonces, tal vez la ciudad de 15 minutos que prosperó en París necesita alguna adecuación, alguna reinterpretación para ser aplicada en el contexto de la ciudad de Santa Fe, por ejemplo. O las ciudades inteligentes, habrá que ver qué es lo que se quiere decir con ciudad inteligente. A lo mejor lo que tiene que tener la ciudad es decisiones inteligentes, y esas decisiones las toman las personas. Ahí es donde hay que ser creativo, ¿no? Y ser sensato y tomar ideas que convienen y ideas que deben ser seguramente ajustadas a las realidades locales.
1: Miguel, muchas gracias por tu tiempo.
5: Al contrario.
1: Bien, gracias. Miguel Rodríguez es el decano de la Facultad de Arquitectura y Urbanismo de la UNL.
0: Un dato no menor para este martes 2 de junio a partir de las 15 horas en el Consejo Municipal, allí en Salta 2943, una actividad abierta a toda la comunidad de la cual van a participar hoy 4 profesionales de la universidad.
1: Sí.
0: ¿Sí? Para entender también la importancia de nuestros profesionales y lo bueno que es tener conviviendo con nosotros y creando esta ciudad a futuro en esta propuesta de Autonomía Santa Fe.
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0: 11:43, qué lindo suena esto, Guille.
1: ¿Qué te parece?
0: Los Beatles, decía mi abuela.
2: Los Beatles.
3: Los Beatles. Los Beatles.
4: Ay, cómo lo me gustaría ver.
0: ¿A los Beatles? Están ahí.
4: Micho,
0: bueno, no. Votó Paul McCartney que su Beatles favorito es John Lennon.
2: Yo ya conté la anécdota, buen día, antes que nada.
3: Buen día.
2: Voy a pedir a Indiana que no me la espolé, la de Mati John Lennon.
3: No.
2: Guille, Martín, que le gustaba mucho el helado. Yo sigo un biógrafo, le gustaba mucho el helado. Fanático. Y dicen que en Nueva York llegó de repente una cadena de heladería muy importante. Y te imaginas, causó un revuelo bárbaro. Entonces, bueno, le dio la bienvenida, dijo, bueno, ¿qué va a llevar, señor John Lennon? Bueno, dice, yo voy a pedir un cuarto. Y había ido con la mujer. Le preguntaba, ¿y usted? Yo cono, dijo.
0: No, malísimo. ¿Qué hago con el conito? Toda la noche es viejo este.
2: Ya le había contado a Indiana que estaba así.
3: Sí, ya me lo contó, no que lo conté yo.
0: Orgulloso.
3: Pero bueno, sí, el mío. Son esos chistes de salón, claro, que se pueden contar con los hijos presentes, esas cosas.
0: Hablando de helados que no son de Londres, sino de Italia, ¿cómo están los italianos en el tenis?
2: Terrible. De ocho participantes en los cuartos de final de Roland Garros, hay tres italianos. Los tres van a jugar mañana. Covoli frente a Lissim, el canadiense, y va a haber duelo de italianos, Berrettini frente a Arnoldi, y están jugando en cuarto de final. Jodar, el español, frente a Zverev. Ganó el alemán Zverev 7-6 el primer set. Después van a estar jugando Hensik, el checo, frente a Xavo Fonseca, el brasileño. Ya que estamos con tenis, dos novedades, dos noticias. Primero, vuelve después de cuatro temporadas, había hecho algún partido de exhibición, Serena Williams, 44 años.
1: Serena.
2: Está considerada como una de las tenistas más importantes de la historia. Ganó 23 Grand Slam, como para darle un dato. Va a jugar en dobles en el torneo de Queens frente, con la canadiense Victoria Boco, de apenas 19 años, la tenista estadounidense.

0: Yo lo decía, ayer es bueno, se viene recuperando, tuvo algunas lesiones que lo marginaron y lo retrasaron en el ranking, pero bueno, una buena noticia que suba 12 puestos, tenemos 4 tenistas dentro de los 50.
1: Mati, se comentó mucho ayer la decisión de Bielsa de dejar afuera a Luis Suárez de la selección uruguaya, ¿no?
0: Y yo creo, Guille, que hay proceso, o sea, Suárez ya está jugando en Miami en la última parte de lo que es su carrera, o decir, bueno, sí, Messi también, pero Messi está, bueno, pero Messi es Messi. Yo creo que Suárez ya con Bielsa el último tiempo había perdido terreno. Sí. Hay jugadores, bueno, que van surgiendo, bueno, quedó Nantes, el ex Boca también, que se decía que aparentemente no eran por cuestiones deportivas.
2: Lo dejó,
0: son decisiones que tenés que tomar, y evidentemente en un juego de Bielsa, donde es muy agresivo de lo físico, más allá que estamos hablando un 9, el 9 no se queda más parado en el área esperando que le tiren un centro. Ha cambiado muchísimo el fútbol. Y a mí, la verdad, no me sorprende. Son decisiones que son dificilísimas, seguramente, porque estamos hablando de un ídolo y de un jugador que ha marcado una época en el fútbol uruguayo. Pero bueno, son decisiones y hay que tomarlas. Insisto, a mí no me llama la atención porque veía que con Bielsa ya había perdido un poco de terreno.
3: Ya había entrado de suplente.
0: Sí, también. Ya en las eliminatorias no estaba haciendo
3: aparte,
0: el mismo.
3: Son jugadores que te mueven el plantel, ¿viste? Tiene un peso que
0: por eso ahí digo.
3: Pierde el dominio también el entrenador. Ya que hablamos de deporte, quedó un mensaje del Turco Vergara. Si quieren lo leemos ahora o en un ratito nada más, porque tenemos que seguir, pero bueno. Rápidamente, Santa Fe es cuna de deportistas, dice, nos destacamos en todos los rubros, somos pioneros en varios de ellos, somos proveedores de seleccionados de todos los deportes y en nuestra provincia el deporte funciona como secretaría. Dice el Turco, yo presenté en la última reforma constitucional que el deporte cambie la órbita ministerial urgente y tener autonomía propia. Somos sede de un juego suramericano y nos vamos a presentar como secretaría y no como ministerio. Una lástima, dice, obvio, las razones económicas y las políticas las entiendo, pero me parece que sería más saludable cambiarlas. El Turco Vergara, que estuvo con nosotros hablando de la situación de Colón con el básquet.
2: Bueno, otra aclaración por otro tema, estábamos hablando de que se computan las faltas para aquellas personas que participen de la movilización de mañana de Ni Una Menos en Santa Fe. Lo que sí nos aclaran, 16:30, es que sí se confirmó la gratuidad del transporte mañana 3 de junio, según lo establece la ordenanza 12.808, se aplica 2 horas antes y 2 horas posteriores a la marcha por Ni Una Menos. Para tenerlo en cuenta mañana.
3: ¿Tiene horario de terminación la marcha?
2: Y empieza a las 16:30 la convocatoria y después el acto se demora un poco porque hasta que lleguen y todo 18 horas 19 calcular.
3: Bueno, vamos a estar atentos entonces, pero la gratuidad de transporte público mañana 3 de junio en esas horas previas y posteriores está confirmada. Una ordenanza 12.808.
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0: 11:53, muchos mensajes que llegan a los teléfonos de la radio y también arroba radio LT10. Allí conectamos a través de Litus, nos buscan en YouTube. ¿Estás suscrito? Porque estamos haciendo una campaña de suscriptores a,
1: sí,
0: en YouTube.
1: Sí, sí.
0: Arroba radio LT10.
1: Sí, señor.
0: Hablamos de Colón,
1: sí,
0: y de básquet.
1: Sí.
0: Estuvo Turco Vergara, que es el especialista en esto. Bueno, la decisión del club de decir vamos a priorizar el fútbol, ¿es por ahí?
1: A ver, la decisión es antipática, obviamente, porque el básquet de Colón siempre fue importante en la institución, a nivel local, nacional, con respecto a la historia que tiene el básquet de Colón. Pero un poco te contaba, Martín, y les contaba en el piso, que es difícil cuando la institución no está en primera división, porque los montos de venta, de ingreso de dinero del fútbol, que es el deporte más importante y el más masivo, son infinitamente inferiores. Entonces se hace muy difícil. A ver, yo te doy, por ejemplo, un dato de Unión, que está en primera, más allá de que no me gusta entrar en comparación. Los otros días hablaba con un dirigente y me decía, el fútbol femenino tiene un presupuesto de $500,000 anuales. El básquetbol, muy parecido. Y si no tenés una institución en primera donde vos puedas vender jugadores, donde el ingreso de AFA sea distinto, los sponsors, la televisación, es prácticamente imposible. Está bien, yo le escuchaba al Turco que estos dirigentes con mucho esfuerzo habían conseguido la mitad de esa plata que se necesitaba, y más allá que
0: con sponsor,
1: y más allá que, bueno, uno sabe que por ahí el diálogo no era fluido. La dirigencia de Colón lo que está abocado es a tratar de devolver a Colón donde tiene que estar, y después ahí volver. Es como que se está haciendo una reconstrucción, pero el primer paso es volver a primera, porque insisto, los números son distintos y estás un poco más, yo no sé si decir la palabra con aire en cuanto a lo económico, pero los números
2: te permiten financiar las otras actividades,
1: claro,
2: y no ahora por no estar en primera,
1: Indy, un jugador de Nacional puede venderlo $1,000,000 como algo así. Bueno, un Lago hoy puede valer un poquito más. Ahora, en primera división te vale bien. Puede vender 3, 3.5, 4, lo que ha vendido, sí, Colón y Unión también en los últimos años. Entonces, con ese flujo de dinero, vos decís, bueno, recibo 3 millones, bueno, puedo aportar $100,000, $120,000 al básquet. No es mucho. Estamos hablando de casi nada, un 3%,
2: sí, sí, sí,
1: o menos. Sí. Pero cuando vos en la B Nacional no te alcanza, llegaste y tuviste que, como todas las comisiones directivas, llegan y tienen que levantar varios muertos, que estaba inhibido, que esto, que lo otro, que la deuda, que el básquet, cuando llegó esta comisión directiva, esto es dicho por un dirigente, la gente quería cobrar, querían que más o menos pongan al básquet al día, y se hablaba de $50,000,000, y había un montón de frentes para tapar, para atacar. Entonces digo, a mí me parece, yo no sé si está bien o está mal, lo que digo es que para mí el primer objetivo de la dirigencia es ascender, que no es fácil tampoco. Una vez que ascendés, ya los números son distintos. Después tenés que mantenerte, tenés que armar un plantel para no sufrir, para mantener la categoría, y una vez que vas vendiendo jugadores, si es que tenés la dicha de tener buen ojo en inferiores o alguno que vos traés y haces una buena inversión, te va bien y lo vendés, ahí sí, pero de lo contrario se hace difícil. Respecto a aquellos que digan, y a lo mejor con un apoyo, bueno, pero el apoyo no viene viene a la Liga Nacional, va a venir a la segunda. Entonces hay cuestiones a mirar y a resolver. Está el compromiso de los dirigentes, de sponsor, que se puede tratar de aspirar a algo. Pero también entiendo la dirigencia de Colón que el primer objetivo es ascender. Bueno. Y de ahí se puede reconstruir el nuevo Colón.
0: Son posturas en contra, lo que no se justifica la falta de comunicación.
1: No, eso ni hablar. Porque son todos hinchas de Colón también, y claro, todos lo quieren lo mejor para la institución. Lo que dijo el Turco, un mate, un liso, un café, una hora, una mesa. Bueno, miren, muchachos, de frente, lamentablemente.
0: Y la planificación a futuro.
1: Claro, claro. O decir, ustedes tienen una salida, bienvenido. Nosotros o no podemos o podemos hasta acá.
0: Bien, aprovechábamos estos minutos para mostrar otra cara del deporte de básquet en Colón. No sé si les queda algo más por ahí, porque tenemos algunos mensajes.
3: Sí, no, pero hablando de deporte, es decir, hoy comentábamos bien temprano, no puede ser que una chica para ir a un torneo internacional de natación salga a mendigar ¿no? Bueno. O los chicos que tienen que jugar al waterpolo o al rugby de juveniles tengan que hacer una rifa de pollo para poder viajar, para poder llegar, ¿no?
1: Bueno, había una chica de patín también, vanguardia, creo que
3: de patín,
1: que iban al mundial, ¿eh? A un mundial iban, y
2: sí. Bueno, las lobas tuvieron que también ¿no?
3: Bueno, hacer también. El pibe que tenía que ir a las olimpiadas de química, ¿no? Ah, y bueno, estaba juntando peso por peso para viajar a una olimpiada de química. Que hemos hablado con él, ¿no?
0: Sinceramente creo que el deporte es una de las salidas que tenemos que encontrarle a la contención a los más jóvenes, sobre todo, ¿no? En estos tiempos en los cuales, bueno, durante los primeros meses del año estuvimos hablando de situaciones tremendas de salud mental, de adicciones, de horas y horas en la pantalla o los videojuegos a donde lo llevan, el exceso. Entonces el deporte termina siendo un lugar seguro, mantengámoslo así, sí. Y ahí es donde hay que invertir también como sociedad, porque al fin y al cabo
3: para eso. El deporte socializa, bueno, el deporte significa volver al potrero donde los chicos se juntaban a hacer el fulbito, el básquet, bueno, como una forma de socializar y bueno, pero todo esto, hubo una retirada del Estado muy grande en la década del 90, ¿no? Donde se desatendió esa posibilidad del vecindario y se fundaron los Fútbol 5, donde había que pagar para ir a jugar. ¿Sabés que hay que pagar para ir a jugar?
0: Claro. Bueno. Ahora, los clubes resisten, los clubes de barrio, los clubes... están haciendo malabares seguramente como todos, pero, claro, pero resisten y hay que apoyarlos.
1: Claro.
0: Así mediodía. Es. Bueno, ya estamos en las 12 del mediodía. Tiempo de noticias.
2: Ya volvemos.
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5: Hora 12 en punto en el país. El cielo nublado en Santa Fe, la temperatura es de 15 grados, humedad 79%. La municipalidad dispone de dispositivos y refugios para mujeres víctimas de violencia de género. En este contexto marcado por el reciente femicidio de Agostina Vega y en víspera de una marcha de Ni Una Menos, Hugo Marchetti, secretario de Políticas Sociales de la ciudad, explicó en LT10 cómo trabaja Santa Fe ante esta problemática. En primera instancia se realizan tareas de prevención con principal atención en zonas vulnerables. También dijo que en instancias de violencia de género funcionan dos tipos de dispositivos en la ciudad y de esta manera lo explicaron.
6: Son dos dispositivos distintos. Uno tiene que ver con el alojamiento de mujeres que tienen una situación que no es estrictamente de violencia, pero sí una situación de exclusión del hogar o una situación de pobreza o digamos imposibilidad de mantener una familia. Ese es un eslabón. Y el otro es la casa de protección, cuando hay un riesgo inminente de una situación de violencia que puede terminar en agresión grave, y que sería el otro eslabón. Ambos la municipalidad los tiene a disposición y permanentemente se está actuando.
5: Marchetti también indicó que 21 mujeres recurrieron a la casa de protección en lo que va del año para separarse de su agresor. En la calle circulan además 21 botones antipánico y son 47 los casos de violencia de género monitoreados por la policía. Por otra parte, Santa Fe presentó una nueva edición de la Feria del Libro. Amplía con más información desde el móvil Sergio Ferreira.
7: Desde el próximo miércoles 26 al domingo 29 de agosto de 16 a 22 en la estación Belgrano se llevará adelante una nueva edición de la Feria del Libro con entrada libre y gratuita. Sobre el evento, Paulo Ricci, desde Cultura de la Municipalidad, brindaba las siguientes precisiones.
8: Estamos anunciando que es la apertura de la convocatoria a partir del próximo lunes 8 de junio. Esta convocatoria está dirigida a librerías, editoriales, santafesinas, autoras y autores que quieran ser parte de la Feria del Libro, quienes quieran tener un espacio en la feria y quienes quieran también presentar los libros que se hayan editado y publicado en el último año calendario, desde la feria anterior del año 2025 hasta acá. son a quienes está dirigida esta convocatoria, y las características, como viene sucediendo ya hace varios años, como lo decía el intendente y como lo decía la rectora, gracias a este trabajo de articulación tan fluido que tenemos municipalidad, universidad y provincia, va a ser una intensa feria de 5 días aquí en la Estación Belgrano, ocupando este hall y toda la parte superior de la Estación Belgrano. Venimos promediando la participación de entre 75 y 80 stands santafesinos y de la región también que forman parte de la feria.
5: Repasamos los títulos del ámbito nacional e internacional. Carlos Morzán.
9: Caputo afirmó que Kicillof no va a ser presidente nunca en su vida. El ministro de Economía señaló que el kirchnerismo no es una opción y dijo que puede haber una invasión extraterrestre antes de que el gobernador bonaerense llegue a la presidencia. El titular del Palacio de Hacienda habló en un evento organizado por la Cámara de Comercio, Industria y Servicios Argentino-Brasileña. En ese marco enfatizó que la fuerte adquisición de divisas del Banco Central en el mercado cambiario deja atrás el mito de la restricción externa. En el exterior, Trump intenta frenar la ofensiva militar de Netanyahu contra Hezbollah para preservar la negociación con Irán. El presidente de Estados Unidos exigió al primer israelí que suspendiera las acciones en el Líbano. El objetivo es mantener la vía diplomática con Teherán, que aún rechaza congelar su programa nuclear y ceder el control del uranio enriquecido. Netanyahu aceptó parcialmente las exigencias de Trump, suspendió los ataques previstos contra los suburbios de Beirut, pero mantiene la presión militar sobre las ciudades ubicadas al sur del Líbano.
5: La información del deporte con Matías Lorefice.
10: Hablamos de automovilismo, Fórmula 1, porque se viene el Gran Premio de Mónaco, sexta fecha del campeonato, el viernes 5 al domingo 7. El mismo viernes 5 se van a disputar las dos primeras pruebas libres, el sábado la tercera prueba libre y la clasificación, y el domingo 7 será la carrera a la hora 10 de la República Argentina.
5: Cerramos con el pronóstico. Para lo que resta de la jornada se indica mayormente nublado con mejoramientos temporales y condiciones estables, la máxima prevista 19 grados. Mañana miércoles se anticipa cielo también con mayoría de nubosidad, algunos mejoramientos temporales, las condiciones se mantendrán estables, en mínima de 13, máxima que rondaría los 18 grados. Ahora el cielo permanece mayormente nublado en Santa Fe, la temperatura es de 15 grados, la humedad del 79%, a las 12:05 en el país.
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Diana pleno como siempre. Eso es la alegría de la fiesta, ¿no? No tanto. Bueno, estamos disfrutando, lo sumamos a Nico Vico también. Estamos compartiendo estas horas de radio, celebrando el cumpleaños de nuestro compañero. Y bueno, escuchando en este caso a Luciano Pereira.

0: 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Repasamos la portada y los invitamos a ustedes también a que chequeen la información. Hay un canal de WhatsApp donde va llegando toda la información de lo que se va posteando en LT10. Ahí llega Chichi Peralta. Violencia de género, cómo funcionan los refugios y botones antipánicos de la ciudad. Esta es la nota que hicimos hoy nosotros, así que ya está subida en la portada de LT10.com.ar. También habla de los cambios. En otro título, detrás del debate del Fondo de Asistencia Laboral, las claves de la reforma, entrevista que hicimos hoy, así que pueden ir buscando todos los distintos temas que fuimos tocando en la portada del LT10.
1: Sí, también uno de los temas es la violencia e inseguridad en Circunvalación Oeste, con dos hechos en dos días, ¿no? Las víctimas, que son una mujer policía y un chofer de colectivo, afortunadamente todos resultaron ilesos. Ahí todos los detalles de estas dos informaciones policiales, y también la conferencia de prensa que esta mañana dio Virginia Caudanes, vocera del gobierno provincial, un balance, ¿no?, que también abarca tópicos sobre seguridad, educación. Bueno, obviamente lo estuvimos escuchando y lo vamos a seguir compartiendo a través de los boletines informativos. Quiero cumplir con un oyente que nos está pidiendo, por favor, que hagamos referencia a la situación que vienen atravesando desde hace mucho tiempo en barrio El Pozo, con el asentamiento de Ledaño, y un joven que fue agredido, ¿no? Dice, por favor, no nos cansamos de pedir un poco más de seguridad y que se tomen medidas sobre lo que está ocurriendo ahí. Nos mandaba un mensaje un poco, bueno, más temprano. Bueno, gracias a él por pensar que nosotros podemos llegar a cambiar algo. Nos vamos a ocupar, acá lo tengo.
0: La difusión es, por lo menos,
1: Daniel.
0: El granito de arena que sumamos.
1: Nos comparte el artículo del Litoral, ¿no?, donde da cuenta del adolescente herido en barrio El Pozo que llegó al hospital con una cuchilla clavada en su espalda, así dice el artículo, y él agrega, buenos días, continúa la violencia en El Pozo por el asentamiento, dice, nadie hace nada, gracias. Bueno, ojalá sí, ¿no? No es solamente Daniel quien nos comunica casi a diario algunos reclamos que no son escuchados de vecinos de barrio El Pozo, ¿no?
0: Bien, saludamos ahí a toda la gente que tenemos escuchando la radio, y bueno, cumplimos en difundir y esperemos que se tomen las medidas necesarias. Tenemos en línea a una nadadora del Club Unión. Sí. Está con nosotros Matías Lorefice también, que se encarga del deporte. Bueno, ella fue convocada a la selección argentina, Indy. Sí. Junto a otras 5 nadadoras más. Uh-huh. Es Ana Aicardi y la vamos a saludar. ¿Qué tal, Ana? ¿Cómo estás? ¿Nos escuchás?
2: Tal, ¿cómo están?
0: Muy bien, un gusto tenerte. Bueno, contanos cómo fue esta convocatoria primero para la selección argentina junto a otras 5 nadadoras.
2: Bueno, en realidad somos 6 nadadores los que estamos recaudando fondos para poder cubrir los costos de los viajes internacionales. Por un lado, somos 4 chicos que clasificamos al Panamericano Junior de natación, y por el otro hay 2 chicos más que clasificaron a un torneo en Brasil de aguas abiertas.
0: Y bueno, ¿cómo fue ese momento de la convocatoria? ¿Cómo lo vivieron?
2: Bueno, obviamente que muy contentos, siempre es una alegría inmensa poder representar al país, y bueno, en ese torneo que también es muy importante, pero bueno, está el tema de que hay que recaudar los fondos. Por ejemplo, para nosotros, para el torneo, el Panamericano, nos piden un costo de $3,450, entonces bueno, hay que tratar de buscar soluciones como para llegar a lo que nos piden.
0: Claro, son unos 5 millones de pesos aproximadamente, ¿no?
2: Sí.
0: Y esto es del 6 al 12 de julio, van a competir en el Campeonato Panamericano Junior en Colombia. Y bueno, ¿cómo están en esta búsqueda? Contanos un poco cómo vienen trabajando, y nosotros de acá vamos a tratar también de impulsar a que puedan hacerlo.
2: Bueno, nosotros estamos trabajando, cada uno de los nadadores tiene un alias al que la gente le pueda aportar lo que puedan, y si no, ahora estamos organizando una rifa, que hay un montón de premios, hay más de 20 premios, entonces con cualquiera de las dos cosas ya nos ayudan un montón para poder recaudar fondos.
3: Ana, ¿qué sentís cuando te informan que tenés que solventar los gastos. Te pregunto esto porque estamos hablando de una selección nacional, o sea, estamos hablando acá de que tranquilamente podría también dar una mano a la Secretaría de Deporte a nivel nacional, porque estamos hablando de que vas a representar al país en un sudamericano. ¿Qué sentís cuando te informaron o ya te la veías venir? ¿Qué sentís vos como deportista?
2: Bueno, medio que uno ya está acostumbrado. Por ejemplo, yo hace en 2023, si no me equivoco, participé también de un torneo que fue autofinanciado en Brasil. Entonces, bueno, como que uno ya sabe la modalidad de los torneos, que si bien, o sea, vos clasificás y formás parte de la selección argentina, la realidad es que te tenés que pagar el viaje. Es como una lástima porque por ahí hay nadadores que terminan optando por no ir al torneo debido a los costos, claramente. Y bueno, es como una lástima porque te perdés una gran oportunidad.
0: Claro, me imagino que es una impotencia total. Qué triste, ahora, ¿no? Porque ay, claro, hicieron todo el esfuerzo para estar preparadas, para ser las mejores de Argentina o los mejores de Argentina, y ahora este problema de el dinero, ¿no? Para poder llegar, sí. Tema pasajes y demás. Bueno, ah. A ver, vamos a buscar lograr esto. Sí, hasta ahora bien. Todos los que ayudamos lo lograron, así que vamos sí. a traer suerte, por lo menos a impulsar y hacer lo posible.
1: Decinos, Ana, danos los detalles, o sea, cómo, si yo quiero comprar un número para participar del sorteo, de la rifa que están organizando, ¿cómo hago?
2: Bueno, por un lado, por ejemplo, pueden buscar mi Instagram, que es ana-aicardi, y ahí yo estoy subiendo varias historias de los números que tengo yo para vender. Pero también, por ejemplo, para colaborar con los otros chicos de Unión, pueden entrar al Instagram de Unión Natación, y ahí también estamos subiendo varios flyers con los alias de cada uno y información sobre las rifas.
3: Bien. Bueno. Ana, ¿a qué jugadores fueron a manguear de plantel para la camiseta?
2: ¿Cómo? Disculpame
3: que no. ¿A qué jugadores del plantel fueron a manguearle una camiseta para la rifa?
2: Ah, no sé eso, me mataste.
3: Ah, bueno, no sé, ahí te tiro una idea. A lo mejor los muchachos del plantel profesional de fútbol, a lo mejor.
1: Sí, van a colaborar.
3: Sí, siempre colaboran, a los más conocidos, a Pitón, a Tarragona, a lo mejor.
1: Sí,
3: colaboran. Y bueno, viste que la gente por ahí cuando sorteas una remera, en este caso de Unión, bueno, eso va a ser más fácil para vender los números. Ajá.
2: Sí, habría que pedir.
3: No hay que tener vergüenza en esto, ¿no? Lamentablemente.
2: Y bueno, pero no perdés nada con intentar, así sí. Que...
3: ¿Y cuánto, contanos cuántos números quieren vender, qué hay de premio, se sabe?
2: Sí, mira, tenemos cada nadador 150 números para vender. Y de premios hay muchas cosas. Hay remeras de Unión, conjunto de Unión, botellas de vino... también, por ejemplo, hay sesiones de masajes para un spa.
1: Mira, qué lindo.
2: Así que son muy variados los premios.
1: Uh-huh, bueno. Ana, como para que aquella persona que no está tan al tanto de la actividad conozca, bueno, nosotros sabemos del sacrificio que hacen. ¿Nos contás cómo es un día en tu vida?
2: Sí, obvio. Bueno, nosotros en la semana nadamos 10 turnos. Por la mañana vamos a las 5:45 y a la tarde a las 3 de la tarde. Y a eso hay que sumarle que hacemos 3 turnos de gimnasio.
0: No. Que están todo el día entrenando. Es sí, sí, son
3: tanto amor por la natación, sí,
0: deportistas sí, de elite. Un montón. Tal cual. Y bueno, pero por eso también llegan a la selección, ¿no? Me parece
3: sí.
0: Que es la única forma. ¿De dónde sos, Ana?
2: Yo soy de Sunchales, competía, bueno, para Unión de Sunchales, y después, cuando terminé la secundaria, por motivos de estudio, ahora actualmente estoy en el segundo año de la licenciatura en nutrición, me vine a vivir a Santa Fe, y es por esto que comencé a competir y entrenar para Unión de Santa Fe.
3: Sigue teniendo 24 horas tu día, Ana, ¿no? Porque con todo lo que nos decís, y encima la licenciatura de nutrición, digo, ¿cuántas horas tiene tu día?
2: Sí, bueno, pero es bastante largo, pero todo se puede acomodar. Sí. Cuando uno quiere, se puede.
1: Yo creo que, no sé, por ahí los veo y digo, no me pasa en la cabeza otro deporte con tanta exigencia.
3: Sacrificio, sí, terrible.
1: ¿no? Y cómo tenés que estar mentalmente preparado, porque es algo muy individual.
3: Claro.
1: ¿No? Por ahí vos sí tenés un deporte con mucha exigencia física, pero te vas dando aliento, estás con otro grupo.
3: Con compañeros.
1: Acá entiendo, Ana, que son un grupo también de nadadores que están compartiendo la misma pasión, las mismas exigencias.
0: Y los entrenadores.
1: Y los entrenadores.
0: Diego Barbarino y Adrián Tour.
1: Claro.
3: Claro.
2: Sí,
1: pero no debe ser nada fácil.
3: Ana, ¿qué especialidad haces vos?
2: Yo me especializo en pecho.
3: Bien.
0: ¿Tenés alguna marca que te caracterice ahí para que...
1: ¿Record?
0: Ah, sí. ¿Tus marcas que querés romper o que te han llevado a la selección?
2: Bueno, en lo que mejor me va en realidad es en los 200 metros de pecho, que por suerte, por ejemplo, en el último nacional que tuvimos, que fue en abril, pude bajar mi marca y ahora, o sea, pude bajar el mejor tiempo que tenía. Que hacía bastante que no lo bajaba.
3: ¿Y cómo llega en el caso que vayan, si Dios quiere, y ahí van a estar en Colombia, cómo llega la selección argentina? ¿Cuáles son los rivales a vencer? ¿Qué expectativas hay, Ana?
2: Bueno, hoy en día los países están bastante fuertes, tienen un muy buen nivel, por ejemplo, Brasil, Colombia. También a todo esto se le suma un gran desafío, que es que donde nosotros vamos a ir en Colombia hay altura. Entonces, bueno, por ejemplo, en mi caso nunca competí en un lugar así, entonces siento que va a ser desafiante.
1: Y después, ¿ustedes participan de los suramericanos? ¿Después a la vuelta participan acá, vienen acá o no?
2: ¿Perdona, los suramericanos?
1: Sí, a los que se corren acá, en Santa Fe, Rafael.
2: No, en realidad, bueno, eso no. Los suramericanos son para categoría mayor. Uh-huh. Uh-huh. Y bueno, eso sí, era mucho más difícil acceder, sobre todo porque las plazas que había. Sí. Y bueno, no vamos a estar participando. Sí, la que está convocada es Mariana Santillán.
0: Uh-huh. Bien, ella, bien. Sí. Bueno, claro. Contamos bueno. Entonces quiénes son los convocados a la selección argentina, estos seis nadadores. Así repasamos sus nombres, ¿te parece? ¿Lo sabés?
2: Sí, vamos a tratar de acordármelos, pero somos Magalí González, Ian Furlan, Camila Rucci, Ana Primón y Alan, que me va a matar si me escucha que le digo esto, pero no me acuerdo muy bien el apellido.
0: Bien, porque ahora se acuerdan cómo están en Instagram, ¿no? Claro. Me parece que va por ahí.
1: Sí. No, bueno, no, la recomendación que nos daba, reiteramos, Ana-Icardi, no como Icardi, como
0: Icardi, claro.
1: Icardi. Es, bueno, que ingresemos a sus redes.
0: Acá estoy.
1: Y
0: mirá.
1: También, bueno, ahí
0: está la rifa.
1: Y si no, el Instagram de Unión Natación para ver quiénes son todos los corredores que tienen que participar, todos los nadadores, colaborar con ellos a través de sus alias o participar de la rifa. ¿Lo dije bien, Ana?
2: Sí,
0: bueno,
2: correcto.
0: Dale. Dos números por 8.000, voy a ir yo, me parece.
3: No, pero iba a decir eso, 150 números por nadadores, bueno, ¿a qué precio? Dos números por 8.000.
0: Uno por 5.000, por 8.000. Y bien. Un montón de regalos. Hay muchos regalos de Unión.
3: Hay un montón.
0: Voy a tener que darle los regalos a mi viejo o mi hermano.
1: ¿Sí? No, a mí, yo te los acepto. Bueno, sí.
0: Sí, camiseta titular del Club Atlético Unión, camiseta alternativa, de campera, KDI, pantalón, buzo, short. Está bueno porque por ahí compras dos numeritos, por 8.000 y te llevas una camiseta oficial o un pantalón. Bueno, y después de todo, hay 22 premios que veo en la lista. Ana, éxitos, sigamos en contacto. ¿Hasta cuándo hay fecha para juntar este dinero?
2: Bueno, nosotros tenemos hasta la semana que viene como plazo máximo para entregar una parte del costo y después a principios de julio.
0: Bueno, perfecto. Entonces
3: bueno,
0: estamos.
3: Si Dios quiere. ¿Qué va a ser más difícil, juntar el dinero o bajar la marca, Ana?
2: No, yo creo que bajar la marca.
3: Bueno, está duro. Porque, bueno, no importa. Vamos, no,
2: sí,
3: ya sé que
2: te... la gente siempre ayuda, así que bueno, agradecerles porque quieran o no, con poquito ya nos ayudan un montón y aportan su granito de arena.
0: ¿Algunas marcas pueden acompañar también? ¿Trabajan con sponsors?
2: No, por el momento no.
0: Bueno, bien. Está claro esto. Vamos a compartir entonces la información. Te despedimos, Ana, y esperemos que logren el objetivo. Abrazo grande.
2: Gracias, muchísimas gracias a ustedes por comunicarse conmigo.
3: Un beso grande, Ana.
2: Gracias, Ana. Besos, gracias. Chau.
1: Bueno, acá hay muchos oyentes que están opinando, ¿no?, al respecto, uh-huh, porque, dice, bueno, nombran a algunos legisladores, tanto diputados como concejales que se autoproclaman acompañantes de los deportistas santafesinos.
3: Y seguramente
1: se van a hacer estar anotando ya las cuentas en, sí, cuáles colaborar, ¿no?, dice Leticia.
0: Seguro, ¿no?, seguro que sí. Vamos a ver, si no, le vamos a hacer llegar la información. Bueno, esta es una forma también de que ellos que tienen, sí, prendido.
3: Estamos convencidos que...
0: O algún asistente o alguien.
3: Van a juntar el dinero y van a hacer un muy buen campeonato.
0: Si esperemos que sí.
3: Sí, señor.
0: Bueno, repasamos entonces la forma.
1: Sí, buscan en el Instagram Unión Natación y si no, Ana-Aicardi. Es con quien hablábamos y allí también pueden ver todas las formas para comprar la rifa. Nos dice Marisa, tomamos el compromiso, que hay otros casos similares. Hay dos chicos en el club Azopardo que clasificaron al Mundial de Escalada en Italia. Y la profesora Josefina Piedrabuena como profesora del equipo y también supuestamente están tratando de buscar fondos para...
3: Qué bueno.
1: Para poder llegar.
0: Vamos
1: para
0: a entrevistarlos.
1: Ir, dale, gracias por el dato. Si tenés alguna información de cómo ayudarlos, Marisa, te lo agradecemos.
3: Y a la producción.
0: Agradecemos a todos los mensajes que van llegando. Bueno, y saludamos nuevamente a Diego Garbarino y Adrián Tur, que son los entrenadores de Ana Aicardi y del resto de los nadadores convocados, en este caso, para competir en Colombia.
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15: Amigos del campo, nuevamente, muy buenos días.
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15: Y comenzamos esta edición del mediodía con el mercado agroganadero. Hoy martes arribaron a plaza en 265 camiones, 10.195 cabezas, con una entrada importante. Las ventas se llevaron a cabo con tranquilidad. La demanda fue muy selectiva y cautelosa a la hora de ofertar. Mostró poco interés y escasa necesidad, y los valores conseguidos tuvieron una leve baja en algunos renglones del novillo y del consumo definido con respecto al viernes último. La vaca, sin mayores cambios, con relación al cierre de la semana pasada. Vamos a las cifras. Se vendió el novillo, bueno especial liviano, de 4.200 a 4.400, el máximo en la categoría. Tope de hoy, por todo tipo de peso de novillo, 4.670 pesos el kilo en pie, 43 novillos, promedio 431 kilos. Segundo precio en el liviano, un par de lotes, 4.500. El mediano, de 4.150 a 4.500, máximo corriente y absoluto en la categoría. Entre pesados y pesados no hubo cantidad. Vamos a lotes puntuales. En entrepesados, a 4.300, 4.400, y el máximo en la categoría fue 4.550. Y pesados arriba de los 520 kilos de peso promedio, a 4.100, 4.200, y el máximo 4.350. Pasamos al consumo definido, el novillito mediano, de 4.600 a 5.000, el máximo fue 5.200, le siguieron luego 5.150 y 5.100. El novillito pesado, de 4.200 a 4.600, el máximo 4.900, luego lotes a 4.800, 4.700, 4.670. Vaquillona mediana, de 4.100 a 4.400, el máximo en la categoría, máximo cortado, 5.000 pesos el kilo en pie. Luego, lotes a 4.800, 4.700, 4.650, 4.600. Vaquillona pesada, no hubo cantidad, lotes puntuales a 4.000, 4.180, 4.220, 4.300, 4.320 y el máximo de hoy en la categoría, 4.400. Ternero unos especiales, los machos, de 4.800 a 5.200, el máximo fue 5.340. Luego le siguieron lotes a 5.300 y 5.250. La ternera, de 4.700 a 5.100. El máximo en esta categoría, tope de hoy, por todo tipo de peso de hacienda, 5.400 pesos el kilo en pie en subasta pública. 21 terneras, promedio 293 kilos. A 5.400 le siguieron 5.360, 5.300, 5.250 y 5.200. La vaca buena a muy buena se colocó de 2.700 a 3.200. El máximo por vaca pesada, vaca definida, 3.400. La conserva, de 1.900 a 2.400. La buena, toros buenos, de 2.800 a 3.000 con un máximo de 3.100 pesos el kilo en pie. Valores al cierre de la jornada de hoy martes en el mercado agroganadero. Volvemos mañana, como siempre, a las 6:25. Gracias, hasta mañana.
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0: ¿Qué escuchamos? ¿Qué es eso? Sol Laferte. Mon Laferte. Sí, sí. Tu falta de querer.
1: No me la sabía.
0: Qué chilena, Mon Laferte, ¿no? Sí. Tengo un disco que me ha llegado alguna vez de esta artista chilena que se hace cargo de levantar este mediodía, 12:35.
1: Y sí, hoy es el Día del Perro también. Lo decíamos al principio. Dice, pues otra vez. Y dice, sí, a ver. Bueno,
0: tírale un hueso.
1: Hoy supuestamente es por una iniciativa del escritor y periodista Cora Cané. Se creó, o sea, a partir de 1996, que se celebra este día.
0: Sí.
1: La fecha rinde homenaje a Chonino, un ovejero alemán nacido en 1975 que pertenecía a la Policía Federal. Desde cachorro entrenó para ser parte de las fuerzas de seguridad y como perro de presa, y cumplía diferentes tareas. El 2 de junio de 1983 se encontraba realizando un patrullaje junto a Luis Siebert, su guía, y a otro agente, Jorge Yani, y al ver una situación sospechosa, los policías solicitaron documentos a dos individuos, quienes al negarse se dieron, comenzaron.
0: El tiroteo.
1: Comenzó un tiroteo entre ellos y los oficiales resultaron heridos. Chonino logró atacar y reducir a los delincuentes. Y bueno, un poco por todo esto.
0: Y murió en el tiroteo.
1: Sí, y tiene su monumento también, Chonino.
0: O sea que por Chonino hoy es el día del perro.
1: Ajá. Para aquellos que preguntaban.
0: Sí, y tenemos un video que. No sé si el que mandaste del álbum.
1: ¿De? Ay, sí, mirá lo que es esto. No, se lo mandé solamente, claro, para que vea, a
0: Mira
1: Thiago.
0: Lo que pasó.
1: Un perro destruyó el álbum de figuritas del mundial. O sea, llega la dueña de casa y ve el álbum, pero como realmente lo hubiesen hecho pedazos.
0: Le faltaban dos figuritas para llenarlo.
1: Un perro salchicha, ¿no?
0: Sí, sí.
1: Bueno,
0: no sé,
1: pero
0: si tiene audio el video.
1: Bueno,
0: porque lo reta.
2: ¿Parece que está viendo lo que hiciste?
1: Pero aparte hay pedazos de una puerta. No sé qué tumbó.
2: ¿Quién hizo todo esto? ¿Quién hizo todo esto?
0: Agachadito.
2: ¿Eh?
1: Y no.
2: ¿Quién hizo todo esto?
1: La cola, como que.
2: No mueva la cola.
0: Bueno, ahí está, festejando el Día del Perro, en este caso.
2: ¿A vos te parece que está viendo lo que hiciste?
0: Le masticó el álbum del Mundial.
1: Se lo hizo pedazo.
2: ¿Quién hizo todo esto?
0: ¿Alguna que te acuerdes de tu
2: ¿Quién hizo
0: de
2: todo
0: perros
2: esto?
0: ¿Que hayan hecho alguna de esas?
1: No, el otro día recordaba cuando hablábamos con Romina Bocio, con nuestra veterinaria, el hecho de abrigar a las mascotas, abrigar a los perros en invierno, sobre todo tener cuidado en las primeras horas del día, a la noche, y bueno, y teniendo en cuenta esto, cuando era más cachorrita, le compramos una especie de ponchito de esos de micropolar,
0: sí.
1: ¿No? Que se engancha, se mete por la cabeza,
0: agarra las patitas.
1: Bueno, listo, la dejamos así porque nos teníamos que ir de casa, cada uno a su trabajo, y ella va a quedar afuera, en la galería. La abrigamos, volvimos y ya no tenía el ponchito.
0: Se lo había comido.
1: No, y dijimos, ¿pero qué? ¿La agarraron? ¿Le robaron el ponchito? ¿Salió? ¿Qué pasó? ¿Qué hizo? No encontramos el ponchito por ningún lado. Dijimos, bueno, listo. ¡Qué raro! O sea, era algo muy raro. Y ya los días vimos tierra removida y lo había, pero enterrado.
0: No quería ver el ponchito nunca más.
1: No, se lo sacó, pero lo destrozó y lo enterró.
0: ¿Directamente?
1: No.
0: A mí algún perrito, a ver, me rompió una puerta completa. O viste los cachorros cuando te comen las mesas o las sillas.
1: Sí.
0: Bueno, ropas también.
1: No, me muero.
0: Así que, celebrando el Día del Perro, perdonándolos en este caso.
1: Es una perra sin raza, como por eso celebramos la semana pasada, pero entre todo es bastante obediente.
0: Bueno, ahí estamos.
1: Gracias a los oyentes que nos están informando sobre otros casos, lamentablemente similares, nos vamos a ocupar de ellos, gracias. Obviamente que estamos dispuestos a dar todo lo posible para similar al de Ana, al de los nadadores de Unión que quieren viajar al exterior para distintas competencias, no son los únicos. Parece que es una época del año, obviamente, en la que hay muchas competencias en el hemisferio norte. porque claro, están en primavera,
0: claro,
1: es entendible, y con todo el esfuerzo que hicieron durante estos últimos meses, no logran juntar el dinero necesario para poder participar de estas competencias, a la que, y obviamente que en la que se los invita porque están clasificados para hacerlo, ¿no?
0: Bien.
1: Bueno, acá Moni, como siempre, está enojada por la pileta de Rosario, dice, para venir familia desde Paraná. Ah, bueno, dice que vaya, que los chicos de waterpolo que tienen que ir a Rosario a practicar en piletas olímpicas, acá no hay. Claro. Eureka está enojada porque no tenemos la pileta olímpica.
0: La de colores olímpica.
1: Que se hace para el
0: sudamericano. Pero no está en uso. Es un poco lo que hablábamos hoy de del club que sea polideportivo y no solo fútbol. Pero bueno, ¿qué más?
1: Bueno, Moni opina sobre esto que estábamos hablando, del diseño de la ciudad, de todo el área metropolitana, este debate que se inicia aquí en Santa Fe. También quiero recordar esto, la semana pasada con la puesta en marcha de la comisión que por las modificaciones de la reglamentación urbana van a poder analizar las riberas, el potencial ribereño que tiene Santa Fe para extenderse, como todo el bueno la zona ribereña en la 168, Salado, Costanera.
0: Es decir, convivir con el agua es una cosa, pero vivir, exacto, en el agua.
1: ¿Y dónde se puede? ¿Hacia dónde se puede extender? ¿Qué
0: experiencia conoces de esa? Yo me acuerdo de Puno, por ejemplo, en un viaje a Bolivia y Perú, que había comunidades que vivían sobre el agua.
1: Ajá, claro. Sí,
0: pero
1: bueno,
0: no sé
1: acá, bueno, yo justamente la semana pasada estaba viendo las en San Fernando, en la zona de Tigre,
0: sí,
1: las casas flotantes que se alquilan para pasar el fin de semana ahí. No, la paquetería, aparte,
0: ¿sí?
1: Que es. Sí, sí,
0: no, estas de Puno estaban hechas de paja, digamos, eran con bueno, productos muy...
1: No, en Ámsterdam hay también. Acá creo que finalmente se hundió, pero habían puesto una ahí en la zona del Jacques Club, por ahí estaba.
0: Bueno.
1: Me parece que no...
0: Empezamos
1: pero
0: a pensar a la ciudad a futuro. Ajá. No solo Santa
1: también
0: Fe. Encantaría. Bueno, hoy comienzan los debates por la autonomía de la ciudad de Santa Fe.
1: Mónica justamente dice, proyectan una ciudad y si pasa algo que corte la circunvalación desde Paraná hasta Santa Fe, desde el túnel, puentes, estaríamos aislados por lo menos 4 años hasta incluso en la Ruta 1. ¿Qué pasaría con Santa Fe? Me parece que entraría en terapia intensiva, dice. Y para venir en familia desde Paraná en Navidad tendrían que ir hasta Rosario a hacer 250 kilómetros, claro. ¿Qué vía alternativa tenemos aquí en Santa Fe si llega a pasar algo sobre la 168?
0: Sí, o directamente, ¿no? ¿Qué vida útil le queda al túnel subfluvial? También sí, es otro tema. Bueno,
1: eso es lo que plantea sobre el
0: debates tema. Que abrimos. Tiempo de Enzo Volkem.

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5: Hola Enzo, buen mediodía, ¿cómo va?
6: ¿Qué tal, cómo andan? Yo soy de la época, sí. Yo soy de la época en que agarraba el auto, iba ahí al club de regata, me subía a la balsa.
5: Claro, y cruzabas en balsa.
6: Claro, en 2 horas y cuarto, de ahí de regata, en 2 horas y cuarto estaba
5: dos
6: en Paraná.
5: 2 horas y cuarto, yo no lo puedo creer. Para, y, a ver, para...
6: Pero bueno, pero era como ir en un crucero. Abajo había comedor, de manera que durante el viaje me iba abajo, me comía una milanesa con papa frita o con huevo frito.
7: Qué lindo eso.
6: Son las vivencias que eran las cosas más naturales del mundo. Ahí en la avenida Alem se tomaba la balsa, ¿viste? Ahí entre Regata y Azoparro. Uh-huh, ahí estaba claro. El embarcadero. Todo parecía más fácil.
5: Uh-huh, sí. Y no, pero estoy pensando que esa distancia que es de 30, 40 kilómetros, ¿cuánto es o menos?
6: De
5: que tenés
6: sí,
5: que unir,
6: 30, ponele.
5: 30.
6: Sí.
5: 2 horas y cuarto para hacer 30 kilómetros en
6: balsa. Pero la balsa que te sí, cargaba sí, sí, sí. 30, 40, 50 autos, sí. Colectivos, de todo. Uh-huh. Sí. Así que, sí. Pero era un lindo paseo.
7: Qué interesante esto de pensar la ciudad nuevamente y bueno, acá con todas las voces jóvenes que son quienes van a disfrutar de la ciudad que construyamos o que pensemos y las voces ya con experiencia también para no cometer errores antiguos y aprovechar el conocimiento, ¿no?
6: Sí, por supuesto. Bueno, pero todo evoluciona, yo lo que pasa es que tengo esos lindos recuerdos, ¿viste? Sí. Bueno, el ingreso de dólares por la venta de la cosecha gruesa está de liga al gobierno, ¿viste?
7: Sí.
6: Es un pilar fundamental para fortalecer las reservas, ¿no? Banco Central sigue comprando, lleva como 100 ruedas seguidas comprando, ¿no? Ya compró casi 10.000 millones de dólares. Y lo que pasa es que las liquidaciones del agro con los récords de cosecha se aceleran. En abril promediaban 125 millones diarios de liquidaciones de agrodólares, ¿no? En mayo se subió a 141 millones de dólares diarios, ¿no? Así que realmente la cosecha ha sido es muy muy importante, muy grande.
7: ¿Cuánto le queda?

0: Unidos, ¿no? Y así el aceite de soja superó los $1,700 por tonelada. 82 subió en 3 días y ahora está bajando un poquito porque, lógicamente, después de las grandes subas llega la toma de ganancias, ¿no? Vamos actualizando. A ver, Chicago tenemos la soja, 428,15, el poroto baja, está como $4 o $5 más abajo que ayer. El maíz, 173, baja $1.80. Y el trigo, 220,64, está bajando $3, baja todo. En el mercado de Chicago en este momento está bajando un poquito la soja, también ahora baja $8 la soja, el aceite de soja, pero viene de aumentar en 3 días 82, ¿no? Bueno, mira, ya que estoy con números, la pizarra de Rosario, trigo 303.240, maíz 255.760, sorgo 274.990, la soja sigue ahí anclada en 465.000, girasol estimativo 595.140, camiones en los puertos, el registro de esta mañana, 4.021. Bueno, tema biocombustibles, ¿no?, que está impulsando el aceite de soja en Estados Unidos. Acá nosotros, mientras el Congreso Nacional se prepara para debatir una nueva modificación en la ley de biocombustibles, en las últimas horas se conoció un importante proyecto de inversión relacionado precisamente con este tema, con los biocombustibles. Uh-huh. Este proyecto es de AFA, Agricultores Federados Argentinos, que presentó un plan para construir una planta de bioetanol. Las autoridades de la cooperativa expusieron los principales lineamientos ante el Poder Ejecutivo Nacional, una iniciativa que contempla una inversión de Agricultores Federados estimada en más de $150 millones. Uh-huh. AFA tiene una gran presencia acá en Santa Fe y en la zona, ¿no? Humboldt, San Martín de las Escobas, Cañada Rosquín, ¿no? Es decir, en casi toda la provincia hay centros cooperativos de AFA vinculadas indirectamente con este proyecto, ¿no?
1: Uh-huh. Así que el respaldo de los funcionarios nacionales.
0: Y bueno, los funcionarios nacionales los recibieron, aparentemente habría un respaldo, no está totalmente confirmado, está en estudio, digamos, pero está la propuesta de esta gente para esta nueva planta de biocombustible.
1: ¿Se sabe dónde estaría la planta?
0: No lo sé. Debe estar determinado, pero no lo sé.
2: No trascendió.
1: Bueno, es una muy buena noticia, sí. Esto, Enzo, me
0: parece. Y sí, además tenemos que avanzar con el biocombustible, ¿no? Porque evidentemente se está avanzando en el mundo el biocombustible. Además, se hace utilizar menos petróleo, menos combustible fósil. Claro. Está la otra contra, ¿no? Que de pronto cuando haces biocombustible, bioetanol de maíz, también estás quemando comida, ¿no? Claro. Están las dos caras de la moneda.
1: Sí, pero es una tendencia.
0: Es una tendencia, dando, evidentemente. Lo que pasa es que aquí se puede cultivar tanto. El maíz es el rey de los cultivos, sirve para todo, es mágico, es religioso el maíz.
1: Bueno, vamos a intentar hablar con Darío Marinosi, que encabeza esta institución AFA, que no es de fútbol, es de Agricultores Federados Argentinos. Gracias, Enzo. Mucha
0: información. A ustedes. Abrazo.
2: Hasta
0: abrazo
2: mañana.
3: Chao. 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

0: 7 minutos para terminar el programa del día de hoy. Estamos haciendo Radio Sapiens en la mañana del ET10, en compañía con toda la audiencia que se contacta con sus mensajes y también a través de nuestro canal de YouTube, @RadioLT10. Así nos encuentran.
1: Sí, yo estoy buscando informaciones sin intención de sacarle el lugar ni a Dani, ni a Mati, ni a Tiago, a ninguno.
0: ¿De qué?
1: Pero son las informaciones que me están llamando la atención a esta hora.
0: ¿Qué pasó?
1: Una es, se están preguntando si era agua bendita o no, la que tenían estos camiones que le tiraron agua, o sea, camiones hidrantes, a la delegación de Brasil que partía rumbo a Estados Unidos. Hay un video que muestra el avión de la selección de Brasil partiendo hacia el Mundial para disputar la competencia y dos camiones hidrantes que le tiran agua. Fue bautizada por estos dos camiones bomberos previos a su despliegue, perdón. Es un bautismo, aclaran que es un homenaje tradicional, es una costumbre en el mundo aeronáutico que se realiza antes de vuelos muy especiales para inaugurar rutas comerciales, para desearle buena suerte, éxito a un equipo antes de una competencia. Esta costumbre, esto se hizo en Brasil. O sea, estaba toda la selección arriba del avión y con los camiones de bomberos los bañaron.
0: Bueno, feliz día a los bomberos nuestros.
1: Bueno, de paso. Y otra de las informaciones que también está relacionada al fútbol, hoy hablábamos de cine y del próximo estreno de Toy Story 5. Otro de los estrenos es Minions and Monsters.
0: Ah, ¿se viene la peli?
1: Los Minions, de mi villano favorito, están ya a punto de estrenar la película. El 1 de julio va a ser el estreno mundial. En Argentina supuestamente va a llegar a partir del 2 de julio, previo a las vacaciones de invierno. ¿Y quién aparece? Es el futbolista Kylian Mbappé.
0: El villano favorito.
1: Participó del tráiler de Minions and Monsters, la nueva entrega de Gru, mi villano favorito, que va a llegar a los cines y como adelanto, están titulado Mbappé fichado por los Minions, aparece en el adelanto, en el tráiler de lo que va a ser esta nueva película. En todo caso lo compartimos con Más Tiempo Mañana.
0: Fue el villano de la final del mundo, que cada que hacíamos un gol nos empataba, por favor, Mbappé. Bueno, esperemos que esté más tranquilo en su lado actoral ahora. Mbappé formando parte de la película de los Minions. Bueno, títulos que fueron pasando durante toda la jornada.
1: Y que sigue forman parte de la foto, ¿eh? Ah, sí. Perdón.
0: No, vamos a eso, pero digo que sigue la interna. Mañana lo vamos a charlar entre Bullrich y Karina Milei. Hay una fuerte interna ahí, mañana lo vamos a conversar. Bueno. María, mañana un día muy especial. Que vamos a estar haciendo el 3J, el 3 de julio, y vamos a hacer cobertura de todo lo que esté pasando.
1: Totalmente.
0: Con el caso de Ni Una Menos, así que nos vamos preparando para eso también con un programa especial.
1: Bueno, armamos la foto entonces a 4 minutos de las 13. Comenzábamos el programa hablando con Diego Irado, abogado especialista en derecho laboral. Nos informó acerca de este fondo de asistencia laboral que rige desde ayer para pagar indemnizaciones. También lo que tenemos que tener en cuenta a la hora de ver las modificaciones en los nuevos recibos de sueldo y que se estableció con las licencias y vacaciones. La nota y la información está en la web de todo lo que hablemos para más información y detalles, ¿no? Porque se está justamente diciendo a los trabajadores que tengan algunas cuestiones pendientes sobre cómo se realiza el cálculo a días
0: y los empleadores
1: del aguinaldo.
0: Y los empleadores también, porque es una situación compleja, no saben si rige la ley, no rige, qué puntos, qué artículos. Bueno, hablábamos entonces acerca de esto. También estuvo con nosotros nuestro móvil, Sergio Ferreira, que compartió junto a autoridades de la UNL y de la municipalidad y de provincia la apertura de la celebración de la Feria del Libro de Santa Fe en su edición 32ª, número 32.
1: Sí, lo que va a ser la nueva edición
0: aquí en
1: nuestra ciudad. Bueno, también hablábamos con Hugo Marchetti, secretario de Políticas Sociales de la ciudad. Nos ayudaba a dar un instructivo y también información de lo que pasa en Santa Fe con las víctimas de violencia de género, qué pasa con los botones antipánicos, cómo es la atención, la recomendación de quienes estén pasando por una situación de estas características, una situación de violencia de género, comunicarse al 0800-777-5000 y que hay lugares donde recibir a las mujeres, a los menores que están atravesando por una situación de violencia.
0: Puntos violetas. Bien, hablamos con Diego el Turco Vergara, periodista de LT10 especializado en básquet, para contar la decisión de Colón, que comunicó que luego de realizar un análisis integral de la situación económica y financiera de la institución, resolvió no participar en la próxima edición de la liga organizada por la Asociación de Clubes de Básquetbol de la República Argentina.
1: Bueno, hablábamos con el arquitecto urbanista Miguel Rodríguez, decano de la Facultad de Arquitectura de la UNL, sobre este conversatorio que va a tener lugar esta tarde en el Consejo Municipal a partir de las 15 horas, pero un debate que se viene y por suerte ya está presente en la agenda de nuestra municipalidad, de nuestra ciudad, de cara a, bueno, la autonomía.
0: Qué lindo, autonomía Santa Fe. Entre paréntesis, más allá de las fotos, hay un mensaje de renovación de la bomba en planta potabilizadora con cortes programados para el miércoles 3 de junio de 0 a 5 horas en toda la ciudad. Ajá, ¿sí? Bueno. A chequear esta información en los boletines y demás, pero me parece muy importante decirlo antes que termine el programa. Hablamos también
1: Con Ana Icardi, que necesita irse junto a otros nadadores de Unión, que están seleccionados para estar presentes en el Panamericano de Colombia, y necesitan ayuda de todos nosotros para poder concretar este viaje.
0: Bueno, así nos vamos, cerrando este programa.
1: Mirá, lo incluyeron a Tiago hoy
0: en la foto. Está Tiago, la foto del día.
1: Está Enzo,
0: está Martín, también, sí, está el dúo dinámico ahí. Todos formando parte de este programa de Radio Sapiens, que de a poquito se va despidiendo porque son las 13, es la hora 13 en la República Argentina, y nosotros nos vamos, se quedan con el boletín y con el programa que se viene de deportes, y después ahí vamos y sigue la radio.
1: Y sigue, y sigue. Nosotros a partir de las 9 de mañana. Chau, chau.
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3: Hora 13 en punto en el país. El cielo se presenta parcialmente nublado en Santa Fe. La temperatura es de 18 grados, humedad es 66%. En lo que va de este año en la provincia ya se produjeron 12 femicidios. En diálogo con nuestra emisora, la titular de la Secretaría del área, Andrea Trabaini, reconoció que si bien el número es menor con respecto al año pasado, los hechos se producen y trabajan en distintos puntos de la provincia para tratar de prevenirlos.
4: Hoy en investigación hay 12 femicidios en la provincia de Santa Fe hasta el día de hoy. Estamos haciendo un trabajo territorial, fundamentalmente en Rosario y en Santa Fe, aprovechando nuestro ministerio, el Ministerio de Igualdad y Desarrollo Humano. Trabaja muchísimo con organizaciones de la sociedad civil en dos programas que son los más grandes. Uno es el Nueva Oportunidad y el otro todo lo que tiene que ver con los refuerzos alimentarios, para brindarles herramientas para la detección temprana de las situaciones.
3: Trabaini explicó además que este número de femicidios corresponden a los datos del Ministerio de Seguridad y de Investigaciones en el MPA. Por otra parte, la funcionaria criticó la decisión del Gobierno de la Nación de eliminar todas las políticas públicas de prevención y asistencia a las víctimas.
4: Bueno, a nivel nacional hubo un desmantelamiento absolutamente de todas las políticas públicas, de todas, no quedó ni una en pie. Lo único que hoy se sostiene con muchas dificultades es la atención del teléfono 144, que se convirtió en un teléfono donde no solo llaman mujeres víctimas de violencia de género, sino que llaman, hay de todo. Y hay muchos turnos en que ese teléfono no puede ser atendido porque tampoco quedaron profesionales o personas que lo puedan atender. Es muy grave.
3: Por otra parte, la municipalidad dispone de dispositivos y refugios para mujeres víctimas de violencia de género. Hugo Marchetti, secretario de Políticas Sociales de la ciudad, explicó por LT10 cómo trabaja Santa Fe esta problemática. El funcionario indicó que 21 mujeres recurrieron a la Casa de Protección en lo que va del año para separarse de su agresor. Además, en la calle circulan 21 botones antipánico y son 47 los casos de violencia de género monitoreados por la policía. En ese marco, Marchetti explicó que en primera instancia se realizan tareas de prevención con principal atención en zonas vulnerables. Luego, en circunstancias de violencia de género, también dio detalles de los dos tipos de dispositivos que se trabajan en la ciudad.
5: son dos dispositivos distintos. Uno tiene que ver con el alojamiento de mujeres que tienen una situación que no es estrictamente de violencia, pero sí una situación de exclusión del hogar, o una situación de pobreza, o digamos imposibilidad de mantener una familia. Ese es un eslabón. Y el otro es la casa de protección, cuando hay un riesgo inminente de una situación de violencia que puede terminar en agresión grave, y que sería el otro eslabón. Ambos la municipalidad los tiene a disposición y permanentemente se está actuando.
3: Cabe destacar que mañana miércoles la Asamblea Ni Una Menos marchará en nuestra ciudad. Luego de los femicidios de Agostina Vega y de Dulce Candia, la asociación difundió un duro comunicado señalando que ambos hechos exponen una situación de extrema gravedad. La convocatoria está prevista a las 16:30 frente al municipio para marchar luego hacia Plaza 25 de Mayo, donde tendrá lugar el acto central. En este marco será gratis el transporte público durante el desarrollo de la marcha de Ni Una Menos. Será entre las 14:30 y hasta dos horas posteriores a la finalización del acto. Por otra parte, Argentinos por la Educación destacó los resultados del plan de alfabetización Raíz. La organización valoró la decisión del gobierno provincial de publicar los resultados de la segunda evaluación de lectura. El informe mostró un crecimiento del 22,6% en cantidad de estudiantes que alcanzan los niveles más altos de desempeño con respecto a 2024, mientras que los niveles críticos descendieron un 10,3%. Además, los alumnos incrementaron en un 16,4 la cantidad de palabras correctamente leídas por minuto, al pasar un promedio de 43,2 palabras en 2024 a 50,3 en 2025. Agustina Lenzi, representante de la ONG, destacó especialmente el valor de que la provincia publique los resultados y los utilice para orientar las decisiones de política educativa.
6: Tenemos un norte, una orientación de la mejora de la política educativa, y eso es desde ya valorable. Y en segunda instancia hay mejora. Entonces eso demuestra que en el corto plazo se pueden mejorar los aprendizajes, y estamos esperando que las demás provincias también se animen a publicar, así que Santa Fe en ese sentido es valorado por nosotros. El año pasado ya hemos entregado un reconocimiento a la provincia de Santa Fe por la política de comprensión lectora. En este sentido acompañamos este hito como un nuevo paso en el sentido orientado de cómo establecer una política establecida justamente de alfabetización, así que estamos en un buen camino. Necesitamos que más provincias publiquen resultados y que también la nación publique resultados a tiempo para intervenir a tiempo en la mejora de resultados de aprendizaje.
3: En este marco, José Goiti también destacó las mejoras alcanzadas, pero reconoció que hay estudiantes en estado crítico. El ministro de Educación y la secretaria de la cartera, María Martín, visitaron esta mañana los estudios de LT10 y detallaron el informe sobre el programa de alfabetización en la provincia. En tal sentido, Goiti reconoció que si bien hay mejores en los indicadores desde el año pasado, la situación de los escolares en estado crítico preocupa y será abordado junto a otros ministerios con el seguimiento del gobernador. El funcionario explicó además que hay una relación directa entre la cantidad de faltas de un alumno con su rendimiento en lectura y aprendizaje.
7: En estado crítico hay un grupito que directamente no lee, sobre los cuales hacemos un trabajo muy especial en tercer grado. Para trabajar sobre ese grupo, nosotros estamos hoy en un promedio arriba de 50 palabras por minuto. Entonces esos alumnos que leen menos de 20 palabras, que es un sistema de evaluación bastante sencillo en cuanto a que mide cantidad de palabras, pero bastante complejo en la forma en que se lleva adelante. Son tres audios, tienen distintas características, es decir, un audio es palabras, es pseudo palabras, otro audio son palabras reales y otro es un texto que leen. De ahí se hace un análisis con tres correcciones que las en tres personas distintas, se consolidan y sale un dato. Bueno, entonces los que leen menos de 20 palabras, nosotros consideramos que están en un estado que tienen que ser tomado, que consideramos crítico, por eso tenemos el plan remedial.
3: Santa Fe presentó una nueva edición de la Feria del Libro. Se trata de una iniciativa conjunta entre la Universidad Nacional del Litoral, la Municipalidad de Santa Fe y el Ministerio de Cultura de la provincia. Amplía con más información de este tema Sergio Ferreira.
8: Desde el miércoles 26 al 29 de agosto, de 16 a 22, en los altos de la estación Belgrano, en Boulevard Gálvez 1150, con entrada libre y gratuita, se llevará adelante una nueva edición de la Feria del Libro de Santa Fe. Al respecto, la rectora de la Universidad Nacional del Litoral, Laura Tarabella, brindaba algunos conceptos.
9: Nosotros vamos a estar presentes con el stand de Ediciones UNL, pero también poner en disponibilidad el catálogo también de otras editoriales universitarias. Y en particular, también nuevamente y por tercer año consecutivo va a tener escenario en una nueva edición de la Feria del Libro, el Argentino de Literatura. Y eso no es un dato menor, porque justamente es un ambiente propicio. La feria se amplía y permite que justamente escritores, narradores, críticos se puedan acercar y justamente compartir también en el marco de la Feria del Libro el argentino y la literatura. Y otra cosa que también me interesa resaltar, el acceso a los bienes culturales y a la lectura son derechos. Y una universidad pública, una universidad nacional, justamente lo que hace es volver disponible todo aquello que produce y habilitar estos espacios de discusión, de conversación.
3: Información nacional e internacional con Carlos Morzán.
10: Luis Caputo afirmó que Axel Kicillof no va a ser presidente nunca en su vida. El ministro de Economía señaló que el kirchnerismo no es una opción y dijo que puede haber una invasión extraterrestre antes de que el gobernador bonaerense llegue a la presidencia. El titular del Palacio de Hacienda habló en un evento organizado por la Cámara de Comercio, Industria y Servicios Argentino-Brasileña. En ese marco enfatizó que la fuerte adquisición de divisas del Banco Central en el mercado cambiario deja atrás el mito de la restricción externa. Allanaron la casa de la madre de Claudio Barrelier, el principal acusado por el femicidio de Agostina Vega. La investigación sumó en las últimas horas nuevos elementos de prueba tras conocerse los primeros resultados de la autopsia realizada al cuerpo de la adolescente hallado en Córdoba. El informe preliminar determinó que la joven murió por asfixia mecánica y detectó posibles signos de abuso sexual, aunque los especialistas aclararon que serán necesarios estudios complementarios para confirmar esa hipótesis. El fiscal Guillermo Marijuán pidió investigar al gobierno por presunta discriminación al retirar el pliego de una jueza. La solicitud presentada ante la Justicia Federal busca determinar si la exclusión de María Verónica Micheli estuvo basada en criterios profesionales o hubo otras razones. La senadora Patricia Bullrich manifestó su rechazo a este retiro ayer a través de un mensaje en sus redes sociales. Micheli es cuñada del periodista Hugo Alconada Mon y se sospecha que el retiro del pliego que el propio gobierno había propuesto haya sido retirado por este vínculo. En el exterior, al menos 18 son las personas fallecidas por el ataque ruso a Ucrania. El Kremlin ha lanzado esta madrugada una de las ofensivas más masivas contra la retaguardia enemiga de toda la guerra en Ucrania. La incursión causó por el momento la muerte de 18 personas, entre ellas un niño, según las autoridades. El ataque ha vuelto a poner de manifiesto la vulnerabilidad de Ucrania ante los misiles balísticos rusos.
3: En deportes nos informa Matías Lorefice.
11: Colón entrenó por la mañana en el predio, juega el domingo a las 17 en Santa Fe frente a Ciudad Bolívar. Medrán repetiría el equipo que viene de empatar 1-1 frente al Almirante Brown en Casanova. Unión, todavía no hay novedades con respecto a la continuidad de Madelón por Mateo del Blanco. Hay algunas consultas y tanteos, pero nada en concreto. El último título de deporte habla de tenis. Roland Garros, cuartos de final. El alemán Zverev se transformó hoy por la mañana en el primer semifinalista del torneo parisino al derrotar al español Jodar en 3 sets, 7-6, 6-1 y 6-3. El próximo partido de la jornada de hoy de cuartos de final será alrededor de la hora 15 cuando se enfrentan el brasileño Fonseca y el checo Mencik.
3: Cerramos con el pronóstico para lo que resta de la jornada. Cielo mayormente nublado con mejoramientos temporales y condiciones estables. La máxima prevista 19 grados. Para mañana miércoles se anticipa cielo mayormente nublado con algunos mejoramientos temporales. También buen tiempo, 13 de mínima, 18 de máxima. Ahora en Santa Fe el cielo permanece parcialmente nublado. Temperatura 19 grados, una décima, humedad 65%, a la hora 13, 11 minutos.
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0: 13:14 en la República Argentina. ¿Cómo les va? Qué gusto, qué placer. Aquí estamos en este mediodía, en este martes, preparándonos para lo que se viene. Falta mucho todavía, recién tenemos fútbol el domingo con Colón, Ciudad de Bolívar. Y entramos ya en una cuenta muy particular, que es esta cuenta regresiva de la Copa del Mundo. Y en este 2 de junio, a días del inicio del Mundial, 19 jugadores del fútbol argentino fueron convocados para defender sus selecciones en la cita mundialista. Según se pudo saber, la FIFA dispuso que cada equipo tenga futbolistas en la Copa del Mundo reciba una compensación de $11.000 diarios hasta que dure su estadía en el certamen. En este contexto, River se consolidó como el club que mayor cantidad de jugadores lleva del plantel local al ceder 7 jugadores repartidos en 5 combinados nacionales, lo que le va a reportar un ingreso fijo de $77.000 por día. Sirve esta plata. En el millonario se destacan las citaciones de Montiel y Otamendi, cuyo vínculo formal con el club entrará en vigencia el 1 de julio para defender el título con Argentina. Además, suma presencia en Colombia con Juanfer Quintero, Kevin Castaño, Kendry Páez, Matías Viña, Kendry Páez en Ecuador y Matías Viña en Uruguay, Matías Galarza Fonda también, en Paraguay, exactamente. En el segundo escalón de aportes para Estados Unidos, Canadá y México, figura Independiente y Huracán, que van a recibir un canon diario de $22.000 gracias a la convocatoria de 2 representantes cada uno. Por el lado del conjunto de Avellaneda, el defensor Santiago Arias, que va a integrar la nómina de Colombia, y el atacante Gabriel Ábalos, que forma parte de Paraguay de Lechuga Alfaro. En tanto, el Globo se verá representado en la delegación de Ecuador a través del arquero Galíndez y del delantero Caicedo. El mapa de ingresos se completa con Boca, que va a registrar el aporte de $11.000 por Paredes, con idéntico beneficio de siguen Vélez y Central, que envían al arquero Álvaro Montero y al extremo Campas a la selección de Colombia, y Estudiante, que ostenta la convocatoria del experimentado arquero uruguayo Fernando Muslera. San Lorenzo con Orlando Gil, Lanús con José Canale, Talleres con Alejandro Maidana, e Independiente Rivadavia de Mendoza con Alex Arce, que tendrá representación en la selección paraguaya. Así que bueno, una platita extra para el fútbol argentino, para las diferentes instituciones que tiene convocados para el fútbol mundial. 19 jugadores que están en el fútbol argentino, que están representando a sus selecciones, pero ahí está la FIFA dándole un aporte realmente muy, pero muy importante. Esto es como detalle simplemente de las cosas que están pasando, de esta cuenta regresiva que tenemos de cara a la Copa del Mundo que va a comenzar la próxima semana. Vamos a hablar de Colón, de Unión, de todo lo que da el deporte. Lo saluda Lautaro Falcón, lo tenemos al gallego con nanas y entonces lo reemplazamos con Lauti al mediodía. Anda con, bueno, estos cambios climáticos hackea a cualquiera, ¿no? Frío, calor, humedad, frío. Y bueno, lo tenemos con algunas nanas al gallego. Lauti, ¿cómo estás?
1: ¿Cómo va, Fabi? ¿Todo bien? Bueno, yo no caí, por suerte. Estamos ahí pegando el palo de afuera. Palo de afuera. Estaba pensando en esto. Son como $300.000 más o menos. Con que estén 14 días asegurando la fase de grupos por 11.000, es un buen dinero para
0: es un buen dinero.
1: Sí, por jugador.
0: En Argentina se cotiza esa plata.
1: Claro.
0: Más
1: claro,
0: que nada. Imagínate.
1: Bueno, varias cuestiones para destacar. Tema selección argentina.
0: Sí.
1: Ayer lo charlábamos con los muchachos a la tarde. Scaloni quiere hacer casi una mini pretemporada, exigirlos al máximo, al 100%, a los 26 que citó, y les advirtió a los 26 citados que hay 8 jugadores esperando reemplazarlos si no les da físicamente. Y ahí están apuntados. Bien. Montiel, Nico González, creo que el propio Paredes puede estar también, a ver. Pero hay jugadores que llegan con lo justo y se los va a exigir al máximo, por eso hay jugadores que son reservados, a los que Scaloni les avisó, no se tomen vacaciones, Soule, Capaldo, Giai, que van a, y son parte de la gira, pero que no se tomen vacaciones porque en cualquier momento los pueden llamar si es que los que están dentro de la lista de 26 no les da físicamente.
0: Además, yo estaba leyendo y viendo anoche, tarde, en el primer entrenamiento, exige lo que vos decís, Scaloni, y además, esto hablado con los médicos indudablemente y con el profe, de entrar a aclimatarse a las altas temperaturas.
1: También.
0: De lo que está, ayer había, hacía 30 grados en el lugar donde está, en Kansas, donde está el campamento de la selección, sí, argentina, 30 grados. Y entonces Scaloni exige la práctica a altas temperaturas, por momentos después relajar, pero es lo que vos decís, ponerlos a full porque tienen que estar bien por esto justamente también.
1: Claro.
0: No solo lo físico, sino lo climático.
1: Bueno, y ahí el que está bastante aclimatado es Lionel Messi.
0: Messi.
1: Con De Paul.
0: Con De Paul.
1: Ya Messi hace un tiempo está jugando en el lugar donde se va a disputar el Mundial. Yo no sé si es ventaja o no. Para mí cualquier detalle para un jugador como Messi es ventaja. Cualquier detalle a favor es ventaja. Después hay que ver el resto, cómo llega, cómo se aclimata. Pero por lo menos sabe con qué se va a encontrar en este mes.
0: Bueno, juega Colón hoy en la reserva, 3 de la tarde frente a Huracán. Ya se lo vamos a preguntar a Mati. Tenemos Copa Argentina, Barraca Central, Huracán a las 21:10. Así que hay cosas interesantes, partidos amistosos internacionales. Cada uno se prepara, por ejemplo, Croacia, que está jugando con Bélgica y empatan 0-0. Juega Marruecos, juega Haití. Hay cosas interesantes como para seguir todavía del Mundial. Así que atentos a todo esto y, por supuesto, lo que nos cuente Mati Lorefici y Julio Canteros de Colón Unión. Primera pausa, 13:22. Estamos en este martes.
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0: 13:24 en la República Argentina. Estamos de bizcochito, no, estamos de alfajorcito en realidad, porque está cumpliendo años nuestro arquero, nuestro operador Fernando Cuqui Retamar. Entonces estamos de festejo aquí con los alfajorcitos. La coca todavía, la gaseosa no llegó. Los globos y las guirnaldas la están poniendo. Pero bueno, estamos de festejo aquí con el cumpleaños de Fernando Cuqui Retamar. Y estamos presentando a Julio César Canteros en esta jornada de fútbol, con todo lo que tiene que ver con las preguntas, ¿no? Siempre lo llenamos a preguntas a Julio, qué novedades hay, qué tiene, qué pasa. Bueno, siempre algo aparece. Lo presentamos a Julio, Charlie.
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0: Bueno, ¿viene Mastrangelo, viene Víctor Rodolfo Marchetti a Unión, viene Espósito? ¿O quién viene a Unión, Julio?
2: Hola, ¿qué tal? Buen día para todos.
0: Buenos días.
2: Mirá, vos sabés que hoy anduve por la zona céntrica, por la City.
0: Sí.
2: City Santa Fe City. No tiene nada que ver con un negocio.
0: No. ¿Qué anduve haciendo?
2: Así le llamaba Raúl Marixa cuando yo estaba en la Colimba, a la City a Santa Fe.
0: ¿Qué anduve haciendo?
2: Bueno, esperá. Y encontré a un dirigente de Unión charlando con un hincha de Unión.
0: Ah.
2: Entonces en un momento, hola, ¿qué haces? ¿Cómo estás? Hola, meto la charla. No es que me invitaron, yo para por saludar, ¿no?
0: Sí, sí, claro.
2: Entonces el dirigente de Unión, yo lo enganché con toma de como de diciéndole, ahora la gilada son la gente y los periodistas, nosotros, van a decir Unión salió perdiendo plata, no gana nada, y vendimos 30 jugadores en 2 años. Entonces yo me di cuenta, digo, este es como yo, exagera para que muerdan el anzuelo, ¿no?
0: Claro,
2: estaban hablando del tema a Thiago Cardozo. Y sí, le digo, pero ¿es oficial que Belgrano ya lo compra a Thiago Cardozo? No, pero ustedes dicen que es oficial. Se informan mal y reproducen peor. Le digo, ¿no lo vendieron? No. Que el periodismo de Córdoba diga que está vendido, que está todo arreglado, es una cosa. La realidad marca otra totalmente distinta y contundente. Todavía Belgrano no arregló con Unión la compra de Thiago Cardozo. Entonces me metí un poco más en la conversación y me dice, claro, estaba porque el hincha de Unión ya le estaba haciendo el cálculo, estaba con la calculadora. El 65%, mejor dicho, el 100% de la ficha es 1.200.000, que es lo que está estipulado en el contrato. Son 780.000 el monto para Unión por el 65%.
0: Ah, claro. Porque el otro es del arquero.
2: Claro, el 35% es para el arquero. Si le sacás impuesto y comisiones, serían 280.000 dólares para el arquero. A Unión le van a quedar limpios 500.000. Mm. A eso hay que descontarle. ¿Quién dice?
3: No, yo. Bueno, Julio, porque había preguntado y tenía esa duda. ¿Te acordás que te había preguntado?
2: Porque sí, el 100%, no sé qué me preguntaste.
3: Si el 1.200.000 era por el 65 o el 100, vos me quitas el 65.
2: Razón, claro,
3: me parecía.
2: El 100%. Bueno, eso que hay que contarle los 280, ¿qué le debe Unión a Belgrano por Colazo?
3: Claro.
2: Entonces le quedan limpios a Unión 200.000 dólares. Entonces la gilada, ustedes y los oyentes, van a decir, qué barato, mirá cómo lo regaló. No es que lo regaló. La operación se hace sobre esa base, ese monto que se ha estipulado. Unión debe 2 cuotas, creo, de Colazo, debe 2 cuotas. Entonces, bueno, te quedás con un delantero, pero a su vez te desprendes de un arquero que fue el artífice, creo, de el hecho de haber ganado el título y también de haber progresado en Copa Argentina. Así que eso es más o menos la novedad que hay con respecto a Thiago Cardozo, pero en definitiva, insisto y reitero, no hay ninguna operación concretada o realizada, no hay ningún pedido oficial de Belgrano para hacer uso de la opción por Thiago Cardozo por el 100% de su ficha.
0: Bueno, nada más, ¿hay algo más o no? Poco.
2: No, después creo. Ah, lo de Machuca.
0: Sí.
3: ¿Qué pasó?
2: Unión se sacó un peso de encima, viste que Vélez lo libera ya. Compró el 50%. Ay, ¿quién era?
3: Bragantino,
2: si no me equivoco. Fortaleza, perdón. Gracias, Mati. Bueno, se sacó un peso de encima porque el chico está suspendido, Vélez se lo saca de encima. Primero lo contrató nuevamente con un nuevo contrato porque sí. Parecía que la FIFA se rectificaba de la sanción, después ratificó lo que había hecho o dicho en primera instancia, así que el jugador tiene que permanecer inactivo. Por ende, Vélez se lo saca de encima, así que Machuca le ha ido muy mal, ¿no? Después que se fue de Unión, presionando a la dirigencia para irse, y Unión le sacó rédito. Por el 50% creo que cobró 3.500.000 dólares, 4 millones aproximadamente, así que le sacó un buen rédito a un chico que no solamente presionó a Unión, sino también cuando se fue de Talleres, presionó al presidente Tallarín para llegar a Unión.
0: Perdón por lo de Machuca. Machuca tiene sanción hasta fin de año, ¿no?
2: Claro, no puede jugar.
0: No puede jugar hasta fin de año, si le quedan
4: Primero de noviembre. Creo que hasta el primero de noviembre.
0: El primero de noviembre.
3: O sea que Vélez se lo sacó de encima, no le paga el sueldo y va a quedar sin club hasta el primero de noviembre.
4: Claro. Al igual que Garcés.
3: Sí, pero ¿cómo es la cuestión, Julio? Quizás por ahí no te escuché. ¿Cómo es la cuestión del pase?
2: No, yo simplemente esto lo tiro como algo anecdótico. El 50% del pase le pertenece a Unión.
3: ¿Y el otro a Fortaleza? ¿O Vélez lo compró?
2: Fortaleza compró el 50%, Unión se quedó con el otro 50%.
0: No, y Vélez después.
3: ¿Cómo fue el pase de Fortaleza Vélez?
2: ¿A préstamo? No, a Vélez lo llevó a préstamo.
3: No. Entonces tiene que volver a Fortaleza.
2: Claro, sí, pero mientras tanto no puede jugar.
3: No, eso sí, quedó claro.
2: Sí. No, es lo que me dijo, mirá, yo recuerdo lo que me dijo una vez un dirigente de Colón. Nunca, jamás hay que vender un 50% del pase de la ficha de un futbolista. ¿Por qué? Mirá, nosotros tuvimos la triste experiencia de haberle vendido a Cristian Castillo a River el 50%, y ese otro 50% nunca más lo cobramos. Claro. Y Unión lo va a perder posiblemente a Machuca, porque lamentablemente es un futbolista con muchos problemas disciplinarios, pero bueno, por lo menos le sacó un rédito económico muy importante, ¿no? 3.500.000 dólares, que significó una cifra más que importante para Unión en ese momento.
0: Pero le estaba sirviendo a Vélez, es decir, más que disciplinario, fue una cuestión trampa del representante, ¿no?
3: Hay otras cuestiones también, a lo mejor.
2: Claro, bien Matías.
3: Lo que digo,
2: que desconoces, Fabián, entonces.
0: No, lo que yo digo que está parado, no, yo quiero aclarar esto. Él está parado por una trampa con el representante, donde quisieron. Sí, claro. Igual está Garcés, igual que Machuca.
3: Sí. Yo pregunto algo con respecto a Machuca, porque no lo sé, por eso lo pregunto. Primero hay que ver qué contrato tiene con Fortaleza, que se fue a Fortaleza porque compró el 50, después pasó a Vélez, ahora vuelve a Fortaleza. Y segundo, si queda libre de Fortaleza, estamos más o menos en la misma negociación que Lago, Colón y Talleres, porque Unión también, si queda libre, queda por el 100% y Unión tendría que, pregunto, eso para averiguarlo.
0: Es decir, puntos, Unión, ¿no? Sería Talleres en este caso.
3: Claro, porque sí, por eso pregunto, ¿cuánto tiempo de contrato tiene con Fortaleza? Si por ahí queda libre de Fortaleza,
0: sí.
3: Unión es como que se ve perjudicado.
4: Lo que hay que ver ahí, si estaba estipulado en la venta que Unión hace a Fortaleza, ¿qué pasaba con ese 50%? Porque claro, Después está el otro caso. El caso Escobar.
3: Otra opción.
4: El caso Escobar en Colón. Tuvo el mismo problema Temperley. En realidad Temperley quiso reclamar y dijeron, bueno, ya está, se fue, bueno, quedó libre.
3: Para averiguarlo, Julio.
4: Y no pudo reclamar nada Temperley a Colón. Porque no sé si estaba estipulado antes. A lo mejor
3: uno supone que Fortaleza cuando...
2: Caso. Yo expliqué el caso Escobar. No me acuerdo exactamente ahora. Pasaron tantos años. Sí. Pero yo expliqué... que Temperley no podía hacer absolutamente nada porque Colón se había cubierto.
4: Claro, no tenía derecho a reclamarle por ese 50 si se perdía.
2: No le pagó nada, pero Escobar se fue con el pase en su poder.
4: Claro, libre.
2: Es más, creo que me lo explicó un dirigente de Colón y también el representante del futbolista.
3: Sí, a ver, el sentido común dice en el fútbol de que cuando vos tenés un jugador y lo prestás, antes que se vaya le estirás el contrato por la duda, porque vos lo prestás un año y ya se consume ese año de contrato. Pero bueno, un tema para seguirlo, Julio, porque puede salir perjudicado Unión en el caso que Machuca quede libre de Fortaleza.
2: Sí, todo depende, a ver.
3: Sí, puede reclamar también.
2: Si vos me apurás, Mati,
3: sí,
2: yo te diría, la dirigencia de Unión, al contrario, va a festejar. Porque si vos tenés con un jugador con muchos problemas disciplinarios, como los que demostró en Unión en su momento, por eso se tuvo que ir a Fortaleza, o por eso se fue a Fortaleza, presionando,
3: sí.
2: Entonces vos qué decís, me lo saco encima, me cae dinero de arriba, ya está.
3: No, pero por eso, pero si te puede seguir entrando dinero y el jugador vos no lo tenés, como vos decís que no lo quiere, me parece perfecto, bienvenido. Por eso digo, si el jugador, en el caso que quede libre de Fortaleza, es para preguntar, para consultar, evidentemente el jugador queda libre por el 100% y Unión es perjudicado. Por eso digo.
2: Sí, la verdad que no lo sé, Matías.
3: Sí, no, yo tampoco, por eso digo, para preguntarlo.
2: Y después lo de Diego Díaz, que Unión quiere recibir dinero por un préstamo y va a esperar hasta último momento. Salvo que no aparezca nada, que nadie pague un préstamo, entonces Unión tendría la intención de cederlo y si no, hablarán con Leo Madelón, pero bueno, Madelón evidentemente no lo tiene en los planes y nunca, prácticamente con Madelón no jugó nunca.
0: Exacto.
2: Y jugó, no llegó ni siquiera a medio tiempo para jugar, sí. Ni siquiera 45 minutos jugó.
3: ¿Se tiene pensado el valor del préstamo, Julio?
2: No lo sé.
0: Abrazo, Julio César.
2: Perdón, si no lo tiene, yo no lo sé.
0: Abrazo.
2: Igualmente, chau.
0: Chau, 13:35, pausa.
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0: 13:37, hablamos de Colón, lo presentamos a Mati Lorefice. Charlie.
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0: ¿Cómo están los golpeados en Colón?
2: A ver, a mí me dicen que están todo bien, ¿eh?
0: ¿Todo bien?
2: Rasmussen, sí, que va a llegar, que anda ahí, pero... No, bien, bien, sobre todo Rasmussen.
0: Bien.
2: Y de no mediar ningún inconveniente, estaría pensando en repetir. Medrán, el equipo para el domingo a la hora 17, esperar por Ciudad Bolívar aquí en Santa Fe. A propósito de fecha, bueno, ya quedó confirmada, por lo menos está diagramada así, la fecha número 20, donde Colón va a esperar por Central Norte de Salta, el equipo de Marito Sciacqua, que ahí anda Marito enojado con decisiones arbitrales. Pero bueno, está pactado la fecha 20 para el domingo 12 de julio a la hora 16:30.
3: Va a ser el próximo bien. Partido de local de Colón después del de Bolívar.
2: Claro,
3: claro, juega con Bolívar el domingo después. Y recién el 12 de julio.
2: Claro, porque tiene a jugar. Defensores, Chaco,
3: parate.
2: Un parate, Madrid el 5 de julio y después viene el 12 a Santa Fe.
3: Lo único en el medio estará la fiesta del Pulga, despedida.
2: Sí, claro, que ya. Ya empezaron a bonificar 2x1 las entradas, algo que le venía contando. Me parece que es un fiel ejemplo de que la cosa no viene bien. Tengo algunos datos también para el fin de semana en la previa, pero bueno, los costos, creo que las generales estarán en 25.000 aproximadamente, me hablan. Las plateas ya algo salió, el precio, las menores, las más bajas, mejor dicho, 38.000.
0: Tiene que estar barato porque si no el hincha de Colón en este contexto de economía empieza a ver a dónde va, qué hace con ese dinero para ir a la cancha. ¿Va lo del Pulga o prefiere ir a los partidos que juega Colón de local? Entonces, para poder hacer el esfuerzo necesita que la platea o la popular estén accesibles, bien barata. Y en esto la organización se tiene que dar cuenta como para... Lo tiene que llenar al estadio, porque es la despedida de uno de los exponentes sabaleros más importantes de la historia por el logro obtenido en el 2021. A veces uno pretende, con este tipo de acontecimientos, bueno, hacer la diferencia. Pero el contexto económico en el que atravesamos y... No menor también el detalle de cómo puede estar ese día, de la temperatura, del invierno, de este otoño-invierno que tenemos. Bueno, me parece que hace a que la organización entre a tallar. Vos me decís que ya están entonces los valores, pero ese 2x1 es importante, ¿no? No,
2: sí, yo creo que vieron que por ahí no hay mucha demanda, me claro. Parece que tiene que ver con esto, ¿no? Y lo que decís, Fabi, el momento del país,
0: sí, va a ser
2: mitad de mes, el frío. Colón va a estar jugando con Defensor el día anterior o el día después.
0: El día anterior.
2: El día anterior.
3: El día anterior.
2: Sí, yo creo que sábado, también domingo. Me parece que va a sumar en la balanza, no sé si con cuánto peso, pero el hecho de cómo esté Colón dentro de dos partidos frente a Bolívar y bueno, frente a Defensores, hay cuestiones como para, me parece que el hincha va a poner la balanza y va a esperar.
0: Vamos a vender 13:40 en Santa Fe de la Veracruz y seguimos.
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0: 13:43 en la República Argentina. Teníamos ganas de charlar con este señor que está del otro lado de la línea, pero el día después, como para darle una denominación a lo que pasó la semana pasada, ¿no? Porque sé que habló con amigos y colegas y otros medios previo al encuentro, pero me pareció oportuno charlar después del encuentro, porque le pudo tomar el termómetro al contexto del hincha, de cómo está el hincha, qué percibió, qué le reclamaron o qué le dijeron, porque la curiosidad es, che, hay una charla de Héctor Pipo Desbó en el Club Mayoraz, vamos a ver qué dice, a ver con qué nos encontramos, puedo levantar la mano y opinar y sugerir algunas cosas. Y esto está bueno, ¿no? Ir midiéndole el pulso a este momento deportivo, futbolístico y político también en Unión. Está Pipo con nosotros. ¿Cómo te va? Un gusto, Pipo.
1: ¿Qué tal, Fabi? Saludo a todos los chicos ahí en la mesa.
0: Hola, Pipo. Bueno, qué balance. Impresionante la cantidad de gente. Esto lo hablábamos la semana pasada, el día después, el viernes, con Julio Cantero. Yo le decía, increíble las fotos y los videos que veía de la concurrencia. ¿Con qué te encontraste? ¿Con qué reclamos? ¿Con qué pedido? ¿Qué conclusiones, qué balance haces de este encuentro, Héctor?
1: No, mira, muy positivo, Fabi. Acá el tema es que bueno, ya hace un año que fueron las elecciones, como que hubo una voluntad de cambio bastante acentuada, al punto de prácticamente ser una parda a la hora de elegir, y bueno, la gente lo que está viendo es que eso no se está trasladando, y el desgaste en el tiempo cada vez mayor. Obviamente que ese 50% a nosotros nos presiona todo el tiempo para que defendamos ese voto, para que salgamos o para que seamos un órgano contralor sin serlo, sinceramente, porque uno no tiene participación en como minoría, nada, pero bueno, con el solo hecho de uno poder hablar con ustedes, contarle los proyectos, cómo se está organizando para todo lo que viene, la gente descansa un poco más. Uno lo que trata es de no entorpecer en el medio de un torneo, jamás. Por eso nosotros hemos presentado uno de nuestros principales proyectos, que es el predio, contemplando que Unión iba primero en ese momento, y ahora cuando ya terminamos el torneo. Pero bueno, son cosas que nosotros debemos hacer, como te decía antes, no tenemos otra manera de mostrarnos, porque no podemos tener participación en la comisión directiva. Entonces, de esta manera la gente, nosotros le contamos a la gente cómo vamos. Y obviamente haber juntado casi 250 personas faltando tanto para una decisión, digamos, en las urnas, eso habla de que uno está haciendo bien las cosas ya hace un tiempo.
0: Las urnas cantaron, las urnas hablaron, y democráticamente el elegido por poca diferencia, por mínima diferencia, fue Luis Spahn. Dejemos de lado lo pasado, lo anterior. Vamos a dar la piedra fundamental desde ese momento que en las urnas volvió a ser elegido Spahn y por pocos votos, y vos como hombre de la oposición. A partir de ese día hasta hoy, ¿qué notás en el club? ¿Que Spahn corrigió cosas? ¿Que se involucionó demasiado? ¿Qué conclusiones estás sacando de aquella noche a hoy?
1: No, se involuciona porque la política aplicada durante todo este tiempo lo único que va a hacer es involucionar, porque uno ya, el déficit arrastra, la forma de manejar el club ya es muy difícil de cambiar, digamos, la política de Unión hoy que, o el club está manejado por Spahn, no está manejado por una comisión, y eso es lo que nosotros también venimos a plantear. Todas las decisiones pasan por una sola persona, y esa persona ni siquiera tiene el tiempo ni de estar en el club, ni de estar en la reunión de comisión directiva, ni de estar en los momentos más importantes a nivel futbolístico, como fueron los últimos dos partidos, donde yo considero que institucionalmente no está bueno que las dos máximas o tres máximas autoridades del club no estén respaldando, como si vemos en otros presidentes o en otras comisiones que están respaldando. Después, no, saliendo del tema futbolístico, lo institucional es grave, digamos, porque uno, Fabi, lo que piensa es que

0: a nuestra manera y con lo poco que podemos hacer, que sientan que hay un grupo de personas que si no hace bien las cosas, por ahí la gente va a poder tener la chance de votarlo el día de mañana.
1: Pipo, soy Mati Lorefice, te quería preguntar cómo estás viviendo como tatengue el tema este de Maderón, de la negociación, que bueno, por ahora no hay novedades.
0: Hola Mati, no, bien, a ver, el tema de Leo es un tema, siempre va a ser existencial en Unión por lo que es Leo para el club. Viste, yo no estoy dentro para saber cuál es el pensamiento de Leo, cómo, qué es lo que quiere hacer Leo, y tampoco estoy en la cabeza del presidente como para determinar qué le ofrece el presidente o cuáles son los objetivos del presidente para el próximo torneo como institución. Entonces es muy difícil pararme desde afuera y decir, che, quiero que Leo siga, quiero que Leo no siga, porque no sé cuáles son las condiciones que se han planteado entre ellos. Lo que sí sé es que la cabeza del unionista tiene que empezar a cambiar, tenemos que salir de ese conformismo en el que estuvimos los últimos tiempos o todo durante todo el gobierno de este presidente, donde solamente nos acostumbramos a mantenernos en primera división y bueno, con aquella declaración de la famosa sopa y que Unión no le daba para más, hoy nos terminamos dando cuenta que a muchos otros equipos le dio para más por creérsela, por ir a buscarlo, y bueno, nosotros de afuera tratamos de mostrarle eso a la gente, tratamos de que la misma comisión directiva se haga eco de estas cosas, se haga eco de que un Belgrano por creérsela también conquistó lo máximo, y lo mismo Independiente de Rivadavia, lo mismo Patronato, lo mismo Platense. Entonces se puede, la realidad así lo marca, y un poco nosotros queremos cambiar un poco el pensamiento del unionista y que el unionista sepa de que Unión puede ser más grande de lo que realmente es.
2: Pipo, ¿cómo estás? Lautaro te saluda, te escuchaba atentamente. Está más que claro a dónde ustedes ven las falencias en la comisión directiva y qué es lo que quieren cambiar. Siempre también hay algunas cosas positivas que se tienen que mantener. ¿Cómo mejorar lo que se cree positivo? Y en esto, yo digo, para mí, viendo de afuera, da la sensación que Unión en el último tiempo se ha capitalizado con jugadores que surgen, que llegan al plantel de primera, que son vendidos. A lo mejor el ajuste podría ser en cómo se venden, en el monto en el que se venden, o hay que seguir mejorando en la formación de jugadores. Y bueno, si coincidís que esto es algo quizás positivo, que se puede mejorar.
0: Obviamente, Unión debe ser un club vendedor. A Unión no le ha ido mal en las últimas ventas en cuanto a cantidad de jugadores vendidos. Sí, todo el unionista ve que se ha vendido por poca plata, y la plata que no es tampoco es poca en su conjunto, que rondan más o menos los 30 millones de dólares en esta gestión, no se verían, digamos, plasmado en un desarrollo de predio, infraestructura, en un desarrollo de club. Lo que se avanzó muy poco. Nosotros tenemos que pensar que acá en Santa Fe somos los únicos que estamos en primera división, sacando Rosario. Tenemos todos los clubes vecinos, digamos, en otra categoría, y las formativas nuestras no muestran que nosotros realmente estamos en primera división. No están mostrando. Es lo que yo decía el otro día, hay que ver a dónde quiere el club hoy por hoy tiene una política de no formación o de no darle la prioridad a nuestros jugadores de formativa que lleguen al primer plantel o al plantel de reserva. Yo te lo puedo justificar diciendo que los últimos dos años se trajeron 19 jugadores formados en otros clubes, que no está mal que se haga, no está mal que se vean casos puntuales, pero 19 jugadores lo único que hace es retrasar lo que vos viniste formando. Entonces las políticas no son claras, digamos, Unión no sabe en definitiva hacia dónde va, y eso un poco el día de mañana te va a traer consecuencias. Que yo, una de las estadísticas que daba, que es bastante, a ver, Talleres y Belgrano estuvieron 9 y 10 años en los últimos 15, Unión tuvo 15 años en primera, ellos 9 y 10 porque el resto estuvieron en el Nacional B, y en la sumatoria de puntos de inferior de AFA de los últimos 5 años, comparando los 3, nosotros estamos en el puesto 19-20 y ellos están en el puesto del sexto al noveno. Entonces te están sacando diferencia y se está viendo eso, porque a nosotros

0: nos cuesta bastante hoy por hoy subir un pibe y que se consolide, y Belgrano el otro día contra nosotros metió tres pibes, uno fue figura, jugó marcador derecho, punta derecho, y el otro fue el delantero que metió el gol.
1: Claro.
0: Entonces, de a poquito eso nos va generando un perjuicio, por eso que todo el tiempo Encuentro Unionista, a través de mi palabra, habla del predio, porque es el futuro del club.
1: Pipo, te mandamos un gran abrazo y va a haber tiempo para seguir charlando. Abrazo grande.
0: Dale, dale, Fabi, gracias por el contacto. Saludos a todos ahí.
1: Chau, chau. Vendemos.
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0: Tenemos el básquetbol con el Turco Vergara también para empezar también con toda la información del básquetbol, de la americana, hay cosas para hablar de Unión. Tenemos la Liga Nacional que va definiendo los finalistas, Comodoro Rivadavia, Gimnasia y Ferro, ya Quinza espera del otro lado. ¿Lo tengo el Turco? ¿Me das el ok si ya está en línea el Turco? Cookie, dale.
1: Hola muchachos, ¿cómo les va? ¿Cómo andan? Muy pero muy buenas tardes a todos. Hoy tenemos fecha de Liga Nacional para saber quién va a acompañar a Quinza de Santiago del Estero en el marco de las finales de la Liga Nacional. Allí espera, por supuesto, el equipo de Santiago y van a jugar en Comodoro, Gimnasia y Ferro Carril Oeste. Esto va a ser hoy por la noche, esto en la máxima categoría, donde bueno, ya se bajó las sanitarias. Todavía no hay una oferta formal de Atenas de Córdoba para quedarse con esa plaza, pero en principio es el primer interesado públicamente, todavía no en papeles. Eso por la máxima categoría. Por la división de ascenso, ayer ganó Lanús ante San Isidro, está arriba en la serie 2-1 en el marco de las finales del único ascenso que otorga esta competición, el ex TNA, mal llamado Liga Argentina, y que continúa esta semana. También habrá que decir que Colón oficializó a través de un comunicado de la comisión directiva que se baja totalmente de la competición 26-27. Hoy lo charlábamos por la mañana con nuestros compañeros, en este caso por esta cuestión formal que la hizo pública la entidad sabalera. El tema es que lo que yo marcaba, no hay diálogo entre la comisión directiva y la subcomisión de básquet del club. No hay interlocutores, es más, el técnico y jugador están pidiendo que se les pueda abonar la deuda que mantienen en cuanto a sus saberes. Hay contratos firmados, hay una deuda pendiente, pero la relación y el diálogo no existe, o por lo menos hasta hoy día martes, ¿sí? Eso por un lado. Y por otro, habrá que decir que la subcomisión de básquet, que no sabemos si cumple funciones oficiales o no, ya había presentado una propuesta a la mesa de la comisión directiva, pero esto no tuvo asidero y no fue respondida, ni tampoco hubo algún contacto y diálogo. Y por último, habrá que decir que mañana tenemos fecha del local, en el televisado asociativo van a estar jugando Colón de Santa Fe ante Colón de San Justo en el marco de los cuartos de final del torneo Apertura 2026. Y por el lado de Unión, sin novedades todavía respecto a lo que tiene que ver con la temporada 26-27. Recordemos que Unión va a jugar, pero bueno, hay que ver tema técnico, tenemos jugadores, pero en principio en pleno descanso, en pleno receso, todavía no hay novedades respecto a este tema. Les mando un fuerte abrazo.
0: Abrazo, Turquito. Chau, chau. Bueno, Diego, del 716, coincido plenamente. Diego, gracias por la crítica, coincido plenamente. Esto será cuestión de analizar los directivos de la radio, Diego, es lo que te puedo contestar. Sergio, también. Sí, Sergio, coincidimos. Oyentes que también habla y nos dejan algunos mensajes para el equipo 10 en deportes. Bueno, y después está enojado. Lo tengo al 291, dice, no es así como dice el amigo Lucas del 291, pero nos gusta escuchar todas las campanas relacionadas a la política de nuestro fútbol. Después podemos coincidir o no, un montón de cosas, pero no comparto algunos términos de nuestro querido oyente Lucas del 291. 13:58 juega Colón en reserva hoy, 3 de la tarde frente a Huracán.
2: Sí. Juega el sabalero frente al Globo acá en Santa Fe.
0: En Santa Fe.
3: ¿Querés el primer 11 de Argentina?
0: A ver, dale.
3: A ver, esto tiene que ver con jugadores lesionados, con sí. Primer práctica de fútbol. Rulli en el arco.
2: Sí.
3: Capaldo.
2: Sí.
3: Otamendi, Lisandro Martínez, Tagliafico.
2: Bien.
3: Mitad de la cancha, me parece que acá tenemos los titulares. Rodrigo De Paul, Alexis McAllister, Enzo Fernández, Giuliano Simeone, para mí otro fijo.
2: Sí.
3: Lautaro Martínez y Thiago Almada. Las dudas, bueno, Rulli atajó porque no está Dibu Martínez, Capaldo porque no está Montiel, Lisandro Martínez a lo mejor porque no está Cuti Romero, no está Cuti. Los tres del medio para mí son fija, para mí esa es la mitad de la cancha de Argentina hoy. Giuliano Simeone para mí está dentro, y quien entre Lautaro Martínez y Thiago Almada, para mí ahí van a ir Messi y Julián Álvarez.
0: Ahí el Almada es el Messi, cuando no está Lionel, claro. Está Almada.
3: Exacto. Pero bueno, primer once de Scaloni, pensando en lo que se viene, que son los amistosos, la última prueba y después el Mundial.
0: La seguimos a la tarde, 6 de la tarde, gracias, chau, ya llega Dani Delfino con todo su equipo.

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1: A las 14 en todo el país. El cielo se presenta nublado en Santa Fe capital, la temperatura es de 17 grados y la humedad alcanza el 66%. Santa Fe presentó una nueva edición de la Feria del Libro. Se trata de una iniciativa conjunta entre la Universidad Nacional del Litoral, la Municipalidad de Santa Fe y el Ministerio de Cultura de la provincia. Este año tendrá lugar del miércoles 26 al domingo 29 de agosto, de 16 a 22 horas, en los altos de la Estación Belgrano, con entrada libre y gratuita. En diálogo con LT10, la rectora de la UNL, Laura Tarabella, destacó la presencia y la organización de esta edición.
2: Nosotros vamos a estar presentes con el stand de Ediciones UNL, pero también poner en disponibilidad el catálogo también de otras editoriales universitarias. Y en particular, también nuevamente y por tercer año consecutivo va a tener escenario en una nueva edición de la Feria del Libro, el Argentino de Literatura. Y eso no es un dato menor, porque justamente es un ambiente propicio. La feria se amplía y permite que justamente escritores, narradores, críticos se puedan acercar.
1: Por su parte, el intendente Juan Pablo Poletti destacaba lo siguiente.
3: Una Feria del Libro abierta a los santafesinos, a las santafesinas, que se pueda disfrutar. Y lo que estamos hoy es para lanzar esta convocatoria a la inscripción de stand, de escritores, de librerías, de editoriales que puedan desde el 8 de junio poder inscribirse para una vez más una Feria del Libro, que lo que quiere es esto, una participación masiva y que el público pueda venir a disfrutar.
1: En otro tema, se abre esta tarde el debate en el Consejo sobre la autonomía municipal. El encuentro será a las 15 horas en el recinto del Legislativo local. Bajo el lema Autonomía Santa Fe, el objetivo del debate es escuchar las voces que aportarán experiencias para la redacción de la Carta Orgánica Municipal. Uno de los participantes, el decano y urbanista de la Facultad de Arquitectura de la UNL, Miguel Rodríguez, habló por LT10 y dijo que la mirada es aportar valor al territorio.
4: La posibilidad de que esto quede plasmado en una carta constitutiva es muy importante. Habida cuenta que, según la teoría del derecho, hay Estado cuando hay una población, cuando hay relaciones entre las personas y hay un territorio. Entonces acá vamos a, por lo menos de mi parte, voy a aportar una mirada sobre el valor del territorio.
1: En la información nacional y del exterior, Martín Blanca.
5: En el juicio por la muerte de Maradona advirtieron un riesgo de nulidad y pidieron excluir el testimonio de una testigo que podría haber sido imputada. En la 15ª audiencia del debate oral comenzó con cuestionamientos sobre la testigo de Mariana Flichman. Se descubrió que la mujer escribió el último acta de externación de Diego Maradona sin firmar mientras trabajaba para la prepaga como gerenta de riesgos de pacientes. Para recordar, el juicio busca determinar culpables y responsables en la muerte del astro argentino. El delito por el cual están imputados Leopoldo Luque y el equipo médico tiene una pena entre 8 a 25 años de prisión. Información del ámbito internacional. Los sindicatos bolivianos rechazaron negociar y mantienen los bloqueos para presionar al presidente Rodrigo Paz. Al cumplirse un mes de protestas, la central obrera descartó el diálogo pese a que el gobierno retiró las órdenes de detención contra sus líderes, aunque solo de manera temporal. La Paz lleva 30 días aisladas con escasez crítica de alimentos y oxígeno hospitalario.
1: En la información deportiva, Lautaro Falcón.
6: Empiezan a definirse los 16avos de final de la Copa Argentina hoy a las 21:10 en el Estadio Julio Humberto Grondona, Barracas Central. Va a estar enfrentando a Huracán. El ganador va a estar enfrentando en los octavos de final a Estudiantes, que viene de eliminar 3-0 en la victoria a Rosario Central. Son los últimos partidos que quedan porque después están aplazados todavía Racing, Defensa y Justicia y San Lorenzo, el Deportivo Riestra. Y los últimos tres partidos en 16avos de final serán Independiente Rivadavia Tigre, River Aldo Civi y Sarmiento frente a Boca. Hoy, Barracas Central Huracán, el encuentro comienza a las 21:10.
1: Cerramos con el pronóstico del tiempo para lo que resta de la jornada. Cielo mayormente nublado, con algunos mejoramientos temporales, condiciones estables. Para mañana miércoles anticipa cielo mayormente nublado con algunos mejoramientos temporales, condiciones también estables, una mínima prevista en 13 grados y una máxima en 18. En estos momentos en Santa Fe Capital el cielo se presenta nublado. La temperatura es de 17 grados y la humedad del 66%. A la hora 14:05.
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0: 14:07 en la República Argentina. ¿Cómo les va? ¿Cómo andan? Bienvenidos. Aquí estamos arrancando el programa de radio en este Ahí Vamos, que hacemos hasta las 4 de la tarde. En este momento, después de la tira deportiva, iniciando la primera tarde de la radio del ET10, aquí estamos, Ahí Vamos. Eduardo Goyri aquí a mi lado. ¿Cómo estás, Eduardo?
1: Pero muy bien, va. Bien. Tratando de recomponerme. No es fácil.
0: No es fácil.
1: No es fácil.
0: ¿Qué te dijo el médico?
1: Bronquitis. Aparte, alérgico. Así que estoy acostumbrado.
0: Bien, Gabriel Parajón está allí en los controles. ¿Cómo estás, Gaby? Quédate en Gabriel nomás, No te vengas para acá a la camarita. A Luisa Aventura.
2: ¿Cómo estás? ¿Cómo están todos? ¿Qué bien. Tal? Daniel Delfino, ¿cómo estás vos?
0: Bien, ¿cómo estás? ¿Qué andamos?
1: ¿Cómo le va, Luisa?
0: Luisa Aventura.
2: ¿Qué es esto? ¿Cupo femenino? ¿Qué es esto? Yo muy bien, con mucha información, con los puños cargados de verdades.
1: Ajá. Muy bien.
2: Tengo chismes, que es lo que le voy a aportar al programa.
0: ¿Se casa Susana Jiménez?
2: No me interesa. Es información de poca monta. Ajá. Yo traigo información, en un rato te voy a decir, tengo dos títulos para hoy.
0: A ver.
2: Sobre dos figuras, una relevante, una figura que está en la palestra y tiene que ver con los Juegos Sudamericanos.
0: Ajá. Así que atención. Juegos Sudamericanos.
2: Sí, en este momento, sé que en Gobernación y quizás en el despacho del propio gobernador de la provincia, tengan que presionar Play Rec con lo que les voy a contar.
1: ¿El involucrado es el gobernador?
2: No. Tampoco, pará, ya recién llegué.
1: No, bueno, sí.
2: Es una figura.
1: Sí.
2: Hoy por donde camina, los chicos, las niñas, los peques, papá, mamá, tíos, abuelos, sobrinos, dicen: ¡Una foto! ¡Ay, quiero una foto!
1: Ajá.
2: Le piden fotos todos.
0: Sí.
2: Es la estrella, es el emblema.
1: Sí.
2: De los Juegos Suramericanos. La información que manejo. No lo sé, yo voy a quedar, después te lo tiro. Sí. Bueno, no quiero porque atención, tiene que si usted, señora, señor que está escuchando, buenas tardes. Llame a los vecinos. Si vive en un pueblo, vaya a la comuna, a la propaladora que está en el medio de la plaza.
1: En Grutli, por ejemplo.
2: Saludo para la gente de Grutli.
0: ¿Por qué no hablar de la pelada?
1: No, a mí se me cruzó Grutli.
2: Por supuesto, en todos los pueblos ha habido eso por haber. Sí. La información que voy a contar tiene que ver con un romance.
1: Ah.
2: Yo hoy te voy a contar toda la verdad
1: entre Capi
2: sobre el romance del señor Capi. Atención, porque hoy está en el estrellato.
1: Sí, es verdad.
2: Todos quieren ver sus fotos, Capi, que es el heredero de Tincho Carpincho, digamos.
1: Sí,
2: todo.
1: Sí.
2: Digamos
1: sí,
2: todo. Total. Hoy le piden fotos de todos lados, cobra fortunas, uh-huh. Gana millones. Quizás tenga alguna cuenta en las Islas Caimán. No lo sé.
0: ¿Algún hijo no reconocido?
2: Varios. En la dársena del puerto 2 de Santa Fe.
1: Ajá.
2: Ahí hay varios hijos de Capi. Pero yo te voy a contar con quién está saliendo. Y va a ser polemiquísimo. Y después el otro dato que les voy a aportar hoy.
0: Sí.
2: Tiene que ver no solamente con este romance, sino con un ex concejal de la ciudad de Santa Fe.
1: ¡Apa!
2: Si yo te digo que un ex concejal participó en una presentación de una selección de fútbol como doble de riesgo.
1: Doble de riesgo.
0: ¿Qué declaración?
2: Un ex concejal participó en la presentación de un video. De un video que trajo polémicas.
1: Ajá.
2: Y no me amenacen, no me llamen a mi WhatsApp porque yo a mí no me amedrenta nadie. Y tengo la información de quién es ese ex concejal y lo que hizo. En un rato te doy nombres, apellidos.
1: ¡Apa! Está picante.
2: Bueno, yo vengo con todo ya. No, te traigo un alfajor de maicena y te traigo información.
1: Y el alfajor de maicena está. Vamos a ver la información.
2: En un rato los nombres, Después de esta no sé si van a tener programa.
1: Hay un enredo bastante importante en la información.
2: Bueno, sí. Es el enredo que se va a generar después de lo que voy a contar hoy. Así que atención a las redes, Atención.
0: No levanten el programa después de esta.
2: Mira lo que es eso. Y eso que ahora en la ciudad de Santa Fe están empezando con limpiar
1: los cables.
2: Los cables, la peatonal, etcétera. Parece que acá quedaron los cables de la vieja LT10.
1: Sí.
2: Se enredaron.
0: Bien, tengo la... ¿Se queda un rato?
2: Yo me quedo
0: bien.
2: Siempre, para lo que vos quieras, Daniel.
0: Tengo a la otra persona que también forma parte del programa, a Hernán Vicentini. ¿Cómo estás, Hernán?
3: Hola, chicos, ¿cómo estás? Muy buenas tardes,
0: Bien, te salgo en la computadora hoy.
3: Y me han...
0: No, porque la corrieron para allá y...
3: Me han usurpado.
0: Bueno, ya se la vas a devolver.
3: Gran día hoy, nublado, me gustan los días nublados.
0: Sí, pero soy fan. Todo el día fue así.
3: Y me gusta.
0: Hasta ahora.
1: Estás moqueando.
3: Y estoy.
1: Estás moqueando.
3: ¿Se me nota? Perdón.
1: Porque estamos todos iguales.
3: Por sí, es la época. Es la época especial para eso.
0: Bien, ¿de qué hablamos de tecnología hoy?
3: Vamos a hablar de un salto tecnológico que va a dar que hablar quizás no ahora, pero quizás en unas semanitas. De cómo los celulares van a dejar de ser una herramienta que usemos en la mano. Pequeño adelanto.
0: Bien, tengo la pregunta mundial.
1: La pregunta mundial,
0: porque todos los días tenemos la pregunta mundial, estamos en el mes de papá y vamos a sumar a esta pregunta mundial un reloj Festina, gentileza de joyería y relojería Romeo, que me tienen que mandar la foto porque Hernán, vamos a colgarla en las redes, en Instagram. Me están pidiendo el Facebook, en el Facebook de ahí vamos también. Romeo nos va a regalar un Festina para el Día del Padre. Así que todos los que vayan respondiendo, respondiendo a la pregunta, los vamos anotando.
3: Hoy difícil, hagámosla difícil hoy.
0: Hoy es más difícil que las de ayer. Tengo dos. ¿Quieren que vaya con una difícil?
1: Por favor. Metele una difícil. Ayer era muy fácil.
0: Vamos a hablar de mundiales, ¿eh?
1: Sí.
0: Bien. De las tres estrellas que tiene la República Argentina. Escuchen esto. Difícil, ¿eh?
1: A ver.
0: Kempes.
1: Sí.
0: Maradona y Messi anotaron goles en las finales de los mundiales ganados. Vuelvo a lo mismo. Kempes, Maradona y Messi, los tres, en cada uno de los mundiales jugados, en la final, ¿anotaron goles estos jugadores, estos 10 de la Argentina?
3: ¿Es respuesta por sí o por no?
0: No. Decirme quién no, si hay algún no.
1: O quién sí.
0: O quién sí, O quién sí.
3: Tengo mis dudas,
1: ¿O quiénes?
3: Tengo mis dudas.
2: Yo no juego.
0: No es fácil. No,
1: pero vos la sabés.
0: Estamos jugando.
3: Yo sé todas.
1: Vamos.
0: Tenía una mucho más fácil hoy, pero bueno, fui por ahí.
2: No la puedo decir, ya la sé.
0: Pero no es para cualquiera.
2: No, hay que hacer un poquito de memoria.
0: Sí.
1: Traten de no googlear.
2: Diría que casi trampita.
0: Bien. Papá. Y voy a ir más allá. Más allá.
2: Más todavía.
0: Voy a ir más. No, pero lo que pasa es que si tiro algo, va a...
2: ¿Pero vos querés dar una pista?
0: No quiero dar ninguna.
2: Pista, no, porque la gente lo va a sacar. Lo va a sacar, pero hay que pensar un poquito.
0: Vuelvo a repetir la pregunta entonces,
2: Dale.
0: Kempes, Maradona y Messi, ¿anotaron goles en las finales de los mundiales ganados?
2: Los tres jugaron con la 10.
0: Los tres son la 10.
2: La 10 en cada mundial.
0: En cada uno de los mundiales. Con gambetas, cada uno particulares.
2: Kempes, a diferencia de Maradona y Messi,
0: ¿qué jugador
2: por abecedario?
0: ¿Qué jugador?
2: La 10.
0: ¿Qué jugador?
2: Nosotros fue por elección porque eran los 10.
0: Bien, Kempes, Maradona y Messi. ¿Los tres anotaron goles en las finales de los mundiales? ¿O hay alguno que no? ¿O ninguno de los tres? No sé.
3: Piensa.
0: Yo
3: tengo una idea. A mí hay datos que me quedan un poco en el tiempo, quizás. Kempes no tengo tanto dato. Maradona, puedo llegar a arriesgar. Y la de Messi la sé.
0: Sí, claro.
3: Pero esa la tengo cerquita.
0: Claro. Bien. Bueno, tengo música para comenzar el programa. Pero antes de ir a la música, titulame. Lautaro o Falcón.
2: Bueno, ya están empezando a jugar las distintas selecciones, los amistosos. Sí. Tengo el primer 11 de Scaloni.
0: Sí.
2: Que prepararon en la práctica. Tengo el primer 11 de Scaloni con muchos cambios.
0: Bien.
2: Porque hay muchos que no pueden disputar partidos. Por ejemplo, Dibu Martínez no está. Porque no va a atacar ningún amistoso.
1: Te iba a preguntar.
2: No.
1: ¿Llega para el partido inaugural?
2: Y ahí, para mí no se va a perder ningún partido, Dibu Martínez.
1: Ajá.
2: Pero bueno, está con un dedo menos, está con 9.
0: O sea, tenés que atajar.
2: Que lo puedo usar.
0: Tenés que atajar,
2: ¿Cuál es?
0: Este lo puedo usar.
2: Podés creer justo ese lo puedo usar.
3: Cuando, si alguien se enoja, no le va a poder, va a tener que buscar otra seña. Ah. Si se enoja con él, alguien.
0: Ya va a haber alguna publicidad que lo va a usar el dedo. O para alguna hamburguesa.
3: Ah, para algo.
0: Para algo va a usar ese dedo.
3: Sí. También.
0: Porque atajé y este no.
3: Claro. También. Sí. Lo bueno es que no, que está en el medio.
0: El índice.
3: Claro. Si fuese de los costados, ahí capaz que le complica porque ahí
1: claro.
0: Con el dedito la saca. Es el dedo del Pacquiao.
3: Me dijo ella, no lo dije.
0: Está mal, pero ¿por qué no decirlo?
1: No, pero ya sabemos todo.
0: Bueno, yo que no estoy mucho en el deporte. Yo tuve que leer la respuesta de la del Mundial. Tuve que leer, porque yo no estoy mucho en el fútbol.
3: ¿No la sacabas? ¿No la sacabas esa?
0: No.
3: ¿En serio?
0: No, olvídate. Mira, no. Vos me das una pelota a mí, yo la planto y veo a ver planta crece.
3: Un montón de goles en la final de Argentina. Las tres finales que ganó, montón de goles.
0: Por eso.
3: Sí. Un montón de goles en las tres finales que ganó.
0: ¿Quieren que reitere la pregunta? Por si hay algún distraído que por ahí dice, che.
3: Ojo.
0: Podemos hacerlo, ¿no? ¿Podemos hacerlo? Mira, casi voy con otra pregunta. Vamos a hablar de finales. Y en este caso preguntarte quién de estos tres jugadores que han vestido la 10 en cada uno de los mundiales 78
3: 86 y 22
0: anotaron goles en las finales de los mundiales ganados. Finales de los mundiales ganados. Kempes, Maradona, Messi, los tres, algunos sí, algunos no. ¿Cuál sacamos? ¿Cuál ponemos? ¿Metemos a los tres en la bolsa?
3: Ajá.
0: Bueno. ¿Vos ya tenés la respuesta?
3: Sí, ya la sé. ¿Crees que te diga todos los campeones mundiales del 30 hasta acá?
1: ¿Uruguay?
3: Lo puedo decir. ¿Pero lo digo ahora? ¿Sí? Pero tirame loco relativo, no me lo tires mezcladito porque ahí se me complica.
0: Levantame la ráfaga. Ahí está, escuchá. Pero relatámelo. Relatámelo.
3: ¿A qué?
0: Si no, busco un relator que me lo relate.
3: Ay, cuidado que no te
4: parás. Aquí un minuto, Charlie le habla. Yo, si querés, te lo puedo comentar, ¿no? A lo relato. Yo sé que yo en los mundiales no, o sea, yo no hice en la final gol. Porque no. Sí, todo siempre me gasta con la fácil, ¿no? Con el veridífico, ¿no?
3: Claro.
4: Pero yo te digo, en 1930 el campeonato se jugó en Uruguay.
3: Muy bien.
4: Salió campeón Uruguay. Nosotros gallinamos. Y perdimos. En el 50, campeón Uruguay.
3: Te planteaste un montón.
4: En el 74, campeón Germany.
3: Ajá, muy bien.
4: Lo mismo que en el 90, y ese último llevó 3-4. En el 2014 también. 2006, campeón de Italia. 2002, Corea-Japón. Ahí el campeón fue Japón.
0: No, ¿qué Japón?
3: ¿Cómo que no?
4: No, Brasil.
3: Brasil
4: de Gordo Ronaldo.
3: Claro, ahí está.
4: 98 Francia, 94 Estados Unidos, ahí cuando nos cortaron las piernas, el campeón fue Italia. No, perdió a penal Italia, salió campeón Brasil.
3: Brasil, claro. Sí, está de Rubi Baggio que queda con el mirando para abajo cuando
4: era penal. Y esos son los que me acuerdo.
3: Muy bien, pero bien.
0: ¿Hubiera pensado que Japón podía llegar a ser campeón del mundial?
4: Yo te lo digo, ¿no? Los japoneses están evolucionando mucho, ¿no? Yo creo que, cuando el fútbol se convierta en anime, ¿no? O sea, que vamos a eso, van a ser campeones. Indudablemente en 20 años vamos a tener el primer equipo oriental que va a levantar la copa.
3: No va a ser China, donde vos estuviste.
4: No, me está tirando, ¿no? ya me está tiroteando para saber cuánto gané. China.
0: Le pagaron en yuanes y aparte. En tortuguitas de oro.
4: Sí, no,
3: ¿en serio?
4: Sí, con
3: mira vos,
0: tortuguitas de oro.
4: Sí, claro, averigüen. Con Juan Manuel Serra y con lo otro, ¿no? Pero China ahora está campeonísimo del mundo con los autos eléctricos.
3: Claro.
4: Pero no, el primer campeón, no digamos europeo o sudamericano, va a ser Japón.
1: Vos andabas en el curro de la electricidad.
4: Mirá cómo me están tirando, ¿no? ¿Quién te mandaron los de LT9? 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Recién me invitaron a subir acá a la terraza que tiene, y la verdad que pega lindo el viento.
0: Quedó emocionado, lo vi que bajaba por el ascensor, emocionado.
4: Pero ahora
1: podés meter un hidráulico acá arriba.
4: Sí, por eso. No, o sea, arreglé recién con los titulares de la emisora para comentar ahora durante el mundial, no solamente por SPN, sino también.
3: ¿Por dónde?
4: ¿Cómo? No, ¿qué?
3: La, ¿qué? Claro, está bien.
4: La líder mundial en deporte.
3: Claro, exacto.
4: Sí,
3: claro.
4: ¿Qué dije yo?
3: Lo dijo, no, pero lo dijo en castellano.
2: No, son otra cosa.
3: Lo castellanizó, está bien.
4: Yo lo dejo, yo lo digo, o sea, yo manejo varias languages, pero bueno.
3: Está bien, está bien.
0: Tengo dos minutos. ¿En dos minutos va del 30 acá o no?
2: ¿Cómo?
0: Dos minutos.
2: No, pero ya tiro varios. Sí, tiro varios. Sí,
4: dale, vos, dale.
2: A ver, 30 Uruguay, sí. 34 Italia, 38 Italia.
0: Relate.
2: El año número 30 fue para Uruguay. Sí. El año 38 y el año 34, la primera bicampeona del mundo, la selección italiana. En el 1950 apareció el Maracanazo. Uruguay nomás. Año 54, una de las Alemania gana su primer Copa del Mundo. Año 58, el Scratch comenzó a hacer estragos a nivel mundial. 58 y 62, la selección brasileña. El robo del siglo, año 66, Inglaterra, su único mundial, y fue con robo. Si no, no tuviese ninguno los creadores del fútbol. Año 70, la mejor selección de la historia, la selección brasileña, que desfiló en México 70. Año 74, el segundo título para Alemania. Sí. Y llega el primero de Argentina en el año 78. Bien. Con Mario Alberto Kempes y compañía.
0: Hoy a los oyentes, ayer los atendió Hernán. Hoy a los oyentes.
2: Ahí va.
0: Hernán también. Íbamos a alternar. Pero bueno. Hernán, ¿hay mensajes?
3: Tenemos muchos mensajes que desde esta distancia no puedo leerlos.
0: Usted, a ver. Hoy no sé.
1: Hoy vinimos
0: de una forma.
1: ¿Dónde quedó la juventud?
0: Yo no pensé que íbamos a llegar a este nivel, pero bueno, ya estamos.
3: Bien, tenemos muchísimos mensajes, la gente se ha copado mucho con la pregunta. Obviamente, ¿por dónde empezar? Por ejemplo, Ana nos manda la respuesta. ¿Cómo quieren que hagamos?
2: La respuesta que... ¿Vos la sabés? A la respuesta, ¿la estás diciendo correcta o no?
3: No,
2: yo eso es lo que no sabés. Si Ana la dice correcta o no.
3: Lo que yo propongo es, yo leo lo que mandan los oyentes
2: y nadie dice nada.
3: Y al final decimos la correcta.
2: Dale.
3: Dice, manda Ana, por ejemplo, dice, mi respuesta es, Kempes y Messi metieron gol, Maradona no. Eso por un lado. Después tenemos a José, que dice, muy buenas tardes, Kempes y Messi anotaron, Maradona no. Después tenemos muchísimos mensajes como Daniel.
2: Piensen bien,
3: Maradona no, Kempes y Messi sí. Muy respuestas muy similares también.
2: Piensen bien.
3: Tenemos, dice Ana, hola chicos, excelente programa. Respuesta a la pregunta, Kempes hizo 2 goles contra Holanda, Maradona no hizo goles en la final, Messi hizo 2 goles contra Francia. Bueno, después tenemos también a Walter, por ejemplo, Maradona no hizo gol en la final del 86 y Messi y Kempes hicieron 2 goles. Kempes hizo 2 goles. Solamente manda Ramón. Y el último dice Cheto Bonetti nos manda, dice, el único que hizo goles en la final fue Kempes en el 78.
2: Yo voy a decir algo, una sola cosa nomás. Yo no grité el segundo gol de Messi.
0: No lo grité.
2: Porque pensé que estaba en offside Lautaro Martínez.
0: Bien,
2: ok. No lo grité. Estaba acá y dijo, no, está en offside. Hay un video espectacular.
0: ¿No estaba relatando? No estaba.
2: Yo estaba viéndolo acá muy atentamente. No lo grité.
0: Bien. ¿Qué se está jugando? Bélgica,
2: Croacia, Bélgica. Ambas semifinalistas. Sí. Croacia es también finalista del mundo. Bueno, se están preparando para la cita. Opa, está ganando con gol de Timmermans. Gana Bélgica 1-0.
4: Mira, vos hablas todos los idiomas, este muchacho. Yo estoy siempre. ¿Qué tal? ¿Cómo le va?
2: ¿Qué le gusta a usted?
4: ¿Cómo le va, Falcón? Pensé que iba a decir que está jugando el de mi pobre angelito en Bélgica.
2: ¿Por qué?
4: Hay uno que es igual al de mi pobre angelito.
2: Recién
4: lo pasaron. Sí,
0: adolescente, mi pobre angelito. El que fue preso.
4: Cobra la mínima.
0: Me permite saludar, porque no lo saludé. Nico Vico en la producción general. ¿Cómo estás, Nico? Equipo completo, Dardo Boiri también por ahí. En minutos sumamos al móvil. Y viene Mariela y vamos a tener automovilismo, vamos a tener notas. ¿Te gusta Charly García?
2: Obvio.
0: ¿Les gusta Charly García? Obvio. Prepárense, que porque lo que viene va a referir a Charly García. Okay. Y les va a gustar a muchos, Pero antes tengo otra canción, otra música, como para este día nublado.

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0: Me voy al móvil, lo tengo a Valentín González. ¿Cómo estás, Vale? Buenas tardes.
1: Hola, ¿cómo andás? Buenas tardes para ustedes, buen bien. Martes para todos. ¿Todo bien?
0: Bien, todo deportivo la pregunta de hoy,
1: Opa.
0: Con Mundial, ¿viste? Estamos preguntando, y se está prendiendo la gente, ni te digo. Kempes, Maradona y Messi, ¿anotaron goles en las finales de los Mundiales ganados?
1: ¿Tengo que responder?
0: Los tres, no, si querés responder lo como quiera. La gente, estamos leyendo todo lo que dice la gente.
1: Okay.
0: Hay errores, hay, bueno, cada cual con su librito.
1: Me parece muy buena consigna, claramente yo soy solamente contemporáneo de Messi.
0: Bueno.
1: No me prendo a la discusión Maradona o Messi. Y bueno, los que también saben y han visto ese otro fútbol, porque para mí es otro fútbol, Kempes también.
0: Eduardo, ¿vos viste Kempes?
1: Increíble. Sí,
0: yo vi a Kempes, Lautaro, vos te acordás. No, ¿no viste?
2: No vi.
0: ¿Vos no viste a Kempes?
2: Lo vi poco al Diego.
0: No. Chano, ¿tampoco viste vos a Kempes? No.
2: No.
0: ¿Vos? No. No. Nico, ¿vos llegaste a ver a Kempes? No.
2: Luisito sí lo vio.
3: ¿Eh? Luisito vio. Luisito
4: vio. Por supuesto. Es más, a Kempes le dio Martín Fierro.
0: Sí,
4: le regalé un Martín Fierro a Kempes. Por mejor, si lo digo, doy parte de la respuesta. Pero no. Le di un Martín Fierro al matador Kempes. Y además, un dato que le doy sobre el dedo de Dibu Martínez, el dedo, es el dedo que también le falta al Martín Fierro.
0: Bien.
4: Si ustedes observan la mano que está sobre la guitarra, sobre el traste, hay un dedo que le falta.
0: ¿Sabés por qué?
4: Averigüen.
0: ¿Sabés por qué?
4: No sé.
3: Porque está tocando el traste.
0: Ayer dijeron. ¿Cuándo fue que vino que el gitano con dos dedos tocó la guitarra?
3: No, ayer.
0: El viernes.
4: Cacho Cusay lo dijo.
0: Hay una. No. Es que hay una mística que tiene que ver con los dedos.
3: Vamos al móvil.
0: Me voy al móvil.
3: Sí.
0: Valentín, contanos un poco, a ver.
1: No, bueno, antes de la información que tenía y de la nota para compartir, aprovecho y recuerdo, porque esto ya lo informamos por LT10, hay una exposición, una muestra de fotografías en el Molino, Fábrica Cultural, hasta el 12 de junio, si no tengo mal la fecha, hasta qué fecha se puede visitar, que son 150 fotos que resumen la carrera de Messi. Muy bueno, si tienen la posibilidad de ir, yo estuve allí y es fantástico. La muestra la protagoniza justamente quien le sacó las fotos a Messi durante toda su carrera. Lo viene siguiendo desde hace muchísimo, porque él en realidad es un fotoperiodista que laburó para otros medios y demás, y bueno, tiene fotos espectaculares. Se van a encontrar con fotos desde, por supuesto, las últimas de Qatar. Hay una buenísima que a mí me parece fantástica, que es el primer Mundial 2006, que yo recuerdo y que tengo memoria de Messi, una foto sentado en el banco, que no entró contra Alemania. Esa foto es fenomenal. Y bueno, aprovecho porque justo me lo linkeo a la consigna, pero no tiene mucho que ver, así que pero me parece fenomenal los que tengan la oportunidad de pasar un ratito, está bárbaro. Y bueno, cambiando de tema, conseguimos, esto ya lo hemos mencionado, siempre que tenemos la oportunidad, y que tiene que ver con el frío y con las campañas solidarias, hay ahora una campaña de la Fundación Cauces, campaña del abrigo, y bueno, a continuación vamos a escuchar a una referente de la asociación, los que quieran por ahí ayudar, está bueno porque se viene una época complicada, compleja, y bueno, están pidiendo ayuda y donaciones, y esto es un poco lo que andan solicitando.
5: Bien, bueno, ahora estamos juntando mayoritariamente camperas, pulóveres y para niños zapatillas. Son 7 organizaciones sociales a las que vamos a estar llegando, del distrito noroeste de nuestra ciudad principalmente, pero también de Las Delicias, también de La Guardia, de todo lo que es el distrito de Alto Verde y La Guardia también. Así que vamos a estar llegando a varios de esos lugares y con estos elementos. La idea sería apuntar a niños, y también vamos a estar apuntando a adolescentes y adultos mayores, porque las organizaciones trabajan con diferentes poblaciones, digamos. Entonces sabemos que la sábana es corta, pero vamos a tratar de llegar a esas tres poblaciones: niños, adolescentes y adultos mayores. Hasta el 12 de junio estamos juntando, recolectando material, así que nos queda toda esta semana y toda la semana que viene para meterle mucho, para meterle a full, tratar de llegar a la mayoría de los santafesinos, que sabemos que es una característica que tenemos, que cuando vemos que hay algo que se va a cumplir y somos solidarios. Entonces, eso, tratar de hacer llegar. Por eso es importante que nosotros charlemos con ustedes, porque nos ayudan a poder llegar a un montón de vecinos y vecinas que quieren colaborar.
6: ¿A dónde pueden hacer las donaciones?
5: Las donaciones las pueden hacer acá, a la Fundación Cauces. Si no pueden llegarse hasta acá a la Fundación Cauces, nos avisan. Nosotros vamos a estar en el teléfono de Cauces. Esta mañana estuvimos recorriendo varios lugares. Vengo de estar ahora a la siesta en recreo, que pasé a buscar otras bolsas de donaciones. Es decir, que hay personas que no lo puedan trasladar, lo vamos a buscar nosotros desde la organización. Somos un grupo de compañeros y compañeras que tenemos ese trabajo. Y en el caso de que no puedas donar ropa y querés colaborar, podés participar con alguna donación, un peso, dos pesos, 100 pesos, 5.000 pesos, lo que tengas, todo suma a la fundación. El alias es Fundación Cauces. Nosotros todo lo que juntemos vamos a aprovechar para comprar zapatillas, medias, camperas, lo que nos alcance.
0: Bien,
3: Valentín.
1: Hasta el 12 de julio, sí. Hay tiempo.
0: Ahí está. Hay tiempo.
1: Y la fundación queda en 1 de mayo del 2100. Ahí, 1 de mayo, entre Salta y Lisandro, ahí, que frente a la municipalidad, sobre calle 1 de mayo.
3: Donde va a tocar la naranja este viernes. Te aviso, claro, por las dudas. Si quieren ir, están.
0: A beneficio invitados. También está la naranja ahí.
3: A beneficio de.
0: Del bolsillo.
3: De Sáez. De Luis Sáez.
0: Bueno, volvemos en un rato, ¿te parece?
1: Dale, dale,
0: y te la dejé picando la pregunta, por ahí, qué sé yo, sí, ahí sí, la sacás, Vuelvo a hacer un rato, hasta luego.
1: Abrazo, nos vemos.
0: Bien, Hernán, contame, a ver.
7: Sí, te voy a contar un poco los mensajes que están llegando, primero que nada. Alejandra se comunica y nos dice, para participar de la consigna, Kempes y Messi hicieron goles en la final del Mundial, en cambio Maradona no. Dice que tengan muy buenas tardes. Ajá. Nos manda, quiero participar por el sorteo. Bueno, ya participás, Alejandra, como todos los que mandan mensajes participan. ¿Cómo lo hace? También nuestro amigo del 855 dice, hola, buenas tardes, Kempes y Messi convirtieron sus goles, Maradona no convirtió. Bien. También participa. Y por último, tenemos al 386 que nos manda, buenas tardes, chicos, excelente programa, son mi compañía de la siesta. En las finales del Mundial que ganamos, Kempes hizo 2 goles, Messi 2, Maradona no hizo ninguno, dice. Y se pueden comunicar, como lo hacen todos los que ya participan, al WhatsApp de Ahí Vamos. Anótenlo, agéndenlo. Sí. 342-4366-432.
0: Recuerden que todos participan por un reloj Festina, para el Día del Padre, de Joyería y Relojería Romeo. Tenemos un Festina para el Día del Padre. 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Bueno, vamos a hablar de música. ¿Tienen ganas? Miren,
3: vamos a hablar de música y de arte.
0: Yo vengo del palo de la música, de hacer programas musicales. De hecho, uno de mis programas va a cumplir casi 30 años. Y al lugar donde me voy a trasladar ahora, he comprado muchísimas veces.
3: ¿Ah, sí?
0: Sí, he comprado, pero muchísimas veces. No una, dos, muchas veces, varias veces. Me voy a trasladar a la esquina de Callao y Corrientes. Más precisamente, es más, si venís por Corrientes hacia el obelisco, ahí lo tenés en la esquina, ahí está. Hay una disquería que tiene sus años y que tuvo una idea que me parece que es sumamente sumamente buenísima.
3: Sí, genial,
0: es buenísima. Genial. Y lo tengo en línea a Fernando Lavis, que es el titular de la disquería Cibals. Hola, Fernando, mi nombre es Daniel.
8: Hola, Daniel, ¿qué tal? Buenas tardes, ¿cómo va?
0: Bien. Yo sé que vos en este momento no estás en ese lugar, pero tiene muchos años de trayectoria. Creo que desde Purrete estuviste en ese lugar vos ahí.
8: Y sí, yo estaba en segundo grado del colegio cuando fui a la inauguración. Así me imagino, en el año 71. Iba al cine 55 y yo 72.
0: Vos sabés que estuve hará unas dos semanas que estuve en Buenos Aires y pasé, no entré, pero vi cómo se fue transformando en estos últimos años en venta de vinilo directamente. Hoy las disquerías fueron mutando y bueno, el vinilo tiene un lugar realmente fantástico.
8: Sí, bueno, el vinilo vino a reconfigurar todo en los últimos 15 años más o menos. Reconfiguró un poco el mercado del soporte físico.
0: Sí.
8: El CD también se sigue vendiendo. No llama tanto la atención, hasta por una cuestión de tamaño, si querés, claro. Pero se vende mucho y no se vende más porque no hay más oferta de CD, ¿viste? No hay tanto disponible. Bien. pero sí se vende.
0: Bueno, pero el motivo, más allá de hablar de los discos y del CD, tiene que ver con algo, con una idea que tuvieron ustedes, porque se está conmemorando un aniversario importante de la disquería, y resolvieron con el grupo ahí de gente que forma parte de la disquería, hacer qué, para el que nunca estuvo por ahí en este último tiempo.
8: Bueno, nosotros teníamos ahí, la disquería tiene, para el que no anda por ahí, tiene una azotea que da justo, es el vértice del cruce de Callao y Corrientes, que tiene dos terribles paredes ahí en blanco, digamos. Y se nos ocurrió ahí hacer un mural dedicado a Charlie, homenajeando a Charlie, basado en la estética de la tapa de Clicks modernos.
0: Como el que está, como el que está en Nueva York.
3: Claro.
0: Tomado como el que está en Nueva York.
8: Sí, un poco más grande. Sí,
0: porque, bastante más grande.
8: Sí. Acá, si es para compararse con Nueva York, el tamaño importa, ¿viste? Así que, sí, bueno, nosotros tuvimos la idea, así, digamos, en bruto, y se la transmitimos a Martín Kohn, que es el que estuvo a cargo de hacer el mural. Hablamos con Huberto Sagramoso, que es el comienzo de todo esto, que es quien sacó la foto, y se nos ocurrió, ya que nos gustó esa estética, es como repatriar esa esquina de Manhattan, traerla a Buenos Aires, y es por eso que a la imagen, a la estética del disco y a las imágenes del disco le sumamos la perspectiva de lo que vos ves por Corrientes y por Callao en las paredes. Por eso tiene parte de la Avenida Corrientes, el Obelisco, demás, y
0: el Congreso, para el otro lado, para el Congreso, claro. Tiene imágenes del Congreso, las patentes de los autos son muy particulares, no quiero develar mucho porque hay algunos significados que tienen que ver con los números que están ahí.
8: Sí, procuramos retratar esas décadas tan significativas para todos. Dejando ahí como símbolos ocultos, no tan ocultos, ¿no? Pero aprovechando que teníamos la oportunidad y plasmamos, es como que delimitamos el espacio de tiempo que convoca esa imagen.
3: Ahora, yo me imagino que está la azotea, me imagino, digo, porque no lo he visto, lo he visto en fotos, pero no lo he visto personalmente, pero digo, está la azotea, está la escenografía ahora ahí atrás. Solamente falta el grupo que se ponga a tocar.
0: Claro, eso yo sí. Creo que así como lo vislumbramos nosotros, ustedes también tienen que haber visto, porque veo que la azotea hay con un dron, una imagen, le han puesto un pisito interesante como para decir, podemos armar algunos acústicos acá en primavera.
3: No, o no acústico, pero alguien tiene que estar tocando ahí.
8: Bueno, de hecho, vos sabés que no llegamos con los tiempos. Queríamos hacer la inauguración, así forma la presentación en sociedad con un show de, bueno, ahora lo puedo develar porque se frustró con Hilda y con Lito Vitale tocando a la calle, ¿no? Desde ahí.
3: Claro.
8: Pero bueno, se complicaban por los permisos municipales, todos los requisitos, lo pateamos para más adelante, pero lo vamos a hacer.
3: Ahí va.
8: Sí, tenemos.
0: Sí, hay que hacerlo como hizo Beatles.
8: Pide a gritos, ¿no? Un poco.
3: Pero claro.
0: Sí, hay que hacer como hizo Beatles. Plantó ahí el show y después se arregló con el tema de los permisos y demás. Sí. Una vez hecho el evento, ya está, ¿entendés?
8: Sí, totalmente. Pero bueno, no, tenemos ahora, o sea, la repercusión y

0: de 5 colaboradores que tienen él, que llevó prácticamente un mes pintar todo eso.
1: Y digamos un costo interesante, en función de no solamente de la pintura, sino del mismo trabajo.
0: No, bueno, mirad, esto para poder llegar a pintar el mural tuvimos que reconstruir todas las paredes, eso de picar todo, ajustar, reforzar, volver a revocar, hacer una plataforma metálica porque la autoportante, porque la azotea no era transitable, así que bueno, tuvimos que hacer eso, poner una baranda, en fin. Tiene como un año y pico de preparación previa, un año y medio más o menos de preparación previa a todo ese lugar para poder encararlo.
1: ¿Cuántos años de comprar y vender discos ahí?
0: Bueno, la disquería tiene 55 y yo trabajo, te decía, tengo 62 y estoy ahí al pie desde los 14. Mis viejos me explotaban un poco, así que estoy desde los 14 en contacto con eso, siempre me gustó. Y como es una empresa familiar, viste, siempre fue como el segundo living de tu casa, ¿no?
1: Claro. Y hablando de segundo living de tu casa, permitime preguntarte, vos que tú tenías la posibilidad de tener todo el material de todos los discos, de todo lo que... ¿Qué es lo que a vos te gusta?
0: Uf, mirá, cada vez más ecléctico. Pasa por, viste, el momento que te toca... De golpe escuchás música clásica, de golpe, no sé, la primer parte del año, no sé por qué, se me dio por escuchar a Bach, cosas de piano de Glenn Gould, pero como podía haber sido otra cosa, de golpe se me da por música irlandesa, en fin, viste, va cambiando de acuerdo al momento y al clima.
1: Bien. Fernando, nada, agradecerte este rato con nosotros, la gente, porque se va a ir transformando, acordate, con el tiempo, en un lugar de visita para ir a ver el mural. Yo creo que eso va a empezar, ya está sucediendo y cada vez se va a ir profundizando más. Esto es Callao y Corrientes, la disquería, la típica disquería Sibals, que está ahí en Callao y Corrientes, que está cumpliendo o conmemorando los 55 años, y esta buena idea de hacer un mural, y por qué no ir a más, y avisanos cuando toque Hilda Lizarazu y Vital ahí, y vamos, y transmitimos con la radio, y vamos.
0: Más que invitados, y también hay algo que estamos terminando de armar ahora, porque estamos, viste, el acceder a la azotea no es tan sencillo, viste, y escaleras, pasillos, pero estamos organizando ya para la próxima semana, creo que ya lo tenemos terminado, vamos a organizar visitas guiadas, cosa que la gente pueda subir, sacarse fotos, verlo de cerca, ver la panorámica, así que sí, yo calculo que la semana...
1: Un pequeño cafecito que en épocas que por ahí lo permita el tiempo, se pueda degustar ahí, también, no estaría mal.
0: No, ya el bar ya tiene nombre, lo que no tiene es habilitación.
2: ¿Cómo se llama el bar?
0: Pero el bar se va a llamar... Clics modernos,
2: por favor.
0: Claro. Hay que pensar mucho más.
1: No, obvio. Suficiente. Bueno, la próxima vez que ande por Buenos Aires, que será en un par de semanas, un poco así, si estás por ahí, paso y te saludo. Dale.
0: Será un gustazo para mí, chico. Estaría buenísimo.
1: Fernando, te dejo un abrazo.
0: Bueno, lo mismo para ustedes, chicos, y muchas gracias por comunicarse.
1: Fernando Lavis, estábamos hablando con él, es uno de los titulares de la disquería Sibals. Esto es Callao y Corrientes, una clásica disquería, aquellos que nos gusta la música, han comprado, seguramente estás escuchando una vez y compraste, entraste a algún cassette, ¿por qué no? Yo he comprado cassette ahí, mirá lo que te estoy diciendo, cassette, he comprado CD, gran parte de las primeras compras de CD para antología las hice ahí. Porque te armaban pack, era gente muy piola. No me acuerdo, había un vendedor que era muy piola, muy piola.
2: Es realmente impresionante.
1: Por ahí estás viendo fotos. Hay, por internet se pueden ver, ¿qué cuenta estás?
2: No, entra en el Instagram, Sibals.
1: Sibals.
2: Disquería y librería.
1: Bien.
2: Y ahí está. No,
1: he comprado algún libro de música también, He comprado algún libro de música. Bueno, ¿qué pasa con los oyentes a esta hora?
3: Y mirá, los oyentes están prendido fuego, te digo.
1: ¡Vamos!
3: Alejandra también nos manda, por ejemplo, para participar de la consigna, Kempes y Messi hicieron goles a la final del Mundial, en cambio Maradona, no.
1: Bien.
3: Dice también Lorena Anaí, nos manda, hola chicos, ¿cómo están? Soy Lorena del Centro.
1: No sé qué será
3: del Centro, está bien. Manda los últimos del DNI, dice... Mario Alberto Kempes y Lionel Andrés Messi anotaron goles en la final del Mundial de Fútbol de Argentina 76 y 2022 respectivamente. Maradona, nope.
1: Bien.
3: Así se comunican los oyentes.

0: tenemos, que sorteamos ese viernes, anterior el fin de semana del Día del Padre,
1: sí,
0: el reloj Festina, un reloj Festina que tenemos para regalar, gentileza de Romeo, de joyería y relojería Romeo, y también tenemos para regalarles, como todos los viernes, el almuerzo para dos personas en Nicanor Resto. Quien también se iba a aprender en este mes de mundial, iba a ser Alicia Libros.
1: Ajá.
0: Así que vamos a ver que... Bien. Bueno, Alicia Libros algo iba a regalar. Puede ser algo relacionado al mundial.
1: Bien.
0: La pregunta con la que estamos teniendo, que tenemos aquí, hay que decirla, tiene que ver con lo siguiente. Kempes, Maradona y Messi anotaron goles en las finales de los mundiales ganados... ¿Anotaron goles?
2: ¿Anotaron? ¿Habrán anotado? No lo sé.
0: Bueno. Buenas tardes, Sam, Mariana. ¿Cómo estás, Mariana?
3: Hola, Daniel. ¿Cómo estás?
0: Buenas tardes para todos. Yo te veo en el estudio y me tenés algo para contarme.
3: Sí. Vamos a auspiciar porque tenemos información del Mundial.
0: Bien.
3: Porque rumbo a la Copa del Mundo 2026, tres países, Estados Unidos, México, Canadá, 48 selecciones y un solo sueño. 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
2: Bueno, a ver, yo les comentaba que tenía el plantel, o mejor dicho, del plantel, el once.
1: El once titular.
2: Primero once que
1: puso. El once.
2: Scaloni con lo que tiene, sí. Primero once que tiene Scaloni. A ver, Rulli en el arco. No está Dibu Martínez. Capaldo. No está Montiel, ni Molina. Están los dos con lesiones. Otamendi.
0: Sí.
2: Lisandro Martínez. No está Cuti Romero.
1: Sí.
2: Y Tagliafico.
1: Ajá.
2: Ese es el bloque defensivo. Mitad de la cancha para mí la titular. Esta arranca el mundial.
1: Ajá.
2: De Paul, McAllister, Enzo Fernández.
0: Sí.
2: De Paul, McAllister, Enzo Fernández. Acá no hay ningún tocado, no hay ningún lesionado en la mitad de la cancha. Esa va a ser para mí. Va a ser el tridente titular en la mitad de la cancha.
1: Sí.
2: Y arriba. Giuliano Simeone, que para mí va a arrancar como titular.
1: Messi.
2: Lautaro Martínez y Almada. Messi no estuvo porque estaba arrastrando esta molestia, por eso no lo probó. Almada, habrá que aguardar cómo llega, cómo está Julián Álvarez, cómo ha llegado después de una también exigente temporada. A lo mejor también lo guarda. Ojo que Lautaro Martínez no le gane la pulseada a Julián. Yo me imagino, bueno, Messi seguro en este tridente. Y tengo mi duda con Julián o Lautaro. Yo para mí Julián es el titular, pero Lautaro está también. Es más, él estuvo lesionado en esta parte del año, pero convirtió goles. Goleador del calcio.
1: Si va a jugar con tres delanteros.
2: Es que va a jugar. Juliano Simeone va a hacer un trabajo de ir y venir. Uh-huh. Y Messi suele estar libre y juega un delantero bien de punta, que sea Lautaro o Julián, que también hacen otro trabajo. Pero ese es el primer once. Lo repaso ahora de corrido.
1: Dale.
2: Rulli en el arco. Capaldo, Otamendi, Lisandro Martínez, Tagliafico, De Paul, McAllister, Enzo Fernández, Simeone, Lautaro Martínez y Almada, los primeros 11 de Scaloni previo a los dos amistosos antes del Mundial.
0: Luis, ¿estás de acuerdo con eso o no?
4: No sé, capaz que sí, no sé, es un desastre la lista. Yo estoy mirando acá el partido, pero pues ponele, si lo dice Falcón, está bien, ponele Falcón, lo que sea.
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0: Gracias a la Mutual de San Jerónimo Norte por confiar en esta propuesta de la radio. 57 minutos, ¿Tengo algún mensaje más? ¿Me quedó algún mensaje más? Gracias, Mariana. ¿Me quedó algún mensaje más?
2: Tenemos a muchos oyentes conectándose. Lo pueden hacer al 342-4366-432. Vamos a estar hasta las 4 recibiendo sus mensajitos.
0: Tengo la confirmación ya. Chicos, tengo una alegría.
1: ¿De qué?
0: Pues no iba a arrancar yo con esto, pero hoy a las 10 de la mañana, 17.
1: Sí.
0: A las 10 y 7 de la mañana, me acordé cuando arrancamos el programa.
4: ¿Tenés información de qué cosa?
0: Tuve el mensaje del manager.
1: Ajá.
0: ¿Del manager?
1: ¿De qué?
0: Del manager.
1: O sea, del papá.
0: Diciendo.
4: De Jorge.
0: Ya. Diciendo que vamos a hablar por teléfono con Messi.
1: ¡Vamos!
0: Esto está programado para mañana. Mañana.
1: Hoy es
0: miércoles. 15. Hoy es martes. Mañana es miércoles. Mañana miércoles. El jueves, perdón. Para el jueves. Jueves, dije mañana. Para el jueves, porque estoy emocionado.
1: Sí, no te pongas nervioso.
0: Para el jueves, alrededor de las 15:40.
4: Pero no duerme la siesta, Messi.
1: Se ve que
4: perdón por la palabra, ¿no?
0: No, pero 15:40 es el horario.
1: Epa. Allá en Kansas no se duerme.
0: Y claro. Me quedé estoy emocionado. No,
4: bien, emocionado. Bien. O sea, vos estás diciendo que sería el primer programa donde el mundialista Leo Messi, su sexto mundial, corríjame, Falcón, si no me equivoco.
2: Sí, señor.
4: Va a romper, digamos, el silencio en este programa.
0: El primer programa de AM.
4: Epa.
0: De la región.
1: Ah, claro. Que lo va a tener a Messi.
0: Que lo va a tener a Messi.
1: Tomás.
0: ¿Podemos venderlo así?
1: Sacar adelante. Sí.
0: ¿Podemos venderlo? ¿Podemos hacer un promo? Hay que hacer un promo. Nicolás Occhiato, CBC Producción, vamos.
4: Nicolás Occhiato y a todos los chicos del streaming, vayan a buscar al ángulo. Este es el verdadero. Aguante las AM.
2: Martín Fierro.
1: Martín Fierro.
4: Mejor, Martín Fierro. Atención, a mejor nota exclusiva. Sí. Con Leo Messi en un mundial. El Martín Fierro es para Daniel Delfino.
0: Así te lo digo.
4: Así que te lo doy ahora, mira, te lo doy
0: programa ahora. De entretenimiento. Programa de entretenimiento Martín Fierro del interior.
4: Que vos quieras. A vos y a Martín Bustamante le doy todo lo Martín.
0: Exactamente, hora a controlar el reloj, Hora 15 en la República Argentina. Llegan las noticias y vamos, tenemos una horita más de programa hasta las 16 y luego llega ella, llega la reina, pero para eso falta un rato todavía.

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1: Las 15 en todo el país. El cielo se presenta parcialmente nublado en Santa Fe capital y alrededores. La temperatura es de 17 grados 3 décimas. La humedad del 65%. José Goiti destacó las mejoras alcanzadas en el plan Raíz, pero reconoció que hay estudiantes en estado crítico. El ministro de Educación y la secretaria de la cartera, María Martín, visitaron los estudios de LT10 y detallaron el informe sobre el programa de alfabetización de la provincia. En este sentido, Goiti reconoció que si bien hay mejoras en los indicadores desde el año pasado, la situación de los escolares en estado crítico preocupa. El funcionario explicó que hay una relación directa entre la cantidad de faltas de un alumno con su rendimiento en lectura y aprendizaje.
2: En estado crítico hay un grupito que directamente no lee, sobre los cuales hacemos un trabajo muy especial en tercer grado. Para trabajar sobre ese grupo, nosotros estamos hoy en un promedio arriba de 50 palabras por minuto. Entonces esos alumnos que leen menos de 20 palabras, que es un sistema de evaluación bastante sencillo en cuanto a que mide cantidad de palabras, pero bastante complejo en la forma en que se lleva adelante. Son tres audios, tienen distintas características, es decir, un audio es palabras, es pseudo palabras, otro audio son palabras reales y otro es un texto que leen. De ahí se hace un análisis con tres correcciones que las en tres personas distintas, se consolidan y sale un dato. Bueno, entonces los que leen menos de 20 palabras, nosotros consideramos que están en un estado que tienen que ser tomado, que consideramos crítico, por eso tenemos el plan remedial.
1: En otro tema, Noche de Gypsy Jazz en la biblioteca del Foro de la UNL será el próximo sábado 6 de junio a las 21 horas. Señor Swing llega a la biblioteca del Foro para proponer un espectáculo al estilo del quinteto del Hot Club de París, incluyendo clásicos cantados en francés e inglés. En su visita a LT10, el músico Cacho Hussein adelantó algunos detalles de la presentación.
3: Todo formado por cuerdas, violín, dos guitarras y contrabajo. Y el año pasado le terminamos de dar forma y ya venimos haciendo presentaciones desde hace un año prácticamente. Ya hemos hecho unas 9 o 10 presentaciones aquí. Incorporamos una cantante, una chica que se llama Shirley Warlett de Paraná, que hace parte del repertorio en inglés y parte del repertorio en francés, porque esta música se ubica en el París de los años 40, digamos, por dar un espacio central.
1: Vale recordar que las entradas anticipadas se pueden conseguir con descuento en la boletería del Foro de la UNL. En otro tema, desde mañana más de 200 empresas santafesinas exhibirán productos, servicios y desarrollos tecnológicos en Agroactiva 2026. Además, otras 400 firmas, pymes e instituciones participarán de distintas actividades y presentaciones programadas. La inauguración oficial del stand de Santa Fe será este miércoles a las 16 horas, donde se presentarán las líneas de financiamiento productivo y se dará inicio formal a la participación provincial en la feria. En ese marco, el gobierno provincial anunciará un paquete de créditos por 78 mil millones de pesos, con bonificación de hasta 15 puntos en la tasa de interés, destinados a inversión, capital de trabajo, transición energética y tecnología aplicada al agro. En la información nacional y del exterior, Martín Blanc.
4: El Banco Central ya compró casi 10 mil millones de dólares y anticipó una mayor acumulación de reservas a partir de julio. El vicepresidente de la Autoridad Monetaria explicó que una vez que el Tesoro haya podido refinanciar a sus vencimientos, se acelerará la meta clave con el FMI. Luego anticipó que esas operaciones se traducirán en crecimiento de reservas en la segunda parte del año. Información del ámbito internacional. Crece la presión contra el presidente Rodrigo Paz en Bolivia. Un diputado centrista planteó un referéndum revocatorio. Ante el prolongado escenario de confrontación, las últimas horas surgió la propuesta de realizar una consulta ciudadana para definir la continuidad del mandato de las principales autoridades del Estado. Hay voces a favor y en contra de la iniciativa.
1: En el deporte, Lautaro Falcón.
5: Hablamos de amistosos internacionales porque Bélgica con De Bruyne y sus titulares le ganó 2-0 a Croacia, que lo tuvo también a Modric y al elenco titular, con goles de Tielemans y Lukaku sobre el final. Bélgica le ganó 2-0 a Croacia previo a la cita mundialista. En este momento, en 42 del primer tiempo, Marruecos, con un mix entre titulares y suplentes, le gana 2-0 a Madagascar con doblete de Saibari. A las 15:45, Gales enfrenta a Ghana, que va a estar en el grupo con Croacia, en el grupo L del Mundial. Y a las 9 de la noche, Haití ante Nueva Zelanda, dos selecciones que también estarán en la próxima cita mundialista, amistosos internacionales con definiciones y con partidos que se están disputando.
1: Cerramos con el pronóstico del tiempo para lo que resta de la jornada, cielo mayormente nublado con algunos mejoramientos temporales, condiciones estables. Anticipo para mañana miércoles, cielo mayormente nublado con algunos mejoramientos temporales, condiciones también estables, una mínima prevista en 13 grados y una máxima en 18. En estos momentos en Santa Fe el cielo se presenta parcialmente nublado, la temperatura es de 17 grados 3 décimas, la humedad del 65%, cuando pasaron 5 minutos de la hora 15.
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4: Bueno, a todos los investigadores que tiene la Universidad Nacional del Litoral en este microespacio, que ya tiene su tiempo todos los martes, hoy vamos a hablar de un tema que tiene que ver con la cadena agroalimentaria, que puede influenciar en generar bacterias resistentes resistentes a antimicrobianos que afectan la salud de los seres humanos. Y para charlar de este tema la tengo en línea a la docente investigadora de la Facultad de Ciencias Veterinarias, María Virginia Sbrun. ¿Cómo estás, María Virginia?
5: Hola, ¿cómo te va? Buenas tardes.
4: Bien. A ver, para empezar, para que expliquemos un poco de una forma sencilla, ¿qué son las bacterias resistentes a los antimicrobianos?
5: Bueno, te cuento, las bacterias resistentes son aquellas que han generado distintas estrategias y esas estrategias le permiten resistir a los antibióticos o antimicrobianos que se utilizan para tratar las infecciones. Uh-huh. Entonces, el problema es que muchas veces nosotros recibimos tratamiento, tanto los seres humanos como los animales, recibimos tratamientos frente a las infecciones y no tenemos respuesta, no podemos responder a esas infecciones debido a que las bacterias generaron estrategias para evitar esto.
4: Uh-huh. ¿Estas bacterias dónde las encontramos? ¿En qué productos?
5: Las bacterias conviven con nosotros en distintos lugares, digamos, desde estar en nuestra piel, estar en el ambiente, también están en los animales, en el sistema gastrointestinal de las personas, de los animales, y muchas veces estas bacterias que están en los intestinos, sobre todo de los animales, durante el proceso de faena, cuando los animales se transforman en alimentos, esas bacterias que estaban en el intestino de los animales muchas veces terminan en los alimentos, sobre uh-huh. todo los de origen animal, sí, que se terminan transformando en carne. Por el proceso de faena, estas bacterias terminan en el alimento, en el labone final.
4: Uh-huh. ¿Y en ese sentido se ponen más resistentes?
5: No, generalmente estas bacterias están circulando por el ambiente de producción de los alimentos y muchas veces nosotros desde la veterinaria necesitamos tratar a los animales enfermos. Siempre decimos que es muy importante tener antibióticos, antimicrobianos para curar las infecciones en los animales, sí, porque si no los animales se mueren o se morirían igual que nosotros los seres uh-huh. humanos, Por eso es importante utilizar esos antibióticos. Pero cuando muchas veces o los usamos de manera inadecuada o no respetamos la dosis o el tiempo, algunas de las bacterias que están en contacto con esos antibióticos antimicrobianos se vuelven resistentes, generan mecanismos para tratar de sobrevivir a esos tratamientos. Y de esa manera se van trasladando por lo que es la cadena, desde la producción primaria, donde trabajamos con los animales para producir alimentos, hasta el plato del consumidor.
4: ¿Y qué significa para la salud humana que una bacteria se vuelva resistente a los antimicrobianos?
5: Sí, hay muchas bacterias que son zoonóticas, es decir, que están en los animales y también pueden enfermar a las personas. Entonces el problema es que estas bacterias que se vuelven resistentes cuando nosotros hacemos los tratamientos en el campo o estando en contacto con los antibióticos en la producción primaria, estas bacterias llegan, como te comentaba, a través de los alimentos. Las personas muchas veces en nuestros hogares no hacemos las prácticas adecuadas durante la manipulación y podemos enfermarnos o infectarnos con alguna de estas bacterias que vienen con los alimentos. Entonces, cuando nosotros incorporamos estas bacterias, hay algunas bacterias que producen enfermedades gastrointestinales, como Escherichia coli, Campylobacter, Salmonella. Entonces las personas se enferman con estas bacterias, generan la enfermedad gastrointestinal, una enfermedad transmitida por los alimentos, y de esta manera puede verse comprometido el tratamiento que recibimos como humanos, porque esas bacterias a veces son resistentes, ¿sí? Entonces, bueno, el problema es que podemos tener una enfermedad gastrointestinal que sea difícil de curar, porque la bacteria tiene algún mecanismo de resistencia al antibiótico que me dan para como tratamiento.
6: María, ¿cómo estás? Hernán te saluda.
5: ¿Qué tal? ¿Cómo estás?
6: Bien. Pensaba mientras te escuchaba un poco la relación de los antibióticos y los antibióticos dados a los animales, porque me imagino que todo el tratamiento que debe tener el animal post o previo en realidad al faeneo y todo lo que tiene que ver con lo que llegue a la cadena de consumo, tiene un tratamiento de antibióticos. ¿Hay una falla ahí? ¿Cuál es el inconveniente que hace que esto persista tanto?
5: Lo que es la producción animal, nosotros todas las personas que trabajamos en el área de producción de alimentos de origen animal, estamos formados y capacitados para trabajar y poder hacer un correcto diagnóstico y uso de esos antibióticos, ¿sí? Los antibióticos que usamos en la producción animal muchas veces son los mismos o son parecidos o de las mismas familias que las que se usan, los antibióticos que se usan en humanos, ¿sí? Claro. Entonces, el problema muchas veces suele suceder en las producciones que son más de tipo intensiva, como por ejemplo la producción de cerdos, de aves, donde uno tiene que, cuando un animal se enferma, muchas veces tenemos que tratar el lote entero. Entonces, muchas veces cuando tratamos el lote entero, a veces hay bacterias que están en animales que no están enfermos y entonces reciben el antibiótico también, porque si no, no habría forma de tratar un animal por animal. Entonces, algunas de esas bacterias suelen volverse resistentes.
6: Te sumo una, hay dale, una más práctica, sí, pero quizás sea difícil de contestar. ¿Hay una forma de darse cuenta de en la góndola, en el momento, que uno lo va a consumir, en el momento que uno lo tiene ya en mano?
5: No hay forma de darse cuenta, pero sin embargo, nosotros no es que vamos a consumir un alimento y nos vamos a adquirir una bacteria resistente. Si nosotros hacemos las cosas de manera adecuada en nuestro hogar, es decir, respetamos las temperaturas de cocción, cocinamos de manera adecuada las carnes, evitamos la contaminación cruzada entre la carne cruda, la carne cocida o las ensaladas, nosotros prevenimos la posibilidad o el riesgo de estar en contacto con esas bacterias. Entonces lo que tenemos que saber es que nosotros como consumidores y manipuladores, si hacemos las cosas correctas, el riesgo es casi cero. Bien. ¿Sí? Entonces, lo más importante que tenemos que hacer es cocinar bien los alimentos, lavarnos bien las manos, mantener una higiene adecuada de las mesadas y de los utensilios, y siempre que podamos trabajar con los alimentos que vamos a consumir crudos, cocidos antes de los crudos. Yo siempre digo, bueno, preparemos primero la ensalada y después avancemos con el pollo o con el bife, ¿sí? Y si no podemos hacer eso, bueno, sectoricemos bien la mesada, tengamos tablas diferentes, utensilios diferentes, y sobre todo hagamos una buena higiene tanto de la esponja como de la rejilla con la cual limpiamos la superficie.
4: Ya lo decían las abuelas en un tiempo, ¿eh? Donde cortás la carne para el guiso, no cortás la verdura cruda, ¿eh? Usás otra tabla.
5: Sí, eso es sumamente importante, y viste, todavía se sigue viendo, de que hay gente que sigue usando la misma tabla, los mismos elementos y demás.
4: Bien, a ver, ¿qué conclusiones va a dejar o cómo se va a ocupar lo que deje todo este estudio?
5: Nosotros tratamos de generar información con base en ciencia para después poder brindar herramientas para evitar la transmisión de estos patógenos. Entonces, primero estudiamos toda la cadena agroalimentaria, estudiamos las aves o los cerdos o los bovinos en la producción primaria, es decir, en las granjas. Luego evaluamos también las prácticas que se hacen en el frigorífico y también las prácticas de los consumidores. Eso hacemos todo desde el Departamento de Salud Pública de la facultad. Bien. Y luego, una vez que tenemos este diagnóstico, empezamos a pensar en estrategias, tanto pre como post matanza, para evitar la diseminación de estas bacterias resistentes. Bien. Entonces vos tenés distintas herramientas en los distintos eslabones para tratar de evitar esto.
4: ¿Algo que te interese destacar que por ahí no hemos preguntado?
5: Sí, que este es un problema que siempre se aborda desde el enfoque de una salud. No es solamente un problema que está asociado con los animales y la práctica veterinaria, sino que también hay muchas de estas bacterias que son resistentes a los antimicrobianos, que están relacionadas al tratamiento y al uso de los antibióticos tanto en humanos como en el ambiente, ¿sí? Entonces, también reforzar la idea de que nosotros como humanos usar de manera adecuada los antibióticos tal cual nos prescribe el médico, ¿sí? En tiempo y en dosis, porque muchas veces también solemos terminar antes el tratamiento. Y el tema de la disposición, siempre también tratamos de trabajar nosotros en la correcta disposición de los antibióticos que sobran. Hoy en teoría no debería sobrarte ningún antibiótico, ya que los médicos te dan la dosis que vos necesitas tomar para completar el tratamiento.
4: María Virginia Sbrum, docente investigadora de la Facultad de Ciencias Veterinarias de la Universidad Nacional del Litoral, gracias por este rato con nosotros.
5: No, gracias a ustedes. Un gusto.
4: Un abrazo grande. Este espacio que tenemos de Martes de Científicos aquí en la Universidad Nacional del Litoral, pasaba María Virginia Sbrum, docente investigadora de la Facultad de Ciencias Veterinarias. Música. Vamos a compartir algo de música y después nos metemos con los oyentes, si les parece, porque tenemos la pregunta. Pero escuchen esto.

0: Vamos a dedicarle esto a Marta, que nos está escuchando.
1: Y Martita.
0: ¿Le gustan los YouTube?
1: ¿No? Sí. Preferiría un tango, supongo, pero...
0: Pero bueno.
1: Es lo que hay.
0: Es lo que elegimos.
1: Es lo que eligió el señor operador.
0: ¿Tomamos un café a esta hora? ¿Puede ser?
1: Estaría
0: ¿Tomamos
1: buenísimo.
0: Un cafecito?
1: Estaría buenísimo.
0: Estaría bueno. Estaría buenísimo. Che, un café que nos auspicia. Voy a buscar algo.
1: Ey.
0: Vamos a ver. Vos que estás escuchando, ¿tenés algún comercio que quiera oficiar algún
1: claro.
0: secreto? Bienvenido sea.
1: Pero,
0: nos vamos a divertir mucho.
1: Sí.
0: Eso es verdad. Señor Luis Ventura.
2: ¿Qué tal? ¿Cómo están todos? Buenas tardes, mucho gusto. Rodeado de chimentos, voy a atención, lo que prometí
0: lo
2: al comienzo.
0: De Capi.
1: Eso.
2: Siendo las 15:23, yo sé que quizás hay un fiscal de oficio que pueda estar escuchando la radio, que se escucha mucho. Quizás a un fiscal le dé un Martín Fierro también. Atención con esto que voy a decirles. Primero y principal, voy con la primera de los enigmáticos. Atención, un ex concejal.
0: Papá.
2: Un ex concejal, obviamente, ya si digo ex,
0: sí.
2: no trabaja como tal.
0: Sí.
2: Participó como doble de riesgo.
0: Se dice concejal de tiempo cumplido.
2: Sí, mandato cumplido. Mandato, sí, mandato está cumplido. Bien. Ex concejal o concejal, mandato cumplido, como ustedes quieran. Si hay que ser formal, soy formal. Ustedes saben que Uruguay presentó hace poco el video con los 26 protagonistas o los 26 jugadores seleccionados de fútbol.
1: Sí.
2: En un momento dado, yo estoy acudo a ustedes, si no vieron el video, búsquenlo, está en YouTube y en todos lados. En un momento dado hay un loco que pasa como una especie de barrera con la bicicleta, en una especie de parodia de ET. Todo encapuchado, frena unos autos y estoy en condiciones de afirmar.
1: ¿Daba brazos?
2: Finalmente en la escena final, el de la bicicleta se da vuelta y es Marcelo Bielsa.
1: Ah.
2: Es el loco Bielsa.
1: Sí.
2: Pero ¿sabe qué? Bielsa no filmó la escena de la bicicleta cuando cruza las vías o pasan los autos. Esa escena, estoy en condiciones de afirmar que esa escena, ese encapuchado, doble de riesgo, fue el ex concejal Saúl Perman.
0: Llámame a Perman.
2: Saúl, estoy en condición, llamalo. La quinta revolución, no, todas las rimas. El ex concejal Saúl Perman habría sido el doble de riesgo del loco Marcelo Bielsa cuando filma la escena tipo ET. Que cruza Bielsa, ET, Uruguay, todo eso. Habría sido el concejal, me falta una fuente de chequear, pero por eso pongo el potencial, por las dudas. Pero habría sido el ex concejal. Gran repartidor de abrazos. Saúl Perman, así que voy a estar investigando. Bueno, yo te traigo
0: seguro.
2: Seguro se lo llevaron preso, pero es la información que manejo.
1: Habría que llevarlo.
2: Es la información que manejo, Eduardo, hacete cargo, que habría participado del video de la selección de Uruguay.
3: Amor y paz.
2: Ahí está.
3: Sí. Me amo.
2: Nino Bravo, perdón.
3: Me amo.
2: ¿Pero dónde me has? ¿Afuera o adentro?
1: Claro. Me amo.
2: No se sabe, perdón. Así que sería el ex concejal, que fue utilizado como doble de riesgo porque el loco Bielsa no se animaba.
1: Claro.
2: Era una escena de mucho riesgo. Tom Cruise, perdón, lo estaría por contratar para la próxima Misión Imposible. Y ahora sí, el dato fuerte. Atención, Gabriel, atención todos. El romance del año. Capi. Siguen llegando audios inéditos del ex concejal Saúl Perman. Atención, Capi. Atención a la locución y todos en el ETD. Para el boletín informativo de las 16 va esto,
1: A ver.
2: La mascota oficial de los Juegos Suramericanos.
0: No se me va a reír, por favor.
2: No, yo lo digo con mucha seriedad. Capi.
0: Sí.
2: Es una estrella. Fulgurosa, como se diga. Todos le piden ya Mickey Mouse en Disneylandia.
1: No existe más.
2: Hay que crear Capilán.
1: Claro.
2: Que podría ser una loción mágica para el cabello también. ¿Por qué no? Capi se lo habría visto en Dárselas del Puerto 2, en Dársela 2 del Puerto de Santa Fe. ¿Somos puerto? Dársela 2. A los arrumacos.
1: ¿A quién se está
2: saliendo? A los besos. A los abrachos. En un intenso frenesí con una blonda carpincha.
1: ¡Apa!
0: ¡Epa!
2: Con una blonda exuberante.
1: Ah, bueno.
2: A veces polémica, mediática ella.
1: Ah, también.
2: También. Hace poco le di un Martín Fierro. ¡Atención!
4: Le da Martín Fierro a todos.
2: Pará. Capi, la mascota de los juegos de suramericanos, está teniendo un romance con Capi Nara.
0: ¡Ah! ¡Sácame de acá! ¡Sácame de acá! Vamos.
1: Pero qué bárbaro.
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0: Mariana, ¿qué tenés para contarme a esta hora de la tarde cuando pasaron 30 exacto de las 15?
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0: Bien, y hablando del Mundial, recuerden que vamos a estar jugando durante todo este mes con preguntas del Mundial. Y sí, la de hoy corresponde a la siguiente. Sí. Tiene que ver con los integrantes de cada uno de los equipos que ganaron el Mundial de fútbol en los distintos años y que utilizaban la camiseta número 10. Yes. Kempes, Maradona y Messi. La pregunta es esta. Kempes, Maradona y Messi, ¿anotaron goles en las finales de los mundiales ganados? Ajá. ¿Anotaron goles? ¿Dónde responde la gente?
4: Nos tiene que mandar su respuesta al 342-4366-432. Es el WhatsApp de LT10, es el WhatsApp de Ahí Vamos. Ahí nos escriben.
0: Todas las respuestas correctas participan para un regalo Festina, por un reloj Festina. Gentileza Romeo, que vamos a regalar para el Día del Padre y también tenemos el almuerzo de Nicanor este fin de semana. Bueno, me voy al móvil. Valentín, te escucho.
13: Sí, bueno, vamos a retomar el contacto porque hay una noticia que tiene que ver con, atención, la gente de San José del Rincón y Arroyo Leyes. los vecinos están manifestando su preocupación tan grande que le escribieron una nota que se la presentaron al gobernador Maximiliano Puyaro, porque ellos sostienen que están en estado de alerta permanente debido a un pronóstico muy fuerte de la posibilidad de un nuevo fenómeno del fenómeno del Niño, y ante esta situación la falta de una obra de defensa que abarca los dos distritos y que lleva ya más de 30 años de espera. Esta obra se comenzó la idea en los años 90. Para que se den una idea, nunca se ejecutó. La última vez que se inundó toda esta zona fue en el 2015-2016, fue una inundación grande para esta zona, y ahora nuevamente están preocupados, realmente en estado de alerta, y bueno, le presentaron esta nota al gobernador, y esto fue un poco lo que charlamos con dos de ellos, dos vecinos, que nos dieron más detalles.
14: Bueno, ante la declaración de expertos y del mismo gobierno provincial, de una crecida del río Paraná, que se espera que sea una inundación en el peor de los casos extraordinaria, la que afecte nuestra zona debido no solo a la creciente del río, sino también por las lluvias que se pronostican. Al respecto, nosotros lo que hicimos la semana pasada fue, y que venimos reclamando desde hace mucho tiempo ya, casi 11 años, es presentarle una nota al gobernador donde se fundamentan tres puntos. Uno es declarar el estado de emergencia en el marco del artículo 122 de la Ley Provincial de Aguas y el artículo 121, planes de contingencias para actuar sobre esta crisis. Y el tercer punto, y no menos importante, es que se apliquen por primera vez protocolos de autoevacuación para todos los vecinos que, como en nuestros casos, nos tenemos que ir del lugar, lo que implican los traslados, las pérdidas materiales y luego volver a nuestros hogares y tener que reconstruir lo dañado. En esa misma nota también, entre otras cosas, remarcamos los dos efectos negativos de la no defensa, mejor dicho, de la no ejecución de la defensa, obra que reclamamos desde hace más de 10 años, que debería haber estado a principios del año 94, cuando el río estaba abajo y se podía trabajar, y bueno, hoy nos toca de nuevo atravesar por otra inundación y no tenemos nada que mitigue el riesgo hídrico.
15: La preocupación, bueno, es por esto que vos estabas mencionando, está pronosticado una inundación en el caso de que se dé esta situación. Agustín, como para que entienda la gente, ¿qué es lo que pasaría si no se toma carta sobre el asunto?
16: Sí, o sea, las señales son claras. Hoy todos los organismos internacionales e incluso los nacionales también de la provincia están dando cuenta de que se viene un fenómeno del Niño fuerte, más fuerte que los que hemos tenido anteriormente. Recordemos que los últimos fenómenos del Niño como el que se pronostica ahora fueron en el año 82, 83, 97, 98 y 2015-2016. Esa inundación de 2015-2016 es la que afectó a todo el cordón oeste de Rincón y Arroyo Leyes, que coincidió con el boom inmobiliario de la zona, digamos, mucha gente yéndose a vivir a una zona desprotegida, básicamente. Entonces, estamos viendo que este fenómeno que se pronostica ahora va a ser igual o peor. Entonces, no hay razones para no prestar la atención y ya mismo empezar, no solo a retomar la obra, que esta obra fue licitada ya dos veces, este proyecto último. Recordar que la última licitación fue en el año 2023 y no se terminó con la adjudicación, digamos, no sabemos por qué, pero no se terminó, se hizo todo el proceso y no se terminó. Hoy la obra sigue siendo tan o más necesaria que como lo fue antes, digamos, con todos los fundamentos técnicos, sociales, ambientales, económicos, pero ahora que sabemos que no se va a concretar la obra en 4 o 5 meses, lo que queremos es que por lo menos pongan a trabajar en temas de prevención, básicamente, o sea, ya sabiendo que hay un escenario muy desalentador desde el punto de vista de lluvias y crecientes, empezar a trabajar con la gente que vive ahí, hacer mapeos, relevamientos, pensar en estos protocolos de autoevacuación, pensar si hay que destinar subsidios anticipados a determinados grupos poblacionales para que, como pasa siempre, no estemos corriendo atrás del problema, digamos.
15: ¿Cuál es la fecha aproximada en la que pronostican esto?
16: No, el Niño se va a empezar a manifestar ahora en agosto y se va a extender, o sea, hay altas probabilidades de que se extienda hasta inicios de 2027. En Santa Fe las lluvias se dan ahora en septiembre, o sea, por estadística, digamos, y las crecientes aparecen en enero, febrero, marzo y se extienden hasta abril. O sea, tenemos una ventana muy corta de preparación y después tenemos una ventana larga de los impactos y los efectos. Entonces ya hay que ponerse a trabajar, y entendemos a la provincia, está moviéndose en algunos lugares de la provincia, el gobierno provincial, pero en Rincón y Arroyo Leyes no se está moviendo como debería, y la verdad que eso nos preocupa mucho.
0: Bien, realmente todos los vecinos están preocupados. Yo vivo en Leyes. Hay una preocupación muy grande sobre este tema, porque se está hablando de que podemos tener una crecida con números importantes. De hecho, el gobierno de la provincia ya empezó a trabajar con municipios de distintas localidades ligadas a los ríos, porque se prevé, no es alarmar, sino es tomar cartas en el asunto. Pero es verdad, toda la zona estuvo muy ilusionada con el gobierno anterior de Perotti respecto a la iniciación o por lo menos el planeamiento de obras de la defensa, y quedó ahí en nada, hay que decirlo también. Y esto viene de varios gobiernos atrás que están en esa misma situación. Vinimos.
13: Sí, iba a decir nomás, agregarte, Dani, que la defensa, por lo menos lo que me decían los vecinos, los que conocen más de la zona, esto realmente yo no lo sé, pero lo que me decían los vecinos, llega hasta el kilómetro aproximado 9.5, donde hay también una planta de la empresa
0: provincial. De la empresa provincial de energía, sí, pasando la entrada a Rincón, un kilómetro y pico más.
13: La EPE está por fuera de la defensa, hasta ahí llega. Y también pensar que este proyecto en los años 90 no es la misma cantidad de gente, de población, cómo se terminó ocupando, avanzando, habitando, avanzando, evolucionando en todos los aspectos y sentidos. Y ahora sí, comienza a ser una preocupación porque hay muchísima gente. Bueno, vos, Dani, vivís allá.
0: No, yo en donde estoy yo, en el loteo que estoy yo, las casas que están en el fondo están re altas, pero, digamos, en el 2015 llegó, entró. Lejos de mi casa, pero no tan lejos tampoco. Entonces, también tiene que ver con las habilitaciones que se han dado. Para construir en lugares que por allí, al no tener defensa, no eran los lugares para lotear. Eso también hay que decirlo. Y aquellos que hemos comprado terrenos en esos lugares, también sabemos que corríamos ese riesgo.
13: Totalmente.
0: Mirá, se perdieron, yo siempre voy a decir, se perdieron los últimos 6 años muy valiosos, en función que el río estuvo muy bajo como para poder hacer estudios, profundizar en estudios. Digo, se ha hecho algo, pero quedó ahí a mitad de camino. Bueno, obviamente los funcionarios que estén hoy, que quieran dar su palabra, lo pueden hacer, pueden decirlo.
12: Se hizo una obra sobre el terraplén Garelo.
0: Sí.
12: La única obra que se hizo, bastante buena, y no está terminada. Yo digo 3 cuadras. ¿Sabés lo que pasa ahí ahora, por ejemplo? No podés...
0: Vos estás del otro lado.
12: ¿Esto es del lado de la laguna?
0: Sí, del lado de la laguna. Estoy hablando ahora.
12: Yo te voy a decir una cosa. Sí. Después de ese terraplén, se vendieron terrenos que no se pueden vender. Bueno. Hay unas casas espectaculares. Uh-huh. Llega a subir la parte del Colastiné. No sé lo que van a hacer, porque las casas que están ahí las vendieron.
0: Hay un loteo grande en Arroyo Grande, pasando la comuna, muy lindo, ahí al costado, que está más bajo que donde estoy yo, y está muy poblado. Y yo no sé si era un lugar de cota para vender ahí.
13: Sí. Acá hay un tema, no sé si, perdón, no reconozco bien la voz, si era Mariela la que lo dijo, el terraplén Garelo, que sí es cierto que está del otro lado, y sí es cierto que también tiene la complejidad de que no está terminado, mejor dicho, hay una parte que está dañada, que en caso de que suba el agua no serviría de nada todo el terraplén, y sí es cierto que está pegado al río Colastiné. Uh-huh. Todo, de todas maneras, fluye del río Paraná, es decir, crece el Paraná, y los inconvenientes van a estar tanto del este como del oeste.
0: Sí. 6 años de sequía tuvimos, grande como para poder terminar eso que estás diciendo. Se hicieron arreglos, pero faltó terminar eso.
13: Y es un poco también jugar con fuego, sabiendo que hay antecedentes muy, pero muy fuertes en Santa Fe, no hace falta ni mencionarlo, y que es una localidad, es una región que está rodeada de río, y que la naturaleza no se puede especular, se puede también prever, pronosticar que va a subir, pero no se sabe cuánto.
0: Bien, yo sé que hay mucha gente que se está angustiando y se está alarmando por este tema, pero también hay que decirlo, es probable que tengamos una crecida importante, muy importante. No sé si a los niveles del 83, espero que no, espero que no.
13: No,
0: pero ya con, a niveles del 2015 es problemático.
13: Sí, no, ni hablar. Más allá, lo importante de esto, y es lo que decían los vecinos en la nota, porque ya para esta altura no hay tiempo de construir la defensa, porque es una obra compleja y larga, sino empezar a informar sobre esto, empezar también a... Porque muchos vecinos lo saben, pero muchos otros no. No solo los vecinos, alrededores, no se sabe, no se desconoce por ahí a ciencia exacta que esto va a ocurrir, no se sabe tampoco en qué magnitud, y bueno, empezar a informarse, se exigen protocolos de autoevacuación y medidas que podrían ya prever con tiempo, bien, porque de acá a agosto hay bastante tiempo. Entonces, bueno, es un poco hablar sobre algo que está bueno anticiparse.
0: Valentín, gracias por este rato. Nos encontramos mañana, ¿te parece?
13: Dale, nos vemos mañana.
0: Un abrazo grande. Mariana, ¿tenés algo más para contarme?
12: Sí, claro que sí, Daniel. 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
0: Gracias, Mariana. De nada. ¿Hay audios? Que ¿está respondiendo la gente?
4: Sí, la gente se está copando mucho con los audios sobre la consigna mundialista. Acordate que tenemos una consigna mundialista distinta todos los días y pueden responderlo como acá lo hace Alberto, que nos manda el siguiente audio.
17: Buenos días, buenas tardes, sí, buenos días, buenas tardes. Por la pregunta que hicieron los chicos de los goles de los tres mundiales, en el 78 Kempes hizo gol, en el mundial del 86 ninguno hizo gol, jugaba Maradona pero no hizo goles, hizo el gol de triunfo del campeonato lo hizo Gurruchaga. Y el primero no me acuerdo, pero el tercero tampoco no me acuerdo, pero Maradona no hizo ningún gol. Y en el último hizo un gol Messi. No sé si es el tercero, creo. Messi el tercero. Y Kempe creo que hizo, no sé si uno seguro, el primero, contra los holandeses. Y no sé quién. No sé si el segundo también, y el último lo hizo el triunfo. Bueno, te ganamos 3-1. Creo que también lo hizo Kempe. Dos hizo Kempe, creo, seguro. En el Mundial de Qatar, Messi hizo un gol, pero y en el 86, donde fue figura total del Mundial, fue Maradona, no hizo goles. Pero la sola presencia lo mató a todos. Chao, gracias.
0: Gracias, maestro, bueno, ahí alguno por ahí que se enganchó, entendió, otro no entendió. Bueno, es la propuesta, la respuesta que nos brinda el oyente, sí. Recuerden que todos los que acierten las respuestas quedarán anotados, porque el Día del Padre lo festejamos con todas las respuestas de ustedes, Vamos a regalar un reloj Festina ese viernes anterior al Día del Padre, gentileza de Joyería Romeo. Voy a unos pequeños comerciales, pero antes de eso le quiero preguntar a Mariela Palero de qué vamos a hablar.
18: Vamos a hablar de Antonelli.
0: Antonelli.
18: Sí, Antonelli.
0: Muy bien.
18: Ya todo el mundo habla de Colapinto.
0: Sí, hablaremos de Antonelli.
19: Hablamos del resto de los crotos.
0: Mariela Palero está con nosotros, Pausa y regresamos, porque hasta las 16 en LT10, ahí vamos.
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0: Bueno, Ventura dando vueltas ahí en el pasillo.
3: Sí, anda como loco.
0: No
3: como
0: sé qué le
3: está tirando Martín Fierro, hermano. No sé qué va a hacer. No sé qué va a hacer con el Martín Fierro. No sé si
0: no lo va a dar, se lo va a dar. ¿Por qué el Martín Fierro, el que toca, el que
3: tiene, un dedo menos?
6: ¿Cómo un dedo menos?
3: Yo le entendí. Sí, porque en el mango de la guitarra,
0: sí,
3: justamente el que toca el traste.
6: Ah, sí, pensé que no el Martín tiene, Fierro.
0: Por eso, lo que pasa es que se habrán quedado sin presupuesto.
3: No, crearon el Martín Fierro.

0: ¿Sí? Una vez de Ushuaia.
1: No, me, yo, de no, yo te voté a vos, Mariela, yo te voté a vos.
0: le dije, ¿cómo de Ushuaia?
1: Tengo los comprobantes.
0: Que participé y que no pagué más, porque después tenés que, viste que...
2: ¿Cómo,
0: que,
2: ¿Cómo que pagaste?
3: ¿Cómo que pagaste? ¿Cómo que pagaste?
0: No, si participás siempre se paga, después tenés que pagar para ganar.
1: ¿Cómo? Fuerte acusación.
0: No es una acusación, es la verdad.
1: Voy a investigar, María, te prometo investigar.
0: Me llamó mucho la atención que un año ganaron todos los de Córdoba, otro año todos los de Mendoza. Hablo del interior, no hablo de Buenos Aires.
1: Voy a investigar hasta las últimas consecuencias.
0: Estaba la señora Andrea también ternada.
3: Sí, Andrea fue ternada.
2: Reina.
1: Porque yo.
0: La pasamos bárbaro en Terma de Riondo.
1: Yo, Mariela, te digo una cosa, prometo investigar. Porque yo dirijo Aptra, no Saptra Paz. No Saptra Paz. Pero
0: no
1: te lo prometo.
0: Si estaba este señor ahí, pero entiendo que siempre que es como hace mucho que está, ¿no?
1: Sí, claro. Bueno, sí.
0: ¿Cómo se elige?
1: Es un mecanismo.
2: Sarasa.
1: Es un mecanismo como la Constitución.
0: Hermoso.
1: Este republicano
0: verdad,
1: representativo.
0: Muy lindo, es muy lindo ganar un Martín Fierro, porque más allá de todo lo que uno diga, el otro día lo ganó la televisión. ACTC Media, por la televisión pública, todas las transmisiones del año pasado. Fue el Martín Fierro al...
3: Es Julio Cantero.
2: Guido Casca, sí. Ganó.
0: Yo soy del automovilismo.
1: Guido Casca ganó el de oro.
0: ¿Al entregó Guido?
3: Sí,
0: entregó Guido. Ah, no sabía.
1: Sí,
0: No lo vi.
3: Bien. Lo despedimos a Ventura.
0: Ventura, muchas gracias.
1: No, por favor, siempre, te lo voy a conseguir.
0: Siempre tan atento.
3: Ventura. Bien, Mariela, hablemos de Antonelli.
0: Bien, Kimi llega este fin de semana y todo el mundo habla de que Kimi Antonelli ya podría ser campeón en la temporada, pero yo tengo algunos datos importantes. Tiene 43 puntos de diferencia con su compañero de equipo, ¿no? Pero fíjate vos, en este tipo de temporada, ¿no? Que no estamos en la mitad, que estamos en el arranque. Bueno, viene Mónaco. Alonso llegó a tener 42 puntos sobre Vettel en 2012 y terminó perdiendo el título por apenas 3. O sea, ajustado. Sí, Leclerc le sacó 46 a Verstappen. ¿Sí? ¿Se acuerdan de Leclerc en el 2022? Y sin embargo, Max campeón con varias fechas de anticipación en esa temporada. Incluso en 2025... una remontada de más de 100 puntos de Verstappen sobre los McLaren, con lo cual el arranque de Antonelli, por supuesto, que es muy importante, se ha dado que las últimas 4 carreras las ganó él, que ganó la primera y ganó todas consecutivas y que nunca se había dado en la historia del automovilismo de la Fórmula 1, falta un montón.
3: Bueno, la remontada de Norris...
0: ¿El año pasado?
3: Sí, el año pasado.
0: Está bien, pero ahí había una remontada, pero yo marco, no había tantos puntos, no había 100.
3: No.
0: La remontada de Norris se dio, pero todavía tenía un poderío de McLaren muy fuerte. Acá el que remontó el año pasado fue Verstappen, que con una babosa llegó a un punto del campeonato.
3: Una pregunta, ya pasó el campeonato, lo ganó Norris.
0: Sí.
3: Pero no, vos no sos la que pensás de que... Yo pienso eso, ¿eh? De que a Piastri lo frenaron.
0: Ah, ¿dentro del equipo?
3: Totalmente. ¿Te cabe alguna duda a vos?
0: Yo creo que si hubiésemos hablado de Ferrari, seguramente estuviese dado en la duda, porque le ha pasado con... Bueno, con todos los que estuvieron en Ferrari. Sí. Pero McLaren, Senna Pro estaba... Peleen todo lo que quieran, Alonso... también cuando pasó con McLaren con Hamilton, peleen todo lo que quieran, o sea, si hay una orden de equipo está oculta.
4: Vos sabés, buenas tardes para todos.
3: ¿Cómo andas, Julio?
4: Bien, muy bien, chicos. Bueno, Mariela es la especialista, pero yo estoy mucho más cerca de lo que piensa Daniel. Yo creo que a Piastri McLaren lo frenó para darle, obviamente, por todo lo que significó el papá de Norris para McLaren, es un multimillonario que en su momento puso mucho dinero. Yo estoy convencido, ojalá no lo hayan frustrado.
0: Bueno, pero si es por eso, Stroll debería ser el número uno y no lo es.
3: Pero estamos hablando porque nunca fue competitivo.
4: Claro, Stroll jamás es competitivo con nadie.
3: Nunca fue competitivo el equipo Aston Martin.
0: El año pasado lo era, este año estaba peor. Bueno, pues estaban gastando toda la plata para este año.
3: ¿Y este año?
0: Pobre. El motor Honda es un problema.
4: Sí, pero se van a reponer, son japoneses, olvídate. Yo creo que se van a reponer. Y fueron unos genios cuando estuvieron con Senna.
0: Hace también mucho tiempo, era otro motor.
4: Puede ser, Mariela, pero no hay que desconocer la...
3: Le va a llevar 3 años para ellos. Mínimos.
0: Sí, espero que lo hagan antes de que vengan los V8.

0: Porque bueno, si vas a poner los V8 en el 30, en dos años estos motores se dejan de evolucionar.
1: ¿Está confirmado los V8 en el 30?
0: Sí, claro que está confirmado.
1: ¿Está confirmado?
0: Van a poner. Sí, olvídate. Actualmente la Fórmula 1 necesita sacar este motor porque a nadie le gusta.
1: No
0: le gustaba a la gente, no le gusta a los pilotos.
1: En el 2030, donde vamos a tener la mitad de la población casi con auto eléctrico.
0: No lo sé.
1: Sí. Europa, casi seguro.
0: Europa tenía 2030 y ya lo llevó a 2050. Bueno. Lo tenía como... No. 2030 se terminaban todos los autos los autos de combustión. Uh-huh. Y ahora podés tener a lo mejer, no sé, un auto hidrógeno. Y uno eléctrico.
1: Pero quedó claro, medio frenado lo de hidrógeno.
0: Y bueno, pero yo coincido con vos que el eléctrico en Europa... Yo estuve una de las veces que estuve en Holanda, cuando me subí al Toyota casi me descompongo porque tenía que cargarlo. Digo, ¿cómo es esto? Y tenía el coso ahí a salida del hotel, en el garage, para cargarlo. Pero claro, estaba en un lugar así chiquitito.
1: Sí.
0: Chiquitito así, teníamos para recorrer pocos kilómetros. Bien. ¿Entendés? Andá a recorrer 1000 kilómetros con un eléctrico, 1000 y pico.
1: Mariela, nos encontramos mañana y nos metemos ya de lleno con Mónaco.
0: En Mónaco están todos.
1: Sí, está todo.
0: Pero ya hablé de Mónaco.
1: Todo el check set.
0: Menos nosotros.
1: Vamos al deporte, al fútbol, hacemos algo de fútbol. Hoy tuve reclamo que hablamos mucho de fútbol.
2: Hoy
1: fue muy deportivo el programa.
0: Claro, ¿qué pasa que viene Argentina? ¿Cómo no vas a hablar de fútbol?
1: Empieza el Mundial y...
2: Bajó de nivel, Daniel, Mariela, ¿viste? El automovilismo del top, el jet set. Al fútbol.
0: No, pero el fútbol está en Estados Unidos, en México, en Canadá. Van todos a Estados Unidos.
2: ¿Viste que Rolex no hace publicidad en el fútbol?
0: ¿Viste que era muy caro ir a Estados Unidos? Ahora hay muchos argentinos que ya están allá.
1: Y bueno, hay vuelos de aerolíneas que se han dado de baja, ¿eh?
0: Perdón. Desde el interior.
1: Sí.
0: Y bueno, sí, porque antes era más fácil ir a Qatar o a Rusia que ir a Estados Unidos.
3: Junen la campera de la reina, señores. Señores. Y señoras.
1: Bien a lo Madonna.
3: ¿Qué campera?
0: McLaren.
3: ¿Eh? Totalmente.
0: Y la flecha de plata, mejor.
3: Ahí va.
0: Mejor
1: sí, Mercedes. Pero para Cher.
3: También. Muy bien.
2: O sea, ¿podrá el señor Julito Cantero decir la respuesta correcta a la consigna?
3: Claro, aparte ya le damos.
1: Pregunta deportiva.
2: Sí,
1: no, de mundial.
2: Mirá que soy muy malo.
1: Pero es fácil. Pero es muy fácil.
2: Es muy fácil.
1: Kempes, Maradona y Messi anotaron goles en las finales de los mundiales ganados. Kempes, Maradona y Messi.
2: Sí, Kempes en la final fue el único.
1: ¿Anotaron goles?
2: Sí, y Messi también. Maradona en la final 3-1 frente a Alemania, no.
1: Esa es la respuesta correcta.
2: Excelente. Esa era.
1: Y gran parte de la audiencia.
2: Claro, Kempes me acordaba. Sí. De Messi también sobre el final y de Maradona no convirtió goles. No.
3: Gran parte de la audiencia dijo la respuesta correcta, así que todos participan.
1: Tengo una para mañana del Mundial. Sí. Mañana.
2: Bueno, cortita de Colón, que juega el próximo domingo a la hora 17 en el Centenario frente a Ciudad Bolívar. El segundo y el cuarto en cuanto a la tabla de colocaciones. Habrá que aguardarse la evolución de Rasmussen y Bonancea. Esto por el lado de Colón. Y por el lado de Unión, todos piensan que Unión va a hacer un negocio con Thiago Cardoso. No hay ningún pedido oficial por parte del conjunto pirata por el arquero uruguayo. Pero sí, Daniel, te escucho.
1: No.
2: Pensé que me ibas a preguntar.
1: Afirmo
2: algo.
1: Afirmo lo que usted
2: pero
1: dice.
2: Pero $1.200.000 por el 100%. Sí. A Unión con las deducciones y con lo que resta pagarle Unión a Belgrano, que son $280.000 por dos cuotas de Agustín Colazo, le quedarían aproximadamente $200.000. Alguien dijo, no es nada. Y fenómeno, te quedás. Cambiás un arquero por un goleador. Siempre el goleador vale más que el arquero.
3: Pero no es Unión, ¿Unión sigue inhibido?
2: Tiene que levantar la inhibición de Angulo, de José Angulo, $90.000 aproximadamente, cuando pueda, supongo que lo va a levantar.
3: Cuando pueda.
1: O sea, con esos 200 que puede levantar.
2: No, sí los tiene, creo que los debe tener. Pero viste cómo Span deja, hace estira, o estira la cuerda como Viñati, viste, que estiraba. Bueno, a Span le sucede lo mismo, pero bueno, supongo que va a levantar la inhibición y después veremos a ver qué mercado de pases hace, porque no están bien las cosas. Unión tiene un déficit de $3 millones.
1: Sí.
2: $3 millones. Vélez tiene un déficit mensual, pero es Vélez, ¿no? Sí. $1.500.000.
1: Julio, nos encontramos mañana.
2: Chao, chicos, hasta mañana.
1: Julio
2: mañana.
1: Canteros, Valentín González en el móvil, estuvo tempranito, el jefe de deportes.
3: Sí, señor. Sí, señor.
2: Oh, yes.
1: No, estoy guardando esto
3: qué
1: también.
3: Complicado,
1: Nico vi con la producción, lo tuvimos a Chano, también sí, acá haciendo logística. Sí. Lo tengo por ahí a Gabriel Parajón. Lo tengo a Lautaro Falcón.
3: Sí, señor.
1: Bien. También estuvo
3: Hernán Vicentini.
1: ¿Cómo
3: Hernán
1: es tu Vicentini?
3: Hernán Vicentini.
1: Estoy nervioso. Yo te iba a decir.
3: Estoy nervioso por lo del jueves, te digo.
1: Bien. Todos los que respondieron entonces. Ah, por lo del jueves.
3: Por lo del jueves.
1: Ya me había olvidado. Jueves nota Messi, gente.
3: Lionel.
1: Nota Lionel Messi, todas las preguntas. Incluimos también a la pregunta de Lautaro Falcón, que tiene que ver con la familia.
3: Le quiere preguntar sobre la Antonella. Sobre Antonella, básicamente sobre la nena. Sí.
1: Bueno, se lo preguntará. Veremos. Jueves, la nota va a ser jueves 15:40.
3: Jueves 15:40. Para cerrar el programa.
1: Vamos a tener 10 minutitos. Hora 16 en la República Argentina. Eduardo Goyri me acompañó.
3: Daniel Delfino.
1: Quédense por aquí. Ya está Andrea Escándalo al derecho y al revés, todo el equipo en la continuidad de la radio. Hora 16 llegan nuestros compañeros de noticias y sigue la programación. Chau, hasta mañana. A las 2 te esperamos.

0: 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Ahí vamos.
1: Ahí vamos.
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2: A las 16, un minuto en todo el país. El cielo se presenta parcialmente nublado en Santa Fe capital, la temperatura 17 grados 6 décimas, la humedad del 65%. La Asamblea Ni Una Menos marchará este miércoles en Santa Fe. Luego de los femicidios de Agostina Vega y de Dulce Candia, la asociación difundió un duro comunicado señalando que ambos hechos exponen una situación de extrema gravedad. La convocatoria está prevista para mañana a las 16:30 frente a la municipalidad para marchar hacia la Plaza 25 de Mayo, donde se realizará el acto central. En ese marco será gratis el transporte público durante el desarrollo de la marcha del Ni Una Menos. Será entre las 14:30 horas y hasta 2 horas posteriores a la finalización del acto. En otro tema, Santa Fe presentó una nueva edición de la Feria del Libro. Se trata de una iniciativa conjunta entre la Universidad Nacional del Litoral, la Municipalidad de Santa Fe y el Ministerio de Cultura de la provincia. Este año tendrá lugar desde el miércoles 26 al domingo 29 de agosto, de 16 a 22 en los altos de la Estación Belgrano, con entrada libre y gratuita. El secretario de Desarrollos Culturales, Paulo Ricci, dio más detalles de las inscripciones que se abrirán este 8 de junio para participar de la feria.
3: Estamos anunciando que es la apertura de la convocatoria a partir del próximo lunes 8 de junio. Esta convocatoria está dirigida a librerías, editoriales, santafesinas, autoras y autores que quieran ser parte de la Feria del Libro, quienes quieran tener un espacio en la feria y quienes quieran también presentar los libros que se hayan editado y publicado en el último año calendario, desde la feria anterior del año 2025 hasta acá. Son a quienes está dirigida esta convocatoria.
2: Lanzaron una campaña solidaria para reunir abrigos y calzado para familias vulnerables. Amplía desde el móvil Valentín González.
4: La Fundación Cauces lanzó esta campaña para recolectar camperas, pulóveres, medias, frazadas y calzado para niños. Las donaciones van a ser destinadas a distintas organizaciones sociales que trabajan en barrios de la ciudad y la región. Hay tiempo hasta el 12 de junio y todos estos detalles nos lo brindaron desde la misma fundación que estuvimos hablando con ellos, y esto es lo que nos decían.
5: Ahora estamos juntando mayoritariamente camperas, pulóveres y para niños zapatillas. Son 7 organizaciones sociales a las que vamos a estar llegando, del distrito noroeste de nuestra ciudad principalmente, pero también de Las Delicias, también de La Guardia, de todo lo que es el distrito de Alto Verde y La Guardia también. Así que vamos a estar llegando a varios de esos lugares con estos elementos.
2: Con información del país y del mundo, Mariana De Paolo.
6: Gobernadores norteños se reunieron con Diego Santilli y hay expectativa por zona cálida y más reclamos por el suministro de gas. El encuentro se desarrolló en el Consejo Federal de Inversiones. Los 10 mandatarios del Norte Grande plantearon quejas por el estado de las rutas, la reversión del gasoducto norteño y el estado de la microeconomía. Buscarán avanzar con Nación en una tarifa eléctrica diferencial para zonas de altas temperaturas. En el exterior, Marco Rubio confirmó la participación activa de Mahtaba Khamenei en las negociaciones de Irán con Estados Unidos. El secretario de Estado del país norteamericano dijo que el heredero del líder supremo del régimen teocrático responde a través de terceros a las exigencias de Washington. Se refiere a la reapertura del Estrecho de Hormuz y el programa nuclear de Teherán.
2: Escuchamos en el deporte a Lautaro Falcón.
7: Alexander Zverev ganó y está en semifinales de Roland Garros. En la jornada de hoy derrotó 7-6 y 6-1 al español Rafael Jodar y de esta manera busca su primer título de Grand Slam en una posibilidad inmejorable para el alemán. Espera rival, será el checo Jakub Mensik o Joao Fonseca, que en este momento están disputando el otro cruce de cuartos de final. Mañana continúan los cuartos de final en singles con otros 2 partidos más. También mañana va a estar jugando el único argentino que queda en carrera, Horacio Ceballos, junto con el español Marcel Granollers, la dupla número 1 del mundo, van a estar enfrentando enfrentando por la mañana al monegasco Nice y al francés Roger Vasselin por los cuartos de final en busca de meterse en semifinales de Roland Garros, todo lo que ocurre en el Abierto de Francia.
2: Cerramos con el pronóstico del tiempo para lo que resta de la jornada. Se prevé cielo mayormente nublado con algunos mejoramientos temporales, condiciones estables. Anticipa para mañana miércoles cielo mayormente nublado con algunos mejoramientos temporales, condiciones también estables, una mínima prevista en 13 grados y una máxima en 18. En estos momentos en Santa Fe Capital el cielo se presenta nublado, la temperatura es de 17 grados 6 décimas, la humedad del 65%, cuando pasaron 6 minutos de la hora 16.
0: 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Son las 16. 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

0: ¿Qué tal? ¿Cómo les va? Muy buenas tardes para todos y bienvenidos. Como lo hacemos todos los días a partir de esta hora, nos encontramos aquí en la radio. Durante estas dos horas hacemos juntos el repaso de los temas importantes que va dejando el día. Te contamos lo que está ocurriendo y si podemos, también te decimos lo que viene. Todo eso intentaremos hacerlo como a nosotros nos gusta, al derecho y al revés.
1: Y al contrario y viceversa, y en la buena y en la adversa, del derecho y del revés.

0: Hola Martín, ¿cómo andamos?
1: Muy bien, muy buenas tardes para todos. ¿Cómo andan? Bienvenidos.
0: Bien, todo bien.
1: Bueno, tarde con cielo parcialmente nublado a esta hora. El pronóstico indica para lo que resta de este martes cielo mayormente nublado, con algunos mejoramientos temporales, condiciones estables. Para mañana miércoles tendríamos cielo mayormente nublado también, con algunos mejoramientos temporales, también condiciones estables. La temperatura mínima rondaría los 13 grados y la máxima los 18. No habría mucha amplitud térmica.
0: Tenemos de días parecidos, con temperaturas constantes durante casi todo el día.
1: Es verdad, y tengo entendido que va en aumento la mínima.
0: Bueno.
1: Así que bueno.
0: Así estamos.
1: Veremos.

0: Martín. Bueno, yo tengo un no me gusta y tiene que ver con cómo cambió el consumo de los argentinos según informes privados. Durante el primer trimestre de 2026, el consumo masivo continuó mostrando señales de estancamiento, pese a cierta desaceleración en la caída de la actividad y a una recuperación apenas perceptible. Según mediciones privadas, el mercado sigue sin lograr un repunte sólido, ya que por un lado las compras se reducen y por el otro la conducta de los hogares revela un ajuste cada vez más marcado ante la presión sobre el poder adquisitivo. Según el último relevamiento de una de las consultoras, la frecuencia de visita a los comercios cayó 5,4% en el primer trimestre, mientras que otra consultora registró en supermercados una retracción del 4% en el volumen de ventas, tanto en el acumulado del año como en abril de 2026. Detrás de ese cambio hay un deterioro de la percepción financiera de los hogares. 3 de cada 10 hogares manifiestan dificultades, mientras que la proporción de quienes dicen que el sueldo apenas alcanza para lo esencial pasó del 29% al 36% de los consultados. A su vez, quienes afirman controlar sus gastos sin limitaciones bajó del 46% al 38%. En tanto, la expectativa también se debilitó, según el mismo informe, y en esto coinciden las consultoras privadas. Hace un año el 48% de los encuestados esperaba una mejora en sus finanzas y hoy ese número cae al 31%. Mi no me gusta tiene que ver con este tema.
1: Bueno, yo tengo un no me gusta y está vinculado a los ataques en la circunvalación oeste. Lamentablemente también hoy también son noticia, porque anoche hubo por lo menos 2 casos que ocurrieron allí en ese corredor vial. Una de las víctimas, una mujer policía de 37 años, un piedrazo le rompió el parabrisas del auto en el que viajaba. Ella quedó muy afectada por esto, tuvo que recibir asistencia médica porque quedó en estado de shock, porque hizo una maniobra bastante peligrosa cuando sintió el piedrazo en su parabrisas, que reiteramos, quedó destruido. Ella se dirigía hacia la estación terminal de ómnibus para tomar su servicio de guardia cuando fue sorprendida por delincuentes que momentos antes también habían tirado un piedrazo a otro automóvil que viajaba por esa vía de comunicación y había impactado en una de sus puertas. Lamentablemente hay un patrullero en el lugar, pero los delincuentes están en la otra mano. Y bueno, esto es el cuento de nunca acabar, ¿no? Lamentablemente, no sé qué más va a tener que pasar en ese lugar para que se tome alguna medida concreta. También hay cámaras de videovigilancia en la zona, hay que ver si funcionan, si alguien está atento a lo que pasa en ese lugar, porque esa es otra. Puede tener 10.000 cámaras, pero si no hay nadie mirándolas, es lo mismo que no tenerlas. La verdad que me parece que esto debería encender algunas luces de alarma para no tener que lamentar consecuencias más graves que el mal momento pasado por estos automovilistas que, reitero, circulaban anoche por la circunvalación oeste en nuestra capital.
2: Y en el deporte vamos a ir con un me gusta, porque Ezequiel Medrán tendría todo el plantel a disposición para el partido del próximo domingo a las 17 frente al sorprendente Ciudad Bolívar. Le lleva un punto al Sabalero en la zona A de la Primera Nacional. Colón, que recordemos que con su empate del fin de semana frente al Almirante Brown, quedó a 3 puntos del Deportivo Morón, hoy el líder que tiene la zona A de la Primera Nacional. Rasmussen respondió bien luego de un golpe de una lesión en uno de sus tobillos. Se lo vio afectado en el encuentro frente al Almirante Brown, pero en la semana comenzó a trabajar de forma normal, con lo cual estará a disposición del técnico Ezequiel Medrán. Y por el lado de la selección argentina también un me gusta, porque hoy Scaloni paró un equipo para el partido amistoso del próximo sábado a las 21, cuando la selección argentina enfrenta a Honduras en Texas, con Jerónimo Rulli en el arco, Nicolás Capaldo, Nicolás Otamendi, Lisandro Martínez y Nicolás Tagliafico, De Paul, Enzo Fernández y McAllister, hasta allí el medio de campo ideal que tiene el técnico argentino, Giuliano Simeone, Lautaro Martínez y Thiago Almada.
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0: 16:19 minutos, nos vamos a la calle, nos vamos al móvil. Valentín, buenas tardes.
1: Buenas tardes, Andrea, ¿cómo estás? Buenas tardes para todos los oyentes. Bueno, la información de hoy martes es en realidad una reiteración porque esto ya lo hemos traído al programa en varias oportunidades. Estaba viendo la fecha, la última vez fue finales de diciembre, mediados de diciembre del año pasado. Y hoy hablamos de Las Flores otra vez porque nuevamente los vecinos cerca del mediodía se autoconvocaron en reclamo de mayor presencia policial porque nuevamente se recrudecieron los disturbios por la madrugada, reiterados episodios, se viralizaron algunos videos y sobre todo este fin de semana, este último que pasó, peleas en la calle, concentración masiva de motocicletas, ruidos molestos, consumo de alcohol en distintos puntos del barrio y bueno, durante la madrugada sobre todo ellos aseguran de que los operativos de control son insuficientes, que estos grupos se trasladan de un sector a otro cuando llega la policía y bueno, este fin de semana los disturbios fueron tan grandes que los videos se viralizaron, es algo que según ellos no cesó nunca, sí quizás se disminuyó un poco porque hace unos meses atrás hubo mayor presencia policial, pero bueno, nuevamente estos disturbios se hicieron presentes y ahí fuimos hasta el barrio. La nota no es muy extensa que digamos, por una cuestión también de que los vecinos estaban enojados y en mucho también era más catarsis que verdaderamente el reclamo en sí, pero bueno, esto es un poco de lo que se destacó de la nota y de la concentración que hicieron hoy al mediodía.
2: Sí, no es vida, no. Acá hay gente mayor, hay gente grande, hay gente que tiene problemas de salud. Nunca se vivió lo que se está viviendo ahora a raíz de un kiosco. Porque no me pueden decir que en un lugar no venden droga, porque hay prueba, hay prueba. ¿Pero qué cree que la sacamos, la mostremos nosotros? No podemos mostrar nosotros. O todos presos o nos matan a todos nosotros.
3: Videos que se mostraron hace poco, ¿de qué día fueron y a qué hora fue eso?
2: Y eso fueron del viernes, del sábado, de este fin de semana.
3: Y aparte de la madrugada.
2: Sí, toda la madrugada. Y siguen, ellos siguen chupando y drogándose toda la mañana.
3: ¿Son peleas entre ellos, digamos? ¿Quiénes
2: ellos
3: son?
2: Se desconocen, llegan un momento que se desconocen. Y aparte son de otro barrio, la mayoría son de otro barrio.
3: Claro, porque cuando hablamos de ellos, no te voy a preguntar puntualmente quiénes son, pero son personas que ustedes conocen que vienen acá a comprar al kiosco.
2: Claro, vienen a comprar al kiosco, pero no son de acá, no son del barrio.
3: ¿Son jóvenes?
2: Jóvenes con moto, con arma, todos armados, porque todos están armados.
3: ¿Has visto menores de edad?
2: Sí, mujeres. Cuando se pelean las chicas, agarrate. Ah, porque las chicas también se pelean. Ahora, la pregunta es del millón. ¿Dónde están los padres de toda esa juventud? Porque después somos todos nosotros. Cuando empiecen los vecinos a tomar armas de represalia, porque esto va a llevar a que los vecinos van a empezar a tirarle cosas y va a ser que nos van a tirar y nos vamos a tirar entre todos y nos vamos a matar entre todos.
3: Y cuando pasó esto, por ejemplo, de la pelea acá, que todo pasa en 12 de Infantería, sí, y la Madrid. ¿Que llega la policía después?
2: No, la policía creo que llegó 5 horas después, cuando ya no había nada. Creo que ya estaban todos, no había nadie, porque la policía viene tarde.
3: Y esto hace un tiempo, una semana, unos meses, ¿había cesado un poco?
2: No sé si cesó, se calmaron un poquito, pero no.
3: ¿Por qué pasó eso?
2: Porque el Draxo lo empezaron con los controles, entonces empezaron que venían, sabían que habían controles y qué sé yo, entonces como que, y dejaron el kiosco empezó a dejar de vender cosas y cerraban, guardaban las mesas y qué sé yo.
3: Es decir, un tiempo atrás hubo mayor presencia de controles, por
2: sí,
3: ejemplo.
2: Sí, hubo. Pero
3: son controles de moto.
2: Controles de moto, pero temprano. El tema es que no se ponen en un horario, que el horario es de acá, el horario de 2 de la mañana a 6. Es simple.
1: Bueno, esto era un poco lo que decían, la denuncia de los
0: imposible vecinos. Vivir así, entre las 2 y las 6 de la mañana con toda esta... Las imágenes son impresionantes, sí. La verdad, las imágenes que toman los vecinos desde los departamentos son increíbles, ¿no? Parece plena luz del día, parece un día festivo y demás, pero esto es de lunes a lunes.
1: Sí, ni siquiera se habla de eso. Los fines de semana es peor, pero eso no quita que de lunes a jueves también están este tipo de incidentes, quizás en menor medida, pero que, bueno, y lo dice la vecina, cuando hay controles, por lo menos este foco que es la calle puntual, donde está este kiosco muy conocido, la Madrid 12 de Infantería, por lo menos cesa. El tema es que, y la última nota que hicimos, que también trajimos al programa, hay hasta grupos de WhatsApp donde se pasan la información de todos estos controles y es una sábana corta, porque cubren un lado, pero termina disipándose y yéndose para el otro. Estas son las mismas vecinas que la última vez también se autoconvocaron, y que bueno, ya no tienen ni miedo de expresarse, porque al principio tenían como un poco más de cautela y demás, ya digamos están tratando de hacer visible cada vez más este inconveniente, porque bueno, no tiene solución, y desde hace mucho tiempo que Las Flores se viene viviendo así, y todo a raíz de un kiosco puntual que bueno, que desata otro tipo de irregularidades.
0: Gracias, Valentina, hasta luego.
1: Hasta luego.
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0: A las 16:25 te decimos cuál es nuestra consigna de hoy.
1: Bien, atención, es una pregunta, es un acertijo, por supuesto. ¿Cuántos ladrillos se necesitan para completar un edificio hecho de ladrillos, por supuesto?
2: Uh-huh. ¿Quién sabe eso?
1: ¿Qué sé yo?
0: ¿Cuántos ladrillos, montón?
2: ¿Cuántos ladrillos?
0: ¿Qué sé yo? ¿Cuántos?
2: Y no sé, André.
0: Pero depende cómo
2: depende
0: sea
2: la casa, claro.
0: Depende cómo
2: claro
0: sea el edificio, cuántos pisos tenga.
2: Claro.
1: Y bueno, no sé.
2: Qué bárbaro. ¿Y quién sabe eso?
3: El productor. 4.798.
1: Bueno, reitero el acertijo. ¿Cuántos ladrillos se necesitan para completar un edificio hecho de ladrillos? Eso te estamos preguntando hoy. Podés participar como todos los días
0: eso
1: hasta las 18. Al 342-436-6432.
0: Es muy bueno.
1: Es bueno, ¿no es cierto?
0: Es muy bueno.
1: Bueno.
0: Es muy bueno.
1: Sí, aparte tiene lógica. ¿Está bien?
0: Es muy bueno. Bueno, a ver qué dicen nuestros oyentes.
1: Bueno, veremos. ¿Eh? Seguro que van a saber muchos. Ayer muy bien los oyentes.
0: ¿Eh? Sí, sí, sí.
1: Muy bien, vienen muy bien.
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0: Bueno, vamos a hablar ahora con un emprendedor que tiene más de 30 años de trabajo en su oficio y que a quien la AFA le encargó un trabajo muy especial y le vamos a pedir a él mismo que nos cuente cuál fue.
1: Se trata de Mariano Carboni, que está en línea. Buenas tardes, muchas gracias por atendernos.
11: Hola, ¿cómo están?
1: Muy
11: gracias
1: bien
11: a usted.
0: Por favor, gracias, Mariano. Bueno, contale a la gente qué tuviste que hacer por encargo especialmente de la Asociación del Fútbol Argentino.
11: En realidad el encargo fue a través de un cliente nuestro que tiene el nexo ahí con
0: ajá, bien.
11: Va un equipo completo, Matero. en donde él tiene su marca de termo y matera, y nos incluyó a nosotros que brindamos lo que es el mate.
0: Bien.
11: Es un pedido que va para los jugadores de la selección y para todo el cuerpo técnico.
1: Uh-huh. ¿Y por qué ustedes el pedido?
11: Nos eligieron a nosotros porque el cliente nosotros somos mayoristas y uh-huh. El cliente está comprando. Ya había un presupuesto presentado, no sé de quién, pero ya había uno, me dijo el muchacho, y que no había gustado ya la AFA. Así uh-huh. que nos pidió a nosotros a ver si podíamos armar algo. Y bueno, armamos, enviamos diseño de grabado y demás, y de la AFA nos dieron el ok y pasaron lista con nombres y arrancamos a trabajar.
0: Bien, lista con nombres. ¿Qué sintieron cuando grabaron el nombre de Lionel Messi en uno de los mates, pensando que iba a ser el mate que seguramente va a usar en este periodo previo a la Copa del Mundo y durante el desarrollo del Mundial?
11: No, una locura terrible, y sobre todo un orgullo para nosotros, el que algo hecho por nuestras manos llegue a la mano de cada jugador de la selección y bueno, y del mejor del mundo como es Lionel Messi. Es un orgullo que ya no nos entra en el pecho lo orgulloso que estamos.
0: Me imagino. Bueno, tu marca es MC Mates, así.
11: Sí, Mates MC.
0: Mates MC, Mates MC. Bueno, me imagino que desde que se empezó a conocer la noticia, no dan abasto, ¿no?
11: En entrevista no doy abasto, pero en pedido...
0: bueno, pero ya van a llegar los pedidos, Mariano. Ya van a llegar seguramente, seguramente.
11: Pero en realidad nosotros como somos mayoristas, por ahí es otro el mercado que manejamos.
0: Claro.
11: En principio, como son las cosas, ¿no? A principio de este año yo tomé la decisión de trabajar directamente con el consumidor final, abarcar más a esto, a que cualquier argentino en la República Argentina no pueda comprar un mate directamente de fábrica.
0: Ajá.
11: Entonces abrimos nuestra tienda web, que la abrimos hace menos de un mes, en donde también registramos nuestra marca, que me llegó la semana pasada. O sea, es como que se alineó todo a lo que venía proyectando. Y bueno, y salió esto, que fue una locura terrible. Ajá. Y más ayer que el gobernador publicó nuestra noticia, más se nos viralizó a nosotros y más nos llega mensaje de todos lados. De Brasil, un medio de Brasil publicaron nuestro video y los brasileños los mensajes que nos escribían, increíbles. Así que estaba muy contento con todo esto.
1: Mariano, contale al oyente que obviamente no puede ver, solo escucharte, ¿en qué consistió el diseño, cómo lo pensaron y cómo es?
11: En primera instancia, el mate imperial que ellos querían era un modelo que nosotros le llamamos el modelo de Argentina, que es un mate forrado en doble cuero con los colores de la bandera de Argentina, un sol de mayo en bronce, patas en alpaca y demás, un modelo exclusivo. Uh-huh. Pero como que ellos ya tenían un presupuesto ya cerrado, como que entonces no pidieron algo más clásico, y creo yo también por el tema del tiempo, teníamos poco tiempo,
0: claro.
11: Entonces hicieron algo más genérico. El modelo que utilizamos para enviar a la selección es el modelo que nosotros hicimos imperial combinado.
0: Uh-huh.
11: Que es un mate forrado en cuero vacuno, color negro, o sea, estenido en color negro, que nosotros lo hacemos acá en el taller. Virola de acero inoxidable y el fleje es de alpaca.
0: Uh-huh.
11: Arriba lleva el diseño grabado a láser, que ese diseño lo armamos nosotros, se lo mandamos a la AFA y la AFA lo aprobó. Es de un lado derecho tenés el escudo de la selección, el lado izquierdo tenés la Copa del Mundo, la parte inferior la bandera de Argentina y en la parte superior de la virola va el nombre de cada persona de la delegación argentina.
0: Bien, y la verdad que yo pude ver el video, el trabajo que hacen ustedes es extraordinario, es todo artesanal, no hay nada industrializado ahí.
11: Exactamente, eso es un trabajo 100% hecho a mano, cada mate que sale ahí no es igual al otro porque, como te digo, es algo manual, al 100%.
1: Uh-huh, claro, y el presente, digamos, incluye una caja individual y la bombilla la hacen ustedes o no?
11: No, la bombilla, en realidad la bombilla no iba dentro del presupuesto, la bombilla se la pusimos nosotros.
0: Ajá.
11: Porque no puede ir un mate sin bombilla, más sobre todo si es una caja de presentación, así que lo que sí ellos nos pidieron es la caja de presentación, el diseño, y bueno, ellos por ejemplo nos pasaron la tipografía que maneja la AFA, que es la exclusiva y que utilizan para las camisetas y demás. Eso sí fue pedido que sean así, el exclusivo.
0: Bien. ¿Empezaron a llegar las fotos de los jugadores con los mates o todavía no?
11: No, eso va a ser una locura si llega a suceder.
0: Sí, va a suceder, vas a ver qué va a suceder.
11: No pido la figurita difícil que es Messi, pero como cualquier otro jugador no
0: estaría bueno. Si fuera Leo, mejor el broche, ¿no? El broche de oro. Mariano, ustedes pasaron por un momento difícil hace poquito tiempo, les habían robado y demás, y bueno, ahora tienen, ¿se siente como una revancha esto? Contanos.
11: Sí, yo creo que sí, justo un día antes fue,
0: ¿Un día antes?
11: De que me pidieran presupuesto es que nos entraron a nuestro taller, nos robaron máquinas, mates, herramientas de trabajo y demás. Y creo que también es el resultado, como decía desde el principio, de uno, qué sé yo, yo creo en Dios y bueno, que respondió a las plegarias, porque veníamos trabajando con un año anterior, el año fue un año medio difícil en el tema de mantener el taller en pie y demás, porque bueno, por cuestiones que todo el mundo conoce. Y este año como que el enfoque nuestro fue diferente y creo que se recibió esa respuesta al enfoque que queríamos nosotros llegar.
0: Bien. Bueno, y hubo que... No tuvieron... En un abrir y cerrar de ojos se tuvieron que recuperar del robo y empezar a producir.
11: Sí, y encima que teníamos tiempo límite, a la vez nosotros también teníamos pedido de otros clientes. El mismo día que despachamos los mates para la selección, despachamos tres pedidos más. Entonces era trabajar ahí... pero con orgullo y la verdad muy contento en esto, porque es un privilegio para nosotros que un taller de la ciudad de Gualeguaychú llegue con un producto hasta Argentina.
0: ¿Cuánta gente trabaja con vos ahí?
11: Conmigo trabajan cuatro chicos y mi papá. Mi papá es el fundador, por así decirlo. Él es el que viene con toda su trayectoria de artesano, que bueno, que llegó a nuestra familia, y bueno, nosotros cuando crecimos, cada uno agarró su rumbo, pero bueno, yo hace 8 años volví a este rubro y puse mi granito de arena, y donde es que nace Mate SMC.
0: Claro. O sea, que son solo 6 personas las que trabajan ahí.
11: 6 personas dentro del taller, y lo que es la costura de los mates se da afuera, se dan a otras personas que cosen
0: también mate. Bien. Bueno, ¿se viene el cambio de nombre para este mate? ¿Cómo me dijiste que se llamaba el modelo Imperial?
11: Combinado.
0: Imperial Combinado. ¿Se viene un cambio de nombre para este Imperial Combinado a partir de que la selección va a ser, podemos decir que es el mate oficial de la selección?
11: Ojalá. El mate de selección, podemos decir Imperial Selección.
0: Imperial Selección, te digo que desde ya, y te regalo la idea.
11: Sí, olvídate.
1: Y seguramente, Mariano, después, con el tiempo, cuando esto se haga más masivo, que ya lo es, pero van a tener pedidos de mates similares, ¿o no?
11: Sí, yo calculo que sí. Hoy, por ejemplo, mismo me pidieron un presupuesto, que esto me gustó mucho, para un casamiento me pidieron, que querían entregarle souvenir.
0: ¿De souvenir? Ah, buenísimo. Mirá qué buena idea. Genial. Claro, muy buena idea. Bueno,
11: Nos llegó un mensaje también que quería el mate que hagamos llegar a Italia, a Milán, y después, bueno, yo brasilero también nos escribieron que si hacíamos envío al exterior. Así que, bueno, ahora este tiempo voy a tener que poner en campaña en eso.
0: Bueno, en lograr. No me quedó claro el tema de la venta mayorista. ¿Solo hacen venta mayorista o habían abierto hace un tiempo la venta minorista?
11: No, nosotros, yo hace 6 años que tengo local físico acá en la ciudad de Gualeguaychú.
0: Bien.
11: Y ahora este año es que tenemos nuestra tienda web, que es www.matesmc.com.ar. Ahí pueden encontrar los modelos que nosotros fabricamos y hacemos envío a todo el país.
1: Bien. Genial. Y en redes sociales vienen trabajando, porque hay que aprovechar, ¿no? Esto que le sucedió para que se masifique.
11: Sí, en redes sociales estamos trabajando.
1: Sí, pero digo, poneme en especial atención.
0: Sí, está el video de elaboración de los mates y demás.
11: Hay varios videos que ya vengo trabajando en poner en alto la marca Mate MC, hago videos de por ahí, tipo educativo que se llama, que es cómo curar un mate, o qué clase de mate elegir, uh-huh. qué bombilla saber elegir, uh-huh. Y demás. Entonces venimos trabajando así en lo que es redes sociales. Claro. Y también las ventas que son a nivel que consumidor final que mandamos al país, se hacen mucho por ahí, por Instagram.
1: Claro, lógico.
0: Bien. Bien, bueno, Mariano, te felicitamos, ojalá que esto seguramente va a ser un antes y un después en tu negocio, y estamos esperando ese Imperial Selección, digo, que se empiece a publicar con ese nombre.
11: Olvídate.
0: El Imperial Selección. Gracias por atendernos, te mandamos un gran saludo desde Santa Fe.
11: No, gracias a ustedes por el llamado, un abrazo a todos por ahí. Un
0: abrazo. Hasta la próxima.
1: Conversamos con Mariano Carboni, titular de Mates MC.
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0: A las 16:41 minutos, esto es importante, esto es algo que tenés que saber de este martes 2 de junio de 2026.
1: Se produjeron 12 femicidios en lo que va del año en la provincia. En diálogo con nuestra emisora, la secretaria de Mujeres, Género y Diversidad, Andrea Trabaini, reconoció que si bien el número es menor con respecto al año pasado, los hechos se producen y trabajan en distintos puntos de la provincia para prevenirlos, así lo decía.
2: Hoy en investigación hay 12 femicidios en la provincia de Santa Fe hasta el día de hoy. Estamos haciendo un trabajo territorial, fundamentalmente en Rosario y en Santa Fe, aprovechando nuestro ministerio, el Ministerio de Igualdad y Desarrollo Humano. Trabaja muchísimo con organizaciones de la sociedad civil en dos programas que son los más grandes. Uno es el Nueva Oportunidad y el otro todo lo que tiene que ver con los refuerzos alimentarios para brindarles herramientas para la detección temprana de las situaciones.
1: Trabaini explicó que este número de femicidios corresponden a los datos del Ministerio de Seguridad y de Investigaciones del MPA. Por otra parte, la funcionaria criticó la decisión del Gobierno Nacional de eliminar todas las políticas públicas de prevención y asistencia.
2: Bueno, a nivel nacional hubo un desmantelamiento absolutamente de todas las políticas públicas, de todas, no quedó ni una en pie. Lo único que hoy se sostiene y con muchas dificultades es la atención del teléfono 144, que se convirtió en un teléfono donde no solo llaman mujeres víctimas de violencia de género, sino que llaman, hay de todo. Y hay muchos turnos en que ese teléfono no puede ser atendido porque tampoco quedaron profesionales o personas que lo puedan atender. Es muy grave.
1: En este marco, la municipalidad dispone de dispositivos y refugios para mujeres y víctimas de violencia de género. Hugo Marchetti, secretario de Políticas Sociales de la ciudad, explicó por el ET10 cómo trabaja Santa Fe ante esta problemática. En ese marco explicó que en primera instancia se realizan tareas de prevención con principal atención en zonas vulnerables. Luego, en circunstancias de violencia de género, dio detalles de los dos tipos de dispositivos que trabajan en la ciudad.
3: Son dos dispositivos distintos. Uno tiene que ver con el alojamiento de mujeres que tienen una situación que no es estrictamente de violencia, pero sí una situación de exclusión del hogar o una situación de pobreza o digamos imposibilidad de mantener una familia. Ese es un eslabón, y el otro es la casa de protección cuando hay un riesgo inminente de una situación de violencia que puede terminar en agresión grave, y que sería el otro eslabón. Ambos la municipalidad los tiene a disposición y permanentemente se está actuando.
1: Cabe destacar que mañana la Asamblea Ni Una Menos marchará en Santa Fe luego de los femicidios de Agustina Vega y de Dulce Candia. La asociación difundió un duro comunicado señalando que ambos hechos exponen una situación de extrema gravedad. La convocatoria está prevista para las 16:30 frente a la Municipalidad para marchar hacia la Plaza 25 de Mayo, donde se realizará el acto central. En ese marco será gratis el transporte público durante el desarrollo de la marcha del Ni Una Menos. Otro de los títulos destacados, Argentinos por la Educación destacó los resultados del plan de alfabetización raíz. La organización valoró la decisión del gobierno provincial de publicar los resultados de la segunda evaluación de lectura. El informe mostró un crecimiento del 22,6% en la cantidad de estudiantes que alcanzan los niveles más altos de desempeño con respecto a 2024, mientras que los niveles críticos descendieron un 10,3%. Además, los alumnos incrementaron en un 16,4% la cantidad de palabras correctamente leídas por un minuto, al pasar de un promedio de 43,2 palabras en 2024 a 50,3 en 2025. Agustín Alenzi, representante de la ONG, destacaba lo siguiente por nuestra emisora.
4: Tenemos un norte, una orientación de la mejora de la política educativa, y eso es desde ya valorable. Y en segunda instancia hay mejora. Entonces eso demuestra que en el corto plazo se pueden mejorar los aprendizajes, y estamos esperando que las demás provincias también se animen a publicar, así que Santa Fe en ese sentido es valorado por nosotros. El año pasado ya hemos entregado un reconocimiento a la provincia de Santa Fe por la política de comprensión lectora. En este sentido acompañamos este hito como un nuevo paso en el sentido orientado de cómo establecer una política establecida justamente de alfabetización. Así que estamos en un buen camino. Necesitamos que más provincias publiquen resultados y que también la Nación publique resultados a tiempo para intervenir a tiempo en la mejora de los resultados de aprendizaje.
1: En ese marco, José Goiti también destacó las mejoras alcanzadas, pero reconoció que hay estudiantes en estado crítico. El ministro de Educación y la secretaria de la cartera, María Martín, visitaron los estudios del ET10 y detallaron el informe sobre el programa de alfabetización de la provincia. En este sentido, Goiti reconoció que, si bien hay mejoras en los indicadores desde el año pasado, la situación de los escolares está en estado crítico. El funcionario explicaba lo siguiente por nuestra emisora.
5: Estado crítico, hay un grupito que directamente no lee, sobre los cuales hacemos un trabajo muy especial en tercer grado. Para trabajar sobre ese grupo, nosotros estamos hoy en un promedio arriba de 50 palabras por minuto. Entonces esos alumnos que leen menos de 20 palabras, que es un sistema de evaluación bastante sencillo en cuanto a que mide cantidad de palabras, pero bastante complejo en la forma en que se lleva adelante. Son tres audios, tienen distintas características, es decir, un audio es palabras, es pseudopalabras, otro audio son palabras reales y otro es un texto que leen. De ahí se hace un análisis con tres correcciones que las en tres personas distintas, se consolidan y sale un dato. Bueno, entonces los que leen menos de 20 palabras, nosotros consideramos que están en un estado que tienen que ser tomado, que consideramos crítico, por eso tenemos el plan remedial.
1: Y en el ámbito nacional, uno de los títulos más destacados tiene que ver con la tensión en La Libertad Avanza, porque Patricia Bullrich ofreció su renuncia tras diferenciarse del gobierno por un pliego judicial, pero el presidente Milei la rechazó. Una fuerte tensión interna se desató en el oficialismo tras la decisión del gobierno nacional de avanzar con el retiro de la candidatura judicial de María Verónica Micheli. Patricia Bullrich anunció que votará en contra de la medida y defendió su postura apelando a una objeción de conciencia.
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3: Buenas noches.
4: Bueno, te quedaste. La verdad que te puedes quedar toda la tarde con nosotros, si Marian. ¿Cómo estás? Bienvenida.
5: ¿Qué tal?
4: ¿Cómo andamos?
5: ¿Cómo están,
4: sobre todo cuando tenés cosas tan, pero tan, pero tan, pero tan buenas para contarnos.
5: Sí, por supuesto. Escuché bien esto antes de que arranque el mundial, Andrea. 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
4: Muchas gracias.
5: De nada, me quedo, ¿eh?
4: Quédate, sí. Quédate porque tenés más para contarnos.
5: Por supuesto. ¿Te lo cuento ahora?
4: No, después.
5: Bueno,
4: dentro de un ratito. Dentro de un ratito, quédate un ratito más con nosotros. Vamos con la actualidad deportiva, Andrés.
6: Bueno, vamos a hablar de la selección argentina, justamente, ya que se viene el Mundial. Ayer contábamos que Messi, Dibu Martínez, Nicolás Paz, Cristian Romero, el Cuti, Leandro Paredes, Nicolás González, Gonzalo Montiel y Nahuel Molina están lesionados. Si arrancaría hoy el Mundial, no están en condiciones de jugar. En estas dos semanas ya avisó Scaloni que va a someter al plantel a una exigente prueba física y el que no la supere se baja del barco. Recordemos que hay varios jugadores que están, trabajando con la selección argentina, entre ellos el sancarlino Agustín Yay, que en caso de ser necesario podría meterse en la lista si es que Montiel o Nahuel Molina, por ejemplo, no se recuperan de sus lesiones. En el partido del próximo sábado, recordando que la Argentina va a jugar amistosos antes de lo que será su debut en el Mundial, el primero será el sábado a las 21 frente a Honduras en Texas y luego va a jugar el martes a las 22 frente a Islandia. Este partido se va a jugar en Alabama. Ninguno de los dos partidos lo disputaría Leo Messi, pero el que estaría como titular el próximo sábado sería Nicolás Capaldo. Nicolás Capaldo por ahora el elegido para reemplazar a los laterales derechos, con lo cual habrá que ver si Agustín Yay en estas dos semanas se puede ganar un lugar, si es, reitero, posible de que Nahuel Molina Nahuel Molina se queda fuera de la selección o Gonzalo Montiel, decíamos. El equipo que paró Lionel Scaloni estuvo conformado con Jerónimo Rulli, recordando que el Dibu Martínez se recupera de una lesión en una fractura. Es más, si no estaba en el Mundial, el Dibu se iba a operar de esta fractura que sufrió en la final de la Europa League. Nicolás Capaldo, Nicolás Otamendi, flamante refuerzo de River, Lisandro Martínez y Nicolás Tagliafico. Otamendi, Martínez y Tagliafico titulares para el arranque del Mundial, no así Rulli y Capaldo. En la mitad de la cancha sí se presume que serán titulares en el Mundial Rodrigo De Paul, Enzo Fernández y Alexis McAllister. Juliano Simeone también con muchas chances de ser titular en la selección argentina para el debut mundialista. Y arriba Lautaro Martínez y Thiago Almada, más allá que en la delantera se presume que Julián Álvarez y Leo Messi estarían como titulares para el debut de la selección en el próximo Mundial. ¿Quieren conocer los dorsales? ¿Saben qué número va a llevar Messi? A ver si sabe.
4: Supongo que lee.
6: Ah, muy bien, muy bien.
4: A ver.
6: No, por las dudas, ¿viste?
4: No, qué sé yo.
6: Bueno, pero...
4: No sé.
6: Ah, bueno, bueno.
4: Supongo que el 10. Quiero suponer que
6: sí,
4: el 10.
6: Sí, exactamente.
4: El Dibu Martínez, llevará el 1.
6: Pagaba demasiado... No.
4: ¿No lleva el 1?
6: Juan Musso lleva el 1, el arquero del Atlético
4: Musso,
6: de Madrid.
4: Ajá.
6: Leonardo Valerdi el 2, el 3 Tagliafico, 4 Montiel, 5 Leandro Paredes, 6 Lisandro Martínez, 7 Rodrigo De Paul, 8 Valentín Barco, 9 Julián Álvarez, 10 Messi, 11 Lo Celso, 12 Rulli, 13 El Cuti Romero, 14 Palacios, 15 Nico González, 16 Almada, 17 Simeone, 18 Nicolás Paz, 19 Nicolás Otamendi, el 20 Alexis McAllister, el 21 José López, el 22 Lautaro Martínez, 23 Emiliano Martínez.
4: 23, claro, sí, siempre llegó el 23.
6: Siempre, 23, claro.
4: Se me chispoteó.
6: Bueno, no, pero está bien. 24 Enzo Fernández, 25 Facundo Medina y 26 Nahuel Molina. Hoy hubo amistosos también de las selecciones que se preparan para el próximo Mundial. Decíamos que el sábado va a jugar la Argentina. Pero, por ejemplo, hoy partidazo, ¿eh? Porque...

0: Bélgica le ganó 2-0 a Croacia, dos selecciones que se presume también estarán en instancias finales del Mundial. Marruecos aplastó 4-0 a Madagascar. Más allá del rival que tuvo hoy, también Marruecos está llamado a ser uno de los equipos que puedan dar la sorpresa en el próximo Mundial. En este momento, 3 minutos del segundo tiempo, Gales y Ghana empatan 0-0. Y a las 9 de la noche van a jugar Haití y Nueva Zelanda. En Nueva Zelanda, ¿quién va a jugar? En un rato va a formar parte de nuestro resumen de redes.
1: Sí, Tim Payne. Claro. Tim Payne, ¿eh? El más famoso del mundo mundial.
0: Pasó de 4.000 a 4 millones de seguidores. Tiene más seguidores que la selección de rugby de Nueva Zelanda.
1: Bueno, contale a la gente por qué.
0: Rato. En un rato te lo vamos a contar.
1: Ah, bueno, bueno.
0: Bueno, estás muy ansiosa, ¿ves?
1: Sí, tengo un problemita.
0: Bueno, gracias a un influencer argentino, ayer lo contamos, sí. Pero bueno, en un rato lo vamos a explicar, porque está la explicación que hizo la radio en su trabajo en redes y también la repercusión mundial que tuvo Tim Payne a propósito de este influencer argentino.
1: Muy bien.
2: El mundo.
1: Bueno, vamos a ver qué están diciendo nuestros oyentes sobre la consigna. Respuesta correcta para Pablo, para nuestra consigna de hoy. Claudia, no son 50 los ladrillos que se necesitan, lo lamento. Respuesta correcta de Susana, muy bien. Respuesta correcta de Daniel, muy bien. Respuesta correcta de Nora, muy bien. Ahí estamos. Hola amigos, con ustedes la tarde es más amena, dice Fernando. Muchas gracias. Tema ladrillos, se necesitan los que se necesitan, dice. Que los calcule el constructor. Abrazo enorme, dice Fernando. ¿Podrían decirme si he programado algún corte importante de agua corriente? Sí, mañana entre las 0 y las 5 de la mañana no va a haber agua por obras en la planta potabilizadora. Desde las 0 hasta las 5 de la mañana. ¿Estamos? Bueno, hola André y equipo, ¿cómo están? Respuesta correcta de Lorena a nuestra consigna de hoy. Judith, respuesta correcta a nuestra consigna, muchas gracias. Por la consigna dice José, varía según la superficie de las columnas por metro cuadrado, por el rendimiento del material utilizado, en el caso de los ladrillos, dice José. Bueno, pero te estamos preguntando, ¿cuántos ladrillos se necesita? ¿Cómo es? ¿Cómo dice la pregunta?
3: ¿Cuántos ladrillos se necesitan para completar un edificio hecho de ladrillos?
1: Ah, un edificio hecho de ladrillos. ¿Cuántos ladrillos se necesitan para completar?
3: ¿Cuántos ladrillos se necesitan para completar un edificio hecho de ladrillos?
1: Mirá. Escucha, nadie se dio cuenta de esto, ¿no?
0: ¿De qué?
3: Sí, la música que hace referencia a lo que estamos preguntando.

0: The Wall de Pink Floyd.
1: Claro.
0: Ahí está, con nuestra consigna.
2: Bueno, comunicate hasta las 18, tenés tiempo para hacerlo al 3424-36-6432.
0: Javier, respuesta correcta a nuestra consigna. Sigan participando, ¿eh? Estamos hasta las 18.

0: Bueno, tenemos algo más muy interesante para contarte. Presta atención.
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0: Muy bien, muchas gracias, Mariana. Hasta mañana.

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1: A las 17 en todo el país. El cielo se presenta mayormente nublado en Santa Fe capital, la temperatura es de 17 grados 4 décimas, la humedad del 65%. Vecinos de Arroyo Leyes y Rincón reclaman medidas urgentes ante el riesgo de inundaciones. Con más información desde el móvil, Valentín González.
2: Vecinos de la zona le presentaron una nota al gobernador de la provincia teniendo en cuenta que pronostican la posibilidad de un nuevo fenómeno del Niño y además reiteraron el reclamo por la ejecución de la Defensa Oeste, una obra hídrica que consideran fundamental y que nunca se terminó ejecutando. Hablamos con algunos vecinos tanto de Arroyo Leyes como de Rincón y esto fue lo que nos comentaron.
3: Nosotros lo que hicimos la semana pasada es presentarle una nota al gobernador donde se fundamentan tres puntos. Uno es declarar el estado de emergencia en el marco del artículo 122 de la Ley Provincial de Aguas y el artículo 121, planes de contingencias para actuar sobre esta crisis. Y el tercer punto, y no menos importante, es que se apliquen por primera vez protocolos de autoevacuación para todos los vecinos que, como en nuestros casos, nos tenemos que ir del lugar, lo que implican los traslados, las pérdidas materiales y luego volver a nuestros hogares y tener que reconstruir lo dañado. La misma nota también, entre otras cosas, la no ejecución de la defensa, obra que reclamamos desde hace más de 10 años.
1: En otro tema, Angelini destacó la aplicación de la ley de microtráfico para bajar los índices delictivos en la provincia. El flamante secretario de Gestión Institucional del Ministerio de Justicia y Seguridad de Santa Fe presentó los resultados de las acciones de la PDI durante mayo. En total se concretaron 498 allanamientos y requisas en toda la provincia, con secuestro de más de 125 kilos de drogas, armas, vehículos, dinero en efectivo y teléfonos celulares. En ese marco, Angelini destacó la norma que permitió a la provincia asumir un papel más activo en la persecución de los delitos vinculados al narcomenudeo.
4: La ley de microtráfico que se implementó en la provincia de Santa Fe ha sido como una de las patas más importantes en los resultados que estamos teniendo en estos 2 años y medio. ¿Por qué? Porque las organizaciones criminales lo que hacen es la disputa del territorio para tener mayor capacidad de venta de droga y eso genera la violencia lesiva.
1: La Fundación Cauces realiza una campaña de ropa de invierno. Las donaciones están destinadas a asociaciones sociales de 7 barrios de la ciudad y estará abierta hasta el 12 de junio. En diálogo con el móvil de LT10, una de las integrantes de la fundación detalló que se necesita ropa para niños, adolescentes y adultos mayores, principalmente camperas y zapatillas.
5: Ahora estamos juntando mayoritariamente camperas, pulóveres y para niños zapatillas. Son 7 organizaciones sociales a las que vamos a estar llegando del distrito noroeste de nuestra ciudad principalmente, pero también de Las Delicias, también de La Guardia, de todo lo que es el distrito de Alto Verde y La Guardia también. Así que vamos a estar llegando a varios de esos lugares con estos elementos.
1: Para quienes quieran acercar su donación, lo pueden hacer a la sede de Cauces en calle Primero de Mayo del 2120 o coordinar retiros por domicilios. Pueden enviar mensajes al WhatsApp 342-5470-476. Con la información del país y del mundo, Mariana De Paolo.
6: El gobierno evita confrontar con Patricia Bullrich luego de las diferencias por el pliego de una candidata a jueza. En Balcarce 50 califican de natural el rechazo de la senadora al retiro del pliego de Micheli, aunque sospechan de sus pasos futuros. En tanto, la próxima mesa política no tiene fecha confirmada. En el exterior, Israel llegó a un récord en exportación de armas durante 2025. El dato surgió de su Ministerio de Defensa. En un comunicado agregaron que Europa fue la destinataria de casi el 40% de las ventas por delante de Medio Oriente.
1: En el deporte escuchamos a Julio Canteros.
7: Bombazo en el mundo River. La institución quiere repatriar al Diablito Echeverri y más Cantuono. Si los nombres de Ángel Correa, Thiago Almada, Rafael Santos Borré y Giovanni Simeone no eran suficientes, por estas horas en River resuenan otros 2 nombres que encienden la ilusión de los hinchas. Convencida de que el mediocampo y la delantera necesitan un salto de calidad, la dirigencia tiene en carpeta a Más Cantuono y Echeverri, 2 joyas surgidas de las divisiones inferiores que tiempo atrás pegaron el salto a Europa pero no lograron afianzarse. El millonario sigue de cerca ambos casos y harán un intento por repatriarlos. Se comunicarán directamente con Real Madrid y Manchester City para ver si tienen intenciones de cederlos, al menos por una temporada.
1: Cerramos con el pronóstico del tiempo para lo que resta de la jornada. Ha sido mayormente nublado con algunos mejoramientos temporales, condiciones estables. Anticipo para mañana miércoles, cielo mayormente nublado con algunos mejoramientos temporales, también condiciones estables. Una mínima prevista en 13 grados y una máxima en 18. En estos momentos en Santa Fe el cielo se encuentra parcialmente nublado. La temperatura es de 17 grados 4 décimas y la humedad del 65% cuando pasaron 5 minutos de la hora 17.
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0: Bueno, lamentablemente los accidentes de tránsito son una noticia permanente y sobre todo accidentes de tránsito con de características espectaculares y con consecuencias muy graves, y la más grave de todas obviamente está determinada por personas que terminan muriendo en los accidentes de tránsito o poco después de haber sido víctimas de un siniestro vial.
1: Y este tema lo vamos a analizar con Franco Romanello, él es representante de la Asociación Civil Factor Vial. Muy buenas tardes, muchas gracias por atendernos.
2: Hola, ¿qué tal? No, por favor, muchas gracias por la comunicación y bueno, saludo a toda la audiencia.
0: Gracias. Franco, ustedes hacen, digamos, un seguimiento de todo lo que es la cuestión vial, lo que pasa en la calle, lo que pasa en nuestras calles todos los días, y han notado un incremento importante, no solamente en el número, sino también en la gravedad de los accidentes de tránsito en el departamento de la capital, ¿no?
2: Sí, como bien lo decía, nosotros estamos, la verdad, que bastante consternados por lo que está ocurriendo, no solamente, como bien lo decía, con el tema de los siniestros viales con víctimas fatales, que ya hemos superado ampliamente algunos datos que tenemos, sino también con la violencia que ocurre en esos siniestros, y parece que no tuviera fin. Para tener datos estadísticos, nosotros en lo que va del año tenemos 26 decesos de víctimas fatales, donde cerca del 79% son usuarios de motocicletas, en donde el 81% de esos siniestros son gente que tiene entre 16 y 55 años. Entonces estamos hablando de una población vulnerable en lo que respecta al birrodado, sería la motocicleta, que parece no tener fin, no tener una conciencia real de la implicancia de lo que ocurre con los siniestros viales a escala que lo estamos viendo, como bien lo decía, terrible en la ciudad de Santa Fe.
1: Ustedes, imagino, vienen haciendo trabajos comparativos, digo, en relación con otros años, ¿o me equivoco?
2: Sí, no, totalmente. Nosotros bien tenemos los datos estadísticos, por supuesto, de todos. Venimos viendo que ha habido, por supuesto, un descenso. El año pasado tuvimos 22 en todo el año. Y a esta altura ya tenemos 26, donde en los meses de febrero y marzo fue tremendo, porque hubo 10 decesos y 6, hubo 16 en total en esos dos meses. Y la semana pasada, entre el sábado y el domingo, el CUYEN atendió a 11 motociclistas en 48 horas, es decir, ha habido un salto exponencial en lo que respecta a el birrodado con las implicancias que tiene, que bien yo lo decía. También para remarcar, un dato también a tener en cuenta, que nosotros en nuestra asociación civil siempre remarcamos, que de 10 motociclistas, 7 no usaban casco. Hoy, con los datos que tenemos, arrojan una siniestralidad que de 10, 8 fallecen. Así que prácticamente coincide, lamentablemente, con nuestro análisis que veníamos vaticinando hace un año atrás, en donde nosotros hablamos de una pandemia, que muchos nos han consultado que por qué decíamos eso. Bueno, hoy claramente hay una epidemia vial sobre las dos ruedas.
0: El principal problema que ustedes detectan son las motos y la falta de medidas de seguridad de los conductores de estos rodados, o de quienes viajan en estos rodados.
2: Sí, totalmente. Fíjate que el 80% de los siniestros viales tienen involucrado a las motocicletas. Es decir, nosotros vaticinamos y recorremos también lo que son los hospitales y demás, y el uso de la falta, obviamente, el no uso del casco es la primera causa, segundo seguido de motoderrape. Es decir, hay una clara relación entre el no uso del casco, la mortalidad de aquellos usuarios que usan la motocicleta, pero también ahora se suma el no control, obviamente, del birrodado. Es decir, vemos muchísimos incidentes de tránsito, como ustedes bien lo remarcaban en la apertura de la entrevista, en el cual vemos, se chocó un poste, falleció por chocarse motorrape, no intervino en la intersección de la cuadra, entonces, de la calle, es decir, de las arterias. Entonces, acá hay un detalle a tener en cuenta, que es la gente sale a manejar motos no conociéndolas, no sabiendo conducirlas, ¿sí? Porque manejar, eso es empleo de la asociación, maneja cualquiera, operar una máquina, pero conducir, obviamente, ese tipo de rodado es muy distinto.
1: Bien. Para ustedes, digamos, estos siniestros viales obviamente pueden prevenirse. Esta es la clave.
2: Totalmente. Nosotros siempre creemos y vaticinamos. Nosotros, la asociación civil nació de la concientización. Apoyamos el control. Nosotros siempre decimos que es muy importante una ciudad controlada. Bueno, según datos estadísticos, hoy lo charlamos también, se elaboraron cerca de 500.000 de multas el año pasado en la ciudad, con un incremento del 103% en las personas que cruzaban el semáforo rojo. Imagínense un 103%, donde la vida parece no tener obviamente la importancia necesaria. Pero yo creo, nosotros creemos que la educación vial no tiene que haber una coerción, tiene que haber un consenso, una empatía, claro, en este ecosistema vial, en el cual yo tengo que detenerme, ver semáforo rojo, pero no solamente por cuidar al otro, sino por cuidar mi vida.
0: Seguro. Entonces, a mí me parece que eso es lo que no se termina de entender, ¿no? Ahora, también convengamos que los controles de tránsito se hacen en determinadas zonas de la ciudad. Cuando uno se va a la zona norte, por ejemplo, se ve cualquier cosa, literal, vehículos que no están en condiciones de circular, familias enteras arriba de motos que no están en condiciones de circular, ningún casco, ninguno usando casco, motos que se meten en contramano, que circulan incluso arriba de los canteros, ni hablar de que se te detengan ante la luz roja de un semáforo. Eso es tierra de nadie y lo dice cualquiera.
2: Sí, no, totalmente. Nosotros siempre decimos y vaticinamos que no podemos negar la realidad. Nosotros obviamente vemos y nos llegan también varios reclamos, por eso hemos estado nosotros en el norte de la ciudad, principalmente, que no es por estigmatizarlo, pero es como usted dice, andan brindando charlas, asociaciones civiles, estamos obviamente en los merenderos, en todas zonas obviamente que recorremos, porque nosotros vivimos recorriendo, y son de arterias complejas. Lo que es Blas Parera es la primera arteria en la ciudad de Santa Fe que tiene, obviamente, por las características, mayor siniestralidad, pero segundo lo sigue Avenida Freire, entonces, y tercero López y Plan. Entonces nosotros tenemos que ver también esos tres puntos neurálgicos, o cuatro, que se suman también el corredor de Gorriti, lo que a esto es. Entonces tenemos que tratar de atacar, como siempre decimos nosotros, la educación vial, pero también los controles. No tenemos que llegar tampoco a colocar el lomo de burro para que la gente baje la velocidad, o una cámara, obviamente, en un semáforo con detector de infracciones por radar o fotomulta. Entonces, me parece que nosotros tenemos que llegar antes y generar una conciencia que nos permita, como bien decís, no tener un inspector en toda la ciudad, porque es prácticamente imposible, pero sí saber que en cada punto de la ciudad de Santa Fe tenemos que respetar las normas de tránsito por la vida de los demás y por la vida de uno propia también.
1: Imagino, Franco, que tienen conocimiento, porque también es parte, digamos, de la ciudad de Santa Fe, parte de la ruta provincial número 1, sobre todo en las colectoras.
2: Bueno, nosotros en la ruta 1 estuvimos haciendo un trabajo muy arduo, nos instalamos cerca de 2 meses. La ruta 1 tiene una particularidad, porque el tema de las colectoras ha agilizado, pero también ha incrementado el tema de las infracciones.
1: Sí, impresionante.
2: La gente, para evitar los semáforos, como bien lo decía, ingresa a la colectora y acelera. Sí. Entonces trae, obviamente, una preocupación, unos incidentes de tránsito mayores. Obviamente tienen semáforos peatonales, tiene un 30% más de señales que cualquier otra arteria, pero vemos que no se respeta, porque es recurrente cada tanto que la ruta 1 tiene choques violentos y de magnitudes sorprendentes.
0: Sí, incluso hasta hace unos años, ver un automóvil que volcara tras un coche era algo muy raro, ¿no? Sin embargo, ahora es bastante frecuente verlo, incluso en calles comunes, digamos, no en avenidas donde se supone que se desarrollan las más altas velocidades. La verdad que esto también llama la atención, coches que se dan vuelta directamente, y esto tiene una relación directa con la velocidad que desarrollan o la velocidad que circulaban a la hora de chocar, ¿no?
2: Totalmente, un análisis totalmente que coincido, porque nosotros vaticinamos esto, es decir, la velocidad.
0: Antes era rarísimo ver un auto ruedas para arriba.
2: Exacto, y hoy en día nos estamos lamentablemente acostumbrando, y el dato que vos tenés, nosotros lo advertimos hace 3 años, hay una migración en lo que respecta de un 38% desde los siniestros que son en las arterias, como son avenidas o rutas, a los propios barrios del casco urbano. Entonces, ¿esto qué nos habla? Habla de una velocidad excesiva, como bien vos lo remarcabas, pero también de que nadie para en las esquinas. Ya no sabemos quién es la derecha o la izquierda.
0: Sí.
2: Entonces, las maniobras, obviamente, son tan violentas que hoy ver un auto dado vuelta ya nos parece común. Entonces, me parece que lo que vos decís es muy central. No hay que normalizar las inconductas, sí, o este totalmente, tipo de siniestros tan violentos, porque estamos yendo a un nivel, obviamente, y manejando al límite en la ciudad de Santa Fe.
1: Sí, y algo que parece obvio, pero que yo lo percibo también como peatón, por ejemplo, que tiene prioridad y no les importa a los automovilistas. El peatón, absolutamente ignorado. Bueno, la falta de control a los ciclistas, a los motociclistas, es más de lo mismo, pero no aprendemos,
2: Bueno, nosotros hicimos una campaña, obviamente campaña del peatón, en la concienciación. Nosotros impulsamos y bueno, junto obviamente con el concejal Martínez, Checho Basile también, que nos apoyó, logramos que acá en la ciudad de Santa Fe se festeje, es decir, entre comillas, ¿no? Porque es un festejo en el cual nosotros invitamos a que se celebren los derechos del peatón, obviamente, y de la bicicleta también, porque tiene también su particularidad, son los dos actores más vulnerables del sistema de movilidad, en el cual vemos eso, nosotros vemos que prácticamente en un 95% el automovilista no respeta al peatón, no lo respeta, pero en absoluto. Entonces, vemos nosotros, si ustedes ven el otro mapa georreferencial, aumentó también la muerte de los ciclistas. Entonces, esto es una situación en la cual nosotros tenemos que advertir, que lo venimos advirtiendo, pero esa multiplicidad de factores hace que motos que no cumplen con las normas, que aceleran los vehículos, que pasan en rojo, que los peatones también hacen lo suyo, pues sí, tienen derecho de obligación, y bueno, estamos frente a un ecosistema vial en la ciudad de Santa Fe que nos obliga a repensar qué movilidad queremos.
1: Sí, sí, y que nos responsabiliza absolutamente a todos.
2: Tal cual, sí, sí, coincido.
0: Bueno, gracias Franco por habernos comunicado todo esto, por habernos contado todo esto. Pregunto, ¿todos los análisis que ustedes hacen desde la Asociación Civil Factor Vial, se los acercan a las autoridades? ¿Están en contacto con la Agencia Provincial de Seguridad Vial, con la gente de la municipalidad, como para que tengan, digamos, un diagnóstico de la situación que les permita tomar algunas medidas?
2: Bueno, primero que nada, quiero agradecerles a ustedes por el espacio, porque siempre decimos que el espacio para concientizar es un espacio para la vida, así que le agradezco a ustedes infinitamente. Y sí, nosotros, ven al trabajo, nosotros de mucho tiempo que estábamos, yo particularmente hace 18 años que lo hago mucha pasión, pero la asociación tiene unos 8 años, y venimos trabajando, y esta vez nos ha prestado atención la Agencia Provincial, que nos invita a hacer las clínicas de conducción, nos ha prestado atención el Consejo Municipal en la persona de Checho Basile, que nos llamó y dice, acérqueme esos datos, vamos a trabajar juntos. A mí me parece que si nosotros no articulamos entre instituciones, asociaciones civiles y el Estado, esto solo no podemos, y también los medios periodísticos de comunicación. Así que la verdad que abiertos a todos, esto yo le digo a la gente en 2-3 segundos, amen la vida, los vehículos tienen repuestos, pero la vía no hay repuesto, hay una sola. Seguro. Así que animémonos y todos juntos podemos reducir los siniestros viales si respetamos las normas.
0: Bien, hace poco, hace menos de un mes, se cambiaron algunas pautas para otorgar la licencia de conducir motos. Sí. ¿Eso puede dar su resultado? ¿Cómo lo ven ustedes?
2: Totalmente. Nosotros eso lo hacíamos hace 4 años. En la charla muy rudimentaria de Factor Vial, son 3 ejercicios fundamentales para que todo usuario de motovehículos deba y tiene que reconocer y hacerlo. El primero es zigzag, para obviamente el control del equilibrio de la moto. El segundo, obviamente, rápidamente, es la maniobra en 8, sin velocidad. Y el tercero, el frenado. Hay que profundizar, obviamente, esto. Nosotros apoyamos. ¿Por qué? Porque es conocer el vehículo. Con esos 3 ejercicios que son simples y el casco colocado, se pueden reducir hasta un 60% de los siniestros viales con víctimas fatales.
0: Bien, es muy importante ese dato. Muchísimas gracias por atendernos, Franco, y no faltará oportunidad para que volvamos a charlar.
2: Por favor, a usted, disposición absoluta, que tengan muy buenas tardes y muchísimas gracias por el espacio.
0: Buenas tardes.
1: Buenas tardes, muchas gracias. Conversábamos con Franco Romanello, él es representante de la Asociación Civil Factor Vial.
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0: hablando de velocidad a toda velocidad, pero con casco, cierto. Y respetando la velocidad máxima, llega la Maru Palero. ¿Cómo andas, Maru?
1: Muy bien, bueno, ya no llegué a sacar el avión a Mónaco, no llego, así que la voy a ver desde casa a partir del día jueves.
0: La vemos juntas.
1: Sí, la vemos juntas.
0: Yo tampoco llegué.
1: Alguna buena copita, como para acompañar, porque uno tiene que vivir el glamour que se vive ahí, ¿no? Sí, en algún yate.
0: Sí. Podría ser algún, algo con burbujita, ¿no?
1: Sí, qué rico. Aparte ahí la burbuja en Mónaco.
0: Ese.
1: Había una película, ¿cómo se llamaba? Las burbujas la vuelven... No me acuerdo, ¿eh?
0: No.
1: Ahí, googlealo.
2: ¿Qué andas mirando, Maru?
1: No. Es una la película vieja. Es una película muy vieja. Bueno, hablemos de Mónaco, que es mejor. Un circuito desde que se arrancó la Fórmula 1, Mónaco está dentro del calendario, más allá que intentan sacarlo muchas veces por lo que significa... un circuito donde nadie se pasa, donde la clasificación pasa a ser el 100% del fin de semana. Bueno, Franco llega con muchas ganas de seguir sumando, de mostrar lo plasmado en Canadá, ese gran resultado para él. Estuvo trabajando y mucho en esta previa, porque claro, uno dice, después de un buen resultado en Miami, después de un buen resultado en Canadá, no, él siguió laburando en el simulador y habló bastante en estos días. Sobre todo hoy, porque no, yo decía lo del jueves, que ya tienen actividad en pista, Fórmula 3 con Colnaghi, Fórmula 2 con Barrone, entonces el Media Day está adelantado al día de mañana, ¿no? Antes la Fórmula 1 también lo hacía los días jueves, y el viernes un día liberado por las iglesias y demás que hacían misas, en la época del Grace Kelly, en esa época, hace mucho tiempo atrás, cuando corrían... Cuando corría el lunes, se corría el domingo. 80, sí, 70, 80. Sí. Bueno, en ese momento se corría el domingo, pero el viernes, nada, para mí el motivo era salir el jueves a la noche. ¿Entendés? El viernes dormías.
0: Ajá.
1: Los pilotos de Fórmula 1 en ese lugar tan maravilloso.
0: Sí.
1: Hoy el 80% vive en Mónaco, así que están más,
0: no les llama
1: más controlados. Atención, más controlados
0: no
1: en esos yates. Sí, bueno, terminó 13 el año pasado. Pero viene de tener justamente muy buenos resultados y estuvo trabajando mucho, Franco, y afronta un circuito exigente, tal vez la carrera más importante de la temporada en cuanto a lo que significa trabajar sin cometer errores, porque los muros ahí finitos y no te podés pegar porque arruinás obviamente mucho el auto. Y vos sabés que a diferencia de otros años, por esto de este motor que levanta tanta velocidad y es un circuito donde no hay... Si hay muchas frenadas y va a estar siempre la batería al tope, pusieron un tope de velocidad máxima en el túnel.
0: Ajá.
1: No solamente para nosotros, sino para la Fórmula 1 Internacional, va a tener un tope de velocidad para cruzar en el túnel, porque tienen, por seguridad lo hicieron, porque tienen miedo que esa velocidad sobre ese tránsito sea realmente muy alta y es muy peligroso. La frenada que viene después es realmente... peligrosa y muchos incidentes, entonces pusieron un tope de velocidad. No solamente eso, sino que además no vamos a ver los alerones móviles. Estos alerones del Macarena que tanto hablamos no va a haber porque no hay rectas que permitan justamente este sistema. Así que vamos a ver un Fórmula 1 diferente a lo que vimos en las anteriores competencias de esta temporada. Es un circuito urbano, emocionante, como decíamos. Estoy deseando, dijo Franco, ver cómo se sienten los coches de este año, que son más ligeros y más ágiles. ¿Te acordás que lo habían engostado, que eran más livianos además? Bueno, el año pasado eran casi intransitable para un auto, ahora más angostados. Debería ser más ágil transitar por el callejero de Mónaco. Vivo en Mónaco, así que he visto cómo construyen el circuito. Cuando estoy en casa y no puedo esperar a salir de la pista, yo mismo en la primera, así que estoy esperando salir en la primera sesión de entrenamientos libres del viernes, dijo Franco Colapinto. Y dice, volvemos a un calendario tradicional por primera vez desde Suzuka, así que podemos familiarizarnos con el trazado y ganar confianza en cada sesión. ¿Qué quiere decir eso? Que va a haber 3 entrenamientos. Hasta ahora veníamos con carreras con sprint. Este fin de semana hay 3 entrenamientos, una clasificación y la competencia del día domingo, con lo cual en un circuito tan exigente, este trabajo de tener 3 entrenamientos, de probar, de ir menor a mayor, en puesta a punto, cada vez más cerquita del muro, porque la realidad es que el tiempo, Andrea, sale finito. Siempre hay algo muy copado que pone la tele la transmisión, es a cuánto le pasan del muro.
0: Sí.
1: La diferencia es mínima, la verdad, tienen...
0: La nada misma.
1: La nada misma, exactamente.
0: Yo creo que en algunos casos ni una hoja de papel entra ahí.
1: Claro, tal cual.
0: Entre y bueno, el auto está y el muro.
1: Está en eso, uh-huh. en ser preciso, en la confianza que te da ese auto, hasta dónde vas y en pegarte. Porque de ahí a pegarte, la nada misma también, uh-huh. ¿no? Entonces, por eso es de máxima concentración y, bueno, esto de empujar o de buscar justamente esa vuelta rápida se ve solamente tal vez en clasificación y en parciales. Se divide en sector el circuito, van armando parciales y nadie muestra realmente la vuelta rápida real, porque si frenás antes y cortás antes la vuelta, vos sabés en qué parcial fuiste más rápido, claro. y la van uniendo a la vuelta. ¿Por qué? Porque muchas veces, tratando de buscar esa exigencia de llegar al muro sin golpear, te podés golpear en un entrenamiento. Mm. Es un circuito espectacular. La verdad, es muy técnico para aquellos amantes de cómo trabajan los autos, también el circuito callejero, que siempre tiene su ondulación, uh-huh. Siempre el trabajo de los ingenieros para ir lo más pegadito al piso dentro del reglamento, porque más pegadito al piso vas con el auto, mejor captás y los neumáticos copian más uh-huh. El piso, digamos, como está. Así que la verdad que se trabaja mucho. Y bueno, veremos. Yo le tengo fe. Es siempre emocionante.
0: ¿A qué hora es la carrera el domingo?
1: A las 10 de la mañana, un buen horario.
0: A las 10.
1: A las 10 de la mañana. Uh-huh. Y la clasificación es a las 11. Por acá tengo bien
0: el horario. El sábado a las 11.
1: Sí. La práctica libre, 8:30 de Argentina, 13:30 de Mónaco el viernes, uh-huh. 12 del mediodía, la segunda práctica del día viernes, el sábado 7:30 de Argentina, 11 horas de Argentina, la clasificación, el domingo 78 vueltas, es un circuito de 3.000 y pico de metros, bien corto, a las 10 horas, 15 horas de Mónaco. Bueno, ¿qué va a ser? En algún momento, a mí me gustaría, ¿sabes qué? Ir a Mónaco, no sé si un yate, pero sí un balcón.
0: Por lo menos un balcón.
1: Un balcón, ¿viste? Porque...
0: Dale, Maru, ya lo vamos a hacer. Confía que ya lo vamos a hacer.
1: Muchas gracias.
0: Gracias, Maru, hasta mañana.
1: Hasta mañana.

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0: 17:31 minutos, llegó Julián Giorgis con todo lo que pasa.
1: ¿Qué tal?
0: Me intriga el tema de hoy.
1: Buenas tardes, ¿cómo andan?
0: Gran desafío.
1: Muy bien.
0: Hola Juli, bienvenido,
1: bien.
0: ¿Cómo
1: bueno,
0: estás?
1: Bueno, gracias. Sí, bueno, estamos atravesando momentos complicados. Regularmente damos noticias de la guerra de Ucrania, sí, de Medio Oriente, de lo que sucede en Irán. De hecho, hoy comentábamos que Donald Trump parece que se enojó con Benjamín Netanyahu porque está atacando el Líbano, le dijo: yo estoy negociando con Irán y vos me estás complicando la negociación. Bueno, ¿qué es lo que hay detrás de todo esto? Y a partir de esto volvió a resurgir un tema que me pareció interesante traerlo, y lo vamos a ir desarrollando de a poco, que es el reloj del, se lo llama, del juicio final, del fin del mundo.
0: Sí,
1: no
0: depende.
1: Sé si lo han escuchado hablar alguna vez. Tiene sus años, básicamente 79 años que se está produciendo esta metáfora del reloj del juicio final. ¿Por qué? Esto surge, para remontarnos un poco en la historia, en el año 39. ¿Vieron la película Oppenheimer?
0: Sí.
1: Muy interesante, ¿no? Que, bueno, está Einstein y es la elaboración de la... es el proyecto Manhattan, como se lo denominó por parte de los Estados Unidos, para la creación de la bomba nuclear. Que surge como una respuesta que se creía que los nazis estaban trabajando en ello.
0: Sí.
1: A partir de eso Estados Unidos dice: nosotros no nos podemos quedar atrás, lanza su programa nuclear en este proyecto Manhattan, un proyecto bastante secreto. Entre ellos, decíamos, estaba Albert Einstein. Y Albert Einstein, junto a otro científico, son los que en 1939 le dicen al presidente norteamericano Roosevelt: miren que esto es riesgoso. Esto puede traer
0: puede
1: problemas.
0: Puede traer algunas complicaciones.
1: Pero riesgoso a nivel de...
0: no deseado.
1: Exacto. No sé si no deseado, capaz que a veces deseado, pero puede terminar con la humanidad, básicamente. Bueno, quedó ahí. Este grupo de científicos del grupo Manhattan, esto después se dispersó, terminó creándose la bomba, finalmente la bomba nuclear. En 1945 se utiliza para Nagasaki e Hiroshima, contra Japón. Y a partir de ahí, los propios científicos que habían sido parte de la construcción o de la creación de la bomba nuclear empiezan a tener sus reparos y a hacer más fuerte esta advertencia. Y en 1947 es donde forman precisamente este boletín atómico científico a partir de la Universidad de Chicago. Se radican en los Estados Unidos, crean, se llama así la organización, Boletín Atómico Científico. El objetivo es un poco advertir sobre los riesgos de la energía nuclear, no de la, tanto de la energía nuclear como de su utilización con fines de bomba y de guerra. A partir de eso empiezan a hacer algo como más en el ámbito científico. Che, miren, científico, que esto es peligroso, no, hay que ver cómo lo usamos, habría que trabajar en estas posibilidades. La política no le estaba dando mucha bolilla, de hecho la utilizó en el final de la Segunda Guerra Mundial. Y a partir de esa organización se profundizó en el año 49 con una publicación de un boletín, realmente a través de una revista que se hacía de divulgación científica, pero que tenía el objeto de comunicarlo a la sociedad en general. Es decir, ya no que no quede en el ámbito científico, manifestemos esto en una revista regularmente, de los riesgos que implica el desarrollo de esta tecnología nuclear para la guerra. Y a partir de ahí, y esto me llamó la atención porque yo no tenía el dato, porque el reloj nace un poco azarosamente. La esposa de uno de estos científicos es Martin Langsdorff, fue la encargada de diseñar la tapa de esa revista en el año 49. Y ella ahí pone, porque le parecía interesante, poner un reloj en la tapa que marcaba exactamente, y por una cuestión estética, ella lo pone a 7 minutos de las 12.
0: Ajá.
1: Y dice, quedan 7 minutos para el fin del mundo. Y quedó ahí, digamos, como una cuestión gráfica.
0: Sí.
1: ¿Qué pasó? El objetivo era también mostrar que ese reloj podía ir para atrás o para adelante. Y a partir de ahí los científicos dijeron, es una buena metáfora para que nosotros la empecemos a utilizar y decir cuán cerca o cuán lejos estamos de un fin de los tiempos. Y bueno, a partir de ahí quedó. Y el reloj se ha ido moviendo. Hoy, en 2026, y todavía esto, porque esto se hace una marca anual, cada enero de cada año, esta asociación de científicos marca a cuántos segundos o minutos estamos.
0: Pero hay un montón de factores que influyen, digamos, en ese cálculo.
1: Exacto, ahí lo vamos a ir desarrollando. Bien. Pero inicialmente fue por la bomba nuclear.
0: Okay.
1: Hoy estamos a 85 segundos, es el momento más cerca de las 12, metafóricamente hablando, desde que tiene uso este reloj metafórico, desde el año 49. Vamos haciendo unos repasos de cómo estuvimos y qué factores fueron influyendo en eso. Los primeros años que van del 47 precisamente, 49 que es cuando se conoce el Reebok, 47 cuando se crea la asociación, hasta el 53 decíamos, arrancó a los 7 minutos. En el año 49 la Unión Soviética detona su primer artefacto nuclear, dando así esta carrera armamentística con los Estados Unidos. Ahí el reloj saltó 3 minutos, se fue hasta los 10.
0: Sí.
1: Y en 1953, con el desarrollo de la bomba de hidrógeno, que es más destructiva que cualquier bomba atómica y que ya prácticamente está en descarte la bomba de hidrógeno, las nucleares siguen estando, pero no la de hidrógeno, se llegó a lo más cercano hasta ese momento. Se había avanzado de los 10 minutos hasta los 2 minutos de la medianoche. Luego empieza un respiro a partir de la década del 60. Del 60 al 72, las potencias empezaron a evitar este choque, más allá que estábamos en el marco de la Guerra Fría. En el 73 estuvo la crisis de los misiles en Cuba. Para quien no sabe, la Unión Soviética lleva misiles a la isla de Cuba en lo que fue el momento más cercano de lo que se creyó en una guerra entre la Unión Soviética y los Estados Unidos. Año 63.
2: Gobierno de Kennedy.
1: Exactamente, gobierno de Kennedy. En ese momento se firma el Tratado de Prohibición Parcial de Pruebas Nucleares, que es lo que logró desactivar esta crisis de los misiles, que logró que se saquen los misiles de la isla de Cuba. También la Unión Europea, Estados Unidos y la Unión Soviética, decíamos, firmaron este tratado, y el reloj se fue hasta los 12 minutos, pasó de los 2 a los 12. En el 69 luego se firmó el Tratado de No Proliferación Nuclear, y en el 72 otros acuerdos que intentaron precisamente frenar la acumulación de misiles nucleares, y esto permitió básicamente apaciguar un poco el riesgo de que una conflagración de este tipo llegue a una destrucción total del planeta. En el 80-84, la invasión de la Unión Soviética a Afganistán y luego la llegada de Ronald Reagan al poder también generó nuevos conflictos a nivel mundial, donde intervinieron la Unión Soviética, Estados Unidos intervino para defender en este caso los espacios en Afganistán, y volvió a los 3 minutos el riesgo de un fin de la humanidad. Aquí llegamos al mejor momento, el fin de la Guerra Fría. Década del 90, principio de los 90, del 88 al 91, bueno, decíamos, se cae el muro de Berlín. Gorbachov y Reagan en el 77 ya habían firmado el Tratado de Fuerzas Nucleares de Rango Intermedio, que era para prohibir por completo la construcción de armas nucleares. Decíamos, se cayó el muro de Berlín y esto llegó a 17 minutos. O sea, habíamos arrancado en el 49 con 7, habíamos pasado a los 2 en la década del 60, ahora estábamos en 17. La mejor época,
0: bien.
1: El fin de la ideología, el fin de los tiempos, el único. Bueno, quedó lejos.
0: Éramos casi felices.
1: Casi felices. Llegó la posguerra fría y volvieron los problemas de alguna manera, porque bueno, hubo algún conflicto con un misil nuclear en Noruega. En el 98 India y Pakistán también realizaron pruebas nucleares. En el 2002 los atentados a las Torres Gemelas. En 2007 también Corea del Norte realiza su primer ensayo nuclear, cuando empezaba a preocuparse también por la producción de armamento en Irán, ya a principios de la década del 2000, actual conflicto producto mucho de de esta situación. Esto entonces llevó también a elevar, digamos, a reducir el tiempo del reloj. Y se sumaron dos factores claves, que es lo que vos decías, a partir de la década del 2000, de esta iniciación. El cambio climático y las nuevas tecnologías,
0: claro,
1: que no son los únicos factores. Dejó de ser, surgió como un problema de las bombas nucleares, de algo que producía el hombre, y luego empezó a afectar el problema del cambio climático y las nuevas tecnologías.
0: Que también son producto de acciones humanas, ¿no?
1: Exactamente. Es que un poco lo que marca el reloj es cómo puede desaparecer el mundo por acción del hombre. Obviamente que si el mundo desaparece por acción de la propia naturaleza, no tenemos. Viene un meteorito y nos choca, no hay muchas alternativas.
0: No hay plan B.
1: No, pero aquí lo que trata es decir, bueno, miren, nosotros tenemos algo de incumbencia en lo que está sucediendo y tratemos de evitarlo. Y bueno, y llegamos hacia la última etapa, que es la que estamos viviendo actualmente, a partir del 2017, un poco con la llegada de Donald Trump al poder. En los Estados Unidos, los conflictos que estamos viendo en distintas partes del mundo, decíamos, en 2017 el reloj avanzó hasta los 2 minutos y medio, fue lo más cercano a los momentos de la Guerra Fría. Esto se debe, como decía, se hace en todo este tiempo, desde la primera presidencia de Trump en 2016 hasta hoy, se han suspendido, por ejemplo, ha finalizado un acuerdo por el cual había una regulación en la producción de armas nucleares entre Rusia y Estados Unidos. No se volvió a firmar uno nuevo. Esto, sumado a la guerra en Ucrania, sumado a la profundización de los problemas del cambio climático, con inundaciones, con cuestiones climáticas que han sacudido en el último tiempo, y todavía, como decíamos, no contamos con lo que sucedió en Irán en estos últimos meses, porque el último informe fue de fines de enero. Y hoy estamos a 85 segundos, o sea, menos de un minuto y medio de este reloj del fin del mundo, a diferencia, digamos, en la peor época, sin contar los últimos sucesos que nos mantienen un poco en vilo. Como decíamos, no es algo que va a marcar ni que nos va a decir. Los científicos dicen, esto queremos marcar metafóricamente,
0: claro,
1: que podemos hacerlo. Y de hecho, el ejemplo, lo que marcan ellos es que se ha logrado a través de la geopolítica atrasar este número y evitar los problemas que estamos viendo. Y es interesante lo que marcabas vos al inicio también, Andrea,
0: sí,
1: esto de las nuevas cuestiones. Además del clima, las tecnologías, la bioética, la inteligencia artificial. Hace poco conocíamos, el 25 de mayo sacó la nueva encíclica El Papa, donde profundiza y habla exactamente de los riesgos para la humanidad de la inteligencia artificial y de cómo es necesario usarla en términos humanistas, ¿no? Porque a veces quedamos como presos de el desarrollo, la aplicación técnica, pero ¿cómo nos sirve a nosotros para que eso no nos termine jugando en contra como humanidad, digamos? Uh-huh. ¿Desde qué estamos pensando el uso tanto de las tecnologías, sí, de la producción, de la energía? No solo en términos de guerra, pero digo, también desde los usos civiles que se le dan, también estamos haciendo una destrucción del mundo. Bueno, esto es lo que los científicos un poco quieren hacer hincapié cuando hablan de este reloj, que es pintoresco como para tomar conciencia, uh-huh, pero no tiene ningún valor estadístico concreto,
0: seguro,
1: sino para advertir de la situación en la que estamos. Y como digo, se ha podido retrasar, entre comillas, según la evaluación de los científicos. Evidentemente se pueden hacer cosas para que estemos un poco menor o tengamos un riesgo menor a que la humanidad corra peligro en los próximos años.
0: Me encantó, Juli. Muchas gracias.
1: A ustedes.
0: Hasta la semana que viene.
1: Chau, chau.
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0: 17:45 minutos, llegó el mejor momento de este programa, sí, que trae el señor Andrés Marenoni.
1: Bueno, muchas gracias por esdrújulizar. Bueno,
0: no, separación en sílabas, esdrújulizar es otra. Ya,
1: va.
0: No.
1: Bueno, muy bien. Hay de todo en la viña del señor. Bueno, extraterrestres. ¿Puede haber una invasión extraterrestre?
0: Ay.
1: ¿Quién lo dijo?
0: No es local.
2: Ya sé.
0: No es, ¿Venus?
2: Es del norte.
1: ¿Tampoco?
0: ¿No?
1: ¿Tampoco?
0: ¿Quién? Escucha, a ver.
3: Puede haber un shock externo, el petróleo puede ir a 400, puede haber una guerra mundial o una invasión extraterrestre, que Kicillof no va a ser presidente nunca en su vida en Argentina. ¿Está claro? Bueno, eso es lo que pienso.
0: Háblanos. Bueno. Si vos lo decís, Toto, será.
1: Bueno, por eso era extraterrestres. Bullrich también, bombazo de la nación, se hizo tendencia a Patricia. Durante su charla en tono pacífico con Milei por la candidatura a jueza de María Verónica Micheli, Bullrich habría puesto a disposición su renuncia a la jefatura de la bancada de la Libertad Avanza en el Senado. Esto es noticia de última hora, señores. Demencia total. La columna del día de Marcelo Longobardi en redes sociales.
4: No es esta idea de que fingimos demencia. Acá hay demencia. Porque se confirmó que Karina Milei ordenó retirar el pliego de la candidata a jueza de La Plata, María Verónica Micheli, por el hecho de ser cuñada de Hugo Alcón Adamón, que es un periodista de mucha magnitud que está detrás del caso Libra y que ha investigado pila de temas. Pero yo entiendo que las cosas se naturalicen y que finalmente lo que importa mucho es el salario, la inflación o las inversiones o Vaca Muerta, ¿no? En algún momento esta desconexión entre la economía y las reglas democráticas finalmente hace cortocircuito, ¿no? Y este es un ejemplo dramático de este asunto. Esto es un tema muy grave. Entonces, esto ya no es fingimos demencia. Esto es demencia. O sea, esto es una cosa de locos. Esto es peor que la casta.
1: Bueno, lo dijo Marcelo Longobardi en su columna en redes sociales y ha tenido, por supuesto, gran repercusión. Eduardo Feynman se hizo tendencia. Momento televisivo de la noche de anoche. Cruzó a su compañero Pablo Rossi por preguntar si Agostina Vega había tenido relaciones sexuales antes con Barrelier. Vamos a escuchar lo que decía Eduardo Feynman.
5: Vento, alto, adulto, con fuerza.
6: Hay que saber si ellas si habían establecido relaciones sexuales antes.
7: Ese es un punto. Eso no importa, siempre es curiosidad. No importa cuántas veces antes.
6: Siempre
7: no importa,
6: es violación.
7: No importa, eso es en una menor de 14 años. No existe el consentimiento, Pablo querido. No,
6: pero ¿quién está hablando de consentimiento? Pará.
7: Es que no importa.
6: Pero me pones cosas que yo no estoy diciendo, Eduardo.
7: Pero no importa cuántas veces antes.
6: A vos no te importa.
7: Estamos hablando de una
6: menor. A mí me importa el contexto general. Yo no estoy diciendo que haya habido... ¿Cómo me va a poner a mí que yo digo que hay consentimiento? Te estoy diciendo que estaba en una fragilidad esa criatura, posiblemente entregada a un tipo. Y lo que está investigando es que si estaba entregada, si la habían entregado a un tipo... O un chacal de estas características.
1: Parte de lo que fue el cruce entre los periodistas, anoche en vivo en el programa de tele, Barrelier también se hace tendencia por lo que dijo su mamá, Viviana, la mamá de Barrelier. Vamos a escuchar.
8: Conozco como hijo, lo desconozco.
9: Usted habló de pedir perdón. Pidió perdón.
8: Pido perdón a todo el mundo, le pido perdón a la población porque esto me desbordó.
10: ¿Se acuerda que ese video que surgió, usted pensaba que era
8: su nieta? Yo creía, como ustedes me entienden como madre, yo creía en mi hijo, creía que era mi nieta, pero me defraudó. Yo no estoy en los zapatos de la puerta para afuera, yo crié de una forma, él se hizo de otra, no lo entiendo.
10: ¿Es la Viviana, la nieta, tu nieta Viviana? Otra,
9: Viviana, ¿A qué se refiere?
8: ¿De qué?
9: Se hizo de otra manera.
8: Y no sé, porque sus amistades, no sé, yo no conozco, desconozco sus amistades.
10: Yo no... ¿Usted sospechaba de las amistades que no eran buenas?
8: No sé si eran buenas o no, yo no las conozco a las amistades de él.
1: Bueno, seguimos avanzando. Viviana, la mamá de Barrelier, decía esto y por supuesto ha tenido gran repercusión. Vamos a lo local, puntos de abril.

0: principales del país. Y de nuevo en la encuesta de AIME, no es este el cuadro que tenemos que ver, aparece como primer problema la corrupción. Con un 39%. La corrupción había sido un problema secundario hasta ahora. Encabezaba, tampoco es este, encabezaba la lista de problemas. La inflación.
1: Se va la tercera.
0: Por un éxito del gobierno, la inflación fue desplazada.
1: La tercera es la vencida.
0: Tampoco es esta.
2: ¡Ah! ¡No! Ay, la ¡no! Pucha.
0: Bueno, y no ahora ese, pasa no a ser ese. Como principal no problema del clima público cuando le preguntan.
2: Bueno,
0: a
2: gente, Araceli también se hizo tendencia. Se produjo finalmente el reencuentro entre Araceli González y Adrián Suárez después de muchísimo tiempo. No. Y Araceli cuenta cómo se produjo este encuentro por los hijos. Tienen un hijo en común que, bueno, tengo varios reparos con el hijito que tienen, pero bueno, vamos a ver qué contaba Araceli.
3: Estamos muy bien disfrutando de este momento, revinculándonos como familia, así que muy bien.
4: ¿Quién dio el primer pasito, no?
3: Yo.
4: Lo dijiste enseguida.
3: Yo lloro y avanzo, es así.
4: ¿Y cómo fue eso?
3: Mirá. No. Sí, lo di. Creo que es el trabajo de muchos años. Viste, no es que uno de golpe hace las cosas. Hace de golpe después de trabajar mucho en uno. Así es.
5: Es un proceso, ¿no? Porque se escuchó triste también, se cerraron cosas, se hablaron y voy a decir, vengo, estoy con la prensa, vengo con mis hijos, estoy en una obra de él.
3: Y estamos en nuestro lugar también, ¿no? Es como que uno se va apartando con los conflictos, pero ahora es un momento muy lindo. Tuvimos una cena preciosa los tres. Nos reímos mucho, fue muy emocionante y ahí nos invitó a venir a todos.
4: Por todo esta...
2: Bueno, parte de lo que contaba Araceli González, para mí una de las mujeres más lindas de Argentina.
1: Es muy linda.
2: Muy linda, muy linda. También grandota, como todos, ¿no?
1: Bueno, hemos todos crecido. Nos ponemos grandes.
2: Sí, bueno.
1: No, pero es por ahí. Muy linda.
2: Pero muy linda, la verdad. Para la gente no pasa el año, no pasamos año y... Bueno, confundido. ¿Eh? El ¿Quién? Confundido.
1: ¿Quién está confundido?
2: ¿Viste que están en el Triángulo Amoroso, donde están Wanda y Maxi? ¿Chaparon?
1: No.
2: Sí. No lo vas a ver acá. No te lo voy a mostrar. No te lo voy a mostrar. Lo estamos escuchando. ¿En el programa el Triángulo Amoroso? Pero se dieron un chape.
1: ¿Triángulo Amoroso?
2: El programa ese que van a tener en Telefe, o tienen, o van a tener.
1: Una novela,
2: Ah, bueno, eso, qué sé yo. Una novela.
3: Tiene gallina.
2: Bueno. Ocurrió.
6: Y se vio.
2: Ya se vio. Muy natural.
6: Pensé que era inteligencia artificial eso.
1: Bueno. No, cuando lo vi.
2: Lo dejo a tu criterio. Boca también se hizo tendencia. Seguimos avanzando. A mí me gusta que sea real y es real. Boca oficializó la salida de Claudio Úbeda. Riquelme ya buscó al nuevo director técnico y entre los candidatos aparecen Berti, Insúa y Gustavo Costa. Mami, bueno, tráeme la cuarta. ¿Me acuerdan a Chapu Martínez? Tráeme la copa, Messi, sí, tráeme la copa. Aparte es medio mufa, pero bueno, aparentemente ahora pide otra. A ver.
7: Si Chapu Martínez hablara, te diría esto. Hola para todos, ¿cómo están? Yo muy bien. Bueno, ¿alguien se dio cuenta que faltan 10 días para el Mundial y no hay tema oficial? O sea, como que la gente no hay manija. ¿Qué pasa, chicos? Saca uno un tema, no pega. Saca otro tema, no pega. No es que yo la quiera sacar, pero... Se acerca a Estados Unidos y ya siento esa energía. Son las ganas de alentarte por el resto de mi vida. ¡Qué lindo! ¡Sí, sí, sí! ¡Qué lindo! ¡Wow!
2: Es muy bueno.
7: Ponele. Siento algo por las noches y el despertarme en los días. ¿Cómo hago para decirte jalonitas en mi vida? ¡Qué lindo!
2: Hasta medio difícil aprenderla, pero bueno. Bueno, seguimos avanzando, chicos, ¿les parece?
1: Por favor, dale.
2: Scaloni se hizo tendencia. Vieron que está la serie de Scaloni, la pueden ver en Flow. El que tiene Flow lo puede ver allí. Y cuentan los jugadores que en la charla previa a la final ocurrió esto con el técnico de la selección. Escuchen.
8: Izquierda, le vas a hacer un quilombo tremendo por la izquierda. El partido está ahí.
2: Está contando lo que pasó, ¿no?
8: Encaralo todos los tiros, qué sé yo, Koundé, lo vas a matar, qué sé yo, viste, una boludez, 2 minutos estaba hablando. Bueno, qué sé yo, empieza a llorar. No te mandaste video. Empieza a llorar, y dice, bueno, quiero decirle, llorar, y cuando quería hablar, peor.
9: Cuando habla medio que, no puedo. Pablo, la voz, la voz. Yo tampoco. Y después no sé si alguno terminó diciendo algo.
10: Y le dice a Walter hablavo. Y Walter dice.
8: Arrancó y nosotros a veces lo cargó, ahora viene la llorona, no sé qué, y esa vez vino a todo. Podíamos hablar. Y empieza Matimana. Matimana a hablar. Y Matimana.

0: queremos estar todos orgullosos.
1: Bueno, ocurre eso y bueno, ha tenido también gran repercusión por lo que contaron que fue la charla previa de la final frente a Francia. Scaloni sigue siendo tendencia, ¿saben por qué? Por lo que cuenta que tuvo una enfermedad luego de la final o luego de la Copa del Mundo.
2: ¿Ah, sí?
1: Y escuchen cómo lo contaba.
3: Hay una percepción de que salís campeón del mundo y que todo tiene que estar bien. Y sin embargo, lo escuché a Pablo decir que de un mundial no se sale ileso y vos hablas de tsunami postmundial. Son esos 6 meses y que te afectó incluso a vos físicamente, digamos.
4: Sí, y aún intentando ser normal, ser la persona que soy, aún normalizando la situación, no deja de ser una situación, diría, estresante, porque claro, te encontrás con que soy el foco de todo durante un tiempo. Y si no lográs encontrar un equilibrio, puede ser contraproducente. Y bueno, yo estaba equilibrado, nunca me desequilibré. Yo creo que por eso me pasa todo lo que me pasó de ese año, porque intentaba ser normal, intentaba ser abierto con todo el mundo, intentar responder a todo el mundo, saludar a todo el mundo, y llega un momento que te desbordás, no podés porque el cuerpo te dice basta. De hecho, bueno, me salió un herpes, el famoso herpes zóster, que fue en febrero, después del Mundial, a los 3 meses.
1: Bueno, lo que contó justamente Scaloni sobre lo que le pasó. Teis Sports, por esta campaña, por este spot publicitario que hizo en relación a que se viene el Mundial, y escuchen. Hay que verlo.
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1: Bueno, Kansas, también la creíble historia de 3 argentinos que salieron en bicicleta desde Gualeguaychú y llegaron a Kansas.
2: No.
1: Sí, escuchen.
7: Está muy rico.
8: ¿Cómo estás?
7: ¿Me decís
8: bien
7: tu nombre?
8: Vicente, con Culini.
7: ¿Sos de Gualeguaychú?
8: Somos de Gualeguaychú los 3. Salimos el 16 de agosto de allá, hace 10 meses. Bueno, después de 17.000 kilómetros, 17 países, acá estamos.
7: Bueno, ¿cómo te sentís? Básicamente te veo impecable.
8: Estamos enteros los 3, estamos con salud, y así que eso es lo fundamental.
1: Bueno, seguimos avanzando, así no nos quedamos sin tiempo. Vikingos, porque va a estar Noruega en el próximo Mundial. Y dicen que va a sonar de esta manera cada vez que Noruega juegue local. De esta manera los vikingos se van a hacer sentir. Escucha.
2: ¿Eso todo?
1: Intimidante. Bueno, Tim Payne, trabajo de las redes de la radio también, todo lo que sucedió con Tim Payne. ¿Se acuerdan del jugador más desconocido del Mundial?
2: Sí,
1: bueno,
2: sí.
1: Gabriel Arrieta cuenta parte, vamos a escuchar, lo pueden ver, por supuesto, disfrutar en el perfil de Instagram de la radio, del ET10, a ver un pedacito nada más.
2: A ver.
9: 10 días para que arranque el Mundial, todos hablan de una sola persona.
1: Es muy bueno, ¿eh?
9: Para esta altura la historia es más que conocida. El defensor neozelandés se hizo viral tras una campaña que inició el influencer
1: desconocido,
9: Valentín Escarcín.
1: Bueno, vamos al chiringuito, ahora lo pueden disfrutar esto en el perfil de la radio. El chiringuito también hizo una repercusión mundial de todo lo que un raconto de todo lo que sucedió a nivel mundial con Tim Payne. Escuchen, el chiringuito es programa de España, ¿no?
10: Tim Payne es jugador de Nueva Zelanda. Hace 6 días tenía 4.000 seguidores en Instagram y ya ha superado los 4 millones. Lo ha logrado gracias a un TikToker argentino.
11: Y si hacemos protagonista del Mundial al futbolista menos conocido en Nueva Zelanda,
1: encuentra a Tim Payne.
12: Ni a 5.000 seguidores llegaba antes de ese reto viral. Y en solo 6 días, Tim Payne se ha disparado a 4,3 millones.
13: Tim Payne, el conocido más famoso del mundo.
14: Ahora viral.
15: ¿Tú lo viste? ¿Ya lo sé esto?
12: El defensa neozelandés tiene más que sus compatriotas los All Blacks.
1: ¿Tiene más que los All Blacks?
2: No, es increíble.
1: Bueno, nos vamos justamente con la cumbia de Tim Payne, porque fue la publicación que ayer contábamos de Nueva Zelanda, que lo pone a Tim Payne corriendo ahí ya en Estados Unidos con esta música. Bueno, es el tema del Mundial, me parece, ¿no? Bueno, ¿cuántos ladrillos se necesitaban para completar el edificio? Vamos, que están los chicos de deporte.
2: Bien, ¿damos la respuesta, Andrea?
1: Sí, dale.
2: Bueno, solo uno.
1: uno.
6: El último. Ahí está.
14: Hubo respuestas correctas, ¿eh?
6: Muchas respuestas correctas.
14: Muchas.
6: Sí, genial. Dicen bueno, que es muy mucho. Bueno el acertijo. Dice Danisa, bueno. Gracias a todos por participar.
1: Lo pensé yo.
6: Gracias, gracias. A Clara, gracias también a Alejandra. Vicente, muchas gracias. Gracias a todos. Horacio también participó en nuestra consigna. Gracias a todos por participar, gracias a todos por estar ahí. Ahora te contamos cómo va a ser el tiempo mañana.
14: Mañana miércoles, cielo mayormente nublado con algunos mejoramientos temporales, condiciones estables. La mínima 13 grados, la máxima 18.
6: Muchas gracias a todos. Mañana volvemos a las 4.

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1: 18, un minuto en todo el país. Cielo mayormente nublado en Santa Fe capital, la temperatura es de 17 grados, la humedad del 70%. Habitantes de Las Flores denuncian que no cesa el descontrol y las peleas en la madrugada en el barrio. Los vecinos se autoconvocaron este mediodía en reclamo de mayor presencia policial ante la presencia de personas de otros sectores de la ciudad que generan disturbios. Entre ruidos molestos, consumo de todo tipo y peleas constantes en horas de la madrugada, piden una solución. En diálogo con el móvil de LT10, aseguran que son jóvenes que consumen alcohol y otras sustancias en cercanías de un kiosco. Por la viralización de algunas imágenes, esto ocurre durante la madrugada de días de semana y asusta a los vecinos porque también están armados. Nunca hay presencia policial.
2: Nunca se vivió lo que se está viviendo ahora a raíz de un kiosco. Porque no me pueden decir que en un lugar no venden droga porque hay prueba. ¡Hay prueba! ¿Podemos mostrar a nosotros como todos presos o nos matan a todos nosotros? Toda la madrugada. Y siguen, ellos siguen chupando y drogándose toda la mañana. Ellos se desconocen, llegan un momento que se desconocen. Y aparte son de otro barrio. Claro, vienen a comprar el kiosco, y, pero no son de acá, no son del barrio. Jóvenes con moto, con arma, todos armados.
1: En otro tema, Factor Vial indica que las motos siguen siendo protagonistas de los siniestros viales en Santa Fe. Desde la Asociación Civil advierten un incremento de accidentes con víctimas fatales en la ciudad y cada vez más violentos. Desde el comienzo del año hubo 26 muertes, donde casi el 80% son usuarios de motocicletas. Franco Romanello, integrante de Factor Vial, detallaba la situación en diálogo con LT10.
3: Bastante consternado por lo que está ocurriendo, no solamente, como vos bien lo decías, con el tema de los siniestros viales con víctimas fatales, que ya hemos superado ampliamente algunos datos que tenemos, sino también con la violencia que ocurre en esos siniestros, y parece que no tuviera fin. Para tener datos estadísticos, nosotros en lo que va del año tenemos 26 decesos de víctimas fatales, donde cerca del 79% son usuarios de motocicletas.
1: Se realizó en el Consejo un conversatorio sobre la autonomía municipal. Amplía desde el móvil Valentín González.
4: Esto comenzó a las 15 horas en el Consejo Municipal de Santa Fe y es un conversatorio donde se abordan las claves territoriales y demográficas para proyectar el futuro de la ciudad. Una actividad que es abierta a toda la comunidad y que reúne a especialistas en geografía, urbanismo, economía y políticas públicas para analizar los cambios poblacionales y también territoriales en la ciudad. Hablamos con Checho Basile, el presidente del Consejo Municipal, y esto fue lo que nos dijo.
5: Estamos dando el primer paso de un proceso participativo muy amplio. Necesitamos justamente orientar las decisiones para una futura carta orgánica y también a quién dirigimos esa carta orgánica. Hoy contamos con la experiencia, con profesionales de la geografía, de problemáticas sociales, que nos van a justamente dar datos geográficos y sobre todo entender la ciudad en su complejidad.
1: Con información del país y del mundo, Mariana De Paolo.
6: Chevron presentó un megaproyecto bajo el RIGI para invertir 13.800 millones de dólares en Vaca Muerta. La petrolera estadounidense destacó los avances del gobierno argentino para el desarrollo de los recursos energéticos. Además, consideró que los beneficios del régimen aportan previsibilidad regulatoria e incentivan inversiones a largo plazo. En el exterior, el peso colombiano se disparó luego de la primera vuelta y el dólar cayó a mínimos de 2021. El triunfo de la Espriella en la primera vuelta desencadenó una fuerte reacción en los mercados. El dólar retrocedió más de 118 pesos en una sola jornada. En tanto, los analistas advierten que la volatilidad persistirá hasta la segunda vuelta.
1: En la información deportiva, Julio Canteros.
7: Hablamos de Copa Argentina porque hoy se va a jugar por 16avos de final a las 21:10 el partido entre Barraca Central y Huracán con el arbitraje de Sebastián Zunino en el estadio Julio Humberto Grondona. Por otra parte, se confirmaron los horarios para los amistosos de la selección argentina antes del Mundial 2026. Con Honduras, el juego será desde las 21 horas el sábado 6 de junio en Texas, en el Kyle Field, un recinto para 102.733 espectadores sentados, siendo uno de los más grandes en todos los Estados Unidos. Y el cierre será el martes 9 de junio a las 22 horas en Alabama, Este partido será la última prueba previo al estreno de la Copa del Mundo, programada para el martes 16 de junio a las 23 horas, ante Argelia, en el Kansas City Stadium.
1: Cerramos con el pronóstico del tiempo para lo que resta de la jornada: cielo mayormente nublado con algunos mejoramientos temporales, condiciones estables. Anticipo para mañana miércoles: cielo mayormente nublado con algunos mejoramientos temporales, condiciones también estables. Una mínima prevista en 13 grados y una máxima en 18. En estos momentos en Santa Fe Capital y alrededores, el cielo se presenta mayormente nublado, la temperatura es de 17 grados, la humedad del 70%, cuando pasaron 6 minutos de la hora 18.
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0: 18:11 en la República Argentina. Buenas tardes para todos. Bienvenidos al Gigante de la Tarde, Rodolfo Raviolo. Vamos a hablar de deportes, vamos a hablar de todo lo que pasa a nivel local, nacional e internacional. Una hora para hacerlo. Estamos en la cuenta regresiva rumbo al Mundial 2026. Falta poquito, la selección argentina se prepara. Tiene dos amistosos antes de ponerse el chip mundialista. Y por supuesto que, como contábamos ayer y como viene siendo información de las últimas horas, Lionel Scaloni tratando de recuperar a varios jugadores. Es muy probable que alguno quede en el camino de la lista definitiva, de la lista de 26 que el técnico oficializó hace un par de días. Así que toda la expectativa puesta en función de lo que ocurra con los jugadores lesionados y también, por supuesto, en los amistosos, porque puede haber novedades importantes en cuanto a la conformación final de la lista que va a representar a la Argentina en este próximo Mundial. Recordemos que el próximo sábado habrá amistoso para la selección argentina, va a jugar el equipo nacional frente a Honduras, partido que se va a jugar en Texas a partir de las 21, y el martes a partir de las 22 en Alabama va a enfrentar a Islandia en el último amistoso rumbo al Mundial. Vamos a hablar también de Unión y Colón, vamos a hablar de todo lo que pasa con los equipos santafesinos, expectativa puesta en el mundo sabalero para saber, para determinar qué equipo va a colocar el técnico Ezequiel Medrán. Hoy jugó la reserva, ganó 3-1 frente a Huracán. Hay árbitro, Fabricio Llobet, para el partido del próximo domingo a las 17. Pero ahora es momento de empezar a meternos en la información, en los títulos, en los temas más importantes del día que va dejando el campamento rojiblanco. Vamos a hablar de Unión con Julio César Canteros, que llega con esta presentación.
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0: Hola Julito, ¿cómo te va?
2: Muy bien, buenas tardes para todos. Voy a poner a prueba al conductor. Epa. A ver si no está como Adán y Eva. Ajá. Sin novedad, por el lado de Unión.
0: Bien. Bien.
2: Sí, porque, a ver, sería muy fácil para mí hacer periodismo de periodismo e intentar copiar lo que dicen los demás o inventar. Yo no copio y no invento. Puedo repetir porque si no hay novedades, puedo decir cosas que el resto dice, pero generalmente trato de no repetir. Después voy a contar una historia que hoy le manifestaba al mediodía respecto de un encuentro entre un hincha de Unión y un dirigente. Ajá. En relación a lo de Thiago Cardozo, porque todos hablan de lo de Thiago Cardozo, que ya efectuó el pedido, Belgrano. Bueno, ese es el invento de Buenos Aires. Buenos Aires tiene que inventar porque necesita noticias que impacten, necesita la atención de todos los hinchas de los diferentes clubes, pero faltan a la verdad, y yo voy con la verdad. Me puedo equivocar, pero si es que me mienten, si no, no me equivoco, porque yo levanto el teléfono, pregunto, indago, consulto. No hay ningún pedido oficial de Belgrano de Córdoba a Unión por Thiago Cardozo. Todo es especulación. Todos sabemos que el 30 de junio es el plazo que vence para el equipo pirata para quedarse con el arquero uruguayo por $1.200.000 por el 100% de su ficha. Hoy me lo aclaraba Andrés, y no por el 65%. El 100% de su ficha vale $1.200.000. Después hay que descontarle allí el 35% que le pertenece al arquero y la deuda que Unión mantiene con Belgrano de Córdoba por la llegada de Agustín Colazo, que son $280.000, más seguramente algún otro descuento y los porcentajes que debe pagar, no sé si el arquero o Unión, supongo que debe ser el arquero, porque Unión siempre dijo quiero $1.200.000 por el 100% de su ficha, pero hay que ver porcentaje, todo eso. Seguramente, si es que se concreta la venta del arquero, esto lo va a aclarar muy bien la dirigencia de Unión.
0: Bueno, en un ratito vamos a meternos nuevamente en el mundo rojiblanco, porque hay novedades. Algo le vamos a sacar a Julio, porque Julio tiene información.
2: Ah, perdón, Andrés. Sí discúlpame. Y hoy apareció una noticia de Machuca.
0: Sí.
2: Que, bueno, Vélez no va a hacer uso de la opción o del préstamo, no va a seguir pagando el préstamo, tiene que volver a Fortaleza. Y alguien me dijo, y se sacó un dolor de cabeza Unión de encima, vendió el 50% a Fortaleza. Un 50% lo tiene Unión, el otro 50% lo tiene Fortaleza. Pero le sacó dinero y se sacó un problema de encima, especialmente por todo lo que sucedió después. Problemas de indisciplina. No quiero decir con esto que haya tenido un problema de indisciplina y por eso está suspendido. No, todos sabemos, ¿no? Se falsificó pasaporte, el representante, el futbolista, bueno, hay otros más. Mientras tanto tiene que cumplir una suspensión. Y después vamos a ver qué es lo que pasa con Machuca, porque hay que recordar que un 50% todavía le pertenece a Unión.
0: Bueno, ya nos vamos a meter en todos estos temas. Ahora vamos a meternos en el Mundial, porque se viene la Copa del Mundo, porque la Argentina se encuentra en Kansas preparándose para sus partidos amistosos, para definir la lista el técnico Lionel Scaloni, más allá de que la tiene definida, la tiene oficializada, pero como decíamos, puede haber novedades. Hubo amistosos y los vamos a contar con esta presentación.
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0: Bueno, decíamos que son días clave, no solamente la selección argentina preparándose para lo que es el arranque de la Copa del Mundo, sino que también hubo otros amistosos en la jornada de hoy. Un partido de alto voltaje lo animaron Croacia y Bélgica. Bélgica ganó 2-0, goles de Tielemans y Lukaku, a los 38 de la primera etapa y a los 51 de la segunda etapa, los goles del equipo belga, llamado a ser uno de los grandes candidatos a pelear por el título. No así Croacia, porque el recambio generacional, hay jugadores grandes.
2: País chico, además.
0: Exacto, país chico, y el recambio no se ha dado en función de esta camada, de una camada muy importante que tuvo con Luka Modric como abanderado. Marruecos aplastó 4-0 a Madagascar. Ojo con Marruecos, habla muy bien de la selección de Marruecos, la hemos visto en las últimas Copas del Mundo, juega muy bien. No es la típica selección africana. Goles de Saibari en dos oportunidades, Raimi de penal y el Kaabi, los goles de Marruecos para lo que fue goleada 4-0 frente a Madagascar. Gales y Ghana empataron 1-1. Zirinski abrió la cuenta para el equipo africano y Gales lo empató sobre el final con Koumas para lo que fue el 1-1. Y a las 21 van a jugar Haití y Nueva Zelanda. En tanto que en lo que hablábamos de la selección argentina, paró un equipo y el técnico nacional. La buena noticia de la jornada tiene que ver con que el Cuti Romero está recuperado, va a trabajar normalmente por la tarde, pero que el técnico nacional hoy paró también en la práctica de fútbol. En realidad creo que fue en las últimas horas de ayer, una formación pensando en el amistoso frente a Honduras, que lo tuvo a Jerónimo Rulli en el arco, tomando como referencia que el Dibu Martínez no va a estar a disposición para los amistosos por esta fractura que tiene en el dedo.
2: Pregunto, ¿será Rulli el segundo arquero y no Musso?
0: Y trabajó salvo de esta manera.
2: Salvo que Musso juegue el otro amistoso.
0: Puede ser. Trabajó de esta manera, quizás hoy puede hacerlo de otra forma. Nicolás Capaldo estuvo como lateral por la derecha. ¿Por qué? Porque Montiel y Molina están desgarrados, se recuperan de lesiones musculares. Y aquí la noticia tiene que ver con que el elegido fue Capaldo por sobre Agustín Xiay, el sancarlino, jugador de Palmeiras, que también pelea por un lugar si es que tanto Molina como Montiel se quedan afuera, o alguno de los dos. Capaldo arrancó en el equipo titular. Nicolás Otamendi, Lisandro Martínez y Nicolás Tagliafico. Creo que ahí estará gran parte de la defensa titular. Habrá que ver si Otamendi, Martínez, Cuti Romero, tres nombres para dos lugares para el debut mundialista. Si Tagliafico se va a posicionar por el sector izquierdo. En la mitad de la cancha, a mi entender también, el mediocampo ideal, con Rodrigo De Paul, Enzo Fernández y Alexis McAllister. Un poquito más arriba, tirado por la derecha, Giuliano Simeone. Arriba, Lautaro Martínez y Thiago Almada. Lautaro Martínez, uno considera que ahí se puede meter Julián Álvarez, y habrá que ver si Messi es por Simeone o por Almada, en función del equipo ideal que se cree o se piensa y se especula para el arranque del próximo Mundial. Y bueno, está claro que esta formación será muy parecida, o quizás esta sea la formación para el amistoso del próximo sábado. De esta manera presentamos la información de la selección rumbo a la Copa del Mundo.
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0: Bueno, hoy también habrá Copa Argentina. Van a jugar a partir de las 21:10 Barraca Central Huracán. Lindo partido para ir poniéndonos a tono. Ya terminó el torneo de apertura, todavía hay algunos partidos de Copa Argentina que quedan pendientes. Va a jugar Barraca Central frente a Huracán. En la B Metropolitana tenemos a partir de las 19 el partido entre el Deportivo Merlo y el Deportivo La Ferrer. En tanto que en la Copa Proyección de Reserva ganó Colón y 3-1, en un rato va a ampliar Matías Brefice, pero 3-1 ganó el Sabalero en condición de local. Hacía mucho que no ganaba el equipo de Alejandro Russo. El jueves va a jugar Unión, Julio, ¿no?
2: Exactamente, jueves.
0: Jueves. Independiente le ganó 1-0 a Newell's, Ferro goleó 4-1 a Estudiantes de Río Cuarto, River le ganó de visitante a Tigre por 2-0, Banfield superó a Sarmiento por 2-1 y Quilmes le ganó al Deportivo Riestra por 1-0, todos partidos de la división reserva. Y en el fútbol internacional tenemos también para esta noche, a partir de las 21:30, en Colombia, Junior va a recibir en Barranquilla a Atlético Nacional. Todo este panorama en función de los partidos que hay en torno al fútbol nacional e internacional. Decía Julio que íbamos a entrar a ahondar algunos temas vinculados a Unión.
2: Sí.
0: Decías que no hubo oferta por Thiago Cardozo, es la realidad, todavía no hubo ninguna oferta. Ayer por la tarde los medios cordobeses daban cuenta que Belgrano ya había avanzado con todo, con una oferta para llevarse a Thiago Cardozo. A mí me parece...
2: A Unión no le llegó nada.
0: A mí me parece que acá el que tiene de ganar es Unión, ¿no? Porque más allá de la deuda que tiene para con Belgrano por el pase de Colazo, hay una cláusula que está claro, y está bueno aclarar esto que contaba Julio al mediodía. La cláusula da cuenta de $1.200.000, pero por el 100% de la ficha.
2: Correcto.
0: Unión tiene el 65%. Hay que restarle, quizás sí, quizás no, quizás Unión no acepte y las cuotas por Colazo vayan por otra vía.
2: Va todo por aquí.
0: Bien. Unión tiene esa postura, por lo menos, de descontar de ahí.
2: Sí, porque cuando yo consulté, me dijeron, no, es obviamente que si paga ese $1.200.000 dólares para quedarse con el arquero, obviamente que va a estar el descuento de las cuotas que Unión le debe al Grano de Córdoba, que son $280.000.
0: Ajá. Bueno, después hay impuestos, lo que le corresponde al jugador. Habrá que ver de qué manera se negocia esto. Lo que se habla en Córdoba, que por supuesto no es información nuestra y tampoco incumbe a Unión, porque está claro que es un arreglo que deberían tener el jugador con el club, es que Belgrano, a la parte que le tiene que pagar al jugador, ahí sí habría una negociación independiente de lo que le tenga que pagar a Unión.
2: Sí, acá yo hoy conté una anécdota, porque hoy anduve por la City. Cuando digo la City es la peatonal. Sí. Y vos sabés que encontré hablando a un dirigente de Unión con un hincha. Entonces estaban hablando del tema de Thiago Cardozo, viste, de todas las cosas que salió o salieron en diferentes medios. E inclusive había uno que estaba con la calculadora. Y en un momento le dice, sí, porque el 65% o el 100% de la ficha, $1.200.000, 780 son para Unión. Si le sacás los impuestos y comisiones, además un 35% aproximadamente, que sería el porcentaje que le corresponde al arquero, son $280.000. Así que a Unión le quedarían limpios $500.000. Pero de esos $500.000, vos le tenés que restar $280.000, que es lo que Unión le debe a Belgrano por Agustín Colazo.
0: Claro.
2: Entonces, a Unión le ingresarían aproximadamente $200.000. Y entonces dice el dirigente.
0: ¿$200.000 nada más?
2: Sí. Y sí, por todos los descuentos.
0: A ver.
2: $1.200.000.
0: $1.200.000 tenés que sacarle ahí.
2: Del 100% de la ficha.
0: Claro, el 35% que es lo que. El pase del jugador, ¿no?
2: Sí, son $280.000 aproximadamente.
0: $280.000, bueno, que es justo lo que Unión le está debiendo.
2: Claro, pero esos 280 se los lleva el arquero.
0: Perdón, Julio. El 65% de $1.200.000 son $780.000.
2: Bueno, $780.000,
0: perdón. $780.000, 65%.
2: Bueno.
0: Ahí tenés que restarle los 280 de Colazo,
2: sí.
0: Quedarían 500.
2: De esos 500 le tenés que dar el 35% al arquero.
0: Bueno, hay que ver el arreglo que puede hacer la Unión.
2: Claro, bueno, pero es lo que yo supongo
0: que
2: se comentaba ahí. Claro.
0: Pero 35 le corresponde.
2: 35%,
0: ¿no? ¿No era 15?
2: No, a ver.
0: No, porque el 35%...
2: No, es porque la ficha le pertenece al arquero. No, pero se olviden que Cardozo llegó como jugador libre a Unión.
0: Ya sé, Julio, pero es 1.200.000.
2: Sí.
0: Le resta el 35 que le corresponde al arquero, te quedan 780.000.
2: Bueno,
0: ya el arquero no tiene nada que ver ahí, porque ya está descontado.
2: Ah, claro, vos me dijiste, está perfecto.
0: Está descontado. Perfecto. Después lo que arreglaría Belgrano con el jugador, que se dice que hay un arreglo independiente, que serían cuotas, que sería...
2: Sí, porque... Ahí el arquero puede arreglar su parte.
0: Claro, con salario.
2: Sí, es cierto.
0: Bueno,
2: es cierto.
0: $780.000 limpios para Unión. Limpios, digo. Le quedaría por el 65% de $1.200.000. Ahí se le resta los $280.000 de Colazo y quedan 500.
2: Sí.
0: Después sí tiene que darle 15% al jugador de esos 500.000, los impuestos.
2: Claro.
0: Y ahí te quedaría una cifra cercana a los 350.000.
2: Y me parece que un poco menos.
0: Un poco menos.
2: De todas maneras, porque inclusive ahí vino un palazo para mí y yo la ligué de rebote. Ajá. Dice, esto es para ustedes.
0: ¿Qué pasó?
2: Que dicen, vos, que siempre decís 30 años, bueno, porque ustedes y la gilada, supongo los hinchas, van a decir que Unión le salió barato, no hizo negocio.
0: No hizo negocio.
2: Pero bueno, le digo, está bien, no hizo negocio. Los negocios a veces te dan dinero y a veces no. Pero ¿qué pasa? Unión se queda con un delantero que vale mucho más que un arquero. Porque claro. Colazo, vamos a suponer que tiene un amor de verano,
0: sí,
2: y te mete 25 goles y lo liquidás. Es así. Que tenga una temporada buena, un goleador lo sacás y lo vendés muy bien. En cambio, un arquero no es muy fácil vender un
0: tiene
2: arquero.
0: Tiene 25 años recién.
2: ¿Quién?
0: Colazo.
2: Además. Por eso, es decir, a lo mejor sale con un monto prácticamente lo que invirtió en el arquero Unión y esos 4 años que firmó de contrato, a lo mejor obtiene un poco menos de ganancia, pero bueno, se queda con Colazo,
0: claro,
2: que es importante tener un delantero. Pero bueno, por eso digo, eso es lo que dijo un dirigente de ustedes, que hablan de que no hacemos negocio, que no vendemos nada, que vendemos barato. Y a veces vendés barato, a veces no, todo depende cómo se haga la negociación, el momento del futbolista, el momento del arquero, en este caso de Thiago Cardoso, que ha sido figura preponderante en este Belgrano, que obtiene el título y que además avanzó en Copa Argentina.
0: Yo creo que lo que no estamos viendo a cabo, nadie dice, en relación a Thiago Cardoso, que más allá que en Unión no era un arquero de confianza, porque hay que decirlo de esta manera, nadie se rasgó la vestidura cuando se fue Cardoso. Hay que decir que la apuesta que hizo Madelón no le terminó saliendo bien. ¿Por qué? Porque Tagliamonte, es cierto, rindió en gran parte del campeonato, Unión necesitaba salvarse del descenso, rindió bien en ese aspecto, pero cuando tuvo que Unión dar la talla, el salto de calidad, en aquel partido recordado con Gimnasia de la Plata, quedaron dudas en ambos goles de Gimnasia de la Plata. Se terminó yendo Tagliamonte, se apuesta por Mancilla. Mancilla venía con buenos pergaminos en función de lo que había dado, sobre todo en Estudiantes de La Plata. Y la verdad que el saldo final, y termina con una cierta mueca, a ver, porque en algunos partidos tampoco se lo notó tan sólido como se pensó, como se mostró en algunos pasajes del campeonato, dejó dudas también. Sin embargo, Thiago Cardoso terminó siendo clave en el título, terminó siendo clave en los penales, terminó siendo clave en la Copa Argentina, se convirtió en un referente del plantel de Belgrano. Digo, si uno va a esa evaluación, la apuesta de Madelón por otro arquero
2: falló. Yo debo de decir algo. Cuando estaban Tagliamonte y Cardoso, dije que Tagliamonte tenía que ocupar su lugar. Y tengo que levantar la mano y decir, me equivoqué.
0: Yo también.
2: Me equivoqué. Porque creo que lo hablé con vos, Andrés. Lo hablamos con vos a la tarde. Dijimos, ya Cardoso me parece que más de esto no va a dar.
0: Sí.
2: Y que aparezca Tagliamonte. Tagliamonte, según lo que me dice alguien que lo sigue o siguió la campaña, inclusive en Unión y en Atlético Rafaela, la rompió. Creo que fue el mejor año. Porque vos ves ahora imágenes del cuando queda eliminado en Copa Sudamericana, Copa Libertadores, no me acuerdo, Racing, esa pelota que pica en el travesaño con 1,93m, 1,94m que tiene Tagliamonte, era tocarla simple y volverla a mandar al córner. Son errores puntuales de un arquero que lamentablemente en Unión tuvo una aparición espectacular y que después, lamentablemente, Unión no lo pudo retener, vuelve a Racing y vuelve a cometer errores que no le permiten quizás poder pelear mano a mano con Cambeses el arco de la Academia.
0: Y eso que Cambeses no viene de tener un buen semestre.
2: Exactamente.
0: Se mostró muy bien en el 2025, pero en lo que es este semestre anduvo bastante flojo. Y digo, mérito también para Tomás Costa, porque cuando llegó Thiago Cardoso, recuerdo que Julio vos consultabas a nuestro amigo, sí, Andrés Canceliara de Uruguay, nuestro colega, y él no te daba buenas referencias de Thiago Cardoso.
2: No.
0: Sin embargo, Tomás Costa lo veía, sí, en entrenamientos y bueno.
2: Se lleva todos los aplausos, se llevó todos los aplausos Tomás Costa. Porque
0: ni siquiera
2: él fue
0: Kili.
2: Claro, Kili. No. Kili por ahí estaba en la duda, pero Tomás Costa, él estaba muy seguro de lo que podía dar Thiago Cardoso, que había sufrido, inclusive después él lo cuenta, que sufrió la muerte de su hermano y que anímicamente no estaba bien. Él necesitaba salir de Peñarol. Él llega a Unión, se muestra, juega, ataja. Consigue la libertad de acción, por eso llega Unión, si no hubiese sido imposible. Es más, Unión se aparta de un conflicto que tenía Thiago Cardoso con Peñarol, porque cuando llega Unión, Unión tenía que hacer uso de la opción y lo que tenía que pagarle a Peñarol era muchísimo dinero. Y él dijo, Diego Cardoso, no, a mí me van a tener que pagar porque yo voy a quedar libre. Entonces la dirigencia de Unión, ¿qué dice? Tiago, vení, vamos a hablar. Solucioná tu tema con Peñarol, nosotros no tenemos nada que ver, no nos vamos a meter en problemas con una institución tan grande del fútbol uruguayo como Peñarol. Entonces, solucioná tu tema. Una vez que soluciones tu tema, entonces sí, Unión va a proceder a ofrecerte un muy buen contrato. Tal es así que estuvo en negociaciones, inclusive hablamos con su representante y él, cuando todos creíamos, me incluyo, que le ofrecían 3 años de contrato, dijo, representante, son 4 años.
3: Lubetkin.
2: Exactamente. Y fueron 4 años y Unión se quedó con ese 65% de su ficha.
3: Ahora te hago esta consulta, Julio. ¿Qué pasa si el 30 de junio transcurre, Belgrano no hizo uso de la opción de compra, quiere hacer otro negocio con Unión y aparecen equipos argentinos interesados por el arquero, equipos de México, Estados Unidos y del fútbol asiático, como se está informando en Córdoba por estas horas, que habría sondeos por Thiago Cardoso? Digo, ahí tendría todas las de ganar Unión, porque ya podría ser otra negociación totalmente diferente.
2: Me lo preguntó el hincha de Unión hoy. Dice, ¿qué pasa si ahora Thiago Cardoso, muy valorado en la Copa o en el campeonato que obtiene Belgrano, en el avance en Copa Argentina porque contuvo penales, y si ahora aparece algún competidor para Belgrano y si Belgrano no hace uso de la opción y no paga ese dinero, que tiene que hacerlo en término, el que se favorece va a ser Unión y en consecuencia Thiago Cardoso, que se le abren puertas por todos lados.
3: Y fíjate vos que si Unión estaría interesado en dar un salto de calidad desde lo deportivo sin privilegiar lo económico, está claro que para Unión le cierra por todos lados hacer negocio con Belgrano, porque te descontás lo de Colazo, porque además agarrás un dinero, claro, que es importante, no deja ser un dinero importante, pero hasta algunos se preguntan por qué no utilizarlo
2: a Thiago Cardoso. Ah, que vuelva a Unión.
3: Claro.
2: Y me parece
3: hasta
2: que
3: fin de año está Mancilla.
2: Me parece que no sería conveniente que vuelva a Unión Cardoso.
3: No, aparte ya con
2: el a hincha, mí me parece una opinión
3: hincha,
2: muy personal.
3: El hincha de Unión con Cardoso tiene algo bastante especial y malo, en función de, primero, de que no rindió de la mejor manera nunca lo hizo como atajó Belgrano, sobre todo en este semestre, porque el año pasado dejaba algunas dudas.
2: Algunas dudas dejó.
3: Sí, en Belgrano. Cierto. Pero así como rindió este semestre en Unión, nunca lo hizo.
2: En Belgrano.
3: Y en Unión tampoco. Y digo, por otro lado, las declaraciones con las cuales llegó Cardoso a Belgrano, recuerdan que dijo, bueno, ahora estoy contento porque vengo a un club que va a pelear, es un salto muy importante, un salto de calidad muy importante para mi carrera. Eso no cayó para nada bien en el hincha de Unión.
2: Pero se encargó de aclararlo, ¿eh?
3: Sí, después, bueno, pero vos lo podés aclarar, Julio, pero...
2: Está bien. Todo depende de cómo haya caído en esa primera instancia las declaraciones.
3: Habían caído muy mal, muy mal. Bueno, en un rato vamos a seguir hablando del
2: tema. ¿Algo más?
3: Sí.
2: Machuca se despide de Vélez.
3: Se despide.
2: Unión vendió el 50% de Machuca a Fortaleza en $3.500.000. Machuca presionó a la dirigencia de Unión, esa es la verdad,
3: sí,
2: para irse a Fortaleza. Machuca y su entorno presionaron a Talleres para recalar en Unión. Entonces alguien dijo, la verdad que para tener un futbolista así es preferible vender por lo menos un 50% del pase, porque el 100% Fortaleza no estaba dispuesto a pagar. Pero ahora queda la otra pregunta. Machuca está suspendido. ¿Deberá volver a Fortaleza? ¿O si queda libre en Fortaleza, y esto me lo preguntaba Matías hoy, Unión se verá beneficiado por un resarcimiento económico que tendría que hacer el club cordobés? Eso no lo sé, porque eso se pone o se firma en el contrato cuando Unión vendió el 50% de la ficha del futbolista.
3: Por algo hablábamos que en el contrato de Lago, porque Mati lo relacionaba y creo que no tiene que ver.
2: No.
3: Son dos cosas diferentes.
2: Totalmente.
3: Porque Talleres, al momento de cedérselo a Colón,
2: sí lo hizo.
3: Sí lo hizo.
2: Puso ese asterisco
3: libre
2: en el contrato.
3: Claro.
2: Que si el futbolista quedaba libre, Colón tenía que pagar entre 2.500.000, $3.500.000 aproximadamente, que nunca, eso lo dijo el periodismo, porque los dirigentes jamás aclararon absolutamente nada. Eso algún día la historia lo va a sacar a la luz.
3: Sí,
2: eso se va a saber.
3: Seguro.
2: Alguna vez alguien tendrá que sacar la alfombra de Colón y destapar todo lo que ocultó, porque esa es la palabra, ocultó el expresidente de Colón, Víctor Godano. Y no tengo nada contra él, pero es la verdad. Uh-huh. No estoy mintiendo acá, ¿no? Ocultó. Porque él dijo que había que ocultar cosas por el bien de Colón. Yo, algo inaudito para mí, ¿no? Ocultar cosas para el bien de una institución, al contrario, lo único que hizo fue perjudicarla.
3: Bueno, antes de cerrar este primer bloque, nos aclara Mati que es el 26,5% de impuestos, ahí está incluido también el 15% del arquero. Es decir, si estamos hablando de una suma de $500,000, recordemos, 1.200.000 es el 100%. Hay que descontarle el 35% que le corresponde al jugador que se tiene que arreglar con Belgrano, le quedan $780.000. Unión debe 280.000 a Belgrano por el pase de Colazo, quedan 500.000. A esos 500.000 se le descuenten el 26,5% de impuestos y el 15% que le corresponde al jugador, y así quedarían $367.500. Sí, dólares más, dólares menos, es más o menos
2: aproximadamente, porque
3: 350.000 dólares, claro, cerremos ahí.
2: En definitiva, los que tienen el contrato, los que han firmado y los que saben perfectamente los números de esos contratos, son los dirigentes de Unión.
3: Y aparte puede haber alguna cláusula que no sepamos.
2: Claro, y que nosotros desconocemos. Claro.
3: 18:37, primera pausa, nos está acompañando Ernesto Gay en la operación técnica. Vamos a la pausa y volvemos para seguir haciendo el Gigante de la Tarde hasta las 19.
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0: 18:41, momento de hablar de Colón, de los temas más importantes del día. Llega Matías Lorefice con esta presentación.
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0: Hola Mati, ¿cómo te va? Buenas tardes.
2: ¿Cómo les va? ¿Cómo andan? Buenas tardes, ¿muy bien ustedes?
0: Muy bien, trabajando un rato.
2: Bueno, estuve escuchando ahí todo sí. Lo que se habló del arquero Cardoso, ¿no? Y todas cuestiones. Sí.
0: Está bien explicado, sí. Digo, lo último con tu acusación.
2: Muy bien,
0: del 26,5%. Sí, es que hay gente que sabe, les va mucho mejor en los números, y bueno, por supuesto que aquí el que va adelante, el que lleva, el que tiene nuestra bandera en cuanto a esto, sos vos, así que
2: sí, fantástico. No, aparte me llamaba la atención cuando se hablaba de 1.200.000 por el 65% del pase, hacía rápidamente las cuentas y estábamos hablando de un 100% de 2 millones de dólares, claro, muy cerca, claro. Y me llamaba la atención, no digo que por ahí no lo valga, pero bueno, para un arquero es mucho.
0: Y sí, comparto plenamente, Mati. Bueno, a ver, antes de meternos en el mundo Colón, Mati, algunas noticias que tienen que ver del fútbol internacional y nacional. Jorgen de Arrascaeta se pierde el Mundial. Desgastado el jugador de Uruguay, baja de peso, importante, muy importante me parece para lo que pretende Loco Bielsa. Y en Rosario se anuncia que Jorge Almirón dejará de ser el técnico de Rosario Central. Así que son noticias de último momento, por supuesto que vale la pena contarlas a esta hora de la tarde. Como así también, Mati, ¿qué tenemos que saber del mundo Colón? A ver, árbitro hay también partido de reserva que hoy jugó Colón, se sacó una espina importante frente a Huracán. Digo, hay mucho más en torno a la preparación rumbo a este partido frente a Bolívar, ¿no?
2: Sí, bueno, a ver, en cuanto a al partido de reserva, ganó 3-1, algo sí. Recién lo habían comentado ustedes, estaba escuchando el programa. Los goles Mateo Cardoso, Iván Barbona de penal y Nicolás Nagel, Nagel, los autores del gol. Creo que hace un par de fechas atrás había ganado Mendoza, Colón, si no me equivoco, pero bueno, le viene bien este triunfo al Zabalero como para salir de abajo, para ganar en confianza. Hay mucho rumor, y lo contaban en la previa del partido frente al Mirante, inclusive sin saberlo, Fabián, como siempre, pide permiso en la sección que un poco manejamos junto con Julio en la previa, y por supuesto que uno mientras haya información siempre es bienvenido. Y bueno, me contaba algo que yo ya sabía y que no lo habíamos hablado. Mirá vos que estuvimos 4:30, 5 en un viaje, 1:30 esperando que abran las puertas de Almirante, que había un problema UTEDIC, y sin embargo nos encontramos con la misma formación, que hay un fuerte rumor que probablemente el Russo pueda llegar a dar un paso al costado y buscar otra alternativa, y que Russo pueda llegar a ser un coordinador de inferiores. Pero bueno, es simplemente un rumor muy pero muy fuerte, pero nos llegó por dos lados distintos, tanto a quienes habla como a Fabián. Así que bueno, importante este triunfo, digo, para ganar en confianza y para mirar hacia adelante, más allá que insisto una y mil veces que en esta categoría lo más importante es terminar de formar a los jugadores, no resultados, pero también por ahí suman y marcan, me parece, algunas cuestiones, sobre todo con jugadores que ya son entre comillas grandes para jugar en reserva. Pero bueno, bienvenida a la victoria por el lado del equipo sabalero.
0: A ver, Mati, disculpa. Antes de meternos en esto, digo, después de no sé cuántos partidos, habrá tener que buscarlo, pero un jugador de inferiores, surgido en las inferiores, se vuelve a meter en el equipo, me refiero con Radio Barra, siendo muy importante porque me parece que le dio, otro espíritu, le dio otra energía a Colón, más allá de ese centro que termina en el gol de Peinipil, pero hacía mucho que Colón no tenía un jugador un jugador surgido de las inferiores en el equipo, ya sea titular o ingresando del banco de los suplentes. Y la pregunta es Ojeda y Córdoba, ¿qué pasó con estos jugadores? Porque estamos hablando de que Colón no tiene delanteros, que le está costando un montón a Bonancea convertir, que Castro no concentra, que Cano ingresa y a nadie le gusta que Cano ingrese porque ya también te genera una energía negativa. Es lo que lamentablemente genera Cano. Digo, ¿qué pasa con estos chicos que irrumpieron el año pasado, dejaron una sensación como para seguir mirándolos y sin embargo no tienen oportunidades?
2: Evidentemente no debe ser del gusto de Medrano. Ojeda es 2004,
0: sí.
2: O sea que este año, si no lo cumplió, va a cumplir 22, digo, claro. En este caso, por lo que acabo de decir, un chico de 22 años que no es tan chico para reserva, se hace un grande, ¿no? Hay equipos que juegan con chicos de 17, 18 y hasta 19, y algunos de 16 en reserva. Bueno, ya con 22 años es grande para la categoría. Después Córdoba es 2007, ya un poco más chico, daría la sensación que está ahí en una etapa de maduración para la categoría de reserva, pero evidentemente no debe ver Medrano algo como para precisamente tenerlos en cuenta, más allá de alguna lesión, alguna ausencia que se han sumado como para, y esto que se entienda bien y con mucho respeto, para rellenar una lista de concentrados pero o un banco de suplentes, pero después prácticamente no los tuvo en cuenta.
0: Uh-huh. Bueno, ahora sí, yendo al equipo titular, al equipo de primera división, estábamos hablando recién de Conrado Ibarra, Mati, estábamos hablando también de la energía que le dio al equipo. Digo, ¿no habrá alguna chance para que Conrado Ibarra o Castet le puedan ganar la pulseada a Allende después de un partido muy flojo de Allende?
2: Sí, a ver, no se termina, dos cuestiones, no se termina de acomodar a Allende. Lo que vimos de Castet es un jugador que es bastante desordenado, y yo creo que lo de Ibarra me parece que mostró nuevamente que puede llegar a estar peleando un puesto. Ahora, ¿en dónde? Claro. Es la pregunta, porque da la sensación que para Medrano es más un volante por izquierda que un lateral por izquierda. Lo ha usado en ambas colocaciones del campo de juego, en ambas ubicaciones, pero me parece que para Medrano es más un volante que un lateral. Cuando por ahí juega el lateral aparece, por supuesto, de sorpresa, pero es un chico que va mucho más para adelante que para atrás. No sé, claro, si por ahí ustedes consideran.
0: Sí, perfecto. Es más, Mati, yo sí lo tengo que ubicar hoy en la consideración del técnico, y uno piensa, sí, lo piensa más como un reemplazante de Nacho Lago que de lateral izquierdo, ¿no?
2: Sí, con distintas cualidades, pero sí, yo coincido también.
0: Lo que pasa, Mati, es que, a ver, si viene un rival como Ciudad Bolívar, un rival que no conocemos mucho, solamente de algunas imágenes, algunos resúmenes, uno solamente va a referenciar a Ciudad Bolívar por las estadísticas, pero podemos diferir de que se llama o que es un equipo que va a presentar lucha, que va a tratar de ser un equipo aguerrido, fuerte, que va a tratar de embarullar el partido frente a Colón y de aprovechar alguna oportunidad que tenga. No es un rival al cual Colón, por ejemplo, como con el Boys, sepa que tenga que salir a avasallarlo del primer minuto, porque me parece que algún mérito para estar ahí arriba debe tener Ciudad Bolívar, ¿no?
2: Vos sabés que ayer charlé con unos colegas de Ciudad Bolívar, se me escapa ahora el nombre del programa porque era por Meet. Charlamos 10, 15 minutos y se los notó entusiasmado de que, por lo que ven de este Colón, es por supuesto un rival a respetar, sobre todo el local, pero que si se está bien paradito y bien concentrado, Bolívar se puede llevar algo de aquí, de esta cancha, que para la gente es un sueño jugar el domingo a la hora 17 con arbitraje de Fabricio Llobet, aquí en cancha de Colón, el Brigadier López.
0: Sería, Mati, me parece, si se lleva algo Ciudad Bolívar aquí de Santa Fe, para Medrán, un golpe duro, me parece, más allá de cómo se pueda llegar a dar el partido, pero me parece que para Medrán, por los dos empates, por esto que vos bien calificaste, bien graficaste en tus redes sociales, que me parece que está fantástico porque justamente ilustra lo que es este momento de Colón, de los últimos 7 partidos, que Colón esté octavo en esos 7 partidos, ganando solamente un partido, me parece que habla a las claras de que el equipo se cayó.
2: Sí, y los números hablan por sí solos, claro. A veces que las estadísticas suman, una rama de, o las probabilidades de una rama de estadística, está muy de la mano. Sí, no es un buen momento para Colón. Yo voy a decir algo, ojalá que me equivoque, lo voy a decir 3 veces, ojalá que me equivoque. Pero si Medrán no tiene un buen resultado con Ciudad de Bolívar, yo creo que va a quedar ahí pendiendo de un hilo. Sí. Puede llegar a quedar a 2 partidos de que Colón pueda llegar a dar un timonazo, como se dice. Ojalá me equivoque y ojalá que Colón pueda sumarle a 3

0: que necesita sumar de a tres. Ya estos empates que ha obtenido lo han dejado un poquito atrás, si bien está a tres puntos el puntero, pero a mí me da la sensación que no puede sumar más empate porque el lote de arriba se le va a empezar a ir hacia adelante.
1: A ver, si llega a empatar este partido con Ciudad Bolívar, bueno, la derrota, la verdad que no sé qué puede llegar a desembocar la derrota, pero si llega a empatar como local, creo que después de los tres partidos de visitante tiene que ganar dos y empatar el otro. De la única forma que Medrán se pueda mantener, me parece.
0: Yo creo que en el caso que no sume Colón, no sé si va a haber una decisión, pero va a quedar ahí muy expuesto a uno o dos partidos.
1: Sí, sí.
0: Y encima son los dos visitantes.
1: Claro. Mati, abrazo grande.
0: Bueno, un abrazo. Está mi amigo Julio César Cantero.
1: Sí,
0: después
1: señor.
0: Le mando una foto por privada.
1: Bueno.
0: Le mando una foto a él por privada.
1: Fantástico, fantástico.
0: Abrazo.
1: Ya está con el teléfono en mano tratando y esperando recibirla. Abrazo grande,
0: ahí
1: Mati.
0: Ahí te la mando.
1: Dale. Chao, Mati. Gracias. 18:52, última pausa.
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0: 18:54, momento de hablar de básquetbol con el Turco Vergara. Ayer a esta hora nos llegaba la publicación de Colón a través de redes sociales, a mi entender con una tristísima noticia para el deporte, para el básquet, para lo que representa el fanatismo de miles de santafesinos atrás de este deporte, y me parece que es algo que vamos a compartir, Turco Vergara. ¿Cómo te va? Buenas tardes.
1: Buenas tardes, Andrés, y a todos. ¿Cómo andan por ahí?
0: Muy bien.
1: Bueno, yo coincido en que es muy triste la noticia, pero más triste tal vez es todo el desarrollo de lo que ha pasado y lo que viene pasando. Confieso porque hemos tratado hasta último momento ver la chance de que el presidente Colón pueda hablar con nosotros. Sí. Yo tuve la chance, y esto no me lo va a poder negar porque hoy lo hablamos personalmente con el presidente de Colón, con José Alonso, a quien le agradezco públicamente que me atendió y también tuvo la deferencia de llamarme también, para aclararme algunas cuestiones que va a ser su visión. Lo que me pone también un poco triste es que no pueda salir a hablar. Me parece que sería más saludable, en el sentido de aclarar las cosas, que lo pueda decir. Claro. Todo lo que hoy me expresó en privado, y que puedo decir algunas cosas, ¿no? Porque uno entiende que por ahí algunas son de cuestión reservada, pero lo concreto de Colón emitió un comunicado donde dice claramente de que pone en venta la plaza y que no va a jugar la competencia. Esto independientemente si hay alguien o no interesado en alquilarla, hacer una fusión.

0: Unión o lo que sea. Y con esto también le digo al hincha de Colón, que no es que Colón se va a hacer rico por comprar, por vender una plaza, claro. Está claro. Y a los que son futboleros un poquito no, los que son bastante cerrados, no es que por vender una plaza va a entrar un 9, eso se lo aclaro también, por la duda, ¿no? No, pero hay gente que piensa así, Andrés.
1: Sí, aparte...
0: Y la verdad, aparte, de frente ni te cuento.
1: Aparte hay gente que sale a defender esta decisión, comparándola con contratos de jugadores, con tres contratos de jugadores de fútbol. Digo, no tiene nada que ver una cosa con la otra. No, estamos hablando de un deporte.
0: Pero ¿sabes qué pasa, Andrés? Hay gente que copia y pega, ¿viste?
1: Claro.
0: Y ahí está el error. Por eso sería saludable que el presidente mismo, en algún momento de la semana, si es posible esta, pueda salir a hablar, como hoy me atendió a mí amablemente. Me dijo que la subcomisión anterior no está diciendo la verdad de acuerdo a su visión y de acuerdo a su verdad. Y esto me parece que marca un quiebre.
1: Sí, seguro.
0: Los muchachos que estaban trabajando hasta hoy, yo el jueves vamos a tener una charla con algunos de ellos, con otro colega, vos lo conocés, con Leandro, cuando venga de Buenos Aires, porque me parece oportuno que también hable la subcomisión de básquet, cuál es su visión, cuál es su verdad. Acá hay dos posturas, pero hay una cosa que me parece que es objetiva. Colón larga un comunicado, pero no se lo comunica a la subcomisión.
1: Claro.
0: Eso es lo que yo le traté de explicar al presidente, que por ahí las formas y por ahí me parece que hay una mala estrategia de comunicación, o bien no hubo un entendimiento, pero algo pasó que se genere esta situación, porque en definitiva la comisión directiva puede hacer lo que quiera porque es comisión directiva y porque tiene la potestad para eso. Ahora, las formas o cómo se dio, ahí me parece que empieza la discusión. Lo que me dice la subcomisión es que la mesa chica del básquetbol ya había tenido varias charlas, pero que nunca le comunicaron de que la decisión ya estaba tomada de poner en venta la plaza. Esto no me lo deja de reconocer el presidente de Colón, aunque sí me dice de que aparentemente nunca habrían llegado al tema de conseguir todos los fondos para la futura campaña. Y ahí me surge la primera contradicción. Si vos recibiste una propuesta, vos ya tenías la decisión tomada de no jugarla.
1: Seguro.
0: Entonces ahí entra la discusión, por eso me encantaría poder hablar al aire con el presidente de Colón, y sobre todo cuál fue la postura o cuál fue el motivo que llevó a que Colón le diga basta a no a esta aventura. Porque también digo esto, y esto no se lo planteé, eso debo confesarlo, quien consiguió la plaza de Liga Argentina, una persona que no está más, y que por una cuestión de respeto también se le podría haber dicho a la comisión directiva actual del básquetbol, a su comisión en este caso, de la decisión que ya se había tomado. Acá es evidente que la decisión se tomó antes que, como dice el comunicado, que tuvieron un estudio minucioso, que controlaron todo. Bueno, también ahí lo que yo le planteo al presidente es si realmente lo consultaron con la subcomisión. Me dice el presidente Colón que tuvieron varias charlas, de que nunca se llegó a un entendimiento en cuanto a la manera de financiar la Liga Argentina. Sí me reconoce que la subcomisión le propuso, le llevó una propuesta. El tema, reitero, si se llevó una propuesta que reconocen las partes, ¿por qué se tomó la decisión antes? Y tengo entendido esto, por supuesto, por eso quiero escuchar todas las voces, y Andrés ya me conoce, pero mis compañeros saben cómo yo me manejo. Yo hablo con todos, no tengo ningún problema en hablar con todos. El tema es que lleguemos a un punto de acuerdo de que el más perjudicado hoy con esta situación es la institución.
1: Seguro.
0: ¿Sí? Y acá me parece que entra a jugar el tema de no quién dice la verdad o quién dice la verdad a medias. Acá por encima de todo me parece que está el club. Y no se está tratando el tema como corresponde, no porque no tenga razón cada uno, sino porque acá tenés contratos ya firmados y deudas que tenés que afrontar hoy por hoy. Me cuentan, por supuesto, un colega de Buenos Aires, hoy Colón debe el GES. ¿Qué es el GES? Donde vos tenés el acceso para fichar jugadores. Y Colón no lo pagó. ¿Sí? Y como así también, muchas otras cosas que esta subcomisión, que ya, por lo que hoy me da a entender el presidente Colón, me parece que no le queda mucho tiempo dentro del club, porque las diferencias son enormes, y después vamos a escuchar solamente a la otra parte, yo lo puedo decir porque yo lo vi y porque sé de lo que hablo, por lo menos tres integrantes de esta subcomisión de básquet han puesto plata de su bolsillo para pagar sueldos, para pagar comidas y hasta viajes.
1: Turco, entonces, querido, nos quedamos sin tiempo. Ya están los chicos
0: sin tiempo, pero algo simplemente pasó, para decir esto, el más perjudicado acá es el nombre del club.
1: Exacto.
0: Por eso me parece que sería bueno que desde el lado oficial se diga en conferencia o como sea, si quieren por acá, por el T10, lo cual es su verdad. Y por otro lado también el jueves, ¿verdad?, tenemos esa chance de que la gente de la subcomisión nos pueda decir su verdad.
1: Gracias, Turco, querido. Abrazo grande.
0: Abrazo.
1: Así hicimos el Gigante de la Tarde. Recuerden, mañana, luego del panorama, del boletín de las 18, hacemos el Gigante de la Tarde, Rodolfo Raviolo. Gracias por haber estado ahí. Chau.

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0: Muy buenas tardes, bienvenidos. Durante una hora te vamos a acompañar para repasar todo lo que sucedió hoy martes 2 de junio. Con información local, nacional, internacional y del deporte. Y también con la participación de nuestros compañeros de la web y de redes sociales de LT10. Ernesto Corchogay se encuentra en el control central. Mi nombre es Martín Blanc y a mi lado se encuentra Julián Georgis. ¿Cómo andas, Juli?
1: ¿Qué tal, Martín? Muy buenas tardes para todos. Aquí estamos como todas las tardes. Tenemos 19 grados de temperatura hasta ahora en la capital de la provincia. 65 es el porcentaje de la humedad. La presión asciende a 1020 hectopascales. El pronóstico que nos indica para mañana miércoles, un cielo mayormente nublado con mejoramientos temporales, pero las condiciones estables, temperaturas con poco cambio, mínima estimada en 13 grados y máxima en 18. Para el jueves, el cielo nublado, parcial nublado, también con buen tiempo y un gradual ascenso de la temperatura. Se espera una mínima de 15 y una máxima que podría llegar a los 24. El viernes, ya terminando la semana, esperamos un cielo parcial nublado a despejado con nubosidad variable por momentos y condiciones estables. La mínima estimada 14 grados y la máxima que rondaría los 21.
0: Bien, y así comenzamos a hacer algo. Pasó a las 19:05 minutos.
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0: Se produjeron 12 femicidios en lo que va del año en la provincia. En diálogo con nuestra emisora, la secretaria de Mujeres, Géneros y Diversidad, Andrea Trabaini, reconoció que si bien el número es menor con respecto al año pasado, los hechos se producen y trabajan en distintos puntos de la provincia para prevenirlos.
3: Hoy en investigación hay 12 femicidios en la provincia de Santa Fe hasta el día de hoy. Y eso nos ha llevado no solo a este trabajo territorial en relación a poder ver cómo los municipios y las comunas, qué es lo que está pasando en sus localidades, dónde están estos nudos críticos, sino también a poder presentar y armar una caja de herramientas que pusimos a disposición de los municipios y las comunas. Estamos haciendo un trabajo territorial, fundamentalmente en Rosario y en Santa Fe, aprovechando nuestro ministerio, el Ministerio de Igualdad y Desarrollo Humano. Trabaja muchísimo con organizaciones de la sociedad civil en dos programas que son los más grandes. Uno es el Nueva Oportunidad y el otro todo lo que tiene que ver con los refuerzos alimentarios. Entonces, aprovechar este trabajo con las organizaciones de la sociedad civil que están en el territorio para brindarles herramientas para la detección temprana de las situaciones. La verdad que sí, no solo que hacemos autocrítica, sino que también nos ponemos en acción, en buscar qué más podemos sumar para poder seguir acompañando a las mujeres, por supuesto.
0: Trabaini explicó que este número de femicidios corresponden a los datos del Ministerio de Seguridad y de Investigaciones en el MPA. Por otra parte, la funcionaria criticó la decisión del Gobierno Nacional de eliminar todas las políticas públicas de prevención y asistencia.
3: A nivel nacional hubo un desmantelamiento absolutamente de todas las políticas públicas, de todas, no quedó ni una en pie. Lo único que hoy se sostiene con muchas dificultades es la atención del teléfono 144, que se convirtió en un teléfono donde no solo llaman mujeres víctimas de violencia de género, sino que llaman, hay de todo. Y hay muchos turnos en que ese teléfono no puede ser atendido porque tampoco quedaron profesionales o personas que lo puedan atender. Es muy grave.
1: En este marco, la municipalidad dispone de dispositivos y refugios para mujeres víctimas de violencia de género. Hugo Marchetti, secretario de Políticas Sociales de la ciudad, explicó por LT10 cómo trabaja Santa Fe ante esta problemática. En ese marco, indicó que en primera instancia se realizan tareas de prevención con principal atención en zonas vulnerables. Luego, en circunstancias de violencia de género, dio más detalles de los dos tipos de dispositivos que se trabajan en Santa Fe.
4: Puede dividir en dos la actuación. Primero tiene que ver con esto que decía primero, prevención, mucha promoción, mucho territorio. detectar, digamos, en zonas vulnerables situaciones de violencia. Y por eso está el momento crucial, digamos, de cuando se produce un hecho que puede terminar con una víctima o estar, digamos, en peligro de que se cometa algo más violento. Y en ese caso son dos dispositivos distintos. Uno tiene que ver con el alojamiento de mujeres que tiene una situación que no es estrictamente de violencia, pero sí una situación de exclusión del hogar o una situación de pobreza o imposibilidad de mantener una familia. Ese es un eslabón. Y el otro es la casa de protección. Cuando hay un riesgo inminente de una situación de violencia que puede terminar en agresión grave, y que sería el otro eslabón, ambos la municipalidad los tiene a disposición y permanentemente se está actuando.
1: El funcionario indicó que 21 mujeres recurrieron a la casa de protección en lo que va del año para separarse de su agresor. Además, en la calle circulan 21 botones antipánico y son 47 los casos de violencia de género monitoreados por la policía.
0: Y cabe destacar que mañana miércoles la Asamblea Ni Una Menos marchará en Santa Fe. Luego de los femicidios de Agostina Vega y de Dulce Candia, la asociación difundió un duro comunicado señalando que ambos hechos exponen una situación de extrema gravedad. La convocatoria está prevista para las 16:30 frente a la municipalidad para marchar hacia la Plaza 25 de Mayo, donde se realizará el acto central.
1: En este marco será gratis el transporte público durante el desarrollo de la marcha. Será entre las 14:30 y hasta dos horas posteriores a la finalización del acto.
0: Otro tema, Argentinos por la Educación destacó los resultados del plan de alfabetización Raíz. La organización valoró la decisión del gobierno provincial de publicar los resultados de la segunda evaluación de lectura. El informe mostró un incremento del 22,6% en la cantidad de estudiantes que alcanzan los niveles más altos de desempeño con respecto al 2024, mientras que los niveles críticos descendieron un 10,3%. Además, los alumnos incrementaron en un 16,4% la cantidad de palabras correctamente leídas por minuto, al pasar de un promedio de 43,2 palabras en 2024 a 50,3 en 2025. Agustín Alenzi es representante de la ONG y destacó especialmente el valor de que la provincia publique los resultados y los utilice para orientar las decisiones de política educativa, así lo decía.
5: Tenemos un norte, una orientación de la mejora de la política educativa, y eso es desde ya valorable. Y en segunda instancia hay mejora. Entonces eso demuestra que en el corto plazo se pueden mejorar los aprendizajes y estamos esperando que las demás provincias también se animen a publicar, así que Santa Fe en ese sentido es valorado por nosotros. El año pasado ya hemos entregado un reconocimiento a la provincia de Santa Fe por la política de comprensión lectora. En este sentido acompañamos este hito como un nuevo paso en el sentido orientado de cómo establecer una política establecida justamente de alfabetización. Así que estamos en un buen camino. La política de la transparencia activa depende de cada jurisdicción, no hay ninguna obligación legal a hacerlo, y en ese sentido es en cabeza de cada gobernador y cada ministro la publicación de resultados. Por eso es valorable lo que está haciendo hoy Santa Fe. Necesitamos que más provincias publiquen resultados y que también la nación publique resultados a tiempo para intervenir a tiempo en la mejora de resultados de aprendizaje.
1: En este marco, José Goiti también destacó las mejoras alcanzadas, pero reconoció que hay estudiantes en estado crítico. El ministro de Educación y la secretaria de la cartera, María Martín, visitaron esta mañana los estudios de LT10 y detallaron el informe sobre el programa de alfabetización de la provincia. En tal sentido, Goiti reconoció que si bien hay mejoras en los indicadores desde el año pasado, la situación de los escolares en estado crítico también los preocupa. El funcionario explicó que hay una relación directa entre la cantidad de faltas de un alumno con su rendimiento en lectura y aprendizaje.
6: En estado crítico hay un grupito que directamente no lee, sobre los cuales hacemos un trabajo muy especial en tercer grado. Nosotros los detectamos en segundo grado. En tercer grado tenemos un plan remedial que ya hicimos el año pasado y que volvemos a realizar este año para trabajar sobre ese grupo y los que leen menos de 20 palabras. Nosotros estamos hoy en un promedio arriba de 50 palabras por minuto. Entonces esos alumnos que leen menos de 20 palabras, que tengo que aclarar que no es leer simplemente 20 o 50 palabras, sino es cómo se entona, cuál es la prosodia, o sea, este es un sistema sistema de evaluación bastante sencillo en cuanto a que mide cantidad de palabras, pero bastante complejo en la forma en que se lleva adelante. Son tres audios, esos audios tienen distintas características, es decir, un audio es palabras, es pseudo palabras, otro audio es inventadas, otro audio son palabras reales y otro es un texto que leen. De ahí se hace un análisis con tres correcciones que le hacen tres personas distintas, se consolidan y sale un dato. Bueno, entonces los que leen menos de 20 palabras, nosotros consideramos que están en un estado que tienen que ser tomado, que consideramos crítico, por eso tenemos el plan remedial.
0: Santa Fe presentó una nueva edición de la Feria del Libro. Se trata de una iniciativa conjunta entre la Universidad Nacional del Litoral, la Municipalidad de Santa Fe y el Ministerio de Cultura de la provincia. Este año tendrá lugar desde el miércoles 26 al domingo 29 de agosto, de 16 a 22 en los altos de la Estación Belgrano, con entrada libre y gratuita. En diálogo con LT10, la rectora de la UNL, Laura Tarabella, destacó la presencia y la organización de esta edición.
7: Nosotros vamos a estar presentes con el stand de Ediciones UNL, pero también poner en disponibilidad el catálogo también de otras editoriales universitarias. Y en particular, también nuevamente y por tercer año consecutivo va a tener escenario en una nueva edición de la Feria del Libro, el Argentino de Literatura. Y eso no es un dato menor, porque justamente es un ambiente propicio. La feria se amplía y permite que justamente escritores, narradores, críticos se puedan acercar y justamente compartir también en el marco de la Feria del Libro el Argentino de la Literatura. Y otra cosa que también me interesa resaltar, el acceso a los bienes culturales y a la lectura son derechos. Y una universidad pública, una universidad nacional, justamente lo que hace es volver disponible todo aquello que produce y habilitar estos espacios de discusión, de conversación.
0: Por su parte, el intendente Juan Pablo Poletti destacaba lo siguiente.
8: Esta creo que es la 32 edición y un año más todos juntos para poder brindar una Feria del Libro abierta a los santafesinos, a la santafesina que se pueda disfrutar, y lo que estamos hoy es para lanzar esta convocatoria a la inscripción de stand, de escritores, de librerías, de editoriales que puedan desde el 8 de junio poder inscribirse para una vez más una Feria del Libro, que lo que quiere es esto, una participación masiva y que el público pueda venir a disfrutar en momentos donde siempre la lectura es un buen descanso para tantos problemas que tenemos día a día, ¿no?
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9: ¿Cómo andan? ¿Todo muy bien por ahí?
1: ¿Todo bien?
9: ¿Tranquilo?
1: Bien, Manu.
9: Bueno, vamos a hablar de Colapinto un ratito, de Mónaco, del 2026, que todos queremos estar ahí. Bueno, obviamente que más allá de que va a haber una mañana un día importante, porque es el media day, porque el jueves ya hay actividad de Mónaco, a diferencia de otros circuitos donde es a partir del día viernes, como está la Fórmula 3 y la Fórmula 2 también acompañando este fin de semana, la Fórmula 2 que también estuvo en el periplo de Canadá y de Miami, se suma la Fórmula 3 con Mattia Colnaghi, el otro argentino que nos representa en la escalera directa a la Fórmula 1, italiano-argentino, Barrone sí es argentino, que van a tener actividad el día viernes, como decíamos, de entrenamientos. Vuelve en la normalidad, por llamarlo de alguna forma, porque este fin de semana, el viernes, va a haber dos entrenamientos. El sábado también un entrenamiento más para la Fórmula 1 y la clasificación para la carrera del día domingo a las 10 de la mañana. 78 vueltas. Tanto Fangio como Reutemann ganaron ahí. Ojalá que Franco, el año pasado terminó 13. Ojalá que Franco tenga la posibilidad de llegar a la Q3, a la última parte de la clasificación, siempre teniendo en cuenta que es un circuito callejero, exigente, sí, entre muros.
1: No, y hoy te escuchaba además que prácticamente la clasificación define lo que va a ser el
9: todo. Mirá,
1: final de la palabra, salvo que te estropeje en el medio, ¿no?
9: Pero la palabra de Franco fue así: el sábado será el día más importante del año.
1: Claro.
9: Del año, dijo. O sea, claro, la verdad. Claro. Se le fue un poco la mano, sí, pero bueno, entiendo que quién no quiere estar en adelante en Mónaco.
1: Sí.
9: Entonces, bueno, lo definí de esa manera.
10: Voy a decir una obviedad, pero puede haber alguno que no lo sabe. Es clave la clasificación, sobre todo en esta carrera.
9: En esta.
10: Porque es muy complicado pasarse.
9: Imposible. Claro. O sea, nadie se pasa. Es una crítica de años a Mónaco, pero nadie la quiere sacar.
1: Claro, claro.
9: Mónaco es un clásico. Glamour, es, bueno, los, sí, yates. Siempre hablamos de esto, ¿no?
1: Toda entorno.
9: La el entorno, hay muchas celebrities que van a estar ese fin de semana. Y bueno, nada.
1: Sí, y en definitiva es un negocio.
10: También. No,
1: negocio,
10: no, pero también, sí, a ver, negocio, hablo de la ignorancia, pero en definitiva es como decir, quizás, no sé si vale la comparación, pero Wimbledon en el tenis, totalmente, esos lugares que son emblemáticos, exquisitos, que tienen su particularidad, ¿no?
9: Aparecen muchas carreras en diferentes países donde ponen muchísimo más dinero, los Emiratos Árabes, claro, que también, bueno, desparraman en todos los deportes, sí, todo esto, pero nadie deja de estar en estos lugares que son icónicos, ¿no? De la historia del automovilismo en este caso, o de cualquier otro deporte, si hablamos de otros lugares tan emblemáticos, ¿no? Pero bueno,
1: Fangio tiene una estatua ahí.
9: Sí, tiene una estatua, hermosa.
1: Increíble.
9: Y tienen varios lugares, vos sabés. Sí. Tienen Barcelona.
1: Pero hay otra estatua de otros automovilistas en Mónaco.
9: La verdad que no conozco, pero sí, creo que no. Pasa que Fangio ganó por primera vez la carrera, claro, de Mónaco, la primera victoria de Mónaco fue de él.
1: Claro, entonces, bueno, digo, qué impresionante. Ahí uno toma estamos hablando de lo que es Mónaco, de que no lo quieren sacar por la tradición, por lo que implica, por lo simbólico. Claro. Y un piloto argentino tiene su estatua ahí. Y la primera la ganó.
9: Sí, además, volviendo a lo de Fangio, que es algo que es lindo contar también, ¿cuántos años esperamos para tener otro campeón en Argentina y no tenemos todavía? Uh-huh. O sea, el último campeonato de 1955 de Fangio y chau.
1: Claro.
9: Después nunca más. No hay otro campeón en Argentina de Fórmula 1. Ojalá le toque a Franco. Pero la realidad es que, bueno, falta mucho en este proceso de aprendizaje y de su auto. Bueno, está muy feliz, ansioso por experimentar cómo se sienten los autos. Hoy lo decía, más livianos. Vive en Mónaco, así que, bueno, por supuesto que estuvo estos días viendo cómo se fue armando el circuito, anduvo en bicicleta, bueno, obviamente toda esa preparación que hacen siempre los pilotos. Trabajó el día lunes en Enstone después de la competencia de Canadá, ahí nomás en el simulador. Y quiere tener un buen fin de semana y eso es importante cuando está emocionado además por correr ahí con un auto que le va a permitir estar un poco mejor y llegar a la clasificación, como bien decíamos, para tener un buen resultado. Mañana vamos a hablar de Barrone y de Colnaghi, que también mandaron algunas declaraciones importantes porque es la primera vez que hace mucho tiempo que no corren tres argentinos en un lugar tan lindo como Mónaco.
1: Muy bien, muchísimas gracias, Maru.
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10: Un grado tenemos en estos momentos en la ciudad de Santa Fe, la temperatura 65%, perdón, la humedad 65%, la temperatura 19 grados, la presión 1020.6 hectopascales, el cielo se encuentra con nubosidad en estos momentos y continuamos con información destacada en el ámbito nacional. La Cámara de Nueva York rechazó la apelación de Burford en el juicio por la estatización de YPF, denegó la petición de revisar el fallo que había revocado la sentencia de primera instancia en la que se condenaba a la Argentina y se le obligaba a pagar más de 16.100 millones de dólares. De esta manera, la única instancia que les queda a los reclamantes es la Corte Suprema.
1: Por otra parte, se conoció hoy que Patricia Bullrich le ofreció su renuncia como jefa del bloque de La Libertad Avanza en el Senado a Javier Milei y este la rechazó. La principal espalda del partido en el Senado volvió a desmarcarse del oficialismo por un pliego judicial que pidió retirar el poder ejecutivo. Este nuevo gesto de independencia genera incertidumbre puertas adentro y abrió nuevas críticas entre los sectores.
10: Las acciones argentinas cayeron hasta 6% en Wall Street, pero el riesgo país volvió a bajar, mientras que los índices de Wall Street alcanzaron nuevos máximos. El S&P Merval restó 0,6% en medio de una toma de ganancias. El Banco Central compró 175 millones de dólares en el mercado.
1: En tanto, el dólar volvió a subir y se mantiene en su precio más alto desde febrero. El tipo de cambio mayorista cerró a 1.427 pesos con más de 600 millones de dólares negociados en el segmento spot. Al público, la divisa cotizó 1.450 pesos para la venta en el Banco Nación.
10: Y en el ámbito internacional, lo destacado, Netanyahu aseguró que Israel trabajará contra el actual gobierno de Irán. El mandatario dijo que es un régimen de terror destinado a desaparecer. También subrayó la importancia de neutralizar amenazas nucleares y misilísticas de Teherán durante la toma de posesión de Roman Goffman como nuevo director del Mossad.
1: Por otra parte, los bloqueos en Bolivia ya causaron 5 muertos y mantienen aisladas a La Paz y El Alto. Las manifestaciones llevan 5 semanas y suman 28 días con rutas cerradas. Son 103 los puntos de interrupción en 7 departamentos, según la administradora boliviana de carreteras, con Cochabamba como el foco principal.
10: El peso colombiano se disparó luego de la primera vuelta y el dólar cayó a mínimos de 2021. El triunfo de De la Espriella en la primera vuelta desencadenó una fuerte reacción en los mercados. El dólar retrocedió más de 118 pesos en una sola jornada. En tanto, los analistas advierten que la volatilidad persistirá hasta la segunda vuelta.
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1: Y a las 19.26 está, como todos los días, Germán Giardino con nosotros para contarnos lo que sucede en la web. ¿Cómo andas, Germán?
11: Hola, Juli y Martín, ¿cómo andan?
1: Muy bien.
11: ¿Qué tal? Bueno, les cuento, hoy van a encontrar en nuestro portal la historia de Ana Icardi. Ana es nadadora, integra... Habría que preguntar. Ana es nadadora, integra la selección argentina de natación, nada menos, y clasificó al campeonato panamericano junior que se llevará a cabo del 6 al 12 de julio en Colombia. Ana es oriunda de Sunchales, entrena 10 turnos por semana en el Club Unión, estudia además nutrición y está organizando una rifa para reunir los $3.450 necesarios para poder viajar y competir. Vamos a escuchar lo que contaba Ana por LT10.
12: Siempre es una alegría inmensa poder representar al país y, bueno, en este torneo que también es muy importante. Pero, bueno, está el tema de que hay que recaudar los fondos. Por ejemplo, para nosotros, para el torneo, el Panamericano, nos piden un costo de $3.450. Entonces, bueno, hay que tratar de buscar soluciones como para llegar a lo que nos piden.
1: Ana, ¿qué sentís cuando te informan que tenés que solventar los gastos? Te pregunto esto porque estamos hablando de una selección nacional. O sea, estamos hablando acá de que tranquilamente podría también dar una mano a la Secretaría de Deporte a nivel nacional.
12: Bueno, medio que uno ya está acostumbrado. Por ejemplo, yo hace... En 2023, si no me equivoco, participé también de un torneo que fue autofinanciado en Brasil. Es como una lástima porque por ahí hay nadadores que terminan optando por no ir al torneo debido a los costos, claramente. Y bueno, es como una lástima porque te perdés una gran oportunidad.
11: Y sí, es una lástima realmente, sí. ¿No? ¿Cuántos deportistas argentinos tienen posibilidades de triunfar, de dar el gran salto, sí, si se quiere, en su carrera, y muchas veces no cuentan con financiamiento estatal.
1: Sí. La verdad que es increíble cómo el deportista argentino tiene una tenacidad, una perseverancia, porque pasa, hay muchísimos de estos casos. Lamentablemente aquí damos a conocer algunos de los que se pueden dar, pero...
11: Y ¿cuánto? En diversas disciplinas también, muchos deportes. No,
1: claro, sí. Sobre todo estas amateurs, que natación o vinculadas al atletismo.
10: Todos los deportes son exigentes, ¿no? Y tienen lo suyo, pero la natación es tremenda.
1: Sí.
10: La dedicación que tiene desde muy chicos, ¿no?
1: Decías 10 turnos semanales. Yo recuerdo un compañero de colegio que no llegó a gran... Llegó a competir internacionalmente, pero no a destacarse, de hecho, pero... Él era adolescente, nosotros íbamos a la escuela, llegábamos a las 7 y cuarto de la mañana a la escuela y él hacía de las 5 que estaba levantado porque iba a nadar antes de ir, salía de la escuela y iba a volver a nadar y a la tarde tenía otra vez.
10: Sí, hacen doble turno, es impresionante. Es impresionante.
1: El esfuerzo que se hace y la verdad que no tengo una correspondencia, al menos mínima, porque ¿qué son $3,000 para una persona que va a competir y va a representar a nuestro país?
11: Y a representar a nuestro país.
1: Sí, claro.
11: Sí, realmente eso es algo. Esto es un reclamo, si se quiere, de Añares. Mucho tiempo que.
1: Esto es una problemática.
11: Es una
1: que de muchos años y que obviamente en este contexto de recortes y de
11: crisis
1: se acentúa, claramente. Claro. No es para echar solamente culpas en este momento, pero bueno, obviamente que. En el contexto en que estamos, evidentemente la situación es más compleja aún.
11: Totalmente, es así. Así que, bueno, ¿cómo pueden ayudar a Ana y a sus compañeros de equipo? Bueno, ellos están organizando una rifa, como bien decía Ana, con más de 20 premios que incluyen indumentaria oficial de Unión, sesiones de masajes y también otros artículos. El costo.
1: Yo preferiría los masajes.
11: Los masajes.
1: Yo por la ropa Unión tampoco me interesa. Pero los masajes apoyo.
11: El costo de los números es de 2x8,000 pesos. Los interesados en colaborar pueden hacerlo a través de los alias de cada nadador o contactándolos por redes sociales. El Instagram de Ana es ana-aicardi y el Instagram del club es Unión Natación. Así pueden contactarse, comprar la rifa y ayudar a que Ana pueda ir a competir por los próximos Juegos Panamericanos. En la sección musical vamos a traer... Esta sección se la voy a dedicar a mi madre, fanática, Analía Esther, que por supuesto no me está escuchando en este momento.
1: pero se lo dedicamos igual. Le vamos a pasar la grabación.
11: Traemos cine. Hoy en la sección musical, principalmente cine, porque Clint Eastwood se retira de la actuación y la dirección.
1: ¿Cuántos años tiene Clint Eastwood?
11: 96 años, cumplió hace unos días nada más, el 31 de mayo.
10: No, y aparte, qué genio.
1: De todo, genio total.
10: Lo hemos conversado en privado. Mucho, me vi, creo que casi toda su producción, sobre todo como director, brillante lo que ha hecho, brillante.
11: Brillante,
1: Gran Torino,
11: películas conmovedoras.
10: Las películas. Últimas.
11: Sí, la verdad es que la filmografía de Clint Eastwood es, no solo como actor, sino también como director, es muy extensa. Ha hecho muchísimo, con 96 años.
1: Y si está vigente hasta con 96, te imaginas que desde joven que actúa.
11: Sin embargo, hace tan solo unos días cumplió, como les decía, 96 años. Y en esta ocasión su hijo, Kyle Eastwood, aprovechó para contar un poco en qué trabaja su padre y en realidad lo que dijo que ya está prácticamente retirado, se está retirando ya tanto como actor como director.
10: No, pero aparte de la exigencia como director debe ser impresionante.
11: No, a impresionante, esa edad. Es mucho.
10: Sí, claro, es mucho.
11: Mucha exigencia, así es. Sin embargo, bueno, decíamos recién y también cuando estaba preparando el segmento con mi compañera Caro también, recordamos películas, viste que uno enseguida empieza a rememorar grandes obras, ¿no? Alcanzó la fama en la década del 60 como estrella de cine tras años de hacer televisión. Recuerden que vinieron esas grandes películas Western, Spaghetti Western de Sergio Leone.
10: Así comienza.
11: Ahí fue ampliamente conocido con la trilogía del dólar, que incluye El bueno, el malo y el feo. Películas posteriores también como Harry el Sucio, que fueron dos películas, si mal no recuerdo, son dos, la de Harry el Sucio, y bueno, y como director infinidad de películas grandes.
10: Y aparte Torino, incursionó en
11: Fuentes de Madison,
10: Una película que
11: Un drama. Sí, romántica.
13: Romántica. Sí. No está circunscripto a un solo género, para nada.
11: No, de Million Dollar Baby también
13: la boxeadora. También, tremenda película.
11: Hay infinidad.
13: Esa fue director y actor, porque él también tenía esa particularidad. Claro. Director y también era protagonista de sus propias películas.
10: Sí, obviamente. Bueno, ahora también, no quiero interrumpirte tanto, pero ahora, porque me pasó.
11: No, este tema sí.
10: Sí, también la que hizo, que es un poco la biografía de Nelson Mandela. Uh-huh. Que no recuerdo.
11: Me contaste que.
10: Está basada en un libro. Sí, como Nelson Mandela logra la popularidad en Sudáfrica. Bueno, gracias al rugby.
13: No es el libro de un.
10: Sí, lo leí.
13: De un argentino inglés, me parece. Exactamente. Que, sí, yo lo leí el libro. Sí,
10: no tengo el apellido. Yo leí el libro y vi la película.
13: Sí.
11: Es así como. Bueno, como dicen ustedes, ha incursionado en muchísimos géneros. Temáticas, deportes. Ha hecho también la película una especie de biopic de Charlie Parker, el músico de jazz. Ajá. También porque él es gran fanático del jazz. Uh-huh. Así como del boxeo también, con esta película de Million Dollar Baby. Ajá. También lo demuestra. O sea, realmente ha incursionado en diversas temáticas, diversos géneros. Un director realmente que abarca muchísimo en su obra, muchísimos temas. Y bueno, es así que ahora, si bien él no anunció su retiro, sí de alguna manera su familia lo declara ante la prensa. Uh-huh. Y nos vamos a despedir entonces de este segmento con música de la banda sonora de Harry el Sucio, esa gran película de acción que está producida por el gran compositor Lalo Schifrin. Uh-huh. Así que nos retiramos de este segmento con la canción No More Lies Girl, de Lalo Schifrin, la composición de la banda sonora, el soundtrack de Harry el Sucio.

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2: Y continuamos con información del ámbito local. Vecinos de Arroyo Leyes y Rincón piden que se declare la emergencia hídrica. La semana pasada le presentaron una nota al gobernador solicitándola ante los pronósticos de la llegada del fenómeno del Niño y de crecidas extraordinarias. También demandan el diseño de planes de contingencia y la implementación de protocolos de autoevaluación. En diálogo con el móvil de LT10, una de las víctimas detallaba los alcances del pedido de un plan de contingencia y evacuación. Esto decía.
3: Ante la declaración de expertos y del mismo gobierno provincial de una crecida del río Paraná, que se espera que sea una inundación en el peor de los casos extraordinaria, la que afecte nuestra zona debido no solo a la creciente del río, sino también por las lluvias que se pronostican. Al respecto, nosotros lo que hicimos la semana pasada fue, y que venimos reclamando desde hace mucho tiempo ya, casi 11 años, es presentarle una nota al gobernador donde se fundamentan tres puntos. Uno es declarar el estado de emergencia en el marco del artículo 122 de la Ley Provincial de Aguas y el artículo 121, planes de contingencias para actuar sobre esta crisis. Y el tercer punto, y no menos importante, es que se apliquen por primera vez protocolos de autoevacuación para todos los vecinos que, como en nuestros casos, nos tenemos que ir del lugar, lo que implican los traslados, las pérdidas materiales y luego volver a nuestros hogares y tener que reconstruir lo dañado. En esa misma nota también, entre otras cosas, remarcamos los dos efectos negativos de la no ejecución de la defensa, obra que reclamamos desde hace más de 10 años.
4: Se realizó este martes en el Consejo un conversatorio sobre la autonomía municipal. El encuentro tuvo lugar en el recinto del Legislativo local. Bajo el lema Autonomía Santa Fe, el objetivo del debate es escuchar las voces que aportarán experiencias para la redacción de la Carta Orgánica Municipal. Uno de los participantes, decano de la Facultad de Arquitectura de la Universidad Nacional del Litoral, Miguel Rodríguez, habló con LT10 y dijo que la mirada es aportar valor al territorio.
5: La posibilidad de que esto quede plasmado en una carta constitutiva es muy importante. Habida cuenta que, según la teoría del derecho, hay Estado cuando hay una población, cuando hay relaciones entre las personas y hay un territorio. Entonces acá vamos a, por lo menos de mi parte, voy a aportar una mirada sobre el valor del territorio.
4: Por su parte, el presidente del Consejo Municipal, Sergio Basile, manifestaba la importancia de estos encuentros.
6: Estamos dando el primer paso de un proceso participativo muy amplio que necesitamos justamente orientar las decisiones para una futura carta orgánica y también a quién dirigimos esa carta orgánica. Hoy contamos con la experiencia, con profesionales de la geografía, de problemáticas sociales que nos van a justamente dar datos geográficos y sobre todo de entender la ciudad en su complejidad. Y a partir de esa decisión que tomamos hoy, los datos que podemos darnos, las preguntas que puedan surgir dentro del conversatorio, seguramente va a estar lo fundamental, que puede ser un cambio normativo, que puede ser un compendio de normas que lleguemos como acuerdo o base para llegar a fin de año, que es lo que pretendemos con esa idea de una nueva carta orgánica, pero desde las voces protagonistas de los vecinos y vecinas de la ciudad de Santa Fe.
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2: Y a la calle se encuentra Valentín González, te escuchamos. Valentín, buenas tardes.
7: Hola Juli y Martín, ¿cómo están? Bueno, hoy vamos a hablar de los últimos incidentes que ocurrieron en Las Flores 2 este pasado fin de semana. Los vecinos están reclamando mayor presencia policial nuevamente, ya que son reiterados los disturbios que se registran durante la madrugada, concentraciones masivas de motocicletas, ruidos molestos, peleas y consumo de alcohol en distintos puntos del barrio, pero principalmente en Regimiento 12 de Infantería y La Madrid. Allí es donde aseguran que los operativos de control son insuficientes, que los grupos se trasladan de un sector a otro cuando llega la policía y esta situación no tiene descanso desde ya hace varios meses. Fuimos hasta el lugar, hablamos con los vecinos y esto fue lo que nos dijeron.
8: No
3: nunca se vivió lo que se está viviendo ahora a raíz de un kiosco. Porque no me pueden decir que en un lugar no venden droga, porque que hay prueba, hay prueba. Podemos mostrar nosotros como todos presos o nos matan a todos nosotros toda la madrugada. Y siguen, ellos siguen chupando y drogándose toda la mañana. Ellos se desconocen, llegan un momento que se desconocen. Y aparte son de otro barrio. Claro, vienen a comprar el kiosco, y, pero no son de acá, no son del barrio. Jóvenes con moto, con armas, todos armados. No, la policía creo que llegó 5 horas después. Cuando ya no había nada. Creo que ya estaban todos, no había nadie. Porque la policía viene tarde. Se calmaron un poquito, lo empezaron con los controles. Entonces, empezaba que venían, sabían que habían controles y qué sé yo, entonces como que, y dejaron de, el kiosco empezó a dejar de vender cosas y cerraban, guardaban las mesas y qué sé yo.
4: Por otra parte, Factor Vial indica que las motos siguen siendo protagonistas de los siniestros viales en Santa Fe. Desde la Asociación Civil advierten un incremento en los accidentes con víctimas fatales en nuestra ciudad y cada vez más violentos. Desde el comienzo de año hubo 26 muertes, donde casi el 80% son usuarios de motocicletas. Franco Romanello, integrante de esta ONG, detallaba la situación en diálogo con nuestra emisora.
0: Bastante consternado por lo que está ocurriendo, no solamente, como vos bien lo decías, con el tema de los siniestros viales con víctimas fatales, que ya hemos superado ampliamente algunos datos que tenemos, sino también con la violencia que ocurre en esos siniestros, y parece que no tuviera fin. Para tener datos estadísticos, nosotros en lo que va del año tenemos 26 decesos de víctimas fatales, donde cerca del 79% son usuarios de motocicletas, en donde el 81% de esos siniestros son gente que tiene entre 16 y 55 años. Entonces estamos hablando de una población vulnerable en lo que respecta al birrodado, sería la motocicleta, que parece no tener fin, no tener una conciencia real de la implicancia de lo que ocurre con los siniestros viales a escala que lo estamos viendo, como bien lo decía, terrible en la ciudad de Santa Fe.
2: Angelini destacó la aplicación de la ley de microtráfico para bajar los índices delictivos en la provincia. El flamante secretario de Gestión Institucional del Ministerio de Justicia y Seguridad de Santa Fe presentó los resultados de las acciones de la PDI durante mayo. En total se concretaron 498 allanamientos y requisas en toda la provincia, con secuestros de más de 125 kilos de droga, armas, vehículos, dinero en efectivo y teléfonos celulares. En ese marco, Angelini destacó la norma que permitió a la provincia asumir un papel más activo en la persecución de los delitos vinculados al narcomenudeo.
8: La ley de microtráfico que se implementó en la provincia de Santa Fe ha sido como una de las patas más importantes en los resultados que estamos teniendo en estos 2 años y medio. ¿Por qué? Porque las organizaciones criminales lo que hacen es la disputa del territorio para tener mayor capacidad de venta de droga, y eso genera la violencia lesiva. Así que la verdad es que estos allanamientos son golpes, golpes, golpes. Recordemos que no le podemos dar un milímetro a las organizaciones criminales para que no puedan recuperarse y no puedan volver la violencia a Rosario.
4: Otro tema, la Fundación Causas realiza una campaña de ropa de invierno. Las donaciones están destinadas a asociaciones sociales de 7 barrios de la ciudad y estará abierta hasta el 12 de junio. Para quienes quieran acercar su donación, lo pueden hacer en la sede de Causas en calle 1 de Mayo 2120, o coordinar retiros por domicilios. Pueden enviar mensajes al WhatsApp al 342-547-0476. En diálogo con el móvil de LT10, una de las integrantes de la fundación detalló que se necesita ropa para niños, adolescentes y adultos mayores, principalmente camperas y zapatillas.
9: Ahora estamos juntando mayoritariamente camperas, pulóveres y para niños zapatillas. Son 7 organizaciones sociales a las que vamos a estar llegando, del distrito noroeste de nuestra ciudad principalmente, pero también de Las Delicias, también de La Guardia, de todo lo que es el distrito de Alto Verde, Alto Verde y La Guardia también. Así que vamos a estar llegando a varios de esos lugares con estos elementos. Y en el caso de que no puedas donar ropa y querés colaborar, podés participar con alguna donación. Nación, 1 peso, 2 pesos, 100 pesos, 5.000 pesos, lo que tengas, todo suma a Fundación, el alias es Fundación Causas. Nosotros todo lo que juntemos vamos a aprovechar para comprar zapatillas, medias, camperas, lo que nos alcance.
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12: Movilidad para estudiantes de posgrado. 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
2: Nos acompaña Gabriela Arrieta. ¿Cómo andas, Gaby?
14: ¿Cómo andan, chicos? ¿Todo bien?
2: ¿Todo bien,
14: orden? Me alegro. Todo bien. Bueno. Vamos a hablar un poco de todo lo que sucedió hoy, pero el eje principal tiene que ver con la efeméride. Ajá. Y es con el mejor amigo del hombre, que es el perro. ¿Tienen perros?
15: No, pero tuve. Y yo soy muy perrero.
2: Sí, yo también tuve, pero ahora no.
14: Actualmente no.
15: ¿Es el mejor amigo del hombre el perro?
14: Para mí sí,
15: personalmente. Para mí sí, yo soy re perrero. Prefiero más que a los gatos, pero...
2: Sí, depende, qué sé yo. Sí, sí. Ay, bueno, yo tuve perro y gato. No, pero...
14: Sí, sí, sí.
2: Es que me dejás pensando.
15: Claro, sí, yo creo que el perro es más compañero.
2: Sí, sí, sí, tiene otra...
14: Muy independiente el gato por ahí, ¿viste?
2: Pero hay gatos que son fantásticos, te digo.
15: Sí, no, obvio. seguro, comparto.
14: Y hay perros que son malísimos.
2: Pero, es más expresivo el perro, entonces claro. Da esa sensación, pero sí, es probable.
15: Me
2: sí,
15: gusta
2: sí.
15: Porque lo podés molestar más, o podés jugar más. El gato es como que define él, si quiere o no quiere.
14: Tal cual, tal cual. Pero bueno, el Día del Perro en nuestro país tiene...

0: lamentablemente por una bala, y logra sacarle un pedazo de tela y documentos con su mordida. Bien, el animal termina falleciendo en el lugar. Luego, cuando va a los oficiales, el apoyo, podemos decir, claro, encuentran justamente la documentación, y con esa documentación terminan después haciendo un trabajo de investigación y consiguen atrapar a estos ladrones. Bien, el animal termina falleciendo, obviamente, en el lugar, y muchos años después, recién en el año 1996, la periodista Cora Cane impulsa justamente la propuesta de ¿por qué no hacer un día de un perro? Uh-huh, el día del perro. Y bueno, toma esta historia justamente para elegir justamente el 2 de junio como día del perro. Gracias a Dios, su dueño, que era justamente uno de estos oficiales, Luis Civet, lo alcanza a ver. Ella ya falleció en el año 2007. Y bueno, hay una escultura dentro de la Policía Federal Argentina, uh-huh, de justamente Chinino. Y bueno, también hay diferentes plazas, calles en Buenos Aires justamente con el nombre animal. ¿Ya? Así que bueno, ese es el origen del Día del Perro.
1: Mira, no sabía la historia. Yo lo desconocía también.
0: Que es bastante curioso.
1: Sí.
0: Es una estatua parecida, para que se me diga. ¿Vieron la película Hachi?
1: Sí.
0: Bueno, similar.
1: Ajá.
0: Así que bueno, para la gente que quiera ver justamente la historia, está en nuestras diferentes redes sociales. Además del Día del Perro, hay reels donde algunos hacen travesuras rompiendo alones del mundial, otros ayudando a colocar figuritas. Así que hay bastante contenido justamente de esta efeméride. Para cerrar, traigo una información un poco más seria que tiene que ver justamente con una colecta. Hoy que mencionaba Juli, esta es otra que tiene que ver con abrigos, donde se van a poder acercar a diferentes instituciones educativas, precisamente 14, no voy a nombrar a todas, está justamente en un carrusel de nuestras redes sociales. Tienen tiempo hasta el 30 de julio para llevar, obviamente, calzado, ropa y diferentes abrigos para ayudar justamente ahora que se viene el invierno. Así que hay también una información para la gente que, bueno, pueda llegar a acercar algún abrigo o ropa que tenga.
2: Buenísimo, Gaby. Te consulto, ¿sabes cuántos seguidores tiene ahora Twintain?
0: No tenemos.
2: Superó los 4 millones.
1: ¿Ya superó?
0: Sí. A ver, te lo
2: digo. Fenómeno. Ayer, cuando escuchábamos el reel y lo veíamos, el que hiciste en las redes, estaba casi en los 4, estaba en los 3,9.
0: Cuando lo grabamos.
2: Cuando lo grabaron.
0: Yo te dije 4.
2: Sí.
0: Bueno, 4 y medio ya tiene.
2: Ah, increíble.
0: 4 millones y medio.
2: Qué bárbaro.
0: Es una locura.
2: Yo veo los comentarios de los argentinos comentándole en sus publicaciones, me causa mucha gracia.
1: Ah, pero... muy bien, meter.
2: Sí. Dale paso, es el mejor. Estamos con una. No, y cada animal le ponen.
1: No,
2: la gente es maravillosa.
1: Es
2: maravillosa.
0: ¿Y bueno, va a seguir creciendo?
2: Yo creo que sí.
1: Va a seguir creciendo.
2: La FIFA le publicó, le hizo una publicación especial a él.
1: Es increíble.
2: Dos palabras. Tim Payne decía una cosa increíble. Bueno.
0: La canción es muy, pero muy pegajosa.
2: Sí, también.
0: Muy
2: pegajosa. Y yo vi en eso que la mujer, no sé si es la mujer o
1: la mujer,
2: la esposa.
1: Sí.
2: Se pone a cantar.
1: Sí.
2: Pero claro, si bien ella lo hace como modulando, no lo hace cantando, se veía que modulaba bien. Claro, es hija de una costarricense.
1: Sabe
2: el español, y por eso que yo veía que modulaba bien las palabras, y me llamaba la atención.
1: Claro, sí.
2: No, pero es porque es hija de una costarricense, y de hecho viene en una entrevista que decía: yo le explico a él porque él no entiende, pero la pasión latinoamericana es así,
1: es
2: no lo trato de hacerlo entender, pero es difícil.
1: Claro,
2: por eso.
1: Bueno,
2: gracias, Gaby.
0: Gracias a ustedes.
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2: Y la información del deporte está con nosotros Julio Canteros. ¿Cómo va, Julio?
4: Muy bien, chicos. Buenas noches para todos.
2: ¿Cómo va?
4: Bueno, Colón, Ciudad de Bolívar, se va a jugar por la fecha 17, este domingo, 17 horas en el Centenario. Arbitraje de Fabricio Llobet. Hay que seguir la evolución de Rasmussen y Bonancea, que terminaron con molestias el partido frente al Almirante Brown en San Justo, en la Fragata. Y por otra parte, hoy Colón ganó 3-1 en el predio 4 de junio a Huracán en reserva, con goles de Cardoso, Barbona y Nájel. ¿Qué más? Que la comisión directiva, a través de un comunicado oficial de Colón, confirmó que el equipo de básquetbol no va a formar más parte de la próxima edición de la Liga Argentina de Básquetbol por motivos económicos. ¿Qué más? Unión. Tema Cardoso. Ayer aparecieron publicaciones en todos los medios escritos de Buenos Aires que Thiago Cardoso se va a Belgrano, $1.200.000 la transferencia. Todo mentira. Yo creo que la prensa de Buenos Aires lo único que puede tener de concreto es en relación a los equipos de Buenos Aires. En cuanto al interior, ¿Mienten o inventan?

0: que lamentablemente es así.
1: ¿Y no tendrán malos informantes de acá?
0: No creo. No creo, porque yo sé que acá se habló, pero yo hablé con las dirigencias de Unión ayer y me dijeron no hay nada, ningún pedido oficial por Thiago Cardozo por parte de Belgrano. Es más, Thiago Cardozo está en la consideración de varias instituciones, de varios equipos, por la performance que ha tenido, no solamente en el campeonato obtenido por el equipo Pirata, sino también en el avance del conjunto cordobés en Copa Argentina. Ha tenido una destacada actuación. Entonces, está siendo evaluado por diferentes equipos de diferentes países. Si Belgrano no hace uso de la opción que es hasta el 30 de junio, seguramente Cardozo va a tener otras posibilidades. ¿Qué quiero decir? Simplemente que lo de Cardozo a Belgrano es mentira. No hay ningún pedido oficial por parte de Belgrano. Es más, si hubo una propuesta, si hubo un ofrecimiento, es por mucho menos del importe que está estipulado en el contrato, en el préstamo que vence el próximo 30 de
1: junio. Eso te iba a consultar, Julio.
0: En Córdoba.
1: La cláusula. Si se paga la cláusula, Unión no tiene alternativa que aceptarla. Si se paga los términos de la cláusula.
0: Sí, porque es el contrato que se ha firmado. Claro. $1.200.000 por el 100% de la ficha. Claro. De ese $1.200.000 hay que descontarle el 35% que le corresponde al arquero, porque a Unión llegó con el pase libre. Y además los $280.000 que Unión le da deuda a Belgrano de Córdoba por el pase de Agustín Colazo. Salvo que Cardozo negocie por su parte el 35%. Es decir, de lo que le corresponde a Unión, el descuento. Decir, bueno, ese 35% que son aproximadamente $280.000, $300.000, pagámelo en cómodas cuotas. Pero me parece que Cardozo seguramente va a escuchar ofertas, propuestas, teniendo en cuenta la performance que ha tenido y las diferentes ofertas o propuestas que le han llegado a su representante.
1: Gracias, Julio.
0: Por nada, hasta mañana.
1: Hasta mañana.
2: Hasta mañana, Julio.
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1: Y el pronóstico nos dice que este miércoles tendremos un cielo mayormente nublado con mejoramientos temporales y condiciones estables, mínima de 13, máxima de 18. El jueves el cielo se mantendrá también mayormente nublado con condiciones estables y un leve ascenso de la temperatura. La mínima estimada 15 y la máxima llegaría a los 24. Por último, para cerrar la semana el viernes, 14 grados de mínima, 21 de máxima, con cielo nublado a despejado y condiciones estables. Ahora en Santa Fe el tiempo nos dice que tenemos un cielo parcialmente nublado con una temperatura de 19 grados una décima y una humedad del 65%.
2: Bien, muy cerquita ya de las 20 segundos, nos tenemos que despedir. Muchas gracias a Mariela Palero, a Germán Giardino, a Gabriela Rieta, a Julio Canteros. Muchas gracias por escucharnos. Nos reencontramos mañana a las 19 para volver a hacer el resumen informativo de la Gerencia de Noticias de LT10. Chau, Juli, gracias.
1: Chau, Martín, hasta mañana.

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Hola, muy buenas noches. Se pasaron 17 minutos de la hora 20. Estamos otra vez aquí dispuestos a compartir por el aire de LT10, Música 10, hasta las 21. Ernesto Corchogay está a cargo de la selección musical y puesta en el aire. Saludamos al operador de nuestra planta transmisora. Mi nombre es José Pepe Cosi y estaremos aquí con algunos comentarios y mucha música para disfrutar. Actualizamos datos del tiempo en Santa Fe. La temperatura en este momento 14 grados 9 décimas, humedad 81% y la presión atmosférica 1022.1 hectopascales. El viento del sudeste a 8 kilómetros en la hora, la visibilidad 12 kilómetros con el cielo parcialmente nublado. El pronóstico del tiempo elaborado por el Centro de Informaciones Meteorológicas de la Facultad de Ingeniería y Ciencias Hídricas de la UNL indica para el día de mañana, miércoles 3 de junio, cielo mayormente nublado con algunos mejoramientos temporales, condiciones estables, temperaturas con poco cambio, vientos leves a moderados, predominando el sector este-noreste rotando al nor-noreste por momentos. La temperatura mínima estimada para nuestra capital 13 grados y la máxima 18. Para el día jueves se espera cielo nublado, parcial nublado, condiciones estables, temperaturas en gradual ascenso, vientos leves a moderados, predominando el sector noreste rotando al nor-noreste por momentos. La mínima estimada para el jueves 15 grados y la máxima 24. De esta manera le seguimos poniendo música a este tramo de la noche del martes por LT10.

En este segmento escuchábamos a los Enanitos Verdes, Por el Resto, Divididos, Parmil, Charlie García, No Soy un Extraño. Hora 20:30 minutos en el país. La Municipalidad de Santa Fe abre para el presente año el Premio Literario Municipalidad de Santa Fe en el género narrativa novela. El galardón consistirá en el otorgamiento de 1.500.000 pesos y la edición de la obra a cargo de la Municipalidad, con un tiraje mínimo de 300 ejemplares. Asimismo, podrán otorgarse hasta 3 menciones, de acuerdo con el orden de mérito. El jurado está integrado por Carlos Ríos, en representación del Departamento Ejecutivo Municipal, Susana Ibáñez, designada por las Sociedades de Escritores, con jurisdicción en el ámbito municipal, y Elsa Pomi, ganadora de ediciones anteriores del Premio Literario Municipal. La inscripción estará disponible de forma online desde el 1 de junio hasta el 30 de septiembre de este año 2026. Las bases y condiciones y requisitos de inscripción están accesibles desde la página de la Municipalidad en www.santafeciudad.gov.ar /Secretaría de Cultura. Los requisitos, el reglamento del concurso establece que podrán participar escritores y escritoras con una residencia mínima de 2 años en el área metropolitana de Santa Fe, lo cual deberá acreditarse fehacientemente. No podrán participar las autoridades superiores de la Municipalidad de Santa Fe, sus organismos descentralizados o entes autárquicos, así como tampoco los agentes dependientes de la Secretaría de Cultura, cualquiera fuese su relación laboral, ni las personas vinculadas a cualquier integrante del jurado por relación de consanguinidad o afinidad. Las obras deberán ser trabajos originales e inéditos que no hayan sido estrenados o publicados en ningún medio físico o virtual y que no hayan recibido premios nacionales o internacionales. Las obras deberán permanecer inéditas hasta la fecha de publicación de los ganadores y no deberán ser presentadas simultáneamente en otro certamen. Deben corresponder al género narrativa novela. 20:32 minutos, te recuerdo, en Santa Fe. En este momento tenemos 14 grados 9 décimos de temperatura, 81% el porcentaje de la humedad.

20:47 minutos, la música que compartíamos, León Gieco, Pensar en Nada, No te va a gustar junto a Julieta Venegas, Chau y Fito Páez, A rodar mi vida. Clint Eastwood cumplió 96 años el pasado 31 de mayo y recientes declaraciones de su hijo Kyle Eastwood, un consumado músico de jazz, sugiere que el legendario actor y cineasta podría estar retirado. Eastwood se mantuvo activo como actor y director hasta la década de 2020, estrenando recientemente Jurado número 2 en 2024. Tengo muchos recuerdos entrañables de haber trabajado con él, dijo su hijo Kyle, ante el público en un concierto reciente en Amiens, Francia, según el portal France Info. Ahora está retirado, tiene 95 años, pero tuve la gran suerte de poder trabajar con él en varias películas. Fue una experiencia maravillosa. Clint Eastwood alcanzó la fama en la década de 1960 como estrella de cine tras años en la televisión. Todavía es ampliamente conocido por protagonizar la trilogía del dólar de Sergio Leone, que incluye El bueno, el malo y el feo de 1966, así como películas posteriores como Harry el sucio 1971 y El corazón roto de 1986. Durante décadas, Eastwood y Warner Brothers mantuvieron una fructífera relación laboral. A través de su productora, Malpaso Productions, Eastwood le brindó al estudio éxitos como Los Imperdonables, de 1992, Million Dollar Baby, de 2004, y American Sniper, de 2014, entre muchos otros. Era una incógnita cuándo se retiraría Clint Eastwood. Ya llevaba haciendo películas incluso después de que muchos cineastas se retiraran o redujeran significativamente su ritmo de trabajo. Aunque Clint nunca anunció públicamente su retiro, las declaraciones de su hijo parecen despejar las dudas sobre el futuro de una de las últimas grandes leyendas vivas de Hollywood. 14 grados 9 décimas la temperatura actual en Santa Fe, 81 el porcentaje de la humedad, 1022 decimaluna hectopascales la presión atmosférica, con cielo parcialmente nublado sobre nuestra capital.

Escuchábamos a Los Rodríguez, A los ojos. 20:54 minutos, estamos arribando al final de esta hora con Música 10. Antes de despedirnos, te recuerdo el pronóstico del tiempo para el día de mañana, miércoles. Cielo mayormente nublado con algunos mejoramientos temporales, condiciones estables, temperaturas con poco cambio, vientos leves a moderados, predominando el sector este y noreste, rotando al nor-noreste por momentos. La temperatura mínima estimada para nuestra capital, 13 grados, y la máxima, 18. Gracias por habernos acompañado. Nos vamos a despedir escuchando los tipitos y campanas en la noche. Nos reencontramos luego a partir de las 22 con Rodolfo Marín en el refugio aquí por LT10.

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1: Hora 21 en todo el país. El cielo se encuentra nublado en la ciudad de Santa Fe y la temperatura 19 grados, una décima, humedad 65%. Se realizó en el Consejo un conversatorio sobre la autonomía municipal. El encuentro se realizó esta tarde en el recinto del Legislativo local. Bajo el lema Autonomía Santa Fe, el objetivo del debate es escuchar las voces que aportarán experiencias para la redacción de la Carta Orgánica Municipal. El presidente del Consejo, Sergio Basile, manifestaba la importancia de este encuentro.
2: Estamos dando el primer paso de un proceso participativo muy amplio. Necesitamos justamente orientar las decisiones para una futura carta orgánica y también a quién dirigimos esa carta orgánica. Hoy contamos con la experiencia, con profesionales de la geografía, de problemáticas sociales, que nos van a justamente dar datos geográficos y sobre todo entender la ciudad en su complejidad.
1: Esta semana la municipalidad continúa con la campaña itinerante de vacunación. El programa de inoculación gratuita continúa. Está focalizado en adultos mayores y personas con factores de riesgo, quienes podrán recibir su correspondiente dosis contra la gripe y la neumonía. Esta semana el dispositivo de modo vacuna se encontrará el jueves 4 en la Plaza del Folclore, Javier de la Rosa 623, de 10 a 14, y el viernes 5 en la terminal de ómnibus en General Manuel Belgrano, en Belgrano 2910, de 10 a 14. Más información del ámbito nacional e internacional con Germán Giardino.
3: Patricia Bullrich ofreció su renuncia como jefa de bloque y Javier Milei la rechazó. La principal espada de La Libertad Avanza en el Senado volvió a desmarcarse del oficialismo por un pliego judicial que pidió retirar el Ejecutivo. El nuevo gesto de independencia genera incertidumbre puertas adentro y abrió nuevas críticas entre dos sectores. Información internacional: Netanyahu aseguró que Israel trabajará contra el actual gobierno de Irán. El mandatario dijo que es un régimen de terror destinado a desaparecer. También subrayó la importancia de neutralizar amenazas nucleares y misilísticas de Teherán durante la toma de posesión de Román Goffman como nuevo director del Mossad.
1: Información del deporte con Andrés Marenoni.
4: Se ponen en marcha esta noche a partir de las 21:30 los cuartos de final del torneo Apertura en la zona A1 de la Asociación Santafesina de Básquetbol. En Esperanza, Almagro recibirá Gimnasia. En tanto que por la Liga Nacional, Gimnasia y Esgrima de Comodoro Rivadavia y Ferro disputarán el quinto y definitivo partido de la serie semifinal de la Liga Nacional. En 5 minutos arranca el partido en el Estadio Socios Fundadores. En la gran final ya espera Quinza de Santiago del Estero.